la perderá. Y el que pierde su vida por causa de mí, la hallará. Y mediten sobre esas palabras. El que haya su vida, dice Jesús, la perderá. Y el que pierde su vida por causa de mí, la hallará. Aquí vemos de que Jesús, después de que les da instrucciones a los doce, los envía, y se nos dice de que ahora Él sale. Él solamente no hablaba y daba instrucciones. Él hacía, Él vivía lo que Él enseñaba y lo que predicaba. Y se nos dice que ahora Él empieza a caminar por todas las ciudades de los apóstoles. ¿Y qué es lo que está haciendo? Está enseñando, está predicando y está sanando. Es lo que dice aquí. Lo acabamos de leer en los versos del 1 al 3. Pero se nos dice que mientras Jesús está haciendo esto, alguien escucha de los hechos de Jesús. Y se nos dice que Juan el Bautista, que vimos en el capítulo 3, ahora es mencionado, y se nos dice que Juan el Bautista escucha lo que Jesús está haciendo. Pero se nos dice aquí de que esas noticias le llegan en la cárcel. Hermanos, Juan el Bautista está encarcelado. Y dice la palabra de Dios que Juan envía dos de sus discípulos para preguntarle algo a Jesús. Hermanos, Juan el Bautista conocía el costo de seguir a Jesús. El historiador Josefo nos dice de que Juan el Bautista se encontraba en este tiempo en el Mar Muerto. Había un castillo allí que llevaba el nombre de Machaerus, un horrible castillo donde metían prisioneros. Y Josefo nos dice que este es el lugar donde se encontraba Juan el Bautista. Se cree que Juan el Bautista enseñó aproximadamente 18 meses antes de que fue encarcelado, y ya lleva varios meses aquí en la cárcel. Y tenemos que entender algo, hermanos. Yo no sé cuántos de ustedes han estado en la cárcel, en la prisión. Hay soledad dentro de la cárcel, en la prisión. Yo, por la gracia de Dios, no he caído en la cárcel. Y yo, cuando voy y visito presos, hermanos, estoy detrás de un vidrio y se puede palpar esa soledad. Puedes ver en el rostro de estos muchachos, de estos señores, tristeza, angustia. Una sola vez nos llevaron por todas las celdas y yo quería salir corriendo de ahí. Se siente una opresión. Es algo horrible. Juan el Bautista era un hombre libre. Era un hombre libre que vivió de una manera extraña. Digo extraña porque no era común, no era como la vida de los demás. Él vivió en el desierto, tenía una forma distinta de vestirse, tenía una forma distinta de comer. Era de esos hombres que salían el día de hoy al campo. Yo no sé cuántos de ustedes tienen padres que les encanta ir al cerro. Tengo yo, mi papá de 70 años, y a esta edad todavía sube diario al cerro. Y así era Juan. Le gustaba salir y respirar ese aire del desierto, donde él ministraba, donde predicaba. Él amaba la verdad. Él amaba la verdad, predicaba la verdad, predicaba un mensaje de arrepentimiento. Pero ahora se encuentra en una celda, en una celda de oscuridad. Se encuentra deprimido, se encuentra solo. Y es en esta circunstancia donde le llegan las noticias de que Jesús continúa con su ministerio. Jesús sigue enseñando, predicando y sigue sanando. Y en esta condición que está consumiendo su ser, empieza a dudar. Y él envía a dos de sus discípulos para hacerle una pregunta a Jesucristo. Hermanos, la duda tiene poder. Yo no sé cuántos de ustedes han dudado de su fe, han dudado tal vez de un cónyuge, pero traten de visualizar a Juan el Bautista en esta soledad, en esta celda, y comienza Juan a preguntarse: si Jesús tiene poder para sanar lepra, si Jesús tiene poder para sanar parálisis, si Jesús tiene poder para sanar enfermedades, si Jesús tiene poder para echar fuera demonios, si Jesús tiene poder para calmar las tempestades, si Jesús tiene poder para resucitar muertos, si Jesús tiene poder para darle vista al ciego, ¿por qué sigo yo aquí en esta cárcel? ¿Por qué sigo yo aquí en esta depresión? ¿Por qué sigo yo aquí en esta soledad? ¿Por qué sigo yo aquí en estas tinieblas, en esta oscuridad de esta celda? ¿Por qué sigo yo aquí? Yo, su hijo, su precursor, su primo. Yo no sé si sabían que Juan y Jesús eran primos. Y esta duda está consumiendo el corazón, la mente del gran Juan el Bautista. Y hermanos, quiero que sepan, quiero que recuerden de que Juan el Bautista no era un hombre común. Si recuerdan, él fue único. Su madre era estéril. Él tuvo un nacimiento único, tuvo un nacimiento milagroso. Juan el Bautista fue aquel que dijo: he aquí el Cordero de Dios que quita el pecado del mundo. Cuando él vio a Jesús, dijo: ese es el Mesías, ese es Dios encarnado. Fue Juan quien bautizó a Jesús. Juan el Bautista vio

están libres. Esa pareja malvada, pecaminosa, adúltera, está gozando de la vida, están gozando de popularidad, están gozando de todos los placeres que esta vida ofrece. Pero él está encerrado, encarcelado, deprimido, solo. ¿Será justo eso? Esa es la realidad. Y aquí es donde Juan envía a dos de sus discípulos con esta pregunta. ¿Eres tú aquel que había de venir o esperaremos a otro? Una gran pregunta. Había duda en la vida de este hombre. Y hermanos, quiero que veamos la respuesta de Jesús. Verso 4. Respondiendo Jesús les dijo: id y haced saber a Juan las cosas que oís y veis. Los ciegos ven, los cojos andan, los leprosos son limpiados, los sordos oyen, los muertos son resucitados, y a los pobres es anunciado el Evangelio. Y bienaventurado el que no halle tropiezo en mí. Esa fue la contestación de Jesús. Y si ustedes leen, estudian esta sección, van a darse cuenta de que hay muchos pastores, comentaristas, teólogos que dicen: no es posible de que Juan el Bautista, Juan el gran hombre de Dios, el precursor de Cristo, haya dudado. Y dicen y cambian las cosas y dicen: no, los que dudaron fueron los discípulos que envió. No es posible que un hombre de Dios, así como Juan el Bautista, haya dudado de que Jesús era el Mesías, el Hijo de Dios. Pero dice Jesús: id y haced saber a Juan. Esa fue su contestación. Vayan y díganle a Juan. Dice: haced saberle a Juan. Ahora la pregunta es: ¿hacerle saber qué? Hermanos, Jesús fácilmente pudo haber contestado: tío, ¿qué? Díganle a Juan. Sí, yo soy a quien esperaban. Sí, yo soy el Hijo de Dios. Sí, yo soy el Mesías. Yo soy Dios. Una respuesta sencilla. Pero no lo hizo así. Él contestó diferente a lo que tal vez nosotros esperamos muchas veces. Esta mañana estaba viendo unos mensajes de nuestro guía de Israel. Y él puso algo en su página de Facebook y me la robé. La quiero compartir con ustedes. Él puso lo siguiente. No sé si las alcanzan a ver. Las cosas no se dicen, se hacen. Porque al hacerlas, se dicen solas. Jesús les dice a estos discípulos: escuchen las cosas que se están diciendo de mí. Pero ustedes también quiero que vean. Vean no solamente lo que digo, sino lo que hago. Escuchen lo que dicen de mí, pero ustedes vean lo que hago. Mis hechos hablan por sí mismos. Y por eso dice ahí en el verso 5. Los ciegos ven, los cojos andan, los leprosos son limpiados, los sordos oyen, los muertos son resucitados, y a los pobres es anunciado el Evangelio. Hermanos, ¿qué estaba diciendo Jesús? Jesús les está declarando verdad. A estos dos discípulos Jesús les declara verdad, les está predicando, les está dando palabras donde se está cumpliendo la palabra de Dios, se está cumpliendo profecía. Jesús está agarrando a estos discípulos y los está llevando a esa fuente inagotable de confianza, de fe, de ánimo, de gozo, de vida. Como dije, él fácil pudo haber dicho: sí, yo soy. Pero dice: no, vengan para acá. Y los lleva a esto. Jesús los está atrayendo a sí mismo. Los está trayendo al camino de verdad, al camino de vida, los está trayendo al verbo, al logos. Y es lo que es la palabra de Dios, hermanos. Y aquí rápidamente quiero que veamos todos juntos la importancia de la palabra de Dios en cada una de nuestras vidas. ¿Están listos? Y nos vamos rápido. Hermanos, la palabra de Dios nos limpia. Y no me voy a salir del Salmo 119. La palabra de Dios nos limpia. El Salmo 119, el verso 9 dice: ¿con qué limpiará el joven su camino? Respuesta: con guardar tu palabra. La palabra de Dios nos limpia de pecado, de maldad, de todo nos limpia. La palabra de Dios nos ayuda a no pecar. Si tienes un problema, una adicción, ve a la palabra de Dios, porque la palabra de Dios te va a ayudar a no pecar. Ahí dice el Salmo 119, el verso 11: en mi corazón he guardado tus dichos para no pecar contra ti. La palabra de Dios nos da libertad. Salmo 119, verso 44 al 45 dice: guardaré tu ley siempre, para siempre y eternamente, y andaré en libertad, porque busqué tus mandamientos. El poder de la palabra. La palabra de Dios nos da sabiduría. Si no eres sabio, ve a la palabra de Dios. Ahí el Salmo 119, verso 93, perdón, ¿qué dije? Aquí me ando brincando, hermanos. La palabra de Dios nos consuela. ¿Quién necesita consuelo? Yo necesito consuelo. La palabra de Dios nos consuela. Salmo 119, verso 50. Ella es mi consuelo en mi aflicción. En tiempos de aflicción no hay nada como llegar a la palabra de Dios, abrirla y dejar que Dios, que su, que,

Que su dulce voz penetre tu ser y llega a ese consuelo. Hermano, la palabra de Dios nos da vida. ¿Sí se está viendo aquí? Se está cortando, ¿verdad? Nos da vida. Salmo 119, verso 93, dice, nunca jamás me olvidaré de tus mandamientos, porque con ellos me has vivificado. La hermana Amparo dijo el día de ayer, si para los maestros, si se sienten cansados, como que ya la pila ya está baja, acérquense al Señor para que recarguen la pila. Y es lo que necesitamos. A veces necesitamos ser recargados. La palabra de Dios nos recarga, nos da vida. Ahora sí, sabiduría. Salmo 119, verso 97. Dice, oh, cuánto amo yo tu ley. Todo el día es ella mi meditación. Me has hecho más sabio que mis enemigos con tus mandamientos. La palabra de Dios nos da inteligencia. Creo que todos necesitamos inteligencia. Salmo 119, verso 104. De tus mandamientos he adquirido inteligencia, por tanto, he aborrecido todo camino de mentira. La palabra de Dios nos guía. Verso 105. Lámpara es a mis pies tu palabra y lumbrera a mi camino. La palabra de Dios, hermano, nos da gozo. Salmo 119, verso 111. Por heredad he tomado tus testimonios para siempre, porque son el gozo de mi corazón, el gozo de mi corazón. Hermano, la palabra de Dios nos sostiene. En esos tiempos de dificultad, cuando ya queremos aventar la toalla, cuando queremos correr, cuando queremos cuestionar a Dios, es este libro que nos sostiene. Y ahí dice, Salmo 119, verso 116, susténtame conforme a tu palabra y viviré. Y finalmente, la palabra de Dios nos da paz. El verso 165 dice, mucha paz tienen los que aman tu ley, y no hay para ellos tropiezo. Jesús les da a estos dos discípulos de Juan, les da la palabra para que ellos tomen esta palabra y se la lleven a Juan, que se encuentra una vez más encarcelado. Y Juan va a recibir el sostén, la paz, el gozo y el consuelo que él tanto necesita. Y estas palabras que Jesús está proclamando, hermanos, es la palabra de Dios. Él está citando Isaías, para aquellos que no sabían. Y pueden anotar aquí, yo se los voy a leer. Jesús está anotando lo que Isaías había escrito en el pasado. Por eso dije que se estaba cumpliendo la profecía que Isaías había declarado en el pasado. Isaías 35, versos 5 y 6 dice, entonces los ojos de los ciegos serán abiertos y los oídos de los sordos se abrirán. Entonces el cojo saltará como un ciervo y cantará la lengua del mudo, porque aguas serán cavadas en el desierto y torrentes en la soledad. También Isaías 42, 18 dice, sordos, oíd, y vosotros ciegos, mirad para ver. Y ese es uno de mis versos favoritos. Isaías 61, verso 1 dice, el Espíritu de Jehová el Señor está sobre mí, porque me ungió Jehová. Me ha enviado a predicar buenas nuevas a los abatidos, a vendar a los quebrantados de corazón, a publicar libertad a los cautivos y a los presos apertura de la cárcel. Y estas escrituras se están cumpliendo. Ahora yo te pregunto, ¿cuál es tu necesidad en esta noche? ¿Será que estás abatido? ¿Será que has llegado en esta noche quebrantado de corazón? ¿Estarás cansado? ¿Será que estás enfermo en esta noche? ¿Deprimido? ¿Estás padeciendo de depresión? Tal vez hay duda, como lo hubo en Juan, en esta noche, concerniente a tu caminar, concerniente a tu fe, concerniente a la persona de Dios. ¿Será que estás dudando? ¿Necesitas vida? Tal vez necesitas una esperanza. Tal vez necesitas el perdón de tus pecados. Jesús te dice en esta noche, venid a mí. Si estás en esta noche trabajado, si estás en esta noche cargado, ven a mí y yo te voy a hacer descansar. Y esto quiero que pongan atención. Cualquiera que sea tu necesidad, cualquiera que sea tu aflicción, Jesús no te promete sacarte de la aflicción. Jesús no te promete sanar tu enfermedad. Jesús no promete sacarte de la tormenta en la cual estás pasando, pero sí te promete caminar contigo. Él promete estar siempre contigo. Él te promete paz, te promete sostén, te promete consuelo, te promete gozo y fortaleza para caminar en medio de la aflicción, en medio del dolor. Porque quiero que sepan que, hermanos, Jesús no libertó a Juan el Bautista. Su hijo, su precursor, el que preparó su camino, su primo, se quedó en esa cárcel. No fue libertado por Jesús.
Incluso más adelante vamos a ver de que va a ser decapitado. Será decapitado por el nombre de Jesús. Y ¿saben una cosa? Su cabeza va a ser desconectada. Va a ser desconectada de su cuerpo. Pero su alma nunca será desconectada de la persona de Jesús. Y es lo que tenemos que entender. La aflicción, el dolor, los problemas, la tormenta, hermanos, no nos pueden robar de absolutamente nada, solamente lo que le demos. El dolor está ahí. ¿Cuántos de nosotros no hemos caminado por dolor, por aflicción? Y es difícil, pero eso pasa, eso pasa. Y si llega a la muerte, como va a llegar a Juan el Bautista, está bien. No se le ha quitado nada, no ha perdido absolutamente nada, porque el segundo que fue decapitado, él entró a la presencia de Dios. Y aquí vemos cómo se empieza a conectar lo que Jesús dijo en el capítulo 10 y se conecta con lo que estamos viendo aquí en el capítulo 11. Jesús dijo lo siguiente: bienaventurado es el que no halle tropiezo en mí. Es lo que dijo en el verso 6. Bienaventurado es el que no halle tropiezo en mí. Las tormentas, la aflicción, el dolor, la duda, la muerte, la soledad, los tropiezos tienden a separarnos de Dios. Tienden a alejarnos de Dios. Tienden a causar que el Hijo de Dios abandone a Dios. Y esos son otros significados para la palabra tropiezo, abandono, ser alejados. Y Jesús nos declara que no debe ser así con los hijos de Dios. Bienaventurado el que no halle tropiezo en mí. Jesús dice: bienaventurado el que no me abandona en medio de la aflicción. Bienaventurado el que no se aparta de mí en la aflicción. Hermanos, fue la palabra de Dios, fue la palabra que Jesús dio a esos dos discípulos que le ayudaron a Juan el Bautista permanecer firme en la situación, en esa cárcel, en esa soledad, en esa depresión. Esa palabra de Isaías fue lo que lo sostuvo firme para pararse y poder ser decapitado. La palabra que Jesús dio. Y saben una cosa, nosotros somos como Juan el Bautista. ¿Por qué como Juan el Bautista? Porque nosotros padecemos de dolor, nosotros padecemos de aflicción, nosotros padecemos de enfermedad, de soledad, de depresión, de duda y muchas cosas más. Pero tenemos que entender de que la palabra de Dios es nuestro remedio para todo lo que llega a nuestra vida. Pero no solamente somos como Juan el Bautista, también somos como esos dos discípulos, porque ellos pasaron tiempo con el Maestro, ellos pasaron tiempo con Jesús y Jesús les impartió vida, les impartió esperanza, verdad. Y esa verdad, ese sostén, esa vida, ellos la llevaron y se la dieron a Juan el Bautista. Y nosotros somos igual. Nosotros tenemos que recibir de ese logos, de esa vida, de esa verdad, de ese sostén, llenarnos de ella y llevarla a otras personas que están pasando por aflicción, por necesidad. Y ven el ciclo, cómo corre. En esta noche, tal vez estás padeciendo dolor, aflicción, estás pasando por una tormenta. Hermanos, Jesús está aquí. Jesús está aquí. Y Él quiere tocarte. Él quiere darte lo que tú necesitas en esta noche. Yo no sé cuál es tu necesidad, pero Él está aquí. Así como estuvo para

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1: Hebreos, el capítulo 11. Esta tarde queremos continuar el estudio sobre el libro de Hebreos, en particular del versículo 17 hasta el 29, esta tarde, que nos da más testimonio de dimensiones de fe acerca de las vidas de los del Antiguo Testamento, los patriarcas y tanto como muchos que conocían a Dios Jehová. El autor nos ha dado una descripción de fe en los primeros tres versos. La semana pasada los estudiamos, pero brevemente esos primeros tres versículos del capítulo nos muestra primeramente que fe es la firme seguridad de las realidades que se esperan y la prueba convincente de lo que no se ve. Entonces reconocemos que fe es la certeza de algo aunque uno no lo ha visto como si lo ha visto uno, no dependiendo de razonamiento, no dependiendo de evidencia, pero dependiendo de la obra de Dios en nosotros, que es la esfera de fe. El segundo versículo nos dice que por esta fe alcanzaron buen testimonio los antiguos. Todos los que vivieron en el Antiguo Testamento vivieron por fe. ¿Se acuerdan que citó Habacuc, el capítulo 2, versículo 4, en el capítulo 10, versículo de 37 en adelante allí, de Hebreos? Entonces, esta fe estaba basada en la revelación de Dios Jehová. Y también en el versículo 3 nos dijo que por medio de fe, los creyentes entienden que el universo fue enteramente organizado o creado por la palabra de Dios. Es interesante que todo el hombre intelectual que no cree en Dios tiene dudas cómo fue el origen del universo. Pero todo creyente no tiene ningún problema. Reconoce que Dios creó el universo. Es una esfera de fe. No reconocemos cómo fue, pero sabemos que fue creado por Dios el mismo. Ahora, tres cosas importantes que queremos repetir aquí, que estudiamos la semana pasada acerca de fe. Primeramente, ya le he mencionado que fe está basada en la revelación de Dios, no en mi confidencia, no en lo que yo creo que yo puedo hacer. Pero fe está basada en la revelación de Dios, la palabra de Dios. Hay mucha gente que trata de decir que tiene mucha fe, pero si su fe no está basada en la revelación de Dios, la palabra, no es fe. Tenemos que reconocer eso. Porque fe no es simplemente creer en algo, pero esta fe en su contexto del capítulo 11 está basada fe en la persona de Jesucristo. No podemos estudiar fe en este capítulo y separarla del Señor Cristo Jesús. Los primeros 10 capítulos fueron la persona y la obra del Señor Jesucristo. En este capítulo es fe en Cristo, la persona y la obra de Cristo. Entonces, primeramente, lo que es fe está basado en la revelación de Dios Jesucristo. Tenemos que tener cuidado porque hay ciertas sectas del cristianismo que tratan de indicar su fe o profesar su fe y indican que su fe está basada en experiencia, en milagros, en prodigios. Y alguna gente cree que con tal que sea un milagro, con tal que sea una experiencia espiritual, tiene que ser de Dios. Pero la Biblia nos dice que cuando Cristo estaba hablando a Nicodemo, Nicodemo le dijo al Señor Jesucristo: sabemos que eres un hombre enviado de Dios, porque ningún hombre puede hacer estos milagros y señales si no es enviado de Dios. ¿Correcto? No. Porque Cristo le dijo que Él era de Dios y que todo hombre tenía que ser nacido del Espíritu Santo. Pero reconocemos que va a haber un hombre en este mundo que va a venir directamente de Satanás y Él va a poder hacer milagros, traer fuego de los cielos. Entonces, ¿cómo sabemos si el milagro que ocurre es de Dios o no de Dios? Si lo podemos confirmar por la palabra, es de Dios. Si no lo podemos confirmar, si contradice la palabra, si añade la palabra, si quita la palabra, no es de Dios. Y no me importa el beneficio que traiga, no es de Dios. Tiene que ser según la revelación de Dios. Ahora, la segunda cosa acerca de la fe es que no solamente está basado en la revelación de Dios, la palabra, pero es evidente por medio de obediencia a esa revelación. Cuando Dios revela algo, hemos visto el testimonio de esos hermanos que obedecieron la revelación de Dios Jehová. Si Dios revela algo a mí, yo obedezco y vivo en fe. Obedezco esa revelación. Y terceramente, fe es activa, se manifiesta en obras. Ahora, no hacemos obras para merecer la salvación, pero cuando llegamos a la salvación, Santiago nos dice que ahora hay obras en nuestra vida porque somos salvos. Entonces, no para merecerlo, pero como consecuencia de ser salvo, hay obras que surgen de nuestra vida, como el resultado. Entonces, esas tres cosas son muy importantes acerca de fe. Ahora aquí, en este capítulo, el autor está tratando de exhortar tanto como provocar a estos hebreos cristianos acerca de su fe en Cristo Jesús y no regresar a la ley mosaica. Y la forma por cual lo está haciendo es para dar testimonio acerca de su herencia, de todos sus padres en el pasado, que creyeron en la revelación de Dios, en fe. Teniendo sombras, creyeron. Ahora, estos hebreos cristianos tenían más que las sombras, tenían la mera figura, el cumplimiento, Cristo Jesús el Mesías. Entonces, no solamente usa el testimonio de los padres pasados para exhortar, pero también lo reprueba por su ejemplo, porque su fe debe ser superior a lo del pasado. Entonces está haciendo dos cosas, porque hemos reconocido ya y leído que los justos viven por medio de fe en la revelación de Dios. Ahora, del versículo 17 hasta el 22 tenemos la fe de los patriarcas. Dice: por la fe Abraham, cuando fue probado, ofreció a Isaac, y el que había recibido las promesas, y el que había sido recibido las promesas, ofreció a su unigénito, habiéndosele dicho: en Isaac te será llamada descendencia. Ahora, aquí Abraham es probado severamente en el versículo 17. Esto lo podemos encontrar registrado en Génesis, el capítulo 22, donde Dios vino a Abraham y le dijo que quería que ofreciera a su hijo Isaac. ¿Qué prueba? Ofrecer su propio hijo. Pero no solo su propio hijo, pero toma en cuenta que dice allí su unigénito. Reconocemos que Abraham tenía otro hijo, Ismael. Pero Ismael era el producto de la carne, los esfuerzos de la carne. No fue

cuando fue probado, ofreció a Isaac, listo para obedecer a la revelación de Dios. Iba a ofrecer a su hijo, obediente a la revelación, pero con el propósito que Dios quería ver el carácter de su firmeza. La palabra probado indica prueba para encontrar el carácter de su firmeza. Tenemos que entender que Dios nunca tenta al hombre, pero sí prueba al hombre, siempre. Y cuando Dios prueba al hombre, le prueba para ver el carácter de su vida. Y si Dios nos prueba, Dios también nos da la salida para ser victoriosos. 1 Corintios, el capítulo 10, versículo 13 nos dice eso. Siempre nos da el escape. Abraham estaba listo para matar a su hijo, sacrificarlo. ¿Y qué pasó? Dios envió un ángel y decir, no, para allí. Dios ve que amas a Dios. Entonces le dio un cordero para el sustituto de su hijo. Entonces reconocemos que Dios nos va a probar muchas veces en nuestra vida. Pero simplemente es para ver el carácter de nuestra fe y el carácter de nuestra firmeza en Dios. El versículo 18 nos dice, habiéndosele dicho, en Isaac te será llamada descendencia. Reconociendo que la promesa era en Isaac, iba a sacrificarlo de todos modos. Su fe no estaba en Isaac. La fe de Abraham era en Dios completamente. El versículo 19 dice, considerando que Dios es poderoso para levantar aún de entre los muertos, de donde, en sentido figurado, también le volvió a recibir. Interesante aquí lo que dice. Aquí nos dice el versículo 19, que por medio de fe, Abraham reconocía que Dios era todopoderoso para poder levantar a Isaac de entre los muertos. Este versículo no nos dice que Abraham sabía que lo iba a resucitar, pero que Abraham sabía que Dios podía resucitarlo. Algo muy importante y diferente. Yo reconozco que Dios puede hacer todo, pero yo no tengo derecho de decir que Dios va a hacer todo. Yo no sé lo que Dios va a hacer, no sé cómo lo va a hacer. Solo sé que Dios va a actuar, pero yo no sé cómo. Y reconozco que no hay dificultad para que Dios actúe en cualquier forma que quiera. Entonces la confidencia de Abraham era en Dios y no en la certeza de cómo iba a actuar Dios. Muy importante. Pero, ¿qué era más difícil? Que Dios le diera un hijo del vientre de Sara, que tenía 90 y tantos años, o resucitar a Isaac. Para Dios nada es difícil. Lo puede hacer igual. Pero algo más importante aquí en el versículo 19, dice que en sentido figurado le fue dado Isaac. En Génesis el capítulo 22, cuando Abraham llegó al monte, le dijo a sus siervos, ustedes esperen aquí, yo y el niño vamos adelante para adorar a Dios y regresaremos. Abraham no sabía cómo, pero sabía que iba a regresar Isaac con él. Pero toma en cuenta que en el versículo 5 de Génesis 22, dijo que iban a adorar a Dios, a alabar a Dios. ¿Cómo puede decir que iban a alabar y adorar a Dios si iba a sacrificar a su hijo? Porque la obediencia a la revelación de Dios es alabanza y adoración a Dios. Algunas veces creemos que alabamos a Dios y adoramos a Dios simplemente cuando cantamos a Dios. Pero cuando nosotros estamos obedeciendo la revelación de Dios, estamos adorando y alabando a Dios. Porque estamos obedeciendo su revelación. Entonces Abraham reconocía que Isaac era en figura o en tipo de la resurrección de Dios.

del Señor Jesucristo 2000 años después. En el mismo monte, más alto, en el cima, 2000 años después, Cristo fue crucificado en Calvario. Isaac dijo al padre Abraham, aquí tenemos la leña, aquí tenemos el fuego, pero ¿dónde está el sacrificio, padre? Y Abraham le dijo, Dios proveerá Él mismo un sacrificio. 2000 años después, Dios ofreció el sacrificio máximo, su Hijo Cristo Jesús. Entonces, en el Evangelio de San Juan, en el capítulo 8, cuando el Señor Jesucristo estaba hablando a los fariseos, el versículo 56, les dijo esto, Juan 8:56, Abraham, vuestro padre, se regocijó de que había de ver mi día, lo vio y se regocijó. Dios le mostró a Abraham el Evangelio y el sacrificio del Señor Jesucristo en sustituto de todo el mundo. Abraham reconoció todo el plan de redención por medio de la persona del Señor Jesús. Entonces el autor aquí en Hebreos está exhortando, tanto como reprobando, a estos hebreos cristianos por su poca fe en el cumplimiento del Mesías, Cristo Jesús. El Señor, hablando a sus discípulos en Lucas 10, 23 y 24, dijo, benditos sean sus ojos de ustedes, benditos son sus ojos que ven las cosas que profetas y reyes desearon ver. Porque ellos tenían el cumplimiento, el Mesías. Todos los profetas y los reyes solo recibieron la promesa del Mesías. Y ellos creyeron y vivieron por fe. Estos hebreos cristianos estaban rechazando el sacrificio y el cumplimiento del Señor Jesucristo. Este testimonio es fantástico. Severamente fue tentado, o probado, mejor decir, Abraham, pero triunfó por medio de fe. Entonces nosotros tenemos que reconocer que cualquier prueba que Dios traiga a nuestra vida, Dios es suficiente para hacer a nosotros ser victoriosos, más que conquistadores, más que triunfantes, por medio de fe. Ahora en el versículo 20 hasta el 22, tenemos aquí a Isaac, a Jacob y también a José. Por medio de fe, estos tres tienen algo en similaridad, que todos ejercieron fe hasta el punto de muerte. Dice, por la fe bendijo Isaac a Jacob y a Esaú respecto a cosas venideras. Ellos no vieron el cumplimiento del Mesías, pero murieron con esperanza porque vivieron por medio de fe. ¿De qué les habló? De cosas venideras. La certeza de cosas, ¿qué dice el versículo 1? La firme seguridad de las realidades que se esperan, la prueba convincente de lo que no se ve. Vivieron por medio de fe. Y antes de morir, por medio de fe, Isaac bendijo a Jacob y a Esaú. Y esto lo podemos encontrar en Génesis 27. Isaac quería dar la bendición a Esaú, pero Dios había mostrado y revelado que tenía que bendecir a Jacob. Y no fue hasta el fin de su vida cuando reconoció eso. Y después de tratar de dar esa bendición a Esaú. Por medio de la fe, Jacob al morir bendijo a cada uno de los hijos de José y adoró apoyado sobre el extremo de su bordón. ¿Se acuerdan en Génesis, el capítulo 48, Jacob estaba muriendo y José trajo a sus dos hijos, Efraín y Manasa, y Jacob puso sus manos adelante de él y las cruzó
Y José dijo, no, padre, este es el mayor. Y Jacob dijo, reconozco eso, hijo, pero Dios no lo quiere así. Y bendijo al segundo en vez de... Entonces aquí vemos la fe de Jacob ejercida al punto de muerte, porque fue un hombre que vivió por fe. Entonces tuvo esperanza y murió con esa esperanza. Por la fe, José al morir mencionó la salida de los hijos de Israel y dio órdenes acerca de sus huesos. Esto lo encontramos en Génesis, el capítulo 50, cuando los hijos de Israel ya estaban en Egipto y José ya iba a morir, y les puso en memoria que Dios iba a visitarles en 400 años, tanto como Abraham le había dicho a sus hijos en Génesis capítulo 15, por medio de Dios. Entonces, en fe, José dijo, cuando regrese Dios y les dé el éxodo de aquí, lleven con ustedes mis huesos. Entonces, estos tres que vemos aquí, Jacob y José, hombres de fe, tuvieron esperanza hasta el punto de morir, teniendo confianza en lo que Dios había prometido. Algunas veces he oído que muchos que han vivido por Dios, por medio de fe toda su vida, han encontrado el ataque más fuerte al punto de morir, porque Satanás siempre trata de desafiarnos y poner miedo en nuestro corazón. Satanás nunca va a tratar de engañarnos hasta que Dios nos lleve al cielo. Entonces, si queremos tener esa esperanza al punto de morir, tenemos que vivir por medio de fe, teniendo una vida de relación con Cristo Jesús. En el versículo 23 hasta el 29, tenemos ahora a Moisés el profeta y al que Dios le dio la ley. Dice, por la fe Moisés, cuando nació, fue escondido por sus padres durante 3 meses, porque vieron que el niño era hermoso y no temieron el decreto del rey. El versículo 23 confiesa la fe de sus padres, no tanto como la fe de Moisés, pero la fe de sus padres para esconder a Moisés por 3 meses. Ahora, al principio dijimos que fe está basada en la revelación de Dios. No tenemos un registro que Dios les dijo que escondieran a Moisés por 3 meses. Pero si actuaron en fe, tenemos que reconocer que actuaron según la revelación de Dios, en obediencia a la palabra de Dios. Entonces, no teniendo miedo al rey, obedecieron a esa revelación de Dios, nos dice el versículo 23. Es interesante que cuando nosotros no tenemos nuestros ojos fijos en Dios, Satanás puede traer cosas que nos van a dar miedo y entonces nos paralizan en nuestra vida de fe. Entonces tenemos que reconocer que nuestros ojos tienen que estar fijos en Dios el mismo para no tener miedo en nuestra vida. En el versículo 24 dice, por la fe Moisés hecho ya grande, tenía 40 años, rehusó llamarse hijo de la hija de Faraón. Aquí vemos el discernimiento de Moisés, tanto como su madurez en el espíritu. Por fe, Moisés rehusó ser llamado hijo de la hija de Faraón. ¿Por qué? Porque Moisés reconoció la mejor honra. Preferible escogió ser llamado hijo de Dios en vez de hijo de la hija de Faraón, reconociendo que el privilegio que tiene un hombre
aquí en este mundo, acerca del hombre, no es nada comparable al privilegio de ser unido a Dios, reconociendo que esto era mucho mejor privilegio. Entonces vemos que Moisés actuó por medio de fe. En el versículo 25 dice, escogiendo antes ser maltratado con el pueblo de Dios que gozar de los deleites temporales del pecado. Este versículo es muy interesante, porque nos dice aquí que por medio de fe, Moisés escogió sufrir con el pueblo de Dios. ¿Por qué? Porque reconoció que el sufrimiento, tanto como los pecados, son temporales, y que el resultado de uno es vida eterna, pero el resultado del otro es condenación eterna. Entonces, teniendo discreción, escogió sufrir con el pueblo de Dios, porque estaba viviendo por medio de fe. Pablo nos dice en 2 Corintios, el capítulo 4, versículos 16 y 18, que las cosas que vemos son temporales, pero las cosas invisibles son eternas, las que no podemos ver. Este cuerpo se está poniendo más viejo cada día, pero el hombre nuevo interior está renovando día tras día por medio del Espíritu Santo. Entonces el cristiano tiene el discernimiento para poder ver lo que es eterno y lo que es temporal, lo que tiene valor y lo que no tiene valor. Algo muy importante para el cristiano que camina en fe. El versículo 26 dice, teniendo por mayores riquezas el vituperio de Cristo que los tesoros de los egipcios. Interesante. Moisés, por medio de fe, reconoció que los vituperios de Cristo eran mayores riquezas que los tesoros de los egipcios. Increíble. Todo lo que Dios nos ha prometido es mucho mejor. Pedro nos dice que tenemos una herencia prometida eterna en los cielos, prometida por Dios. Todo lo que tenemos aquí en esta tierra tiene su valor, pero cuando ponemos ese valor sobre el valor de Dios y las cosas eternas, entonces esas cosas son ídolos, cosas, obstáculos entre el hombre y Dios. Entonces tenemos que reconocer el valor, pero no vivir por ellos. Y aquí Moisés reconoció la mayor riqueza acerca de lo que Cristo le podía ofrecer, reconociendo que lo peor que Cristo le podía ofrecer era mejor que lo mejor del mundo. Lo peor era mejor que lo mejor del mundo. Es increíble cuántas veces algunos cristianos creen que Dios les ha llamado para una vida sufrida y que Dios simplemente lo está juzgando, y no reconoce el privilegio de ser identificado con Dios. Tenemos que tener un perspectivo correcto para poder discernir por medio de fe. Dice, porque tenía puesta la mirada en el galardón. Aquí tenemos la razón por cual pudo triunfar. Porque tenía puesta la mirada en el galardón. Moisés tenía sus ojos fijos en Cristo, en las promesas de Dios. Reconociendo que Dios no podía mentir, escogió creer y vivir por lo que Dios había revelado, reconociendo que eso era eterno y todo lo que el hombre tenía era temporal. Eso es lo que la vida de fe manifiesta, reconociendo lo que Dios ha revelado, porque no puede mentir. Ahora en el versículo 27, dice, por la fe abandonó Egipto, no temiendo la cólera del rey, porque se mantuvo firme como viendo al invisible. La referencia que por medio de fe abandonó Egipto, no temiendo la cólera del rey, se refiere al Éxodo, en Éxodo 12:31. Cuando el faraón le dijo que se saliera de Egipto,
Y Dios le dijo que también ya iba a cumplirse el Éxodo. No salió porque tenía miedo. Salió en obediencia a la revelación de Dios, actuando según la revelación de Dios. ¿Cómo lo pudo hacer? Dice, porque se mantuvo firme. ¿Cómo? Como viendo al invisible. Otra vez, sus ojos fijos ¿en quién? En Dios. Cuando nosotros no tenemos nuestros ojos fijos en Dios, no podemos ver la evidencia de Dios. En Segundo de Reyes, el capítulo 6, versículo 16, Eliseo estaba allí en su casa y el ejército de Siria vino a tomarle preso. Su siervo estaba en la casa y cuando estaba en el amanecer, su siervo vio afuera de la casa y vio a todo el ejército de Siria y empezó a tener pánico. Le llamó Eliseo, Eliseo vino y dijo, ¿qué te pasa? Dijo, mira el ejército de Siria. Y Eliseo oró al Señor, le dijo, Señor, abre los ojos de este pobre siervo para que vea que los que están con nosotros son mucho más de los que están con ellos. Y Dios le abrió sus ojos y pudo ver todos los ángeles, los arcángeles que estaban allí para pelear en parte de Eliseo. Muchas veces cuando tenemos nuestros ojos fijos en la circunstancia, en la situación, en nuestro problema, no podemos ver a Dios porque nuestros ojos no están fijos en el que es invisible. Ahora, Colosenses 1:15 nos dice que Cristo es Dios visible del Dios invisible. Él es el que representa a Dios el Padre. Nadie ha visto a Dios el Padre, pero Dios el Hijo ha venido y dijo él, si me han visto a mí, han visto a mi Padre. Él manifestó al Padre quien es invisible. Entonces, como dice el capítulo 12, que debemos de tener los ojos fijos en Cristo Jesús. Esa es la exhortación para poder caminar en fe. El versículo 28 dice, por la fe celebró la Pascua y la aspersión de la sangre para que el exterminador de los primogénitos no los tocase a ellos. Por fe, Moisés tomó la sangre del cordero y la puso sobre la puerta. Porque Dios dijo, esta noche va a pasar el ángel de la muerte. Y todos que no tienen sangre sobre su casa van a morir, los que nacieron primero, los mayores. Por fe, creyó la revelación de Dios. Por fe, Dios honró su revelación. Y ninguno de los hebreos que tenían la sangre sobre su casa murieron. Pero en la casa de Faraón, todos que nacieron primero murieron. Entonces estos hebreos cristianos tenían que aplicar la sangre de Cristo Jesús en fe para no ser condenados eternamente. Ellos tenían que obedecer la revelación de Dios y aplicar esa sangre hacia su persona. Pablo nos dice en 1 Corintios, el capítulo 5, el versículo 7. Purificaos pues de la vieja levadura, para que seáis nueva masa, sin levadura como sois, porque nuestra Pascua, que es Cristo, ya fue sacrificada por nosotros. Cristo fue el cumplimiento de la Pascua. La Pascua era en sombra y en tipo del cumplimiento Cristo Jesús. Cristo vino y fue crucificado en la Pascua. Juan el Bautista dijo, fíjense al Cordero de Dios, quien quita todo el pecado del mundo. Cristo fue el cumplimiento de la Pascua. Esta celebración en fe estaba viendo más adelante su cumplimiento en la persona de Cristo Jesús, en el versículo 29. Entonces ahora el cumplimiento ya había llegado y estos cristianos que tenían
su pasado en la ley mosaica, tenían que abrazar y aceptar la sangre de Cristo como los judíos habían aceptado la sangre de ese cordero esa noche. En el versículo 29 dice, por la fe, pasaron por el mar rojo como por tierra seca. Saliendo del Éxodo, empezaron a quejarse. Estaban allí con las espaldas al mar rojo. El ejército de Egipto adelante de ellos. Y empezaron a tener pánico. Dios le dijo a Moisés que alzara su vara y que iba a partir y separar el mar rojo. Y los hijos de Israel, tanto como Moisés, ejercieron fe y caminaron en tierra seca. Dios es nuestro protector. Él sabe lo que necesitamos. Él nos defiende. Dice, he intentado los egipcios hacer lo mismo, fueron ahogados. En medio de su queja de los israelitas, Moisés dijo, párense quietos y vean la salvación del Señor, porque va a destruir a todos estos egipcios. Increíble. Por medio de fe, pasaron por el mar rojo como por tierra seca. Ahora, para nosotros tenemos que hacer aplicación, tanto como a estos hebreos cristianos. Primeramente, por medio de fe tenían que aceptar al Hijo Cristo Jesús como el cumplimiento de la figura de Isaac, quien resucitó de los muertos. Segundamente, tenían que mantener su confesión firme hasta el punto de morir, que Cristo era el sacrificio perfecto de Dios. Terceramente, por medio de fe, tienen que temer a Dios y no al hombre. Cuatro, por medio de fe, tenían que rehusar los honores del hombre en vez de los honores de Dios. Quinto, por medio de fe, tenían que escoger las cosas eternas en vez de las cosas temporales. Por medio de fe, tenían que estimar los mejores valores, las riquezas de Cristo, sobre las riquezas del mundo. Séptimo, por medio de fe, tenían que ver a Él, quien era invisible. Octavo, por medio de fe, tenían que apropiar la sangre de Cristo a su vida para ser salvos. Y noveno, por medio de fe, tenían que confiar en Dios para que Dios los protegiera de cualquier persecución que venía hacia ellos. Este es el capítulo de fe, el registro de los hombres y mujeres de fe. Esos del pasado vivieron por medio de fe, recibiendo las sombras, los tipos, las promesas. Pero nosotros como cristianos hemos recibido el cumplimiento de las promesas, Cristo Jesús. Entonces nosotros tenemos que estar más fijos que ellos del pasado. Tenemos que aprender de ellos y si no, tenemos que ser reprobados por ellos. Tres cosas tenemos que preguntarnos acerca de esta sección. Primeramente, tenemos que tener cuenta que en nuestra vida nuestra fe va a ser probada por Dios. Quizás severamente como fue Abraham. ¿Qué va a pasar si Dios le pone a usted bajo la prueba como Abraham? ¿Va a triunfar o va a ser destruido? Segundamente, nuestra fe será probada hasta el día de nuestra muerte. La vida de fe es una vida de pruebas. Terceramente, quizás Dios le llame a usted o a mí para un llamado como de Moisés. Y quizás yo y usted tengamos que sacrificar mucho. ¿Vamos a hacerlo gozosamente o vamos a hacerlo con rencor? Si lo hacemos gozosamente, lo hacemos en fe. Y si no, no es fe. Pero si Dios nos llama, es nuestro privilegio que Dios nos use. Por medio de fe, los justos caminan por medio de fe. Hay que orar. Padre, te damos gracias por tu palabra
por tu Espíritu Santo, Padre, por el testimonio de estos del pasado en este capítulo, Padre, que podamos aprender de ellos y al mismo tiempo ser reprobados. Padre, ilumínanos cada vez que estudiamos tu palabra, Padre, que nuestro corazón esté preparado y que nuestra vida traiga gloria a ti, Padre. Te damos gracias por este tiempo, Padre, y te pedimos todo esto en nombre de Cristo Jesús. Amén, Padre. Gloria al Señor. ¿Alguna pregunta? Hace calorcito, ¿eh? Okay, la próxima semana vamos a acabar el capítulo 11. Intenté, pero fue imposible. Entonces, nada más hice esos versículos esta mañana. La próxima semana hacemos la tercera parte de este capítulo y entonces seguimos. ¿Alguna pregunta?

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2: Versículo 26 del capítulo 21. El Señor sigue hablando aquí a Moisés acerca de las leyes que está dando al pueblo para educarlos, porque venían sin ningún conocimiento de las cosas de Dios. Y saben, las leyes que el Señor le da aquí a Moisés en realidad eran impresionantes. El pueblo de Israel, si estuviese cumpliendo las leyes como el Señor se las dio, iban a ser un ejemplo a todo el resto del mundo. Y el Señor les había dicho: yo los he escogido a ustedes para que me sean real sacerdocio, mi nación santa, mi pueblo escogido, para que sean la luz en las tinieblas, para que cuando la gente los vea, glorifiquen al nombre de mi Padre, como dijo Jesucristo, ¿verdad? Pero no obedecieron en muchas cosas. Dice: si alguno hiriere el ojo de su siervo o el ojo de su sierva y lo dañare, le dará libertad por razón de su ojo. Si hiere saltar un diente de su siervo o un diente de su sierva, por su diente le dejará ir libre. Aunque es fuera de su propiedad, tenía que dejarlo libre. Si un buey acorneare a hombre o mujer y a causa de ello muriere, el buey será apedreado y no será comida su carne, mas el dueño del buey será absuelto. Pero si el buey fuere acorneador desde tiempo atrás y a su dueño se le hubiese notificado y no lo hubiese guardado y matare a hombre o mujer, el buey será apedreado y también morirá su dueño. ¡Wow! Claro, lo que pasa es que si ya le habían dicho que era peligroso ese animal y que había tratado de matar gente y lo deja, dice, entonces su dueño también tiene que morir por imprudente. Si le fuere impuesto precio de rescate, entonces dará por el rescate de su persona cuanto le fuera impuesto. O sea, no necesariamente tenía que morir, pero si le decían los familiares del muerto: bueno, te dejamos vivir, pero no tienes que pagar tanto dinero. Tenía que pagar lo que le dijeran, porque si no, se moría. Haya acorneado a hijo o haya acorneado a hija, conforme a este juicio se hará con él. Si el buey acorneare a un siervo o a una sierva, pagará su dueño 30 siclos de plata y el buey será apedreado. Qué interesante. No había monedas en esta época. El siclo era la moneda, era una medida, pero equivale a una moneda. Qué interesante que nuestro Señor fue vendido por Judas por 30 piezas de plata. ¿Saben por qué tiene estas 30 piezas de plata aquí? Porque es el precio de un esclavo. O sea, si tu animal mató a mi esclavo, me fui a pérdida. Págame mis 30 piezas de plata para yo poder ir a comprar otro esclavo y reemplazarlo. Como digo, nuevamente estas leyes acerca de los esclavos las vemos muy duras porque son así. Y en el Nuevo Testamento, el Señor nos habla a través del apóstol Pablo, ¿verdad? Aunque está dando instrucciones acerca de los esclavos allí, poco a poco los principios del Evangelio fueron entrando en la sociedad y fueron aboliendo la esclavitud. Porque el mismo Pablo también le decía al esclavo: mira, si puedes buscar y lograr tu libertad, búscala. No sigas siendo esclavo. Ten tu propia voluntad. Sé dueño de ti mismo. Procura salirte de la esclavitud. Si alguno abriere un pozo o cavare cisterna y no la cubriere y cayere ahí buey o asno, el dueño de la cisterna pagará el daño resarciendo a su dueño, o sea, restaurándole, y lo que fue muerto será suyo. Ahora uno dice: bueno, ¿y para qué quiere lo que se fue muerto? No se lo podía comer, porque prohíbe más adelante en el Deuteronomio que un animal que no hubiese sido sacrificado, degollado propiamente para que su sangre saliera de su cuerpo, el Señor prohibía comer la carne con la sangre. Y en el libro de Deuteronomio el Señor dice: mira, si tú encontraste un animal así, bajo estas circunstancias, que murió de esta forma y no tuvo oportunidad de desangrarlo, y ya no lo puedes desangrar porque el animal ya está muerto completamente y ha pasado un tiempo, tú no puedes comer esa carne, el Señor dice, pero la puedes vender a los extranjeros, ¿ok? Dice: este pacto que yo tengo contigo de no comer sangre es contigo, Israel, porque tú me vas a ser una nación santa. Tú no la puedes comer, pero la puedes vender. Lo explico porque si no, ¿qué caso tendría que me quedara yo con un animal muerto que no me lo puedo comer? Más adelante nos va a decir: un animal que fue acorneado criado de esa forma no lo puedes comer, solamente se lo tienes que dar a los perros. Entonces, pues no era mucha ganancia un animal muerto de esta forma. Si el buey de alguno hiriere al buey de su prójimo, aquí ya van dos animales, de modo que muriere, entonces venderán al buey vivo y partirán el dinero de él y también partirán el buey muerto. Si era notorio que el buey era corneador desde el tiempo atrás y su dueño no lo hubiere guardado, pagará buey por buey y el buey muerto será suyo. Tendrá que restituir completamente el buey que fue muerto y pagar lo que vale un buey vivo. Cuando alguno hurtare buey u oveja y lo degollare o vendiere, por aquel buey pagará 5 bueyes y por aquella oveja 4 ovejas. Siempre que había un robo, por lo menos se tenía que pagar el doble. Y en casos como este, hasta había un quíntuple. Hoy en día, como dije, nuestras leyes son tan arbitrarias y tan disfuncionales que el ladrón roba y no se le exige que pague, y no paga, y vuelve a robar y no se le vuelve a exigir que pague y sigue robando, porque no se le exige que pague. Si el ladrón fuese hallado forzando una casa y fuese herido y muriere, el que lo hirió no será culpado de su muerte, pero si fuere de día, o sea, si esta cosa fue de noche está bien, pero si fuere de día, el autor de la muerte será reo de homicidio, el ladrón hará completa restitución. O sea, si la persona lo mata, dice el Señor, está diciendo, es demasiado matar a un ladrón por ser ladrón, se tiene que pagar lo que se robó, pero matarlo, o sea, si es de día y tú sabes, ese tipo lo puedo matar, dice el Señor, vas a ser reo de homicidio. El ladrón hará completa restitución, si no tuviere con qué, será vendido como esclavo por su hurto. Si fuere hallado con el hurto en la mano, vivo sea buey, asno u oveja, pagará el doble. Si alguno hiciere pasar en campo o viña y metiere su bestia en el campo de otro, de lo mejor de su campo y de lo mejor de su viña pagará. Imagínense, va el tipo con sus animales y en vez de darles de comer de su viña, los mete en la viña del vecino. Entonces, si eso hiciere, dice el Señor, tiene que restituir lo que los animales se comieron y lo tiene que hacer de lo mejor de su viña. Cuando se prendiere fuego y al quemar espinos, quemare mieses o cosechas, y también mieses amontonadas o en pie o en el campo, el que encendió el fuego pagará lo quemado. Cuando alguno diere a su prójimo plata o alhajas a guardar y fuere hurtado de la casa de aquel hombre, si el ladrón fue hallado, pagará el doble. Si el ladrón no fuere hallado, entonces el dueño de la casa será presentado a los jueces para que se vea si ha metido la mano en los bienes de su prójimo. Imagínense, yo le doy a guardar mis joyas a un amigo y el amigo me dijo, me las robaron. Y el ladrón, no, pues no sé. Cuando llegué ya, las habían sacado. Entonces, tienen que llevar el asunto delante de los jueces. En toda clase de fraude, sobre buey, sobre asno, sobre oveja, sobre vestido, sobre toda cosa perdida, cuando alguno dijere esto es mío, la causa de ambos vendrá delante de los jueces y el que los jueces condenaren pagará el doble a su prójimo. Si alguno hubiese dado a su prójimo asno o buey u oveja o cualquier otro animal a guardar y este muriere o fuere estropeado o fuere llevado sin verlo nadie, juramento de Jehová habrá entre ambos de que no metió su mano a los bienes de su prójimo y su dueño lo aceptará y el otro no pagará. Ahora aquí el Señor está tomando el asunto ya personalmente. Dice, si dio a guardar alguna cosa a su prójimo y su prójimo de repente dice, se perdió, me lo robaron y yo no metí la mano ahí, yo no lo robé, yo no lo vendí. Dice, entonces lo van a hacer un juramento delante de Dios y el Señor está tomando la cosa en serio aquí. Y vamos a ver varios de los juicios donde el Señor mismo dice, yo voy a hacer justicia. Si tú estás jurando en el nombre mío y te estás presentando delante de mí para traer este asunto delante de Dios, el Señor va a tomar cartas en el asunto. Mas si le hubiere sido hurtado, resarcirá a su dueño. Si le hubiese sido arrebatado por fiera, le traerá testimonio y no pagará lo arrebatado. O sea, traer testimonio es lo que quedó del animal después de que la fiera lo mató. Pero si alguno hubiese tomado prestada bestia de su prójimo y fuera estropeada o muerta, estando ausente su dueño deberá pagarla, si la tomó prestada. Si el dueño estaba presente, no la pagará. Si era alquilada, recibe el dueño el alquiler. O sea, si el dueño está presente, obviamente el dueño tiene cuidado de su animal. Y si en ese momento le pasa algo al animal, pues sobre todo si está alquilado, entonces pagará el alquiler, pero el animal pues ya muere, ¿no? Si alguno engañare a una doncella que no fuera desposada y durmiere con ella, deberá dotarla y tomarla por mujer. O sea, si alguno tomase a una mujer, una doncella, y la engañare y se acuesta con ella, la tiene que tomar por mujer por obligación delante de Dios. En el libro de Deuteronomio, también cuando habla de esta ley, dice, y nunca más la va a poder repudiar. O sea, si hubiese casado con otra mujer que no le agradó, ¿verdad? Que ya en el matrimonio se dio cuenta que no le agradó y la va a repudiar, bueno, tenía opción de repudiarla de acuerdo a la ley de Dios y le tenía que dar una carta de divorcio. Pero si a esta mujer él la engañó y se acostó con ella, abusó de ella, tenía la obligación de casarse con ella y no la podía repudiar nunca. Ahora dice, si su padre no quisiere dársela, tal vez el tipo, él decía, no, yo no tengo confianza a este tipo, no, no le quiero dar a mi hija por mujer. Él le pesará plata conforme a la dote de las vírgenes. O sea, igual va a tener que pagar. Va a tener que pagar la dote como si fuese a tomarla por mujer. Se sobreentiende ya que si se casa con ella también va a tener que pagar la dote al padre por tomarla como mujer. Pero si el padre dice, no, yo no se la quiero dar, no se la quiero dar porque ese tipo no le tengo confianza, igual tiene que hacer el pago de la dote al padre, de cualquier manera. A la hechicera no dejarás que viva. Muy cortito este versículo, pero el Señor está en contra del ocultismo, de la adivinación. Y aquí, en muy cortas palabras, lo dice. Cualquiera que cohabitara con bestia,

eso, el Señor se irá, pero tremendamente. Fíjense cómo dice aquí: al extranjero no engañarás ni angustiarás, porque extranjeros fuisteis vosotros en la tierra de Egipto. A ninguna viuda ni huérfano afligiréis, porque si tú llegas a afligirles y ellos clamaren a mí, ciertamente oiré su clamor. Mi furor se encenderá y os mataré a espada. Y vuestras mujeres serán viudas y huérfanos vuestros hijos. Cuando prestares dinero a uno de mi pueblo, al pobre que está contigo, no te portarás con él como logrero, o sea, no vas a ser un usurero, ni le impondrás usura, no le vas a poner interés. Si es pobre y le vas a prestar dinero, no le exijas que te pague interés, es lo que está diciendo aquí el Señor, porque es pobre. Si tomares en prenda el vestido de tu prójimo, a la puesta del sol se lo devolverás. Mucha gente solamente tenía la ropa que traía puesta, la capa que traía puesta, y con esa se cubría en la noche para dormir. Por eso dice, porque solo eso es su cubierta, es su vestido para cubrir su cuerpo. ¿En qué dormirá? Y cuando él clamare a mí, yo le oiré, porque soy misericordioso. No injuriarás a los jueces, ni maldecirás al príncipe de tu pueblo. Y este versículo, Pablo lo menciona cuando lo golpean a Pablo mientras lo está interrogando el sumo sacerdote, y Pablo dice, yo con limpia conciencia he vivido hasta el día de hoy, y le dice al que estaba al lado de Pablo, al guardia, le hace señal, golpéale la boca al Pablo, y le golpea la boca al guardia. Entonces Pablo le dice, Dios te golpeará a ti, pared blanqueada, le dice el sumo sacerdote. Y alguien de ahí, de los otros sacerdotes, le dice, al sumo sacerdote de Dios injurias. Dijo, ah, perdón, no sabía que era el sumo sacerdote, porque escrito está, no injuriarás a un príncipe de tu pueblo, y justamente menciona este mandamiento el apóstol Pablo, ¿verdad? Como detalle está ahí. No demorarás la primicia de tu cosecha ni de tu lagar, me darás el primogénito de tus hijos. Lo mismo harás con tu buey y con tu oveja, 7 días estará con su madre, y al octavo día me lo darás. Ahora, el Señor, cuando exige de nosotros los diezmos y las ofrendas, y digo lo exige, porque el Señor espera que nosotros le demos a Él lo mejor. El Señor no quiere las obras, no quiere las limosnas, no quiere que nos metamos la mano en el bolsillo y a ver cuánto me quedó aquí para dárselo a Dios. Ah, ok, se lo voy a dar lo poquito que me quedó aquí. Estamos acostumbrados a eso, a tirar la moneda y no a darle al Señor lo que es suyo. El Señor no dice ni siquiera, dame una buena cantidad, dice, lo primero, las primicias, es lo que me das a entregar, lo primero, las primicias. Y debemos nosotros darnos cuenta que el Señor a nosotros no nos dio una salvación barata, sino más bien, Él fue el precio que pagó, fue el precio más alto que Él pudo haber pagado, que es la sangre de Cristo Jesús, ¿verdad? Me seréis varones santos, no comeréis carne destrozada por las fieras, aquí está. En el campo, a los perros la echaréis. No admitirás falso rumor, no te concertarás con el impío para ser testigo falso. No seguirás a los muchos para hacer mal, ni responderás en litigio inclinándote a los más para hacer agravios. O sea, no sigas a las multitudes en el mal que están haciendo. Ni al pobre distinguirás en su causa. O sea, no porque sea pobre le vas a hacer favor, como dice el versículo 6, y no pervertirás el derecho de tu mendigo en su pleito. O sea, ni para bien ni para mal, ni para perjudicarlo ni para ayudarlo. Si encontrares al buey de tu enemigo o su asno extraviado, vuelve a llevárselo. Y si vieres el asno del que te aborrece caído debajo de su carga, le dejarás sin ayuda, antes bien le ayudarás a levantarlo. O sea, no porque sea tu enemigo vas a decir, ah, mira, el pobrecito está queriendo levantar a su asno y a ver, y te le quedas burlando de él. No, dice, le vas a tener que ayudar, vas a tener que ayudar, aunque sea tu enemigo. Y aquí el Señor nos está poniendo ya en el corazón lo que significa el amar a nuestros enemigos. Desde este momento lo está diciendo el Señor ya. Versículo 7, de palabra de mentira te alejarás y no matarás al inocente y justo, porque yo no justificaré al impío. No recibirás presente, porque el presente ciega a los que ven y pervierte las palabras de los justos. Y no angustiarás al extranjero, porque vosotros sabéis cómo es el alma del extranjero, ya que extranjeros fuisteis en la tierra de Egipto. 6 años sembrarás tu tierra y recogerás su cosecha, mas al séptimo año la dejarás libre para que coman los pobres de tu pueblo, y de lo que quedare comerán las bestias del campo, y así harás con tu viña y con tu olivar. 6 años, el Señor está dando aquí un año de sábado, de descanso. El pueblo de Israel, desde que

0: empezó a reinar Saúl, dejó de guardar este mandamiento, esta práctica. Pasaron 490 años y dijo el Señor, como ustedes no le han dado ya el descanso a la tierra, ahora van 70 años a Babilonia, yo le voy a dar el descanso a la tierra que ustedes no le dieron. Y fueron deportados a Babilonia por 70 años, porque los reyes no le dieron el descanso a la tierra que el Señor había exigido. Además, que dice, es el séptimo año, va a cosechar el pobre y el extranjero. Para ellos va a ser: 6 días trabajarás y el séptimo día reposarás para que descanse tu buey y tu asno, y tome refrigerio el hijo de tu sierva y el extranjero, y todo lo que os he dicho, guardadlo. Y nombre de otros dioses no mentaréis, ni se oirá en vuestra boca. 3 veces al año me celebraréis fiesta. La fiesta de los panes sin levadura guardarás. 7 días comerás los panes sin levadura, como yo te mandé, y en el séptimo mes de Abib, porque en él saliste de Egipto, y ninguno se presentará delante de mí con las manos vacías. Esta fiesta de los panes sin levadura era inmediatamente después de celebrar la Pascua, en el siguiente día. También la fiesta de la siega, o los primeros frutos, más adelante se le llamó la fiesta de Pentecostés, que eran 50 días después de esta fiesta primera, ¿no? La de la panes sin levadura. De tus primeros frutos de tus labores que hubieses sembrado en el campo, y la fiesta de la cosecha a la salida del año, cuando hayas recogido los frutos de tus labores del campo. Estas 3 fiestas. 3 veces en el año se presentará todo varón delante de Jehová. No ofrecerás con pan leudo la sangre de mi sacrificio, ni la grosura de mi víctima quedará de la noche hasta la mañana. Las primicias de los primeros frutos de tu tierra traerás a la casa de Jehová tu Dios. No guisarás el cabrito en la leche de su madre. Ahora, este versículo lo han tomado los judíos para poner una ley de donde no se pueden comer ellos carne y tomar leche o productos lácteos al mismo tiempo. Pero no se refiere a esto. El mismo Abraham, cuando se presentó el Señor con 2 ángeles, hizo matar a un cabrito y trajo también mantequilla y leche, y comieron productos lácteos con carne. Pero no se refería a eso. Era una práctica pagana de los cananeos, un ritual de sus ceremonias, el guisar al cabrito en la leche de su madre. Pero ninguna otra cosa está el Señor diciendo aquí. Solamente está prohibiendo ese ritual. He aquí, yo envío mi ángel delante de ti para que te guarde en el campo y te introduzca en el lugar que yo he preparado. Guárdate delante de él, oye su voz y no le seas rebelde, porque él no perdonará vuestra rebelión, porque mi nombre está en él. Pero si en verdad oyeres su voz e hicieres todo lo que yo te dijere, seré enemigo de tus enemigos, afligiré a los que te afligen, porque mi ángel irá delante de ti y te llevará a la tierra del amorreo, del heteo, del fereceo, del cananeo, del heveo, del jebuseo, a los cuales yo haré destruir. No te inclinarás a sus dioses, ni los servirás, ni harás como ellos hacen. Antes los destruirás del todo y quebrarás totalmente sus estatuas. Mas a Jehová vuestro Dios serviréis, y él te bendecirá tu pan y tus aguas, y yo quitaré toda enfermedad en medio de ti. No habrá mujer que aborte ni estéril en tu tierra, y yo completaré el número de tus días. Yo enviaré el terror delante de ti y consternaré a todo pueblo donde entres, y te daré la cerviz de todos tus enemigos. Enviaré delante de ti la avispa que eche fuera al heveo y al cananeo y al heteo de delante de ti. No los echaré delante de ti en un año para que no quede la tierra desierta y se aumenten contra ti las fieras del campo. Poco a poco los echaré de delante de ti hasta que te multipliques y tomes posesión de la tierra. Y fijaré tus límites desde el Mar Rojo hasta el Mar de los Filisteos, desde el desierto hasta el Éufrates, porque pondré en tus manos a los moradores de la tierra y tú los echarás de delante de ti. No harás alianza con ellos ni con sus dioses. En tu tierra no habitarán, no sea que te hagan pecar contra mí sirviendo a sus dioses, porque te será tropezadero. El Señor promete a Israel, proteger a Israel y proveer para ellos si ellos son fieles a Dios. ¿Y saben qué? El Señor les dice en Deuteronomio, a la tierra que tú vas no es como la tierra de Egipto, que era tierra de riego, donde tú usabas tu pie para regar del río. No, esta es una tierra de lluvia, y yo te prometo que te voy a enviar las lluvias temprana y tardía, y va a ser una tierra que va a fluir leche y miel. Pero si me desobedeces, va a ser una tierra seca. El pueblo desobedeció y se convirtió en una tierra terriblemente seca. Y saben, la promesa de la propiedad que el Señor les está dando fue lograda durante las conquistas del rey David y del rey Salomón para alcanzar todas estas extensión de territorio que el Señor prometió, porque sus promesas son sí y son amén. Gracias, Señor, te damos por tu palabra, te pedimos que tú la bendigas, Señor, y la grabes en nuestros corazones. Te amamos en el nombre de Cristo Jesús. Amén.
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1: ¿Cómo están, amables oyentes? Bueno, espero que bien y que sirvan estos estudios para el crecimiento espiritual de cada uno de ustedes. Seguimos adelante con nuestro estudio de Mateo, como ha sido anunciado en el capítulo 23, verso 13. Antes decimos que hemos visto en el programa anterior a Jesús siempre gentil con los pecadores, pecadores que se reconocían a sí mismo como tales. Él nunca rechazó a quien viniera a Él arrepentido. Sus brazos siempre estaban abiertos para recibirlos. Sus palabras eran siempre amables, compasivas, amorosas. Pero para aquellos que pretendían ser tan espirituales, aquellos que pretendían ser tan correctos e intentaban diferenciarse de las otras personas como superiores espiritualmente, quiero decir, Jesús les habló realmente muy duro. Leemos entonces el versículo 13 que nos dice: «Mas ay de vosotros, escribas y fariseos hipócritas, porque cerráis el reino de los cielos delante de los hombres, pues ni entráis vosotros ni dejáis entrar a los que están entrando». En otras palabras, no solamente ustedes no están entrando, sino que también se lo impiden a aquellos que quieren entrar en el reino de los cielos. Desafortunadamente, estimado amigo, estimada amiga, esto es verdad también en el día de hoy. En muchas áreas de la iglesia, donde los ministros de algunas iglesias se han dejado llevar por el liberalismo y el modernismo, y ellos realmente no entran en el reino de los cielos, pero además impiden a las personas. Ellos se quedan en el camino. Ellos se burlan de las Escrituras. Toman las Escrituras a la ligera, o buscan declarar que las Escrituras no son realmente inspiradas por Dios. Y leemos entonces: «¡Ay de vosotros, escribas y fariseos hipócritas! Porque devoráis las casas de las viudas, y como pretexto hacéis largas oraciones. Por esto recibiréis mayor condenación. ¡Ay de vosotros, escribas y fariseos hipócritas! Porque recorréis mar y tierra para hacer un prosélito, y una vez hecho, le hacéis dos veces más hijo del infierno que vosotros. ¡Ay de vosotros, guías ciegos, que decís: si alguno jura por el templo, no es nada, pero si alguno jura por el oro del templo, es deudor! Insensatos y ciegos, porque ¿cuál es mayor, el oro o el templo que santifica al oro? También decís: si alguno jura por el altar, no es nada, pero si alguno jura por la ofrenda que está sobre él, es deudor. Necios y ciegos, porque ¿cuál es mayor, la ofrenda o el altar que santifica la ofrenda? Pues el que jura por el altar, jura por él y por todo lo que está sobre él, y el que jura por el templo, jura por él y por el que lo habita, y el que jura por el cielo, jura por el trono de Dios y por aquel que está sentado en él. ¡Ay de vosotros, escribas y fariseos hipócritas! Quiero decir, él está ahora arremetiendo contra ellos realmente, por sus enseñanzas tradicionales. Si usted jura, usted está haciendo un juramento solemne. Yo juro por el templo que haré esto, que haré aquello. Usted jura por el templo. Muy bien, no hay ningún problema, está todo bien. No tiene que guardar su juramento, no es un juramento obligatorio, dirían ellos. Ahora, juro por el oro del templo. Oh, cuidado. Ahora sí, este es un juramento obligatorio. Quiero decir, estas son cosas tontas, ridículas, cosas tradicionales que han desarrollado y se han vuelto parte de su sistema actual de creencias, dogmas que se han vuelto doctrinas, tradiciones que han sido enseñadas como doctrinas. Leemos el verso 23 y dice: «¡Ay de vosotros, escribas y fariseos hipócritas, porque diezmáis la menta y el eneldo y el comino!». Estimado oyente, estas son especias pequeñas que todos tenían en sus jardines. Ellos sembraban su propio anís, su propio comino, su propia menta, y entonces debían ser cuidadosos. Por supuesto, el comino. ¿Cuánto comino utiliza usted, estimado amigo, estimada amiga, cuando cocina? Pero ellos debían sacar de su jardín de especias y debían dar el 10% para Dios. Debían ser cuidadosos cuando medían sus especias, la menta, el anís y el comino, para darle a Dios el 10%. Mucho cuidado, pues aún Jesús dice, y dejáis lo más importante de la ley, la justicia, la misericordia y la fe. Ahora, acerca del diezmo, note que Jesús dice, esto era necesario hacer, deber pagar sus diezmos, ¿verdad?, sin dejar de hacer aquello. Jesús confirma esto. Ellos estaban haciendo lo correcto al pagar sus diezmos, pero estaban errando en no buscar realmente la justicia, la misericordia y la fe. Y así leemos el verso 24, donde Jesús dice, guías ciegos, que coláis el mosquito y tragáis el camello. Es muy interesante esto, estimado oyente. Cuando ellos bebían su vino, debían echarlo a través de un paño. En caso de que un pequeño mosquito se colara dentro del vino, porque si llegaban a beber el vino con un mosquito en él, el mosquito no era comida kosher. ¿Por qué? Porque el mosquito tiene sangre en él, y ellos no pueden comer nada con sangre. Por lo tanto, debían colar su vino y ser cuidadosos de no beber ningún mosquito. Pero ellos, a su vez, dice Jesús, tragaban el camello. El camello también era una bestia impura. Pero es interesante que cuando usted se pone a hilar fino en los sistemas religiosos, cómo las personas exigentes pueden ser muy exigentes en pequeñas cosas, pero ellos omiten las cosas más importantes. Y Jesús dice, por supuesto, todo va junto con su pago del diezmo de las especias, pero usted no está buscando realmente la justicia, la misericordia y la fe. Ahora, ustedes están colando mosquitos, pero se tragan los camellos. Guías ciegos. El verso 25 dice, ay de vosotros, escribas y fariseos hipócritas, porque limpiáis lo de fuera del vaso y del plato, pero por dentro estáis llenos de robo y de injusticia. La figura es de un vaso muy sucio por dentro. Por fuera usted mira, oh, estoy tan sediento, yo quiero beber un poco de agua, y usted ve ese hermoso y limpio y brillante vaso, entonces usted lo toma, pero mira adentro y ve toda esa suciedad allí. ¡Ah, qué asqueroso! Por fuera luce tan bien, pero el interior es asqueroso realmente. Y Jesús dice, así son ustedes, lucen tan bien por fuera, pero en su interior hay extorsión, avaricia y hay toda clase de injusticias. El verso 26 dice, fariseo ciego, limpia primero lo de dentro del vaso y del plato, para que también lo de fuera sea limpio. Sí, realmente, estimado oyente, es más importante que esté limpio lo de dentro que lo de fuera. El hombre mira la apariencia externa, pero Dios está mirando en el corazón. Y en el Nuevo Testamento, Jesús, por supuesto a través de las epístolas, está también enfatizando que más importante que las acciones exteriores son las actitudes interiores del corazón del hombre. Es lo que está en el interior lo que el Señor cuenta y mira realmente. Puede que las personas estén cumpliendo exteriormente la justicia, los rituales religiosos, la reverencia y todo, pero en su interior no hay nada de eso. El Señor dice, miren, el asunto tiene que ser interno. Desde ahí es donde tiene que comenzar. Y se trabajará de adentro hacia afuera. Las actitudes, recuerde, son más importantes que la acción. Hay muchas personas haciendo lo correcto de manera equivocada. Lo que ellos están haciendo puede estar bien, pero la actitud con la cual lo están haciendo está completamente equivocada. Yo prefiero realmente hacer las cosas mal, pero tener una buena actitud, antes que hacer las cosas bien y tener una mala actitud. ¿Por qué? Y porque Dios puede cambiar mis actividades en un segundo. Pero muchas veces toma toda la vida cambiar las actitudes del corazón del hombre. Lo que hay en su corazón es lo que el Señor realmente cuenta. ¡Ay de vosotros, escribas y fariseos hipócritas, porque sois semejantes a sepulcros blanqueados, que por fuera a la verdad se muestran hermosos!, dice el verso 27. Ellos podían blanquear los sepulcros, pero ¿por dentro qué? Por fuera ellos lucen tan bonitos, tan limpios, pero leemos, más por dentro están llenos de huesos de muertos y de toda inmundicia. Así también vosotros por fuera, a la verdad, os mostráis justos a los hombres, pero por dentro estáis llenos de hipocresía e iniquidad. ¡Ay de vosotros, escribas y fariseos hipócritas, porque edificáis los sepulcros de los profetas y adornáis los monumentos de los justos! Si usted observa a Israel hoy, podrá ver allí en el Valle Kidrón alguna de las tumbas de los profetas que han sido construidas. De hecho, ellos las llaman las tumbas de los profetas. También usted puede ver cómo ellos adornan esos sepulcros. Usted puede ir a lo que ellos llaman la tumba de David, y hay allí un gran ataúd de plata donde supuestamente descansan los restos de David, y puede ver todos esos adornos. Y ellos van allí a sentarse a orar, allí en la tumba de David. Pero ellos aún adornan muchísimo esta tumba de David. Honra a tus padres, es lo que él está diciendo, da honra a tus padres. Y decís, si hubiésemos vivido en los días de nuestros padres, no hubiéramos sido cómplices en la sangre de los profetas. Leemos en el verso 30. Si nosotros hubiésemos estado allí, hubiésemos sido justos, hubiésemos sido puros. Así que dais testimonio.

la sangre justa que se ha derramado sobre la tierra, desde la sangre de Abel el justo hasta la sangre de Zacarías, hijo de Berequías, a quien matasteis entre el templo y el altar. De cierto os digo que todo esto vendrá sobre esta generación. En otras palabras, estimado oyente, él les está diciendo, ustedes son culpables. Y de hecho, en la crucifixión de Cristo, ellos fueron culpables del pecado más atroz que el hombre haya cometido jamás. Sus padres habían matado a los profetas, Isaías y muchos de los profetas fueron asesinados por las personas en esos días. Pero Jesús dice, van a matar a aquel del cual los profetas, o como dijera Esteban, habéis matado a aquel del cual los profetas hablaron. Ahora quiero que note, estimado oyente, que Jesús cambia la dirección de sus palabras. Luego de esta dura acusación, Él nos revela su corazón. Jerusalén, Jerusalén, que matas a los profetas y apedreas a los que te son enviados. ¿Cuántas veces quise juntar a tus hijos como la gallina junta sus polluelos debajo de las alas y no quisisteis? A pesar de todo lo que ellos habían hecho, Jesús dice, mira, aún quisiera juntar tus hijos. El amor que Dios tenía no había disminuido en absoluto. Él aún los amaba, pero fueron ellos quienes lo rechazaron. No era que la oportunidad no estaba allí. No era que Dios no había tenido misericordia y compasión, sino que fue que ellos no quisieron aceptarlo. Y por eso, como resultado, leemos el verso 38. He aquí vuestra casa os es dejada desierta. En otras palabras, la cosa ya ha llegado a su fin. La casa ha quedado desolada, se terminó. Ustedes tuvieron la oportunidad de la gracia de Dios y la han rechazado. Y por ende, la nación de Israel no será la luz por medio de la cual Dios ha de brillar en este mundo de oscuridad. El verso 39 dice, porque os digo que desde ahora no me veréis hasta que digáis, bendito el que viene en el nombre del Señor. Ustedes no me verán hasta que la persecución sea tan pesada, la tribulación sea tan grande, que ustedes dirán, oh, bendito el que viene en el nombre del Señor. Y ellos clamarán y orarán por él antes de su regreso. Recientemente, estimado oyente, en uno de mis viajes a Israel, yo estaba hablando en un congreso en Jerusalén, un congreso que se llamó Congreso por la Paz de Jerusalén. Era un congreso donde las iglesias del mundo expresaban a las personas de Israel nuestro amor por ellos y nuestro apoyo hacia ellos. Cuando yo llegué a la habitación del hotel, encontré que tenía allí una nota de uno de los rabinos. Y él decía, ¿qué está haciendo usted aquí, hablando de apoyar a Israel? Israel no tiene derecho a existir como nación. Y bueno, él continuaba con su carta, y fue difícil para mí hablar en ese congreso en apoyo a la nación de Israel. Así que tomé la carta y se la mostré a alguno de mis amigos judíos en Jerusalén, y dije, mire este saludo que me llegó de uno de sus rabinos. Y por supuesto, estos amigos ayudaron a que se realizara el encuentro, y todos trabajamos juntos con mucho entusiasmo, porque ellos se dieron cuenta del valor del apoyo de la iglesia cristiana a la nación de Israel. Cuando yo dije, miren lo que uno de sus rabinos me ha enviado, ellos lo leyeron y dijeron, oh, no le preste atención a eso. Esas personas son fanáticas, son radicales, no le preste atención a eso. Yo les contesté, pero él es un rabino. Sí, pero los rabinos también pueden ser fanáticos. Entonces dije, oh, ¿en serio? Entonces ustedes quieren decir que sin duda él está equivocado en su idea de que Israel no debería ser una nación porque él es un fanático. ¿Él comete un error en esto? Oh, sí, sí, me dijeron. Entonces les dije, ustedes se dan cuenta de que algunos rabinos cometieron un serio error 2000 años atrás
y que desafortunadamente ustedes aún siguen sus

serios errores? Yo dije, ¿cómo saben ustedes si no eran ellos un grupo de radicales como este rabino que me escribió, que cometió un gran error? Y aquí, sin embargo, 2000 años después, ustedes aún siguen el consejo de aquellos rabinos que rechazaron a Jesús como el Mesías. Yo dije, ellos eran fanáticos, eran radicales. Estas personas se quedaron en silencio, estimado oyente. Ahora leemos el verso 1 del capítulo 24, y dice, Jesús salió. La casa es dejada desolada. Él es rechazado ahora. Ellos le rechazaron a Jesús. Ahora Él los rechaza a ellos. Dejó la casa desolada. Ustedes no me verán de nuevo hasta que digan, bendito el que viene en el nombre del Señor. Así que ellos, estimado oyente, no le verían hasta que Él viniera, hasta que Él viniera otra vez. Ahora leemos que así como Jesús estaba saliendo del templo y se iba, se acercaron sus discípulos para mostrarle los edificios del templo. Ellos estaban destacando las piedras, uno de los evangelios nos dice, y esto está de acuerdo a Josefo, el historiador judío, estas piedras eran enormes. Muchas de ellas pesaban más de 110 a 120 toneladas, todas talladas tan perfectamente que encajaban una con otra, de modo que usted no podría incluso en el presente insertar una cuchilla entre ellas. ¿Cómo hicieron ellos para tallarlas tan perfectamente y levantarlas? Es aún un misterio. La ingeniería por la cual Herodes construyó el muro occidental, utilizando muchas de estas piedras enormes, es aún una maravilla de la ingeniería. Sin embargo, ellos lo hicieron. Así que ellos le estaban mostrando a Jesús los edificios, esta fabulosa construcción que fue realizada por Herodes. Y leemos en el verso 2 del capítulo 24, respondiendo él, les dijo, ¿veis todo esto? De cierto os digo que no quedará aquí piedra sobre piedra que no sea derribada. Esta profecía de Jesús fue cumplida literalmente unos 40 años después, cuando Tito Trajano entró en Jerusalén con las tropas romanas, como hemos mencionado ya en otro estudio. Él prendió fuego al templo, que era la última fortaleza y ciudadela, en la cual los habitantes de Jerusalén estaban aún resistiendo. Así que ellos prendieron fuego al templo. De hecho, esto se realizó en contra de la voluntad de Tito. Él quería preservar el templo, pero algunos soldados embriagados lanzaron una flecha encendida y el templo se prendió fuego. Las personas que estaban dentro murieron carbonizadas. El oro de la cúpula se derritió y quedó en las hendiduras. Así que ellos tiraron abajo el templo piedra por piedra, ¿para qué? Para sacar precisamente el oro de las piedras, hasta que finalmente, como dijo Jesús, no quedó una piedra en pie sobre la otra.

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0: Las ciudades de refugio que estudiaremos hoy en Josué capítulo 20 son una ilustración de una poderosa lección espiritual. Nuestro maestro Samuel Montoya nos dice que el Señor Jesucristo no fue muerto solamente por nuestros pecados. Él es también nuestra ciudad de refugio. Bienvenido a través de la Biblia, el programa donde conocemos a Dios en su palabra. Soy su anfitrión, Heyel Ortiz. Mientras abre su Biblia o enciende su Biblia en Josué capítulo 20, permítame contarle un poco sobre el hombre a quien Dios usó para expandir el impacto global de a través de la Biblia en sus primeros años. Su nombre era el Dr. Paul Freed, quien fue el fundador del ministerio Trans World Radio, conocido en español como Radio Transmundial. El Dr. Freed está ahora con el Señor, pero su trabajo continúa dando frutos para la gloria de Dios. El Dr. Freed era hijo de misioneros en los países árabes del Medio Oriente. Cuando era niño, se preocupaba por los niños que crecían a su alrededor y no conocían el amor de Dios. Dios usó esa compasión para llevar al Dr. Freed a la obra de su vida de radio misionera internacional. En el año 1954, su primera estación de radio salió al aire desde Tánger, Marruecos, transmitiendo su primer programa en español para alcanzar a las personas de España con las buenas nuevas. Luego, Dios le permitió establecer estaciones de radio en Europa, Asia, África del Sur y en Sudamérica. El Dr. Freed reconoció el potencial del programa a través de la Biblia y eventualmente logró convencer al Dr. McGee de colaborar con Radio Transmundial, por lo menos para producir el programa en español como un experimento. El programa fue muy bien recibido por la audiencia y luego de 3 años, el programa se transmitía en 15 idiomas. Hoy, el estudio original del Dr. McGee se escucha en más de 120 idiomas y Dios continúa bendiciendo los dos ministerios, Radio Transmundial y a través de la Biblia. Bueno, ya estamos listos para escuchar nuestro maestro Samuel Montoya en el desarrollo del tema de hoy, basado en Josué capítulo 20 en adelante. Pero antes, iniciemos nuestro tiempo de estudio en oración. Padre Celestial, es increíble cómo usas a personas en diferentes épocas para llevar tu palabra para que te conozcan y se rindan a ti. Te pedimos que en el programa de hoy no sea la excepción. Usa lo que estamos estudiando para atraer a otros a tus pies, que sean convencidos por tu Espíritu Santo de dejar de correr de ti y que abracen a Jesucristo como su único y suficiente Salvador. En su precioso nombre oramos. Amén. Y ahora iniciamos nuestro recorrido bíblico de hoy con las enseñanzas del Dr. McGee en la voz de nuestro maestro Samuel Montoya.
2: Avanzando en nuestra marcha por el libro de Josué, llegamos hoy al capítulo 20, que brevemente tocamos en nuestro programa anterior. Y en este capítulo 20 Dios habla y los hijos de Israel señalan las 6 ciudades de refugio. Decíamos en nuestro programa anterior que este capítulo es uno de los pasajes de la Escritura más extraordinarios. Contiene un mensaje vivo para nosotros. Es una descripción vívida a todo color. Nos habla de las 6 ciudades de refugio. Estos eran lugares a los cuales huían los que habían cometido crímenes o que eran acusados de cometer crímenes para ser protegidos hasta que fueran juzgados. Muchas tribus y pueblos primitivos han tenido un sistema similar y parece que esta fue una idea que fue transmitida a través de los siglos de una generación a otra. La necesidad de tener las ciudades de refugio la encontramos allá en el libro de Éxodo capítulo 21 versículo 13, donde dice: «Mas el que no pretendía herirlo, sino que Dios lo puso en sus manos, entonces yo te señalaré lugar al cual ha de huir. Este versículo particular habla en cuanto al asesino. Y hay dos clases de asesinato: el homicidio sin premeditación, es decir, casual, y el homicidio premeditado. El homicidio sin premeditación es el asesinato accidental de una persona. El homicidio premeditado es el asesinato planeado o pensado de antemano. Ahora, en Israel, si hallaban a un hombre culpable de planear y maquinar la muerte de otra persona, le mataban a pedradas. Esta era la pena capital. Y amigo oyente, si nosotros tuviéramos la pena capital hoy en día, salvaría vidas innumerables. No serían robados ni asesinados tantos comerciantes ni otros inocentes. Dios conoce la naturaleza humana, y precisamente porque la conoce es que ha dado esta ley. Sin embargo, si un hombre era culpable de homicidio sin premeditación, ¿le era entonces posible huir a una de las ciudades de refugio para hallar protección? En el capítulo 35 del libro de Números encontramos más detalles en cuanto a estas ciudades. En el versículo 6 de este capítulo 35 de Números leemos: «Y de las ciudades que daréis a los levitas, seis ciudades serán de refugio, las cuales daréis para que el homicida se refugie allá, y además de estas daréis 42 ciudades». Ahora, supongas, amigo oyente, que dos hombres están en el monte cortando leña y que el hacha de uno de ellos se zafa del cabo y le da al otro y lo mata. Luego, supóngase que el hermano del que fue muerto diga: «Yo sé que a aquel hombre no le gustaba a mi hermano. Lo mató de intento. Ahora yo voy a matarlo a él». El acusado no tendría ninguna esperanza, a menos que pudiera hallar protección en una de las ciudades de refugio. En la isla grande de Hawái, en la costa de Kona, hay una ciudad de refugio. Antes de que el cristianismo llegara a esas islas, los hombres se ocupaban en matarse unos a otros. El hecho es que ofrecían los sacrificios humanos. Eso que los guías turísticos le informan a uno en cuanto a cómo los indígenas se amaban tanto y que se holgaban divirtiéndose en las playas todos los días, eso es pura tontería. Eran hombres irritables, tristes y miserables antes de que los misioneros llegaran a ellos con el mensaje del Evangelio, y se ocupaban mucho en matarse unos a otros. Para proveerse una medida de protección, ellos establecieron unas ciudades de refugio. Ahora, las ciudades de refugio ilustran una lección espiritual. El Señor Jesucristo no fue muerto solamente por nuestros pecados, es también nuestra ciudad de refugio. El escritor a los Hebreos nos dice allá en el capítulo 6 de su carta, versículo 18, lo siguiente: «Para que por dos cosas inmutables, en las cuales es imposible que Dios mienta, tengamos un fortísimo consuelo los que hemos acudido para asirnos de la esperanza puesta delante de nosotros». La referencia aquí, por supuesto, es a los que, aunque conscientes de su propia pecaminosidad, se han aprovechado de la salvación que les fue asegurada por Cristo en la cruz. Y todos los que hayan refugio en Él son salvos para siempre del juicio de un Dios santo. Ahora, ¿quién es culpable de la muerte de Cristo? Todo el mundo es culpable, amigo oyente. Tanto el judío como el gentil son culpables delante de Dios de haber participado en la muerte de su Hijo. El apóstol Pablo dice en su primera carta a Timoteo, capítulo 2, versículo 6, el cual, es decir, Jesús, se dio a sí mismo en rescate por todos, de lo cual se dio testimonio a su debido tiempo. El sacrificio de Cristo en la cruz, amigo oyente, abrió una ciudad de refugio para todos los que llegan y ponen su confianza en Él. Personalmente, no nos gusta que haya quienes tratan de culpar a los judíos por la crucifixión de Cristo. Él fue crucificado sobre una cruz romana y no en una cruz judía. Y vamos a ser muy específicos en cuanto a ese hecho. No se resuelve nada, amigo oyente, culpando por la muerte de Cristo a algún grupo racial. Todos, absolutamente todos, somos igualmente culpables de su muerte. Las Escrituras ponen en claro el hecho de que somos culpables de la muerte de Cristo. En el día de Pentecostés, el apóstol Pedro dijo a los judíos allá en el capítulo 2 de los Hechos, versículos 36 al 38, «Sepa pues ciertísimamente toda la casa de Israel que a este Jesús, a quien vosotros crucificasteis, Dios le ha hecho Señor y Cristo». Ahora, cuando los judíos oyeron lo que Pedro tenía que decir, le preguntaron, ¿qué haremos? Y Pedro entonces les dijo, arrepentíos y bautícese cada uno de vosotros en el nombre de Jesucristo para perdón de los pecados y recibiréis el don del Espíritu Santo. Ahora, el apóstol Pablo también deja en claro el hecho de que los gentiles también son culpables de la muerte de Cristo. Dice el apóstol Pablo allá en su primera carta a los Corintios, capítulo 2, versículos 6 y 8, sin embargo, hablamos sabiduría entre los que han alcanzado madurez, y sabiduría no de este siglo, ni de los príncipes de este siglo que perecen. Y pasando al versículo 8 ahora dice, la que ninguno de los príncipes de este siglo conoció, porque si la hubieran conocido, nunca habrían crucificado al Señor de gloria. Según esos pasajes, Dios considera que todo el mundo es culpable del pecado de homicidio en cuanto a la muerte del Señor Jesucristo. Y permítanos ser más personales y directos, amigo oyente. Usted es culpable, amigo oyente. Yo soy culpable. ¿Por qué? Porque como dice Isaías 53:5, mas el herido fue por nuestras rebeliones, molido por nuestros pecados. El castigo de nuestra paz fue sobre él, y por su llaga fuimos nosotros curados. Amigo oyente, él llevó nuestros pecados, y nosotros somos curados de nuestros pecados porque él murió en la cruz. Somos pecadores. Si no fuéramos pecadores, no habría habido ninguna necesidad de que Cristo muriera. Por tanto, no culpemos de su muerte a cierta raza. Todos nosotros somos culpables. Abner fue general del ejército de Saúl. Después de la muerte de Saúl, Abner proclamó como rey a uno de sus hijos sobrevivientes, y este reinó en su nombre. Durante la batalla de Gabaón, Joab y Abner comandaron las fuerzas opuestas. Abner fue derrotado y huyó para salvarse. Asael, hermano de Joab, le persiguió. Abner, no queriendo empezar una venganza de sangre con Joab, imploró a Asael que dejara de perseguirlo. Cuando Asael rehusó, Abner lo mató. Más tarde, Abner se unió con los soldados de David. Joab, temiendo la influencia de un hombre como Abner en el reino de David, decidió vengar la muerte de su hermano y resolvió matar a Abner. Abner halló refugio en una de las ciudades de refugio. Pero Joab, empleando un ardid, hizo salir de la ciudad a Abner y lo mató. Y pudo hacerlo porque Abner salió del lugar de refugio. ¿Y sabe usted lo que David dijo en cuanto a Abner en aquella ocasión? David dijo, ¿había de morir Abner como muere un villano? ¿Qué cree usted, amigo oyente, que Dios dice en cuanto a aquellos que no se aprovechan del refugio que Él ha preparado para los que son pecadores? Si usted es un pecador culpable y no acude a Cristo, la ciudad de refugio, entonces morirá como un villano. Leamos pues los primeros tres versículos de este capítulo 20 de Josué. Habló Jehová a Josué diciendo, habla a los hijos de Israel y diles, señalaos las ciudades de refugio de las cuales yo os hablé por medio de Moisés, para que se acoja allí el homicida que matare alguno por accidente y no a sabiendas, y os servirán de refugio contra el vengador de la sangre. Y el resto del capítulo continúa explicando cómo funcionaban estas ciudades de refugio. Y amigo oyente, permítanos concluir este estudio del capítulo 20 de Josué con una pregunta. ¿Ha huido usted a Jesús para encontrar refugio? En él hay protección. Él quita su culpa. ¿Qué capítulo más maravilloso es este, amigo oyente? Y pasamos ahora al capítulo 21. En este capítulo se da por sorteo 48 ciudades de las otras tribus a los levitas. Dios les dio la tierra y reposo a los israelitas conforme a su promesa. A los levitas no se les dio ningún territorio como se les dio a las otras tribus. Se les dio ciudades para que pudieran oficiar de sacerdotes para el pueblo, porque ellos constituían la tribu sacerdotal. Los primeros tres versículos de este capítulo 21 de Josué nos dice que los jefes de los padres de los levitas vinieron al sacerdote Eleazar, a Josué hijo de Nun, y a los cabezas de los padres de las tribus de los hijos de Israel. Y les hablaron en Silo en la tierra de Canaán diciendo, Jehová mandó por medio de Moisés que nos fuesen dadas ciudades donde habitar, con sus ejidos para nuestros ganados. Entonces los hijos de Israel dieron de su propia herencia a los levitas, conforme al mandato de Jehová, estas ciudades con sus ejidos. Y los versículos siguientes hasta el versículo 42 nos dan el nombre de las ciudades que cada tribu dio a los levitas. Al parecer, los israelitas tenían un problema suburbano también en aquel entonces. Los levitas debían recibir ciudades donde vivir desde Dan en el norte hasta Beer-Seba en el sur. Los levitas serían esparcidos por toda la tierra. Ahora, el versículo 43 de este capítulo 21 de Josué dice: «De esta manera dio Jehová a Israel toda la tierra que había jurado dar a sus padres, y la poseyeron y habitaron en ella». Y en los últimos dos versículos de este capítulo 21 de Josué, tenemos el cumplimiento de la promesa de Dios de darles reposo. Veamos entonces los versículos 44 y 45 de este capítulo 21 de Josué. «Y Jehová les dio reposo alrededor, conforme a todo lo que había jurado a sus padres, y ninguno de todos sus enemigos pudo hacerles frente, porque Jehová entregó en sus manos a todos sus enemigos. No faltó palabra de todas las buenas promesas que Jehová había hecho a la casa de Israel, todo se cumplió». Los hijos de Israel habían ocupado solamente un pequeño segmento de la tierra que Dios les había prometido dar. Ahora, si van a conseguir más tierra, pues tendrán que ir y tomar posesión de ella. Todavía permanece la misma regla de que todo lugar que pisare la planta de sus pies sería de ellos. Pero lo que los israelitas poseían era de ellos y estaba libre del enemigo, y ahora podían entrar en reposo. Y este es el reposo que para nosotros hoy en día es el reposo de la redención. Es el reposo que usted y yo, amigo oyente, necesitamos desesperadamente. Vivimos en una edad de mucha tensión. Hay muchas presiones, y si hay una cosa que el cristiano ordinario necesita, es entrar en el reposo que Dios le ha provisto. Los hijos de Israel no podían entrar en la tierra prometida bajo la jefatura de Moisés a causa de su incredulidad. Se vieron obligados a vagar por el desierto durante 40 años y no entraron en reposo. El escritor a los Hebreos, en el capítulo 3 de su carta, versículos 9 al 11, nos dice lo siguiente: «Donde me tentaron vuestros padres, me probaron y vieron mis obras 40 años, a causa de lo cual me disgusté contra esa generación y dije: siempre andan vagando en su corazón y no han conocido mis caminos. Por tanto, juré en mi ira, no entrarán en mi reposo». Fue una invitación a reposar la que el Señor Jesucristo dio a los judíos cuando le rechazaron como rey. Él luego rechazó sus ciudades y les dio una invitación personal que todavía queda para el día de hoy. Dijo él: «Venid a mí todos los que estáis trabajados y cargados, y yo os haré descansar. Llevad mi yugo sobre vosotros y aprended de mí, que soy manso y humilde de corazón, y hallaréis descanso para vuestras almas». Este es el reposo de la redención, amigo oyente. ¿Está usted cansado hoy? ¿Por qué no responde a la invitación de Cristo? Debe haber sido un solaz bendito para los hijos de Israel entrar en reposo después de su largo y cansado viaje por el desierto y las luchas que tuvieron que librar en la tierra de Canaán. Cuando ganaron la victoria en la tierra, a cada tribu, a cada familia y a cada hombre le fue dado cierto territorio. Empezaron a cultivar la tierra y a comer el fruto de ella. Empezaron a criar ganado. Fue un tiempo de reposo para Israel. Dios tiene algo que decir hoy en día a su pueblo. El escritor a los Hebreos dice en el capítulo 4 de su carta, versículos 9 al 11, «Por tanto, queda un reposo para el pueblo de Dios, porque el que ha entrado en su reposo también ha reposado de sus obras como Dios de las suyas. Procuremos, pues, entrar en aquel reposo para que ninguno caiga en semejante ejemplo de desobediencia». Y avanzamos ahora al capítulo 22. En este capítulo se envía a las dos tribus y media a casa con una bendición. Edifican el altar de grande apariencia, y los israelitas se ofenden por el altar. Al continuar nuestro estudio por el libro de Josué, creemos que es necesario hacer una distinción entre la Biblia que ha sido escrita a nosotros y la que ha sido escrita para nosotros. Una de las primeras lecciones que debemos aprender al leer la Biblia es que toda escritura es para nosotros, pero que toda la escritura no es dirigida a nosotros. El apóstol Pablo, escribiendo su segunda carta a Timoteo, le dice en el capítulo 3, versículos 16 y 17, que toda la escritura es inspirada por Dios y útil para enseñar, para redarguir, para corregir, para instruir en justicia, a fin de que el hombre de Dios sea perfecto, enteramente preparado para toda buena obra. Ahora, en el libro de Josué, por ejemplo, tenemos que el Señor le dijo a Josué, «Dentro de 3 días pasaréis el Jordán». Ese es un ejemplo de una escritura que es para nosotros, pero que no está dirigida a nosotros. Pues ninguno de nosotros tenemos planes de cruzar el Jordán durante los próximos 3 días. Permítanos, amigo oyente, dirigir su atención nuevamente hacia algo que ya hemos discutido. Cuando los israelitas pasaron el Jordán, su paso habló de la muerte y la resurrección de Cristo. El apóstol Pablo nos dice en su carta a los Romanos, capítulo 6, versículo 4, que somos sepultados juntamente con él para muerte por el bautismo, a fin de que como Cristo resucitó de los muertos por la gloria del Padre, así también nosotros andemos en vida nueva. Cuando los israelitas pasaron el Jordán, llegaron a ser ciudadanos de la tierra prometida. De ese tiempo en adelante serían identificados para siempre con esa tierra. Ahora, en el momento en que salieron de la tierra prometida, se constituyeron en judíos errantes. Pero mientras estén en la tierra, es suya, es de ellos. Bien, amigo oyente, nuestro tiempo ha concluido por hoy, así es que tenemos que detenernos aquí. Pero, Dios mediante, continuaremos nuestro estudio de este capítulo 22 de Josué en nuestro próximo programa y, como siempre, contamos con su fiel sintonía. Será pues hasta entonces, y que las ricas bendiciones del Señor estén con usted, ahora y siempre.
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1: Abramos nuestras Biblias en el libro de, o en la carta de Pablo a los Romanos, capítulo 11, por favor. Leamos entonces. Digo pues, ¿ha desechado Dios a su pueblo? En ninguna manera, porque también yo soy israelita, de la descendencia de Abraham, de la tribu de Benjamín. ¿No ha desechado Dios a su pueblo, al cual desde antes conoció? ¿O no sabéis qué dice de Elías la Escritura, como invoca a Dios contra Israel, diciendo: Señor, a tus profetas han dado muerte y a tus altares han derribado, y yo solo he quedado y procuran matarme? Pero, ¿qué le dice la divina respuesta? Me he reservado 7000 hombres que no han doblado la rodilla delante de Baal. Así también aún en este tiempo ha quedado un remanente escogido por gracia. Y si por gracia ya no es por obras, de otra manera la gracia ya no es gracia. Y si por obras ya no es gracia, de otra manera la obra ya no es obra. ¿Qué pues? Lo que buscaba Israel no lo ha alcanzado, pero los escogidos sí lo han alcanzado y los demás fueron endurecidos. Como está escrito, Dios les dio espíritu de estupor, ojos con que no vean y oídos con que no oigan hasta el día de hoy. Y David dice: sea vuelto su convite en trampa y en red, en tropezadero y en retribución. Sean oscurecidos sus ojos para que no vean y agóbiales la espalda para siempre. Digo pues, ¿han tropezado a los de Israel para que cayesen? En ninguna manera, pero por su transgresión vino la salvación de los gentiles para provocarles a celos. Y si su transgresión es la riqueza del mundo y su defección la riqueza de los gentiles, ¿cuánto más su plena restauración? Porque a vosotros hablo, gentiles, por cuanto yo soy apóstol a los gentiles, honro mi ministerio, por si en alguna manera pueda provocar a celos a los de mi sangre y hacer salvos a algunos de ellos. Porque si su exclusión es la reconciliación del mundo, ¿qué será su admisión, sino vida de entre los muertos? Si las primicias son santas, también lo es la masa restante, y si la raíz es santa, también lo son las ramas. Pues si algunas de las ramas fueron desgajadas, y tú, siendo olivo silvestre, has sido injertado en lugar de ellas, y has sido hecho participante de la raíz y de la rica savia del olivo, no te jactes contra las ramas. Y si te jactas, sabe que no te sustenta, no sustentas tú a la raíz, sino la raíz a ti. Pues las ramas, dirás, fueron desgajadas para que yo fuese injertado. Bien, por su incredulidad fueron desgajadas, pero tú por la fe estás en pie. No te ensoberbezcas, sino teme, porque si Dios no perdonó las ramas naturales, a ti tampoco te perdonará. Mira, pues, la bondad y la severidad de Dios, la severidad ciertamente para con los que cayeron, pero la bondad para contigo. Si permaneces en esa bondad, pues de otra manera tú también serás cortado. Y aun ellos, si no permanecieran en incredulidad, serán injertados, pues poderoso es Dios para volverlos a injertar. Porque si tú fuiste cortado del que por naturaleza es olivo silvestre y contra naturaleza fuiste injertado en el buen olivo, ¿cuánto más estos que son las ramas naturales serán injertados en su propio olivo? Porque no quiero, hermanos, que ignoréis este ministerio para que no seáis arrogantes en cuanto a vosotros mismos, que ha acontecido a Israel endurecimiento en parte hasta que haya entrado la plenitud de los gentiles, y luego todo Israel será salvo, como está escrito: vendrá de Sion el libertador, que apartará de Jacob la impiedad, y este será mi pacto con ellos, cuando yo quite sus pecados. Así que en cuanto al evangelio son enemigos por causa de vosotros, pero en cuanto a la elección son amados por causa de los padres, porque irrevocables son los dones y el llamamiento de Dios. Pues como vosotros también en otro tiempo eras desobedientes a Dios, pero ahora habéis alcanzado misericordia de la desobediencia de ellos, así también estos ahora han sido desobedientes para que por la misericordia concedida a vosotros ellos también alcancen misericordia. Porque Dios sujetó a todos en desobediencia para tener misericordia de todos. Oh profundidad de las riquezas de la sabiduría y de la ciencia de Dios, cuán insondables son sus juicios e inescrutables sus caminos. Porque ¿quién entendió la mente del Señor? ¿O quién fue su consejero? ¿O quién le dio a él primero para que le fuese recompensado? Porque de él y por él y para él y son todas las cosas, a él sea la gloria por los siglos. Amén. Señor, te damos muchísimas gracias por permitirnos estudiar tu palabra, y una vez más estamos aquí dispuestos con el corazón abierto para ti, reconociendo que no es por nuestra sabiduría, por nuestro entendimiento, sino por tu revelación, Señor, para nosotros. Gracias porque podemos abrir las hojas de esta Biblia, de este hermoso libro, de este tesoro increíble, y poder encontrar lo que tú tienes para nosotros. Háblanos, por favor, que tu palabra cumpla el propósito por el cual tú la dejaste en nuestras manos en esta mañana. Te lo pedimos en el nombre de Jesús. Amén. Bueno, Llegamos al último capítulo de esa segunda sección del libro, o de la carta. Recordemos rápidamente que dijimos que la carta se va a dividir en tres partes. La primera parte del 1 al 8, donde hablamos de la justicia de Dios en cuanto al ser humano en general. Y en esos primeros 8 capítulos fuimos muy claros, el Señor fue muy claro al decirnos que todos los seres humanos somos pecadores y que solo a través de la fe en Cristo Jesús podemos ser salvos. Del 9 al 11, que es lo que estamos terminando hoy, es la justicia de Dios, pero de acuerdo en relación con Israel, ¿cierto? Y vimos cómo Israel se alejó por estar buscando su propia justicia, se engañó a sí mismo, ¿cierto? Y los judíos, creyendo estar siguiendo la justicia de Dios, terminaron haciendo su propia justicia y por eso terminaron lejos de Dios también, rechazando al que era su propio Mesías que vivía entre ellos. Pero este capítulo 11 es como el que cierra de una mejor manera esa sección. Ahorita vamos a hablar. Y después del 12 hasta el 16 vamos a estar viendo una sección que se enfoca en la justicia de Dios, pero en nuestra vida práctica, cómo se debe reflejar en la vida práctica del cristiano. Creo que Dios es justo, creo que la única forma de ser justificado delante de Dios es por fe y por la gracia de Él, pero entonces ¿cómo eso se va a ver reflejado en mi vida? Tiene que verse en mi vida, en mis acciones, en mis decisiones, en mi forma de vivir. Y eso es lo que vamos a ver del 12 al 16. Pero habíamos dicho que después de ver estos tres capítulos 9, 10 y 11 íbamos a tener un pequeño grupo de estudios acerca de qué pasa con Israel, ¿cierto? Y aclarar algunas inquietudes que cada uno de ustedes pudieran tener. Entonces, si alguno de ustedes, por ejemplo, tiene preguntas muy específicas acerca de Israel, qué sé yo, ¿por qué los judíos, si son el pueblo de Dios, actúan como actúan? Que es tal vez el más común. O no sé, qué sé yo, preguntas acerca del pueblo de Israel y quieren que se respondan tal vez durante esos estudios que vamos a tener. Entonces escriban en un papelito esas preguntas y métanlas en el alfolí también. Y así me las hacen llegar para yo más o menos saber qué inquietudes tienen acerca de ese tema. Pero si Dios quiere, a partir de la otra semana vamos a tener unos estudios que nos hablen acerca de qué está pasando con el pueblo de Israel actualmente hoy, por qué hacen lo que hacen o son como son, y cuál debe ser nuestra actitud ante Israel como cristianos. Y también voy a tener un estudio un domingo para hablar acerca del Islam. ¿Por qué? Porque el Islam, una de las cosas que a mí más me ha sorprendido de esta última década que acabamos de terminar es que después de unos ataques como los del septiembre 11 en Estados Unidos, uno se imaginaría que el mundo cerraría sus puertas hacia el Islam totalmente después de ver lo que hicieron unos radicales islámicos. Pero desde 2001 hacia acá es cuando más crecimiento del Islam ha habido. Y es súper extraño, o sea, ¿cómo puede ser que un grupo de islámicos van y matan a 3.000 personas y eso hace que la gente se interese más en el Islam y quiera aprender más? Y han habido más convertidos al Islam en estos últimos años que en muchos años anteriores. ¿Por qué? ¿Qué hay detrás de este asunto del Islam? ¿Es realmente el Islam una religión de paz y solo son un montoncito de loquitos los que quieren matar a todo el mundo? ¿O qué es realmente el Islam? Es lo que quiero que tal vez toquemos en un domingo. ¿De dónde nace el Islam y qué viene y cuál debe ser nuestra actitud bíblica ante eso? Es tal vez uno de esos estudios que vamos a tomar. Entonces, vamos al capítulo 11, por favor. Así como el capítulo 8 fue el que cerró de una manera espectacular la primera sección. Recuerda el capítulo 8, nada nos podrá separar del amor de Dios en Cristo Jesús. El capítulo 11 cierra también de una manera muy, muy hermosa estos pasajes donde habla de Israel. Porque el capítulo 9 y el 10 nos dejó muy claro que Israel se alejó de Dios por su propio orgullo, por estar queriendo ser justificados en sí mismos, se alejaron de Dios. Pero el capítulo 11 nos dice, hay una esperanza para Israel. Hay una restauración prometida para el pueblo de Israel. Entonces vamos a ir descubriéndolo poco a poco. ¿Cuál es la actitud de Dios hacia Israel según Pablo en los versos 1 al 10? En el versos 1 al 10 nos va a mostrar Pablo cuál es la actitud que Dios tiene hacia el pueblo de Israel. ¿Qué piensa Dios del pueblo de Israel? Empieza Pablo con una pregunta. La pregunta es, digo pues, ¿ha desechado Dios a su pueblo? Esa es la pregunta que nos puede surgir también a nosotros. Ok, en los capítulos anteriores usted nos acaba de decir que ellos rechazaron al Mesías. Fueron los fariseos judíos los que incitaron la crucifixión de Jesús. Ellos se fueron en contra del Mesías y le hicieron un complot hasta que lograron que los romanos terminaran crucificándole. En eso mataron al Hijo de Dios. O sea, eso debería indicar que Dios ya no quiere nada con ellos. Si mataron a su propio Hijo y rechazaron al que Él les envió como Mesías, pues Dios debe sacarlos ya del llavero, ¿cierto? Ya los judíos ya con Dios nada que ver, mataron a su Hijo. Y eso es lo que muchas personas pensaban en esa época. Ya, Israel quedó rechazado, quedó fuera ya de los planes de Dios por haber hecho lo que hicieron. Y Pablo pregunta, ¿será que Dios ha desechado a su pueblo? ¿Desechado significa apartado totalmente? La respuesta es, en ninguna manera. Y eso es algo que tenemos que tener claro nosotros. En ninguna manera. Recuerden lo que significa esa frase. Ni siquiera se nos ocurra. O sea, ni siquiera pensemos que eso es así. No, Dios no ha rechazado. Dios no ha desechado al pueblo de Israel. No, siguen siendo el pueblo de Israel. Uno dice, ¿cómo así? O sea, ¿Israel sigue siendo el pueblo Israel de Dios? Sí, sigue siendo el pueblo de Dios. Si usted se encuentra hoy con un judío, es muy posible que un judío, si usted le dice, ay, pero es que ustedes son parte del pueblo de Dios, lo más posible es que la mayoría de judíos hoy dicen, ah, pero, o sea, yo no quiero ser parte del pueblo de Dios. O sea, ¿por qué pueblo de Dios? Yo no quiero ser pueblo de Dios. Ellos no les... No es algo agradable para ellos pensar en que son el pueblo de Dios, porque eso les ha traído muchísimos problemas durante toda la historia y se los sigue trayendo hoy. Son muy pocos los ortodoxos, los que sí son amantes de su religión y celosos, los que sí dicen, sí, somos el pueblo de Dios. Pero un judío normal del día a día, de la calle, sí, va a decir, ay, sí, lo del pueblo de Dios, otra vez con ese cuento. Déjenos tranquilos. Una cosa, a ellos no les interesa mucho estar hablando mucho de que son el pueblo de Dios. Por lo que les digo, les ha traído muchísimos problemas y ellos mismos se los han buscado, pero bueno, ese es otro tema. La cosa es que sí, siguen siendo el pueblo escogido de Dios. Dios no los ha desechado. ¿Por qué aclaramos esto? Porque hace muchos siglos atrás surgió una teología que se llama la teología del reemplazo. Tal vez es la primera vez que lo escuchan nombrar y tal vez la última vez que lo escuchan nombrar, pero quisiera que supieran qué es. La teología del reemplazo afirma que Dios reemplazó a Israel con la iglesia. Es decir, ya Dios, Israel no lo quiere, Israel falló, Israel rechazó al Mesías, Israel ahora está lejos de Dios. Entonces ahora la iglesia de Cristo tomó el lugar de la iglesia de Israel. El pueblo de Dios ahora es la iglesia. Sí y no. Entonces, ¿qué es lo que debemos dejar claro? Es verdad, la iglesia, nosotros somos ahora pueblo de Dios, sí. Pero Israel sigue teniendo un lugar especial en el corazón de Dios. No hay un reemplazo. Ahora simplemente Dios ha agrandado su pueblo por gracia y por fe, es lo que Él va a decir más adelante. Por la misma razón por la cual nos salva a nosotros, los va a salvar a ellos, por fe y por gracia, por lo que hizo a través de su Hijo Jesús. Pero el pueblo de Israel sigue siendo parte del plan de Dios, siguen siendo parte del pueblo de Dios. Es muy importante que lo tengamos en cuenta. ¿Cuándo surgió esta idea? Pues pongámonos en los zapatos de estas personas que se inventaron esa teología y nos vamos a dar cuenta que si hubiéramos estado en su situación,

Israel dejó de existir. Entonces, ¿cómo interpretaron esas personas los textos, por ejemplo, como el capítulo 11, donde dice la restauración de Israel? Ese texto que leímos ahorita. ¿Cómo lo interpretaron cuando ellos dicen, bueno, aquí dice que todo Israel será salvo, pero Israel no existe? Israel fue destruido en el año 70. Entonces, tal vez Dios está queriendo decir de una manera metafórica que Israel es la iglesia. Entonces, toda la iglesia será salva. Esa fue la forma como lo interpretaron. ¿Por qué? Porque Israel no existía. Pero imagínense qué sorpresa cuando en 1948 Israel vuelve a ser nación. ¡Wow! Y entonces ahora Israel es otra vez un pueblo. Israel es otra vez un país. ¿Cómo interpretamos? ¿Qué pasó entonces si decíamos que Dios ya había rechazado a Israel y que ya no había nada que hacer con ellos y que Dios ya los desechó y ya quedaron destruidos, cuando ahora otra vez está la nación de Israel levantándose otra vez y surgiendo otra vez? Entonces, ok, había que replantear las cosas, pero tristemente la mayoría del pueblo cristiano no replanteó las cosas y continuó con esta teología del reemplazo. Por eso uno va a ver que hay muchos cristianos y hay muchos pastores cristianos que no hablan de Israel porque ya ellos, ya Israel no sirve. Israel es un pueblo pagano como cualquier otro y Israel fue rechazado por Dios. Pero ¿qué dice Pablo ahí? ¿Ha desechado Dios a su pueblo? En ninguna manera. No lo ha desechado. Vamos a ir hablando en las próximas semanas de entonces por qué Israel actúa como actúa y por qué está tan lejos de Dios. Eso lo vamos a hablar. Incluso el texto de hoy nos aclara algo de eso también. Pero entonces debemos dejar claro que Dios no ha rechazado al pueblo de Israel. ¿Sabían ustedes que Martín Lutero, el padre del protestantismo cristiano, ustedes saben, el que Dios usó para generar finalmente la protesta cristiana o reforma protestante, ¿cierto? Era uno de los mayores defensores de la teología del reemplazo. Es decir, Martín Lutero, en esa época Israel no existía, ¿cierto? Cuando él se levanta y hace su voz de protesta, no existía. Entonces él era de los que pensaban Israel ya desechado, los judíos no sirven, ya, fuera. ¿Y sabían ustedes que Hitler seguía las enseñanzas de Martín Lutero? Porque ustedes no sé si sabían, Hitler no era católico, no era judío, no era, no. Él decía ser cristiano, él decía ser cristiano, ¿cierto? No tenía nada de cristiano, era más cristiano un pollo asado que Hitler. Pero él decía ser cristiano y decía ser seguidor de las escrituras y las enseñanzas de Martín Lutero. Entonces él, los judíos están rechazados, mataron al Mesías, hay que matar a los judíos, ¿cierto? Y entonces él usó la combinación de los escritos de Martín Lutero, de toda esta teología del reemplazo y las enseñanzas de Darwin, ¿cierto? De la evolución. Y entre esas dos cosas se inventó los famosos campos de concentración y todo lo que le hizo a los judíos. Recordemos que Hitler no solamente mató judíos, también mató gitanos y mató rusos y casi los otros siempre recordamos es los 6 millones de judíos aproximadamente que murieron, pero también murieron otros 4 millones de rusos y otro montón de millones de gitanos y de discapacitados y un montón de cosas. El tipo era una joyita. Pero eso es lo peligroso de esa teología del reemplazo. ¿Ven lo que puede causar, por ejemplo, en Hitler? Decir, no, los judíos ya no, entonces hay que acabarlos porque ellos mataron al Mesías. Entonces puede ser peligroso. Continuemos entonces. Pablo da un ejemplo y dice, si Dios hubiera rechazado finalmente a los judíos, pues ningún judío podría acercarse al Señor. Porque si el Señor, por ser judíos, los hubiera rechazado, son parte del pueblo judío, entonces rechazados, pues ningún judío podría acercarse a él. Esa es la lógica que usa Pablo. Y por eso él dice, porque también yo soy israelita de la descendencia de Abraham, de la tribu de Benjamín. Yo soy judío, yo soy fariseo de fariseos, como lo dice también en Gálatas, ¿cierto? Como dicen Filipenses, de la tribu de Benjamín, educado por Gamaliel, a los pies de Gamaliel. Dice la tribu de Benjamín, ustedes saben que los judíos se dividían en 12 tribus y resulta que cuando hubo una división en el pueblo judío, 10 tribus se fueron por un lado y las otras dos tribus que fueron Judá y Benjamín se quedaron con Jerusalén y fueron las tribus que más, o la que menos se alejó del Señor, pero que al final se terminó alejando. Pero ¿por qué Pablo quiere decir yo soy de la tribu de Benjamín? Porque somos de esas dos tribus, de Judá y Benjamín, los más

0: cercanos al Señor. O sea, yo soy de esa nación. Y si Dios ya nos hubiera desechado a todos, pues yo no podría ser hoy quien soy. Entonces no ha rechazado Dios a los judíos porque yo mismo soy judío y ahora estoy en el Señor. Verso 2. No ha desechado Dios a su pueblo, al cual desde antes conoció. ¿O no sabéis que dice de Elías la Escritura, como invoca a Dios contra Israel, diciendo: Señor, a tus profetas han dado muerte y a tus altares han derribado, y solo yo me he quedado y procuran matarme? Pero ¿qué le dice la divina respuesta? Me he reservado 7000 hombres que no han doblado la rodilla delante de Baal. Pablo hace referencia a algo que pasó en el Antiguo Testamento. En el Antiguo Testamento sabemos que hubo un profeta que ya marcó a la historia de Israel, Elías. Elías fue un profeta como ningún otro, porque Elías era un hombre que no se le arrugaba a nadie, y cuando tenía que decir las cosas las decía, guiado siempre por Dios, siempre obediente a Dios, siempre parado en la raya. Y en una ocasión, recuerdan ustedes, se enfrentó a 400 profetas de Baal, y él solito los descabezó. Él solo, imagínense, yo no me puedo imaginar cómo debió haber sido eso tan horrible. Él solo le quitó la cabeza a 400 profetas de Baal, así era él, ¿cierto? Vamos a seguir al Señor. Y ellos se habían sometido a unas condiciones, perdieron, y él les quitó la cabeza a estos profetas. Y así era Elías, fuerte. Pero llegó un momento donde Elías empezó a creer que él era el único en Israel que era capaz de pararse en la raya. Y nadie más se para conmigo. Lo tremendo fue que cuando él mata a estos 400 profetas de Baal, él huye. Eso es lo más chistoso. Ustedes creo que han escuchado la historia y la han leído, ¿no? Elías está así, el Señor es el único, y ¡pum! Mata a estos 400, y resulta que la reina Jezabel lo amenaza. Él dice: ah, mataste a mis 400 profetas, ahora yo te voy a matar a ti. Y se va corriendo Elías. Mata a 400 profetas y viene una mujer y lo amenaza y se tuye el susto. Es raro. Pero bueno, eso es el poder que las mujeres a veces ejercen, ¿no? Uno prefiere darse golpes con 400 hombres, pero con una mujer enojada, ¿no? Entonces Elías sale huyendo y se va a una cueva, ¿no? Y está por allá en una cuevita y empieza a quejarse y empieza a decir lo que dice ahí: no, Señor, estoy solo, el único. Me tocó huir porque es que yo solito. Nadie más en Israel quiere buscarte, nadie más quiere servirte. Y el Señor le dice, convencido: no sabes que yo tengo 7000 profetas que también me buscan y que también me guardan, que tú no los conoces, pero yo los conozco, yo sé dónde están y yo los tengo guardados. Entonces, wow. Y a veces nos pasa lo mismo a nosotros. A veces uno se encuentra, por ejemplo, cuando el mundo cristiano está como está, uno dice: no, yo soy el único que quiere realmente buscar la palabra. Y cuando uno se da cuenta, no, el Señor tiene reservadas poquitas, pero ahí están las iglesias y las personas que realmente quieren buscar la palabra de Dios. La mayoría andan buscando su propio beneficio, sí, pero está el Señor guardando un remanente ahí, ¿cierto? De los que quieren buscar la palabra. Él recibió ese mensaje del Señor y esa lección. El Señor tiene preparado un remanente. Entonces, ¿qué pasa? Nosotros podemos decir: bueno, los judíos están mal, están lejos del Señor, el pueblo de Israel está lejos del Señor, no hay nada que hacer. Pero el Señor tiene reservado una obra para el pueblo de Israel y tiene también un remanente dentro del pueblo de Israel. ¿Saben o han escuchado ustedes el término judío mesiánico? Yo creo que es un término que no debemos usar. ¿Por qué? Porque o eres judío o eres cristiano, una de dos. Y ese cuento de que yo soy judío pero soy cristiano al mismo tiempo, no, o eres una cosa o eres la otra. O sea, o eres cristiano y ya, o eres judío y ya, ¿es cierto? Entonces, no sé si ustedes sabían que en los últimos años es cuando más judíos han empezado a llegar a los pies de Cristo. En el año 63, en 1963, habían registrado en Estados Unidos un poquito más de 23,000 judíos que se habían convertido al cristianismo. Hoy en día son más de 250,000. O sea, han ido creciendo y creciendo y creciendo. ¿Qué significa eso? Pues que el Señor tiene un remanente. Él está haciendo una obra en el pueblo de Israel. El Señor está haciendo una obra en el pueblo de Israel y mantiene un remanente. Él está haciendo esa obra también mientras nosotros no nos damos cuenta. Él tiene en control las cosas y Él va a hacer algo en la nación de Israel. El solo hecho de que Israel, después de casi 2000 años de no existir, ahora exista, ya nos muestra que Dios tiene un plan especial con ese pueblo. O sea, eso es algo que en ninguna época de la historia se ha visto. Es el único fenómeno social de esa naturaleza, de un pueblo que deja de tener nación por más de 2000 años y después regresan al mismo lugar de donde salieron y tienen la misma cultura, el mismo idioma, la misma religión, los mismos ritos, las mismas tradiciones. No se ha visto en ningún otro caso de la historia de la humanidad. Dios tiene algo con ellos. ¿Se acuerdan ustedes de un pasaje de Ezequiel donde Dios lleva a Ezequiel a un valle de huesos secos? Israel es el cumplimiento de esa promesa. Si ustedes hubieran llegado a la tierra de Israel en 1946, hubieran visto un valle de huesos secos. Aquí no puede pasar nada, aquí no va a haber una nación. 2 años después surge una nación. ¿Quién pudo haber hecho eso? Dios, nada más. Ah, pero muchos seres humanos hicieron muchas cosas malas durante ese proceso. Sí, como siempre, los seres humanos metemos las manotas y las barramos. Pero Dios estaba levantando de nuevo al pueblo de Israel. Sigamos. Así también en el 5, aún en este tiempo ha quedado un remanente escogido por gracia. Y si por gracia ya no es por obras, de otra manera la gracia ya no es gracia. Y si por obras ya no es gracia, de manera que la obra ya no es obra. ¿Qué quiere decir eso? Que ahora Dios va a restaurar al pueblo de Israel, pero ya no lo va a restaurar para que sea como el pueblo que era antes. El pueblo que seguía ritos, que seguía leyes. Ahora, el nuevo remanente de Israel, el que se va a levantar, es un pueblo que se levanta, pero bajo la gracia de Cristo Jesús. ¿Me van a entender? Ahora es distinto. Ese pueblo Israel que se va a restaurar y se va a levantar, ya no va a ser el pueblo de antes, que seguía ritos y religiones y su propia justicia. No, ahora ese pueblo que se levanta va a ser parte de la iglesia, porque va a ser levantado por gracia. Va a ser ya no por obras, sino por gracia, es lo que el Señor va a hacer. Sigamos, dice, ¿qué pues? Lo que buscaba Israel no lo ha alcanzado, pero los escogidos sí lo han alcanzado y los demás fueron endurecidos. Como está escrito, Dios les dio espíritu de estupor, ojos con que no vean y oídos con que no oigan hasta el día de hoy. Y David dice, se ha vuelto su convite en trampa y en red, en tropezadero y en retribución. Se han oscurecido sus ojos para que no vean y agóbiales la espalda para siempre. Unos judíos en la época de Pablo recibieron al Señor. Él, en primer, pues como primer ejemplo, ¿cierto? Pero si nos podemos dar cuenta, de los escritores del Nuevo Testamento, solo uno de ellos no es judío. No sé si ustedes saben, Lucas. Todos los otros escritores de los libros del Nuevo Testamento son judíos. Juan era judío, ¿cierto? Los hermanos de Santiago eran judíos, Judas era judío, Mateo era judío, todos ellos eran judíos. Solo Lucas no era judío. Lucas era el único gentil que escribió el Evangelio de Lucas y Hechos. Solo él. Pero todos los demás eran judíos. Entonces por eso él dice, como está escrito, perdón, dice adelante en el 7, atrás, perdón, no lo ha alcanzado, pero los escogidos sí lo han alcanzado. Cuando habla de los escogidos se refiere a aquellas personas a las cuales Dios se ha manifestado, hablando de los cristianos. Unos judíos sí escucharon y se convirtieron a Cristo, pero otros, dice ahí, los demás fueron endurecidos. Es decir, rechazaron y Dios endureció sus corazones. Recuerden lo que hemos dicho las otras veces. Yo tomo la decisión de endurecerme y lo que hace Dios es endurecerme más. Pero es porque Él ve que yo rechazo, pues entonces Él me endurece. Esta es la razón por la cual los judíos están como están hoy. Esa es la respuesta. Pero entonces, ¿por qué si los judíos son el pueblo de Dios y Dios todavía tiene un plan para con ellos? ¿Por qué actúan como actúan? ¿Por qué hacen lo que hacen? Ojo, recuerden, no crean todo lo que los medios les dicen. Eso hay que tener mucho cuidado, porque los medios de comunicación son muy de izquierda, muy liberales, muy, ¿cierto? Entonces Israel es el coco, ¿cierto? Israel mata, asesina y hace un montón de cosas. Sí, hace cosas malas, pero no es el coco, ¿ok? Hay muchas cosas en las que Israel tiene razón y todo el mundo está en su contra, de lo que hablaremos en las próximas semanas. Pero ¿por qué Israel a veces hace cosas que no debe ser? ¿Por qué? Dice ahí, como está escrito, Dios les dio espíritu de estupor. La palabra estupor significa torpeza. Dios los hizo torpes. ¿Para qué? Para escuchar y para entender las cosas de Dios. El pueblo de Israel hoy no puede entender ni ver las cosas de Dios. No las puede ver. Ese es el asunto. Están cegados, dice ahí. Ojos con los que no vean y oídos con que no oigan hasta el día de hoy. Están cegados los judíos hoy acerca de las cosas de Dios. No pueden verlas, no pueden entenderlas. Y por eso, aunque son el pueblo de Dios y aunque Dios todavía tiene un plan para ellos, no hay comunicación ahora entre ellos y Dios. Y esa es la razón por la cual el pueblo de Israel rechaza al Mesías todavía. Y nada que ver. Miren lo que dice. David dice: sea vuelto su convite en trampa o en red. Eso se puede traducir así: que sea vuelto su comida en trampa y en red. Es decir, que su alimento, que lo que era para su beneficio, se convierta en su tropiezo. ¿A quién se está refiriendo ahí? A Jesús. Jesús, que era el Mesías enviado para ellos, que era el beneficio de Dios para ellos, se convirtió en su tropiezo. Ese es el problema con los judíos, ¿cierto? Cuando tú le vas a hablar a un judío y le empiezas a hablar acerca de Jesús como Mesías, pues entonces las cosas empiezan a poner como... Háblales de Jesús y ellos no tienen problema, pero cuando tú ya le empiezas a decir que Jesús es el Mesías, pues entonces ahí dicen, no, qué pena, dejémoslo ahí, ya no. Ese es su tropiezo. Quien Dios había enviado para que fuera su Mesías se convirtió en su propio tropiezo. Eso es lo que quiere decir ahí. Dice, en tropezadero y en retribución. Sean oscurecidos sus ojos para que no vean y agóbiales la espalda para siempre. Cuando Jesús está frente a Pilato, Pilato dice, no tengo nada malo contra este hombre. Los judíos están, crucifícale, crucifícale, crucifícale, crucifícale. Y Pilato se lava las manos y dice, quiero que conste que yo no tuve nada que ver con la muerte de este, ¿cierto? ¿Qué dicen los judíos? ¿Se acuerdan lo que dicen los judíos en Juan? Dicen, que la sangre de este caiga sobre nosotros y sobre nuestros hijos. Lo que se metieron. Entonces, ¿por qué los judíos han sufrido tanto desde esa época para acá? Porque ellos mismos lo pidieron, ¿cierto? Que la sangre de este caiga sobre nosotros y sobre nuestros hijos. Verso 10, sean oscurecidos sus ojos para que no vean y agóbiales la espalda para siempre. O sea, son un pueblo que aunque son el pueblo de Dios, van a estar sufriendo persecución, golpe tras golpe, golpe tras golpe. Uno podría decir, bueno, pero es que el pueblo de Israel hoy, pues tampoco es que esté sufriendo mucho, o sea, ¿no? Es uno de los pueblos más prósperos del mundo, producen armas que da miedo, es increíble estos judíos y toda la cosa. Pero imagínense si nosotros en algún momento nos sentimos como agobiados cuando, por ejemplo, Chávez salía a decir cosas de nosotros como pueblo y uno le va como estupor y rabia, ¿cierto? Imagínense ser el pueblo de Israel, un pueblito que es del tamaño, ¿sabían ustedes que el pueblo de Israel, la nación de Israel es del tamaño del Valle del Cauca? ¿Cierto? Imagínense el tamaño y está rodeado, absolutamente rodeado de puras naciones musulmanas. No hay ni una otra nación a su alrededor que no sea musulmán. Arriba, abajo, a la izquierda, bueno, a la derecha está el mar, pero más abajito está Egipto, por aquí está Jordania, Líbano, Siria, Irak, Irán, por todos lados. Y Turquía está más arriba, por este lado, y todos le traen rabia. Bueno, Egipto y Turquía supuestamente no tanto, pero Turquía otra vez volvió a cogerle como rabiecita a Israel. Pero ¿se imaginan lo que debe ser vivir así constantemente? Saben ustedes que todos los judíos, todos están en el ejército. ¿Sabían ustedes eso, no? Hombres, mujeres. Después, cuando sales del colegio, todo el mundo va para el ejército. Todo el mundo en Israel sabe manejar un arma, por obligación. ¿Por qué? Porque es que si los atacan sus enemigos, les toca a todo el mundo defenderse. O sea, ¿qué más van a hacer? Entonces, es un pueblo que vive todo el tiempo bajo la presión de que alguien los va a atacar. ¿Sabían ustedes que todos los días caen misiles de la Franja de Gaza a Israel? Todos los días. O sea, eso es lo que ellos están viviendo todo el tiempo. Algunos me decían, sí, pero ¿y qué de los palestinos? Sí, los palestinos también sufren, yo lo sé, pero ese tema para otro día. Ahorita estamos hablando de Israel. Israel es un pueblo que está sufriendo y sufriendo la presión, la presión, la presión, la presión, la presión. ¿Por qué? Porque así es como Dios lo ha determinado. Ese es parte del plan de Dios con ellos. La darles y darles y darles y darles. Es parte del plan de Dios con ellos. Dios está haciendo esa obra ahí para despertarlos finalmente en algún momento. Si ustedes supieran o estudiaran, eso les animo, si pueden estudiar las 6 guerras que Israel ha tenido desde 1948 hacia acá, se sorprenderían de unas cosas increíbles. Para mí una de las cosas más increíbles es la guerra del Yom Kippur. Eso fue en el 70 y pico, ¿sabían ustedes? 79 creo que fue. En la guerra del Yom Kippur, Yom Kippur es la fiesta donde los judíos hacen ayuno. Todos los judíos hacen ayuno, es el día de la expiación, es el día donde le piden perdón a Dios por lo que han hecho. Todos están en ayuno, nadie trabaja, es un día de reposo absoluto. Ese día a sus enemigos se les ocurrió atacar a Israel. Inteligentes, pues si dijeron ese día nadie está, todo el mundo está en su casa, pues ese día les caemos. ¡Pum! Y les cayeron seis naciones contra una. Seis naciones contra una. ¿Y qué pasó? Israel les ganó, les dio en la cabeza a los seis y les quitó territorio a cada uno de ellos. ¿Cómo puede pasar eso? Dios está con Israel, es la única razón. Vaya, pregúntele a los judíos, ellos van a decir, no, es que nosotros somos muy inteligentes, son unas estrategas militares increíbles. Pero nosotros podemos saber, Dios está con ellos. Dios está con ellos. Con todo y su torpeza, su ceguera espiritual, pero Dios está ahí con ellos. Es increíble que eso sea así, pero así es. Dios está con ellos. La Biblia nos dice que van a atacar a Israel. Y sabemos, y yo creo que va a ser muy pronto, pero que a Israel no le va a pasar nada. Dios mismo va a defender a Israel. Eso está en Ezequiel 38, 39. Y otro día lo estudiaremos. Pero esa es la actitud de Dios hacia Israel. ¿Cuál? No hay ningún tipo de rechazo de Dios para Israel, pero los tiene ciegos espiritualmente y los está tratando, los está agobiando, los está presionando, está probándolos, ¿cierto? Los tiene bajo presión, pero siguen siendo parte del plan de Dios. ¿Cuál debería ser entonces nuestra actitud hacia la nación de Israel? Si esa es la actitud de Dios hacia ellos, ¿cuál debería ser nuestra actitud? Verso 11 dice, digo pues, ¿han tropezado los de Israel para que cayesen? En ninguna manera, pero por su transgresión vino la salvación a los gentiles, para provocarles a celos. Y si su transgresión es la riqueza del mundo y su defección la riqueza de los gentiles, ¿cuánto más su plena restauración? Resulta que los judíos rechazaron al Mesías. ¿Se acuerdan ustedes de una historia donde una parábola que Jesús cuenta, donde Jesús dice que un rey iba a hacer las bodas de su hijo y mandó unas invitaciones muy específicas: inviten a fulano, a sutano, a sutano, a sutano? Y fulano, sutano y sutano le devolvieron la respuesta, le devolvieron la invitación y le dijeron: qué pena, rey, pero es que estoy ocupado, voy a vender unos bueyes, estoy en esto y estoy en lo otro. Entonces, ¿qué hizo el rey? Dice que el rey se enojó y dijo: pues entonces inviten a todo el mundo, al de la calle, al que vende verduras allá en la esquina, a todo el mundo, que todo el mundo venga a la fiesta. Y todo el mundo, obviamente, cuando le dijeron que el rey iba a dar la fiesta, fue feliz y entraron a la fiesta, ¿no? Sabemos también que en esa parábola dice que uno de ellos entró con sus ropas normales y lo sacaron. Porque cuando uno lo invitan a la casa del rey, pues uno trata de vestirse, ¿cierto? Y eso muestra un menosprecio por esa invitación también. Pero esa parábola nos quería indicar que Dios hizo la invitación al pueblo de Israel, el pueblo de Israel se rechazó, negó. Entonces, ¿qué hizo Dios? Pues salió a donde los gentiles, a los menospreciados, sí, a ustedes y a mí, sí, a los de la calle, a los cualquieras, sí, nosotros, o sea, a los cualquieras. Y Dios vino a nosotros y nos invitó. Y cuando nosotros escuchamos que Dios nos está invitando, pues los que estamos aquí, espero que todos hayamos dicho, wow, de una, vamos, yo quiero ir. Los judíos rechazaron, pero los gentiles creyeron, eso es lo que está diciendo. Pero si no hubieran rechazado ellos, ¿será que nosotros hubiéramos tenido la oportunidad? Es la pregunta que surge. Lo que quiere decir Pablo ahí es, por su tropiezo, ahora nosotros fuimos invitados. El tropiezo de los judíos causó que Dios haya querido llamarnos a nosotros para provocarles a celos a ellos. Entonces, pues gloria a Dios porque cayeron, ¿cierto? Porque si su caída terminó en mi restauración y mi salvación, pues gloria a Dios. ¡Qué bendición! Pero entonces la pregunta de Pablo es, si su transgresión es la riqueza del mundo y su defección la riqueza de los gentiles, ¿cuánto más su plena restauración? Si al tropezar y alejarse de Dios provocaron a celos a Dios, o sea, hicieron que Dios quisiera provocarles a celos llamándonos a nosotros, pues más bendición habrá para nosotros cuando ellos finalmente se pongan a los pies del Señor. Si tropezando nos bendijeron, pues nos van a bendecir mucho más cuando se levanten. Esa es la idea. Eso es lo que nosotros debemos pensar de Israel. Por eso debemos seguir orando por la nación de Israel. Señor, sabemos que estamos en los últimos tiempos, sabemos que nos acercamos a ese momento. Sigue tú haciendo la obra entre ellos. No porque son los únicos que se lo merecen, no, todo Dios vino a salvar a todo el mundo. Pero sabemos que si tú levantas a Israel, pues habrá más bendición para el mundo de la que ya ha habido hoy. Por eso, Señor, levanta a Israel, haz una obra entre los judíos, oremos por ellos. Si su caída nos trajo bendición, pues cuánta más bendición nos traerá su levantar. Porque a vosotros hablo, gentiles, verso 13, por cuanto yo soy apóstol a los gentiles, honro mi ministerio por si en alguna manera puedo provocar a celos a los de mi sangre y hacer salvos a algunos de ellos. Porque si su exclusión es la reconciliación del mundo, ¿qué será su admisión sino vida de entre los muertos? Si las primicias son santas, también lo es la masa restante. Y si la raíz es santa, también lo son las ramas. Si Dios tiene un plan para Israel, pues entonces oremos. Yo sé que nosotros no podemos mover a Dios y que nuestra oración vaya a hacer que Él haga las cosas o no. Pero eso muestra nuestra actitud, ¿cierto? Nuestro corazón de Señor. Anhelamos la restauración de Israel. Si con su caída nos bendijeron, pues ¿cómo no van a bendecir también al mundo con su levantar? Oramos por Israel porque ellos te conozcan pronto. Como les digo, ya han habido muchos judíos que se han vuelto cristianos durante todos estos años, ¿cierto? Y van a seguir habiéndolos, pero estamos anhelando y esperando la restauración total de la nación de Israel. Entonces, parte de mi actitud ante los judíos debe ser, ¿cuál? El orar por su restauración. Esa debe ser parte de mi actitud como cristiano. Ojo con eso, como cristiano. Siguiente, ¿qué otra actitud debo tener? Pues respeto también por lo que Dios hizo con ellos. No se nos olvide que esta Biblia que nosotros tenemos en nuestras manos fue escrita en un 90% por judíos. Cierto que estas historias que vemos en el Antiguo Testamento que transforman nuestras vidas son historias nacionales del pueblo judío, y no nos olvidemos de respetar también la historia que Dios ha hecho a través de ellos. Sigamos, dice: pues si algunas de las ramas fueron desgajadas y tú, siendo olivo silvestre, has sido injertado en lugar de ellas y has sido hecho participante de la raíz y de la rica savia del olivo, no te jactes contra las ramas. Y si te jactas, sabe que no sustentas tú a la raíz, sino la raíz a ti. ¿Cómo así? Israel en el Antiguo Testamento siempre se ve reflejado, o Dios usa la ilustración de tres plantas, ¿cierto? Cuando ustedes en el Antiguo Testamento ven ilustraciones figuradas, ejemplos, ¿cierto? De usando una vid de uvas, un olivo o una higuera, está hablando figuradamente del pueblo de Israel. El olivo es una de esas plantas, como les decía. Entonces miren lo que él dice aquí: si algunas ramas fueron desgajadas, dice, y tú, siendo olivo silvestre, has sido injertado en lugar de ellas y has sido hecho participante de la raíz y de la rica savia del olivo, no te jactes contra las ramas. Ok, está el olivo. Dios ha tomado algunas de esas ramas del olivo original, ¿cierto?, del pueblo de Israel, y las ha quitado porque rechazaron, pero las ha guardado, ¿cierto? Las tiene ahí guardadas. Algunas quedaron, Pablo, Pedro, todos este montón de judíos que sí, siguieron, algunas quedaron, pero Dios quitó un montón, desgajó un montón de ramas y las dejó a un lado, y cogió de un árbol silvestre. Nosotros, ¿cierto? Tenemos que acostumbrarnos mucho, somos los de la calle, los cualquiera, los invitados, los de todo eso somos nosotros, sí. El silvestre, los gentiles, y cogió y las injertó. en este árbol original que Dios estaba levantando desde el principio. ¿Qué error cometíamos o cometemos nosotros, ramas injertadas, cuando nos burlamos de las otras ramas? Las desgajaron, las sacaron, las rechazaron. Ajá. Pero nosotros, que éramos de otro árbol, ahora venimos a ser del árbol original. Sí, porque somos lo mejor. Cambio ustedes, desgajadas, fuera de aquí. Hay muchos cristianos que piensan así. No, los judíos rechazaron, esos que se destruyan, esos nada que ver. Nosotros ahora estamos con Cristo y vamos al cielo. En cambio los judíos, esos, ellos fueron rechazadas para que yo sea ahora. Entonces, che, ellos... Mira pues la bondad. Ah, perdón, me salté el 20. Bien, por su incredulidad fueron desgajadas, pero tú por la fe estás en pie. No te ensoberbezcas, sino teme. O sea, sí, está bien, fue porque ellas no creyeron que las desgajaron, pero tú estás aquí no porque seas la gran cosa, sino por fe, porque creíste que alguien tuvo misericordia de ti. Entonces, si Dios no perdonó a las ramas naturales, a ti tampoco te perdonará. ¿Qué nos hace? Y eso es bien interesante. ¿Qué nos hace creer que si Dios escogió un pueblo desde el principio y ese pueblo decidió negar su fe y Dios dijo, ok, pues lo saco? ¿Qué nos hace creer a nosotros que si nosotros nos empezamos a enorgullecer y negamos nuestra fe, a nosotros no nos va a pasar lo mismo? Eso es muy interesante. Entonces alguien puede decir, ¿cómo así? ¿Usted cree que la fe se pierde, la salvación se pierde? Yo no creo que la salvación se pierda, yo creo que la salvación se niega, que es distinto. No sé si me hago entender. Porque cuando uno dice que la salvación se pierde, ¡ay, se me perdió la salvación! O sea, ya la perdí. No, no, la niego conscientemente. Conscientemente la niego. No creo que sea algo que me pase todos los días y que uno vuelve y revuelve y otra vez no. Es algo que a un cristiano le puede llegar a suceder. Creo que son casos extremos, creo que no es algo común, creo que no es algo normal, pero creo que pasa, y la Biblia me dice que va a haber apostasía en los últimos tiempos y creo que está pasando hoy. ¿Cierto? Muchas personas que eran cristianas y después resultan negando su fe. Miren lo que dice ahí. Mira pues la bondad y la severidad de Dios. La severidad ciertamente para con los que cayeron, pero la bondad para contigo, si permaneces en esa bondad, pues de otra manera tú también serás cortado. ¿A quién le está hablando? A cristianos, ¿cierto? Le está hablando a cristianos gentiles. Si permaneces en esa bondad, pues de otra manera tú también serás cortado. Otra vez, la clave es permanecer. Permanezca. Si yo permanezco, no tengo nada que preocuparme. Hay muchas personas que empiezan a vivir es en el miedo. Ay, ¿cómo así? ¿Entonces yo puedo ser cortado? Dios, por favor, no me cortes. No me cortes. Y entonces empieza el miedo. Ay, mentí hoy. Dios me va a cortar. Dios me va a cortar. No. Recuerden lo que vimos en los pasajes anteriores. La seguridad de salvación es lo que me llena mi corazón. Nadie me puede separar del amor de Dios en Cristo Jesús. Pero si yo empiezo a alejarme, entonces empiezo a correr el riesgo de llegar a lugares donde pueda llegar a ese riesgo. ¿Se acuerdan de este ejemplo? Imagínense, este borde, allá hay un precipicio. Si yo camino constantemente por acá, yo no tengo nada que temer de caerme en el precipicio. Hay muchos cristianos que andan aquí, ay, me voy a caer, pero no, está lejos del precipicio, tranquilo. Si usted permanece aquí y sigue caminando por aquí y se tropieza, pues se vuelve a levantar y sigue caminando con el Señor, no tiene nada que temer. Pero si usted es un cristiano de los que les gusta jugar al riesgo, los cristianos extremos, ¿cierto? Y que le gusta vivir así a escondidillas, doble vida y toda la cosa, ¿cierto? Creyéndose que ya todo lo tiene solucionado, que no quiere buscar al Señor y toda la cosa, entonces empieza a vivir aquí. En una tropezada de esas, sí se puede ir. ¿Qué es lo mejor que uno puede hacer? Caminar acá sin temor. Señor, en la victoria tuya voy, me tropiezo, me vuelvo a levantar. Señor, gracias, perdóname, voy por acá. Ese es el asunto. Por eso es, si permaneces en esa bondad, hay que permanecer. Ese es el secreto. Permanecer. Ese es el secreto. No hay nada más. Si yo permanezco, no tengo que estar preocupándome que si Dios me va a cortar o si Dios no me va a cortar. Eso es lo que menos me va a cargar en mi vida, porque yo lo que quiero es permanecer en Él. Soy imperfecto, sí, lo sé, pero quiero permanecer, quiero mantenerme allí, Señor. De esa manera voy a tener la tranquilidad en mi corazón, fresco. Permanecer. Sigamos, dice 23, y aún ellos, si no permanecieran en incredulidad, serán injertados, pues poderoso es Dios para volverlos a injertar. Es decir, si una de esas ramas que está desgajadas ya no está en incredulidad, sino que ahora cree a Jesús, pues entonces va a volver al olivo. Es lo que le está queriendo, van a ser reinjertados una vez. Porque si tú fuiste cortado del que por naturaleza es olivo silvestre y contra naturaleza fuiste injertado en el buen olivo, ¿cuánto más estos que son las ramas naturales? Ay, pero pastor, eso no es posible. Si ya los cortaron, ¿cómo los van a volver a unir? Entonces Pablo usa la lógica y le dice, bueno, hagamos un ejercicio. Si usted, que era de una planta de otra naturaleza, y la injertaron en esta, ¿cómo va Dios, cómo no va a ser Dios capaz de volver a injertar a una planta que era de esta misma planta? Si usted, que era de otra, lo pudieron hacer, ¿cómo no va a hacer Dios eso con la que es original de esa planta? Es más fácil aún. Entonces, ¿cómo no va a hacerlo Él? Cuanto más, perdón, porque tú fuiste cortado en contra de naturaleza fuerte, cuanto más estos que son de la rama natural a ser injertados en su propio olivo. Entonces, ¿cuál debe ser nuestra otra actitud hacia el pueblo de Israel? Respeto por ellos. Son el pueblo de Dios. Entonces, no caigamos en la trampa de estar hablando mal del pueblo de Dios. Vuelvo a decir, ¿significa eso que yo no puedo decir, no, pero es que ahí se actuaron mal? Sí, yo puedo decir que los judíos actuaron mal, porque actuaron mal, ¿cierto? Como lo puedo hacer cuando un cristiano actúa mal, también digo, vea, fulano actuó mal. Pero otra cosa ya es ir y unirse con el discurso del mundo, ¿cierto? De que los judíos son lo peor y que exterminen a Israel, ¿cierto? Toda la cosa. El discurso de Ahmadinejad, que Chávez apoya también, ¿no? De que hay que acabar con Israel y borrar a Israel del mapa. Y todo este montón de cuentos, ojo con eso. No, no, con eso sí los cristianos de lejos, ¿no? Muchas personas a veces les molesta que yo hable de Chávez o algo así. Recuerden, mi problema con Chávez no es un problema político. Está bien, yo no estoy de acuerdo con sus visiones políticas y todas las... No soy socialista y no lo seré, ¿cierto? Lo digo de frente, saben, muchos de ustedes saben eso. Pero no, ese no es mi problema con él, ni el neosocialismo del siglo XXI, ni nada de esas cosas, esas son discusiones humanas, a mí no me importan. Pero el problema con él es sus posiciones espirituales. Ese es mi problema con él. Un hombre que está en contra de Israel y que quiere la destrucción de Israel. Un hombre que quiere quitarle la potestad, la patria potestad, y que ya se la quitó a los hijos, no es un hombre de Dios. Esos son mis problemas con él, espirituales, no políticos ni nada. Tengo mis posiciones políticas, pero eso no es lo que me hace tener un rechazo abierto hacia ese hombre, sino sus posiciones espirituales que le hacen daño al pueblo que está gobernando. Sigamos. Si Dios tiene una actitud con Israel de mantenerlos y de que quiere hacer una obra a través de ellos, si nuestra actitud debe ser de respeto, ¿cierto? De agradecimiento con Dios por ellos, de oración por ellos. Entonces veamos cómo cierra el capítulo Dios diciéndonos lo que Él tiene planeado para el pueblo de Israel, ¿cierto? ¿Qué es lo que Dios tiene planeado para Israel en el futuro? Verso 25. Porque no quiero, hermanos, que ignoréis este misterio, para que no seáis arrogantes en cuanto a vosotros mismos, que ha acontecido Israel endurecimiento en parte hasta que haya entrado en la plenitud de los gentiles, y luego todo Israel será salvo, como está escrito: vendrá de Sión el libertador, que apartará de Jacob la impiedad, y este será mi pacto con ellos cuando yo quite sus pecados. ¡Wow! ¿Sabían ustedes eso? Que todo el pueblo de Israel va a ser salvo. No estamos diciendo que todos los judíos van a ser salvos, sino que la nación de Israel, como nación, como religión, volverán sus ojos al Señor. Toda la nación de Israel. Cosa que uno no se imagina, uno dice, wow, ¿cómo puede ser eso posible? Eso va a pasar. ¿Cuándo? Dice, hasta que haya entrado la plenitud de los gentiles. Es decir, cuando todos los gentiles que tengan que entrar a la gracia del Señor sean salvos, pues entonces en ese momento Dios va a tocar el pueblo de Israel y todo el pueblo de Israel va a voltear sus ojos al Mesías. Tremendo. Dice ahí: vendrá de Sion el libertador, que apartará de Jacob la impiedad, y este será mi pacto con ellos cuando yo quite sus pecados. Es decir, Dios, además de eso, va a perdonar los pecados de toda la nación de Israel. La Biblia nos habla de unas 70 semanas de juicio. Está en Daniel. Los que estudiaron Daniel conmigo se acuerdan de eso. En esas 70 semanas de Daniel, la Biblia nos dice que el propósito de esas 70 semanas, es decir, cuando llegue a su final las 70 semanas de Daniel, Dios habrá juzgado el pecado y quitará de la prevaricación, ¿cierto? Cerrará, sellará las profecías, se cumplirán unas áreas de cosas que no se han cumplido hasta ahora. Esas semanas son las que nosotros estamos esperando que se lleven a cabo, porque cuando se termine esas semanas, Dios habrá perdonado al pueblo de Israel y el pueblo de Israel será restaurado. Saben ustedes que la Biblia dice que Dios le prometió a Israel una tierra, ¿cierto? Que esa es la mayor discusión con los palestinos. ¿Saben ustedes que Israel, en toda su historia, desde que Dios empezó el pueblo de Israel con Abraham hasta hoy, Israel nunca, nunca ha tenido posesión de toda la tierra que Dios le prometió? ¿Saben ustedes? Nunca lo ha hecho. Nunca. Dios les prometió desde aquí hasta acá, desde aquí hasta acá. Nunca en toda la historia han podido tener posesión de todo eso. En la época de Salomón es cuando más lograron expandirse, pero no llegaron a tener posesión de todo lo que Dios había dicho. Entonces, hay dos opciones. O Dios falló en su promesa de decirles que les iba a dar esa tierra y no fue capaz. O dos, va a haber un tiempo, va a llegar el momento en que Israel tenga posesión de esa tierra. Yo creo que es la segunda, ¿cierto? Va a haber un momento donde Israel por fin pueda tener acceso a toda la tierra que Dios le prometió. Eso va a pasar en el futuro. Sigamos. Así que en cuanto al evangelio son enemigos por causa de vosotros, pero en cuanto a la elección son amados por causa de los padres. Es decir, en cuanto al evangelio son enemigos porque rechazan a Jesús, pero en cuanto a la elección son amados porque Dios los eligió desde Abraham. Están elegidos porque irrevocables son los dones y el llamamiento de Dios. Es decir, Dios los escogió, hizo sus promesas y Él las va a cumplir hasta el final. ¿Qué pasa con todas esas promesas que Dios le había hecho al pueblo de Israel? ¿Será que Dios va a decir, no se pudo, estos traté, pero estos se dejaron, ya dejó, tocó dejar así? No, todas esas promesas de Dios para Israel, de que, por ejemplo, la Biblia dice que va a ser David el que va a estar reinando en Israel cuando tengan toda esa tierra. David no lo ha hecho. ¿Eso significa que David va a estar reinando en el milenio en Israel? Yo creo que sí. O sea, hay un montón de promesas de Dios que no se han cumplido y que se van a cumplir un día en el pueblo de Israel. Se van a cumplir, porque si Dios las prometió, son irrevocables. Ahí están todavía, activas, vivas. 30. Pues como vosotros también en otro tiempo eras desobedientes a Dios, pero ahora habéis alcanzado misericordia por la desobediencia de ellos, así también estos ahora han sido desobedientes, para que por la misericordia concedida a vosotros ellos también alcancen misericordia. Es decir, ¿por qué nosotros ahora somos parte del pueblo de Dios? Por la misericordia en Cristo Jesús. ¿Por qué van a ser ellos parte del pueblo de Dios? ¿Van a reintegrarse otra vez? Por la misericordia en Cristo Jesús. Es a través de Cristo Jesús que ellos también van a venir. Es decir, ¿cuándo va a ser la transformación de Israel? Cuando como nación reconozcan a Jesús como el Mesías. Esa es la clave. Reconozcan a Yeshua HaMashiach como el verdadero Mesías. Ese va a ser el día. Sigamos. Así también, ver 32, porque Dios sujetó a todos en desobediencia para tener misericordia de todos. Uno dice, ¿cómo así? Resulta que Dios los hizo a un lado a ellos para que ellos también estuvieran en el mismo lugar donde estuvimos todos los gentiles, alejados por desobediencia, para que ahora ellos también entren por esa misma puerta que nosotros entramos. ¿Cómo lo puedo hacer entender de una mejor manera? Digamos que este salón es el lugar del pueblo de Dios. Los judíos, digamos que son los que están en esta zona, y los de aquí son los gentiles. Imagínense que antes de Cristo solo estaba ocupada esta zona estaba vacía. No, había dos o tres por ahí, Raab, Ruth, y otro por ahí sentadito. Lo demás todos son judíos. ¿Qué hizo Dios? Dios se manifestó en el Mesías y todos estos judíos dijeron, no, ese no es el Mesías. Ah, no, entonces por favor abandonen. Entonces Jesús los hizo salir a los judíos, ¿cierto? Pero los mantuvo allá guardados allá afuera, pero los hizo salir. Y fue y le dijo a los que están afuera, ¿quién cree en Cristo Jesús? Un montón de gentiles dijeron, ya. Entonces entren y los entró acá. Entonces en este momento las sillas de los gentiles está llena, pero las sillas de los judíos está muy vacía. Entonces ahora los va a volver a hacer entrar. A través de la misma forma en que esos gentiles entraron, los judíos van a entrar. Queriendo decir que los judíos no van a poder decir al final, nosotros fuimos salvos porque éramos judíos. No, ellos van a tener que decir lo mismo que dijimos los gentiles. Somos salvos porque Jesús tuvo misericordia de nosotros. Con la misma misericordia que nosotros fuimos salvos, van a ser salvos. No sé si me hago entender, ya no es por nacionalidades, ya no es por derechos privados, ya no va a ser por nada de esas cosas. Todos salvos por la misma razón, gracia y misericordia. Todos, judíos, gentiles, lo que sea. Todos juntos. Sigamos. 33. Oh, profundidad de las riquezas de la sabiduría y de la ciencia de Dios. Esa frase tan chévere, ¿no? Oh, profundidad de las riquezas de la sabiduría y la ciencia de Dios. Cuán insondables son sus juicios. La palabra insondable significa que no se pueden medir, ¿cierto? No se pueden medir tus juicios. E inescrutables sus caminos. Inescrutables, contar, no se pueden contar. ¿O quién le dio a él primero para que le fuese recompensado? Porque de él y por él y para él son todas las cosas. A él sea la gloria por los siglos de los siglos. Amén. Dios es insondable, inescrutable sus caminos. Esa fue la forma en que Él decidió salvar a los judíos y salvarnos a nosotros. Increíble. Nos quiso hacer parte de un solo pueblo, ¿no? El 34 me lo salté. Porque ¿quién entendió la mente del Señor o quién fue su consejero? Él, sus planes son increíbles. Nadie se hubiera imaginado en el Antiguo Testamento que Dios fuera a crear la iglesia para salvarnos a todos también. Los judíos no se pudieron imaginar que Dios iba a crear un nuevo cuerpo donde los judíos y los gentiles pudieran ser uno solo, la iglesia. Nunca se lo hubieran imaginado. Y Dios hizo eso por amor a todos nosotros. Quisiera que cerráramos con unas promesas que están en la Biblia. Deuteronomio 28:1. Perdón, Génesis 12:1. Génesis 12:1-2. Pero Jehová había dicho a Abraham, vete de tu tierra y de tu parentela y de la casa de tu padre, la tierra que te mostraré, y haré de ti una nación grande, y te bendeciré y engrandeceré tu nombre, y serás bendición. Ahí está cuando Dios llama a Abraham y le hace una promesa. Lo iba a crear, lo iba a hacer una nación. Génesis 13:14-15, un capítulo más adelante. Dice, y Jehová dijo a Abraham, alza ahora tus ojos y mira desde el lugar donde estás hacia el norte y el sur y el oriente y el occidente, porque toda la tierra que ves la daré a ti y a tu descendencia para siempre. Son las promesas irrevocables del Señor. Ahí está la promesa, si Dios la hizo, la va a cumplir. Génesis 17:5-8. Y he aquí mi pacto es contigo, y serás padre de muchedumbre de gentes, y no se llamará más a tu nombre Abraham, sino que será tu nombre Abraham, porque te he puesto como padre de muchedumbre de gentes, y estableceré mi pacto entre mí y ti, y tu descendencia después de ti en sus generaciones por pacto perpetuo, para ser tu Dios y el de tu descendencia después de ti. Ahí están las promesas de Dios para Abraham y para su pueblo. Cuando Dios dice que es para siempre, significa para siempre. Cuando Él dice pacto perpetuo, significa pacto perpetuo. Eso nos enseña que Dios sigue hoy considerando al pueblo de Israel como su pueblo. Aún sigue siendo de esa manera. Nunca nos olvidemos de eso y no permitamos que el mundo y los medios y todo esto que nos rodea alrededor nos cambie la mente. La Biblia nos dice claramente que el pueblo de Dios sigue siendo el pueblo de Israel. Debemos orar por ellos, debemos respetarlos, debemos pedir por la paz de Jerusalén, por la paz de Israel, claro, por la paz de los palestinos también, obvio, pero sin nunca caer en la trampa de ir en contra de los judíos. Muy, muy importante. Para terminar, dice que, yo no sé cuán cierto será esto, pero escuché que un judío, un representante del gobierno judío, se paró en el Consejo de Seguridad de las Naciones Unidas, o en un consejo de emergencia, una cosa así, y estaban hablando pues del eterno tema del problema de las tierras, de que si Israel va a devolver las tierras o lo que sea. No tienen que devolver nada, es de ellos. Pero el judío se paró y empezó su charla diciéndoles: quisiera contarles una historia. Hace unos miles de años atrás estaba Moisés en la tierra de Israel, o antes de entrar en la tierra de Israel, en la zona de Sinaí, y decidió que tenía mucho calor y que se iba a bañar. Y Moisés se quitó la ropa y se metió a bañar en una peña que tenía agua, ¿cierto? De esas que Dios había abierto. Y se estaba bañando y dejó su ropa a un lado, y cuando de repente se fue a dar cuenta, se la habían llevado. Se le habían llevado la ropa. Y después descubrió que era un palestino. Un palestino se la había llevado. Inmediatamente el representante del pueblo palestino se paró y dijo: Señor, eso es mentira. Los palestinos no estábamos en esa época. Y el judío le dijo: muchas gracias, he terminado mi presentación. Hasta luego, Dios les bendiga. Pum, se sentó. ¿Qué dejó claro? El mismo palestino reconoció: ellos no estaban en ese lugar. La promesa de Dios para Israel es para Israel, no para los palestinos. El contrato está firmado desde hace miles de años atrás. La próxima semana, si Dios quiere, hablaremos un poquito del problema con los palestinos y aclararemos algunas dudas acerca de eso. Pero lo que vamos es: Dios le prometió a los judíos que esa era su tierra. Dios les prometió que ellos serían su nación, y lo cumple, y lo va a cumplir a pesar de todas las cosas. ¿Oramos? Señor, te damos muchísimas gracias por permitirnos estudiar tu palabra. Gracias por lo que Pablo nos enseñó en este capítulo 11 de Romanos, Señor. Oramos por la restauración de Israel. Si su tropiezo y su caída y su rechazo por ti trajo a nosotros la oportunidad de salvarnos, de conocerte, pues con más ansias anhelamos y esperamos su restauración como nación. Una nación que te busque a ti, Señor. Sabemos que están alejados de ti, sabemos que tú has puesto en ellos un corazón torpe y unos ojos ciegos que no te pueden ver. Pero también sabemos que tú has prometido que los vas a restaurar. Te rogamos, Dios, que eso suceda, Señor. Anhelamos que eso suceda pronto, porque sabemos que estamos en los últimos tiempos y tú estás pronto a cumplir muchas de tus promesas, Señor. Anhelamos que eso suceda. También oramos por todos los palestinos musulmanes que hay en este mundo. En nuestra mente tal vez pensamos que son enemigos, pero no es así, Señor. Son hombres y mujeres que te necesitan. Son hombres y mujeres por los cuales tú moriste en esa cruz. Señor, oramos por todos los palestinos que también sufren persecución y que tienen graves dificultades allá en esa tierra. Pero por lo que pedimos realmente es que ellos te conozcan a ti también y que vengan a una salvación en ti. Solo en ti podemos ser salvos, Señor. Judíos, gentiles, palestinos, colombianos, todos. Solo en ti podemos encontrar salvación. Por eso también te pedimos, Dios, que tú nos ayudes a orar, no solamente por los judíos y por Israel, sino también por los musulmanes, por los palestinos, por los budistas, por los hindús, por todas las personas de todo el mundo que puedan conocerte y dejar a un lado todas estas religiones y realmente conocerte solo a ti, Señor. En la única persona en la que hay salvación. Te bendecimos, Dios, gracias por enseñarnos, y ponemos en tus manos el resto de este día, Señor. En el nombre de Jesús, amén.
1: Si anhelas la presencia de Dios en tu vida, su perdón, su paz, si anhelas recibir esa vida nueva que Él te ofrece, tan solo tienes que levantar tu voz en una oración. Repite conmigo: Señor Jesús, reconozco que te necesito. Sin ti estoy perdido. Perdona mis pecados, limpia mi corazón y mi mente. Te entrego todo lo que soy, todo lo que he sido y todo lo que quiero ser. Ven a mi corazón, me rindo a ti. Confieso que tú eres el Hijo de Dios que vino para salvarme, para darme vida. Quiero que seas mi Señor, mi Maestro, mi Dios, mi amigo, mi Padre. Gracias por morir por mí para que yo viviera. Gracias por darme fe para que creyera en ti. Gracias por hacer de mí una nueva persona, por la oportunidad de ser tu hijo. Ayúdame a crecer en tu camino. Enséñame, dame entendimiento para comprender tu verdad, tu palabra. Que pueda recordar que tú estás ahí para ayudarme, para darme fuerzas, para guardarme, para cuidarme. Lléname con tu Espíritu Santo. Quiero que vivas en mí. Quiero vivir para ti. Gracias por escucharme, por darme tu paz, por amarme, por perdonarme. En el nombre de Jesús. Amén. Esperamos que este estudio de la Biblia haya sido de bendición para tu vida y de alimento para tu corazón. No te pierdas el próximo estudio.
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llegaste a mí, oh Padre bueno. Me diste la conciencia de las alas y del buen camino. Me has dado la opción de la excelencia. Habito en tus moradas de ternura y he conocido de tus manos la belleza. Hay gratitud en mí, Creador amado, desde lo más hondo, Señor de mis afectos. A partir de ti todo es posible y quiero inventar cada segundo un buen pretexto para decirte que te quiero, que tú eres Dios y que mi anhelo es adorarte sin reservas.

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1: Primera de Pedro capítulo 1. Primera de Pedro capítulo 1. Y hemos estado viendo esta epístola, como ya dijimos, escrita por el apóstol Pedro, a algo que en realidad nos deja ver el cambio que hubo en el apóstol Pedro del tiempo en el que anduvo con Jesucristo, en el que anduvo ministrando con él y siguiéndolo a él y aprendiendo de él. Y el Pedro que fue lleno del Espíritu Santo y que en el día de Pentecostés, que a propósito hoy se celebra, fue el que salió al balcón del aposento alto y empezó a predicar a Cristo y 3,000 almas se convirtieron, ¿verdad? Entonces estamos viendo a dos Pedros muy diferentes en el Pedro que vemos en los evangelios y en el Pedro que vemos que escribió esta carta. La semana pasada vimos la salutación o el saludo que hace el apóstol Pedro, ¿verdad? En donde se identifica a él, se identifica quién es, como su nombre propio, se identifica como apóstol de Jesucristo y saluda, manda un saludo por medio de esta carta a los expatriados y dispersos, los judíos y cristianos, judíos y gentiles cristianos, que están dispersos por todo el área que él llama Ponto, Galacia, Capadocia, Asia y Bitinia, y que fueron elegidos. Hablamos acerca de ser elegidos y cómo todos nosotros hemos sido elegidos por Dios, ¿verdad? Todos hemos sido elegidos por Dios, no para ser salvos o dejar de ser salvos, sino que hemos sido elegidos por Dios para hacer o para ser parte de su pueblo. Somos parte de su pueblo porque Él nos eligió a nosotros. El mismo Señor Jesucristo les dijo a sus discípulos: ustedes no me han elegido a mí, yo los elegí a ustedes, ¿verdad? Entonces, así como Él eligió a sus discípulos, así nos ha elegido a nosotros también. Y debemos recordar siempre que somos elegidos de Dios, porque si Él nos eligió, el único que nos puede despreciar, por así decirlo, o deselegir, para inventar una nueva palabra, es ¿quién? Aquel que nos eligió, ¿verdad? Y Él nos dice que Él nunca nos va a dejar y nos va a desamparar, así es que ni nos va a desamparar. Así es que si Él nos eligió, Él no nos va a deselegir. Él siempre va a vernos como sus elegidos. Y luego se nos dice ahí en el versículo 2 que fuimos elegidos según el propósito de Dios Padre y mediante la santificación del Espíritu para obedecer a Jesucristo y ser limpiados con su sangre. Que la gracia y la paz les sean multiplicados. Noten todo lo que somos ahí. Fuimos elegidos, ¿para qué? Para el propósito que el Padre tenía para nosotros. ¿Cómo? Mediante la santificación del Espíritu, a través de lo cual estamos pasando todos nosotros ahorita. Estamos siendo santificados, perfeccionados, hechos a la imagen de aquel que nos creó para ser imagen de Él. Acuérdense, Dios crea al hombre como a imagen y semejanza de Él, ¿verdad? A imagen de Él lo creó. Y así es como el hombre debe ser. El hombre siempre tiene que ser la imagen de su creador, pero el hombre pecador no puede ser la imagen de su creador. ¿Por qué? Porque el hombre, y al hablar del hombre estoy hablando de la humanidad, el hombre es un ser depravado. Yo sé que se oye fuerte eso, pero eso es lo que se es sin Cristo, se es un ser depravado. Todo está al revés, nuestra manera de ver el mundo, nuestra manera de ver las cosas está siendo vista únicamente desde el punto de vista terrenal o carnal y no estamos viéndolo desde el punto de vista celestial. Cuando nos convertimos al Señor por medio de la santificación del Espíritu empezamos a tener o a ver con más claridad lo que Dios quiere para nosotros, cuál era el plan original de Dios para nosotros y empezamos a ser transformados en el proceso de santificación por el Espíritu Santo. A veces esa transformación no es fácil, ¿no es cierto? Algunos ya tenemos mucho tiempo en el Señor y todavía hay muchas cosas en las que tenemos que seguir siendo transformados. Otros parece ser que apenas llegan al Señor y ¡pum! Empiezan a ser transformados inmediatamente y se nota la diferencia, se ve claramente que están confiando en la gracia de Dios, en la misericordia de Dios y están siendo transformados. Y luego noten también ahí en el versículo que somos santificados por el Espíritu, para obedecer a Jesucristo, para poder obedecer sus mandamientos, para ser limpiados con su sangre. Y luego Pedro les desea a sus oyentes o a aquellos que les está escribiendo esta carta, que la gracia y la paz les sean multiplicadas. Ahora, algo que quiero decirles aquí hoy al principio, es que esta carta fue escrita a cristianos, judíos y gentiles, que estaban pasando por un tiempo de aflicción y de enfermedad, de aflicción y de persecución tremenda, okay. Estaban pasando por un tiempo muy difícil estos cristianos, tanto gentiles como judíos. Y siempre les he dicho que donde estamos en la palabra es donde estamos. Y yo creo que ahorita como nación, ahorita como ciudad, como estado, estamos pasando por un tiempo bastante difícil, ¿no es cierto? Estamos pasando por un tiempo... Todavía no llegamos al punto en el que nos andamos peleando por comida en los mercados o la gente anda haciendo destrozos por esa razón, aunque por otras razones sí lo andan haciendo. Pero para allá vamos. Si las cosas se ponen peor de lo que están ahorita y pudieran ponerse peor, para allá vamos. Y entonces estamos pasando por una aflicción tremenda. Estaba diciendo Karina que la cuarentena ha estado difícil. Ya ha estado difícil, ¿verdad? Especialmente para los que queremos bajar de peso. Ha estado difícil porque no tenemos nada que hacer más que estar en la casa y corriendo de la sala donde estamos acostados viendo la televisión o estudiando la palabra de Dios, según sea el caso, ¿verdad? Al refrigerador o a la cocina, ¿verdad? Y si nuestra cocina y nuestra sala están juntitos, pues no es mucho el ejercicio que estamos haciendo, ¿verdad? Entonces, ha sido difícil. Ha sido difícil no poder estar con nuestros hermanos y nuestras hermanas, ha sido difícil poder convivir los unos con los otros, ¿verdad? Ha sido difícil para mí, por ejemplo, ha sido muy difícil ver a mis hijos salir y pensar a dónde van a ir, con quién van a estar, qué van a estar haciendo, se llevaron la máscara, no se llevaron la máscara, etcétera, etcétera. Ahora, la aflicción que nosotros estamos pasando ahorita no se compara con la aflicción que estos cristianos estaban pasando, porque ellos estaban muriendo por su fe. Pero de nuevo, si las cosas siguen como van, ¿saben qué? Muy pronto vamos a ser perseguidos por nuestra fe. Vamos a ser perseguidos por nuestra fe. Miren lo que se está haciendo con las iglesias, prohibiéndoles reunirse, prohibiendo que gente enferma entre por sus puertas, cuando la iglesia, en la Biblia se nos dice, si alguno está enfermo, llamen a los ancianos para que oren por él, lo unjan con aceite y la oración eficaz del justo puede mucho. Entonces, poco a poquito se está condicionando a la gente para que vaya en contra de las cosas que la Biblia dice, pero empezando con lo que parece ser menos dañino, ¿verdad? Y tenemos que tener mucho cuidado porque poco a poco nos están acondicionando a estar separados los unos a los otros. Nos están acondicionando a recibir cualquier orden del gobierno como ley, aunque nada más sea sugerencia. Y mucha gente oye una sugerencia del gobierno y la toma como que es ley. Y se apega a ella como no se apega al límite de velocidad que hay en las calles, que claramente está señalado, ¿verdad? Pero si el gobernador dice no se junten, pues el gobernador dijo. Pues ahora como el gobernador dijo que sí se juntaran, entonces ahora sí podemos... No debemos estar sujetos a ello. No estoy diciendo que no nos sometamos a las leyes que están sobre nosotros, pero debemos someternos a las leyes que están sobre nosotros que no nos llevan a desobedecer la palabra de Dios. Ahora, porque estas personas están siendo afligidas y perseguidas de la forma en la que están siendo afligidas y perseguidas, Pedro decide que esta carta va a ser una carta que va a comenzar primero con una nota alta, en la que les va a estar recordando lo que son, recordándonos a nosotros lo que somos en Cristo Jesús. Y las razones que ellos tenían a pesar de lo que estaba sucediendo, y las razones que nosotros tenemos a pesar de todo lo que está sucediendo, para alabar a Dios, para dar gracias a Dios, para bendecir a Dios, para permanecer firmes con Dios y para Dios en esta vida terrenal que tenemos ahorita. ¿Sí? Entonces, eso es lo que Pedro va a tratar de hacer a través de toda esta carta. Y noten cómo comienza el versículo 3 de primera de Pedro 1. Noten que dice, bendito sea el Dios y Padre de nuestro Señor Jesucristo, que por su gran misericordia y mediante la resurrección de Jesucristo nos ha hecho nacer de nuevo a una esperanza viva. Noten, bendito sea el Dios de nuestro Señor Jesucristo, que por su gran misericordia y mediante la resurrección de Jesucristo nos ha hecho nacer de nuevo a una esperanza viva. ¿Verdad? Siempre decimos, y lo dije ahorita en la oración que hice, que Dios es digno de toda honra, de toda adoración, de toda alabanza, ¿sí? Y precisamente lo que la palabra bendito quiere decir, o la que la quiere decir que se habla bien de una persona, ¿sí? Hablar bien de una persona. A veces decimos, por ejemplo, la iglesia tradicional habla de agua bendita, ¿verdad? Y la agua es bendita, ¿por qué? Porque el sacerdote la bendijo, la convirtió en bendita por medio de la señal de la cruz y las palabras que dice, etcétera, etcétera, ¿verdad? Hay muchas cosas que llamamos benditas, pero ser bendito no es un atributo, ¿sí? Necesariamente que se le pueda aplicar a alguien o algo. Ser bendito quiere decir que se habla bien, se dice buena palabra acerca de lo que se está hablando. Y de nuevo, siempre decimos que Dios es digno de toda honra, de toda adoración y alabanza. De nuevo, la palabra bendito es la palabra, escuchen esto, que viene del griego eulogeo. Eulogeo. ¿De dónde tenemos la palabra en español? Elogio. Y todos sabemos lo que es un elogio, ¿verdad? Todos sabemos lo que es un elogio. Elogio es alabanza de las cualidades y méritos de alguien o de algo. Eso es lo que es, ¿sí? Ser bendito. Eso es lo que es bendecir, ¿sí? El decir yo te bendigo no tiene ningún significado si no hay una razón detrás del yo te bendigo para bendecirte. Entonces, cuando Pedro está diciendo aquí, bendito sea el Dios y Padre de nuestro Señor Jesucristo, está elogiando a Dios. Está elogiando a Dios, alabando a Dios por los méritos que Él tiene y por las cosas que Él ha hecho, ¿sí? Y la cosa por la que Pedro está llamando aquí al pueblo de Dios, judío y gentil, que alabe a Dios, no son las cosas por las que nosotros normalmente decimos o queremos alabar a Dios, ¿verdad? Porque hay muchas razones por las que decimos que alabamos a Dios. Alabamos a Dios por su provisión para nosotros, ¿no es cierto? Reconocemos que todo lo que tenemos viene de su mano a la nuestra y lo alabamos por proveer para nosotros lo que necesitamos. Lo alabamos por la protección que nos brinda, ¿sí? Lo alabamos porque es nuestro protector, porque Él pone a sus ángeles a nuestro alrededor y nos guarda de los peligros. Lo alabamos por eso, ¿verdad? Pero si vamos a buscar la principal razón por la cual Dios, el Padre de nuestro Señor Jesucristo, debe ser alabado o bendecido, adorado, honrado, ¿sí? Lo que Pedro está mencionando aquí es la razón principal por la que eso debe suceder. Sí, qué bueno que Dios provea para nosotros. Sí, qué bueno que Dios nos proteja. Sí, qué bueno que Dios nos cubra, ¿verdad? Sí, qué bueno que Dios nos sane, todo eso. Todo eso es digno de alabanza. Pero lo que Pedro menciona aquí es la razón principal. Si todo lo demás no sucediera, nada más con esto que Pedro va a decir aquí, es razón suficiente para que estemos constantemente alabando, adorando, honrando a Dios, bendiciéndolo. ¿Escucharon la palabra ahí? Bendiciéndolo, hablando bien de Él, elogiándolo. De nuevo, alabándolo, ¿sí? ¿Y por qué? ¿Por qué dice Pedro que lo bendigamos o que lo alabemos o que lo... ¿Por qué? Por su gran misericordia y mediante la resurrección de Jesucristo nos ha hecho nacer de nuevo a una esperanza viva. Esa es la razón principal por la que debemos bendecir a Dios. Esa es la razón principal por la que debemos estarle alabando. Todo lo demás le damos gracias por ello y lo alabamos por ello. Pero esto es lo que nunca debemos olvidarnos, que por esa misericordia tan grande que tiene, que por esa gracia tan inmensa que nos ha mostrado en la crucifixión y muerte de Jesucristo, y por ese poder tan inmenso que mostró al resucitarlo de los muertos, Él nos ha hecho nacer de nuevo a una esperanza viva. Él nos ha hecho nacer de nuevo a una esperanza viva. Y es por su misericordia, ¿sí? Porque en su estado de hombre, que es nuestro Señor Jesucristo, Él se identificó con las debilidades humanas y proporcionó en el Señor Jesucristo un sacrificio santo, puro, ¿sí? Agradable delante de Él, ¿sí? Para que nuestras debilidades pudieran ser cubiertas, lavadas, quitadas por medio de la sangre de Jesucristo a través de su muerte y por medio de su resurrección pudiéramos ser hechos hombres y mujeres nuevas. La misericordia es algo tan grande, ¿sí? Y a propósito, se nos llama a nosotros a ser misericordiosos los unos con los otros, ¿sí? Porque se nos llama que el que quiera recibir misericordia tiene que ser, ¿qué? Misericordioso. Pero quiero que escuchen y quiero... Porque es muy fácil decir misericordia, ¿sí? Pero si vemos la etimología de la palabra, si vemos cómo se separa la palabra, tiene dos palabras ahí, miseria y acorde, ¿sí? Y lo que quiere decir ahí, básicamente, es que cuando tenemos misericordia de alguien, nos estamos identificando con su estado miserable, el estado miserable en el que se encuentra, ¿sí? Por eso hizo lo que hizo, por eso nos...

seres humanos pecaminosos, guardándoles de su ira, perdonándoles, concediéndoles su justicia para que puedan vivir y crecer en la fe y obediencia. ¿Escucharon lo que es misericordia? Porque esa es la misericordia que nosotros también debemos mostrar a los demás. Noten, cualidad del carácter de Dios, y por eso necesitamos ser santificados y transformados más y más a la imagen de Dios, porque por nosotros mismos no somos capaces de hacer esto, ¿sí? Pero por eso dice, cualidad del carácter de Dios por medio de la cual se muestra a sí mismo compasivo, tolerante y generoso a seres humanos pecaminosos, guardándoles, que quiere decir protegiéndoles. Por su misericordia nos está guardando, nos está protegiendo de su ira, perdonándonos nuestros pecados, concediéndonos su justicia. Y no quiere decir que nos está haciendo justicia, quiere decir que nos está haciendo justos, ¿sí? Nos está haciendo justo lo que necesitamos ser para poder tener comunión con Él. Por favor, démonos cuenta de estas cosas. Este es Pedro, el pescador, el que está diciendo este tipo de cosas que no se pueden decir si no es por medio del Espíritu Santo. Entonces, guardándonos de su ira, perdonándonos, concediéndonos su justicia, haciéndonos justos como Él es justo, para que podamos vivir y crecer en la fe y obediencia. ¿Sí? Esta misericordia es expresada por medio del pacto que Él, Dios, hizo con su pueblo escogido, ¿sí? Pueblo escogido de Dios, ¿quiénes son? Los judíos. Pero el pueblo escogido de Dios también, ¿quiénes somos? Los que hemos creído en Cristo. Acuérdense, Él nos escogió, Él nos eligió, ¿sí? Y por medio de la muerte expiatoria de Jesucristo en la cruz, que quiere decir por medio de su muerte en el lugar nuestro, porque nosotros éramos los que debíamos haber sido crucificados, ¿sí? Y la resurrección de Jesucristo de entre los muertos. Y noten que es mediante la resurrección, es la misericordia y la resurrección. ¿Por qué? Porque la resurrección es la prueba de que Dios puede salvarnos y darnos vida eterna. Hablamos acerca de esto el domingo de resurrección, pero vale la pena recordarlo. La resurrección es el fundamento de la salvación, ¿sí? Pablo nos dice en 1 Corintios 15 que si Jesucristo no resucitó, entonces nosotros estamos en nuestros pecados. Y si nosotros estamos en nuestros pecados, no hay salvación para nosotros. Entonces nuestra salvación depende o está fundada sobre el hecho de que Jesucristo resucitó de los muertos. Y porque Él vive, nosotros también viviremos. ¿Ok? Porque Él vive, nosotros también viviremos. Entonces la resurrección es clave aquí. Por eso Pedro está diciendo que es por su misericordia, pero también por la resurrección de Jesucristo. En Romanos, en el capítulo 4, los versículos 22 al 25, hablando aquí de Abraham, Pablo escribe, por eso su fe, la fe de Abraham, se le tomó en cuenta como justicia. Y no solamente con respecto a él se escribió que se le tomó en cuenta, sino también con respecto a nosotros, pues Dios tomará en cuenta nuestra fe. Noten esto, si creemos en el que levantó de los muertos a Jesús nuestro Señor, el cual fue entregado por nuestros pecados y resucitó para nuestra justificación. Entonces, la fe que le fue tomada por justicia a Abraham es la misma fe que va a ser tomada por justicia a nosotros, si creemos en el que levantó de los muertos a Jesús nuestro Señor, el cual fue entregado por nuestros pecados y resucitó para nuestra justificación. ¿Qué quiere decir? Que si no resucitó, ninguno de nosotros está justificado delante de Dios. Y si ninguno de nosotros está justificado delante de Dios, ¿cómo es que vamos a poder justificarnos nosotros mismos delante de Él? No hay manera. Porque la única manera en la que se puede ser justificado, el escritor a los hebreos nos dice que sin sangre no hay remisión de pecados. Y la sangre de Cristo fue derramada sobre la cruz para limpiar nuestros pecados, y por su resurrección nosotros somos justificados delante de Dios. En Juan capítulo 11, en donde se habla de Lázaro y sus dos hermanas, ¿se acuerdan? El Señor va a visitar a Lázaro, pero ya está muerto, y sus hermanas le dicen, si hubieras venido antes, etcétera, etcétera, nuestro hermano no hubiera muerto, ¿sí? Y el Señor Jesucristo les dice en Juan capítulo 11, versículos 25 y 26,
Yo

soy la resurrección y la vida. El que cree en mí, aunque esté muerto, vivirá. Y todo aquel que vive y cree en mí, no morirá eternamente. Y luego le dice, ¿crees esto? ¿Sí? ¿Escucharon? El que vive y cree en mí, no morirá eternamente. ¿Cuántos están vivos aquí hoy? Levanten la mano todos los que están vivos. Ok. Hay uno que otro que ya se murió, pero no se ha caído todavía. No se ha caído. Ok. Todos estamos vivos, ¿verdad? Levante la mano todos los que crean en Jesucristo. Ok. Noten lo que dice ahí. No morirá eternamente. Quiere decir que nunca vamos a morir. Nunca vamos a morir. Aun cuando nuestro cuerpo deje de respirar, aun cuando nuestros pulmones dejen de jalar oxígeno, nuestro corazón deje de latir, como creyentes en Jesucristo no morimos, simplemente nos cambiamos de lugar. Pasamos de esta vida terrenal a nuestra vida eterna, celestial, en su presencia para toda la eternidad. ¿Sí? Y por eso estas cosas que Pedro les está diciendo aquí a estos cristianos es para que se acuerden de lo que tienen en el Señor Jesucristo. Sí, en Romanos capítulo 10 y el versículo 9 se nos dice, si confiesas con tu boca que Jesús es el Señor y crees en tu corazón que Dios lo levantó de los muertos, y luego afirma, serás salvo. ¿Ok? Entonces, por haber creído eso, por haber nosotros puesto nuestra fe en lo que Jesús hizo en la cruz y en lo que Dios hizo al resucitarlo de los muertos, somos salvos. ¿Sí? Nosotros, en este tiempo en el que estamos viviendo, juntamente con los cristianos a quienes Pedro escribió esta carta, debemos recordar lo que somos en Cristo y debemos recordar lo que Él ha ganado para nosotros por medio de su muerte y resurrección, y debemos de bendecirlo diariamente, alabarlo diariamente, elogiarlo diariamente. Y cuando se trata de elogiar, no se trata de pensarlo, se trata de decirlo. ¿Saben? Cuando hay un funeral se le llama elogio, ¿verdad? En inglés se le llama eulogy. A la persona o personas que se ponen de pie a decir las cosas o a testificar de lo bueno que era la persona, de lo bondadoso que era, de lo alegre, etcétera. Eso es un elogio, ¿sí? Eso quiere decir para nosotros que diariamente debemos estar elogiando a nuestro Señor. Y si lo vamos a elogiar, esto no va a ser en secreto, no va a ser en silencio. Cada vez que tengamos la oportunidad de elogiarlo delante de otros, vamos a hacerlo porque esto es lo que somos llamados a hacer. Y noten, que hizo esto, ¿sí? Hizo esto, ¿para qué? Para hacernos nacer de nuevo a una esperanza viva. Sí, lo hizo para darnos un nuevo nacimiento. Lo hizo para reconstruirnos, por así decirlo. Para rehacernos, ¿sí? Sí, nos tiene que hacer nacer de nuevo. Es imperativo que nazcamos. A ver, esos expertos en gramática en español. Ok, nazcamos para unos, nazcamos para otros. Ok, a ustedes escojan. Ok. Entonces, es imperativo que nazcamos de nuevo, ¿ok? Porque si no nacemos de nuevo, escuchen esto por favor, presten atención, si no nacemos de nuevo, no podemos entrar en el reino de los cielos. Si no nacemos de nuevo, si no hemos nacido de nuevo, no podemos entrar en el reino de los cielos. Y no lo estoy diciendo yo, fue el mismo Señor Jesucristo quien lo dijo, ¿sí? Porque si Dios no nos da nueva vida, si Dios no nos hace nacer de nuevo, vamos a permanecer muertos en nuestras transgresiones y pecados, nuestras transgresiones y delitos, y no vamos a poder entrar al reino de los cielos. ¿Se acuerdan cuando Nicodemo fue a visitar a nuestro Señor Jesucristo de noche? Juan capítulo 3, los varones y yo hemos estado estudiando Juan capítulo 3, y ha sido, qué bárbaro, una bendición tremenda verlo versículo por versículo. Pero Nicodemo fue a visitarlo, y sabemos que vienes de Dios, porque para hacer las cosas que tú haces es necesario que alguien venga de Dios, etcétera, etcétera. Y el Señor de repente le dice, de cierto te digo, que el que no nace de nuevo no puede ver el reino de Dios. Así de sencillo. Pero yo voy a la iglesia todos los domingos. Ok, pero ¿ya naciste de nuevo?
pero yo le leo la Biblia y la estudio y la comparto todos los días. Ok, pero ya naciste de nuevo. Pero yo soy un fiel diezmador a la iglesia. Ok, pero ya naciste de nuevo. Sí, lo estás haciendo porque es tu nueva naturaleza el hacerlo, lo estás haciendo porque crees que con eso te vas a ganar el favor de Dios. Si no has nacido de nuevo, no podrás ver el reino de Dios. Punto y aparte. Debemos estar entonces siempre completamente confiados de que hemos nacido de nuevo. ¿Sí? Que el Espíritu de Dios está en nosotros. Que ese Espíritu nos está llevando a comprender más y más el corazón de Dios. Y nos está dando el poder, por medio de la santificación, para obedecer a Cristo y para crecer en nuestra fe en Él. Entonces es necesario que se nazca de nuevo, ¿sí? Y esto es algo que solamente Dios puede hacer, no es algo que podamos hacer por nosotros mismos. Ninguno de nosotros nos podemos hacer nacer de nuevo. ¿Cuántos de nosotros a través de nuestra vida hemos querido transformar algo acerca de nosotros y ya tenemos 5, 10, 15, 20 años tratando de cambiarlo y todavía no podemos? Todavía estamos luchando con ello. ¿Por qué? Porque nosotros no tenemos la habilidad para cambiarnos a nosotros mismos. Por eso es necesario que vengamos a Jesucristo, por eso es necesario que lo aceptemos como nuestro Señor, que lo proclamemos nuestro Rey, que lo declaremos nuestro Dios. Si algo hay que debemos declarar es que Jesucristo es nuestro Dios, ¿sí? Hay mucha gente declarando todo tipo de cosas, pero hay que declarar que Él es nuestro Dios, hay que declarar que Él es nuestro Rey, hay que declarar que Él es nuestro Salvador, que lo reconocemos como tal, y hay que reconocer que Él es el único que nos puede hacer nacer de nuevo, transformarnos, hacernos nuevas criaturas, ¿sí? El mismo Nicodemo en esa misma ocasión, en Juan 3, versículos 4 y 6, le dice, ¿y cómo puede un hombre nacer siendo ya viejo? ¿Acaso puede entrar en el vientre de su madre y volver a nacer? Y Jesús le respondió, de cierto te digo, que el que no nace de agua y del Espíritu no puede entrar en el reino de Dios. Lo que nace de la carne, carne es, y lo que nace del Espíritu, Espíritu es. En el estudio de varones hablamos de lo que eso significa, pero lo único que quiero señalar aquí hoy es que lo que nace de la carne es carne, y siempre va a ser carne. Pero lo que nace del Espíritu es Espíritu. Y cuando nacemos de nuevo y el Espíritu de Dios entra en nosotros y el Espíritu de Dios empieza a transformarnos, no hay duda en nuestra mente y en nuestro corazón de que eso está sucediendo. ¿Por qué? Porque de repente ya somos santos, perfectos, y ya no tenemos que pisar el suelo para caminar, flotamos por encima del suelo. No, para algunos sería imposible flotar, ¿sí? Algunos de nosotros, por más que queramos, ni en el agua flotamos, nos hundimos, ¿verdad? Tenemos que ponernos un salvavidas para poder flotar. No me dejen hacer eso, ¿ok? Cuando diga eso, háganle así. Pero el que sí puede hacerlo es Dios. El que sí puede hacernos o ayudarnos o a nacer de nuevo, porque es lo necesario para ver el reino de Dios, es Él, ¿sí? Cuando vamos a Él y reconocemos lo que somos y le decimos, Señor, Tú transfórmame, porque yo no puedo transformarme. Y he tratado por muchos años de dejar de ser tan enojón y no se me quita lo enojón. Y he tratado por muchos años de que se me quite lo gritón y sigo siendo bien gritón. Y he tratado por muchos años de que se me quite lo glotón y sigo bien glotón. Sí, y he intentado mucho tiempo dejar de hacer esto o comenzar a hacer aquello y no he podido, Señor, Tú hazlo en mí. ¿Sí? Por eso Pablo escribe en 2 de Corintios 5, 17, de modo que si alguno está en quién, en Cristo, de modo que si alguno está en Cristo, nueva criatura es, ¿sí? Todas las cosas viejas que pasaron y todas han sido hechas ¿qué? ¿Pero cómo? En Cristo, en Cristo, en Cristo, en Cristo, en Cristo, porque fuera de Él no se puede, no se puede, ¿sí? Tenemos que estar en Él, ¿sí? Esa es la gran diferencia, y esto trae una gran diferencia en la forma de pensar de nosotros como cristianos, de la forma de pensar en el mundo,
¿sí? Y creo que todos los que hemos sido cristianos por algún tiempo nos damos cuenta de eso. Que en muchos aspectos, y espero que en muchísimos aspectos, para los que tenemos más tiempo en el Señor, nuestra manera de pensar difiere mucho de la manera de pensar del mundo. ¿Sí? El hombre, o más bien voy a decir la humanidad sin Cristo, lo único que tiene es lo que puede ver, ¿no es cierto? Lo único que tiene es lo que puede tocar, lo que puede sentir mientras está vivo, ¿sí? Pero eso, y porque eso es lo que el hombre natural tiene, lo más lo que puede ver y lo que puede tocar y lo que puede sentir. Por eso tiene una constante preocupación por siempre tener más grande y más nuevo, ¿sí? Porque eso es lo único que lo motiva, ¿sí? Pero ¿qué pasa después de esta vida cuando ya no podamos ver, ni tocar, ni sentir las cosas materiales que hoy nos hacen tan feliz? ¿Qué pasa entonces? ¿Qué va a pasar entonces? ¿Sí? Para el hombre natural, hermanos y hermanas, es como aquella canción que dice, se vive solamente una vez, ¿verdad? Hay que aprender a qué. Hay otra palabra ahí, a gozar y a querer. A gozar y a querer. Si en inglés había, ahorita quién sabe qué será, pero decían YOLO, ¿verdad? You only live once. Entonces hay que darle vuelo a la hilacha, dice mi mamá. Así, hay que darle vuelo a la hilacha, hay que comer, beber y divertirnos porque mañana nos vamos a morir y ahí se va a acabar todo. Eso es lo que el hombre natural piensa. ¿Sí? Se vive solamente una vez. Y si se piensa que esto es todo lo que hay, ¿sí? Lo que vemos aquí en la tierra, lo que pasamos aquí en la tierra, ¿sí? Entonces, ¿qué manera tan triste de vivir en realidad? Porque pónganse a pensar en lo que estamos pasando ahorita. ¿Sí? Todos, bueno, no todos traemos, pero todos ustedes tienen tapabocas, ¿sí? Bueno, no todos, uno que otro no, ¿verdad? Uno que otro rebelde por ahí no, ¿verdad? Pero todos tienen tapabocas. ¿Por qué? ¿Por qué? Porque tenemos miedo de contaminar o de ser contaminados, ¿cierto? ¿Esa es una manera de vivir? ¿Es una manera de ir a la iglesia? ¿Es una manera de ir al mercado? ¿Esa es la manera de... No, ¿sí? Pero si esta es nuestra nueva normalidad, ¿qué clase de vida vamos a tener? Nunca vamos a poder saludar a nadie de mano, excepto a nuestra propia familia, nunca vamos a poder abrazar a nadie, nunca... ¡Nada! ¿Sí? ¿Por qué? Porque tenemos miedo, porque esto es todo lo que tenemos, ¿sí? Vamos a tener miedo de perder nuestra casa, vamos a tener miedo de perder nuestro trabajo, que mucha gente está... ¿Saben cuántas solicitudes de desempleo se sometieron al gobierno la semana pasada? 2.1 millones. Y está bajando la cantidad de personas que están solicitando desempleo. Pero ¿qué tanto falta para que nos toque alguno de nosotros? ¿Y qué vamos a hacer si esto es lo en lo que estamos esperanzados, que nos va a ayudar a seguir adelante? ¿Sí? Entonces, el hombre natural, así es, ¿sí? Hay que gozar, hay que, como dice la canción, ¿sí? Y si lo único que se tiene es lo que vemos, lo que sentimos, lo que probamos, lo que podemos, lo que hay aquí en la tierra... Entonces pensar así, de que se vive solamente una vez, tiene sentido. Pero ¿saben qué? Tarde o temprano la gente se da cuenta, el mundo se da cuenta, yo me di cuenta, espero que todos ustedes se hayan dado cuenta, ¿sí? De que nada de esto satisface en realidad. ¿Sí? De que se puede lograr todo, se pueden tener los logros más altos, más sublimes, más... de mayor fama. Y todo eso... llega el momento en el que ya no satisface. Porque ¿y ahora qué más hay? Por eso tanta gente se vuelve a tanta perversidad, porque ya logró todo lo que quería lograr, ya no hay más que lograr, entonces ¿qué hago? Tengo que buscar algo nuevo, tengo que buscar algo que me emocione más, algo que me haga sentir que estoy vivo, porque ya donde estoy ya no estoy cómodo, ya... ¿No es cierto? Hay un hombre muy famoso que hizo eso. ¿Saben quién es? 10 centavos al que me diga quién fue. Salomón fue el hombre más rico que jamás haya existido, el hombre más poderoso que jamás haya existido.
Se nos dice en la Biblia que en los tiempos de Salomón la plata eran como piedras en las calles de Israel, en las calles de Jerusalén. Y él lo intentó todo. ¿No me creen? Vean en Eclesiastés capítulo 2. Si quieren verlo en Eclesiastés, pues si no, apunten la cita y léanlo después. Pero noten lo que dice Salomón en Eclesiastés capítulo 2. Dice: pensé entonces en lo íntimo de mi ser. Una otra manera de decir, me dije a mí mismo, anda que voy a probar lo que es la alegría. Voy a disfrutar de lo bueno. Pero resultó que también esto es vanidad. Y concluí que divertirse es una locura y que los placeres no sirven de nada. El versículo 3 dice: en lo íntimo de mi ser me propuse agasajarme con vino y ser lo más necio posible. Y si agasaja uno con vino, eso es lo que se convierte en un necio, ¿verdad? Pero ser lo más necio posible, ¿sí? Sin dejar de mantenerme bajo el control de mi sabiduría. O sea, me voy a poner hasta que me cambie de nombre, ¿sí? Le voy a dar hasta que me ponga bien estúpido, es lo que está diciendo aquí. Ok, se va a cambiar de nombre. Ok, entonces sigue diciendo: quería ver qué de bueno sacan los mortales de sus ocupaciones, de toda la vida bajo el cielo. Versículo 4: emprendí grandes obras, hice que me construyeran casas y que me plantaran viñas. Tuve mis propios huertos y jardines, y ahí planté toda clase de árboles frutales. Mandé construir estanques de agua para poder regar la floresta donde crecían los árboles. Compré esclavos y esclavas y tuve criados que nacieron en mi casa. Tuve también grandes ganados de vacas y de ovejas, más que todos los que reinaron antes de mí en Jerusalén. Acumulé plata y oro y tesoros que antes fueron de otros reyes y provincias. Tuve cantores y cantoras y disfruté de los placeres humanos. Noten esto, habidos y por haber. ¿Ustedes creen que Salomón le dio vuelo a la hilacha? ¡Qué bárbaro! Se destrampó completamente el vato, ¿no es cierto? Se aventó con abandono a los placeres del mundo, ¿sí? E hice todo lo que hay por hacer, ¿sí? Habidos y por haber. Versículo 9 dice: mi grandeza fue mayor que la de todos los que reinaron antes de mí en Jerusalén. Pero además, siempre conservé mi sabiduría. Noten lo que dice el versículo 10. No les negué a mis ojos nada que desearan ver, ni conscientemente me aparté de placer alguno. Si se trataba de placer, yo lo hacía. Y esa es la filosofía del mundo, ¿no es cierto? Si se siente bien, hazlo. Si se siente bien, hazlo. Porque en lo íntimo disfruté de todos mis afanes. Esa fue la recompensa de todos mis afanes. Versículo 11 dice: luego me puse a considerar todo lo que ya había hecho con mis manos y el trabajo que me costó realizarlo, y resultó que todo era vanidad y aflicción de espíritu. Nada es provechoso bajo el sol. Al final de todo eso, al final de tenerlo todo, al final de hacer lo que le viniera en gana, al final de no ponerse ningún freno, llega a la conclusión de que todo es vanidad. Todo está vacío. Todo está vacío. Nada llena. Se pueden tener logros y logros y logros y terminar completamente vacío. ¿Sí? Hay gente que dice: ya me quiero graduar de la high school. En cuanto me gradúe de la high school y tenga 18 años, voy a largar de la casa de mis padres y voy a ir a vivir yo solo. Voy a hacer lo que a mí me dé mi regalada gana. Me voy a ir al colegio y voy a ponerme hasta las chanclas todos los días y nadie me va a decir nada. Y lo hacen y al final de cuentas terminan sin ninguna satisfacción. No, pero me voy a graduar del colegio y voy a tener un buen trabajo. Me voy a trabajar a McDonnell Douglas, o me voy a trabajar a Boeing, o me voy a trabajar al McDonald's, no sé a dónde, porque ahorita no hay mucho trabajo ni para los graduados universitarios, ¿verdad? Pero me voy a ir a trabajar y voy a ganar mucho dinero y voy a comprar una casa para los 30 años. Ya voy a tener mi primer millón para los 40. Me voy a jubilar y voy a vivir el resto de mi vida. Y llegan los 25 años y los 30 años y los 40 años y llegan a tener algunos logros.
Y cada vez que llegan a un logro, tienen que tener otro más. Y cuando los logros dejan de llegar, empieza a caer que la depresión, y empiezan a sentirse como que no tiene sentido la vida, y para qué estoy aquí, todos están contra mí, mis padres no me apoyan, me echaron de la casa, no, tú te fuiste cuando cumpliste 18 años porque no querías someterte a ellos, hasta Dios está en mi contra, ni el diablo me quiere, ¿ok? Y empieza la depresión y todo ese tipo de cosas, y se dan cuenta cómo Salomón, hay que considerar todo lo que han hecho, sí, resulta vanidad y aflicción de espíritu. Sí, pero para el creyente hay algo más que todo eso. Hay algo más que todo eso. Y eso es de lo que Pablo nos está hablando aquí. De nuevo, noten ahí en el versículo 3, la segunda parte, que por su misericordia y mediante la resurrección de Jesucristo nos ha hecho nacer de nuevo, ¿a qué? A una esperanza viva, a una esperanza viva. Mis hermanos, nosotros no hemos nacido de nuevo para no tener esperanza. Sí, nosotros hemos nacido de nuevo para tener una esperanza viva. Y por eso vemos todo lo que está sucediendo como pasajero, temporal. En realidad, no importa. ¿Por qué? Porque nuestro destino es el cielo. Porque nuestro destino es estar con Dios para toda la eternidad. Sí, y algunos vamos a llegar allá más pronto que otros, ¿sí? Pero todos los que hemos creído en Jesucristo vamos a llegar allá. Y esa es la esperanza viva de la que habla Pedro aquí. La esperanza que Pablo dice, habla de esa esperanza en Romanos 5 y nos dice que es una esperanza que no defrauda, que no decepciona, que no avergüenza, ¿sí? Es una esperanza que podemos contar con que sí nos va a llenar. Sí vamos a decir, valió la pena seguir a Cristo. No terminó en algo vacío, no terminó en decepción, no terminó en vergüenza, no terminó en depresión, sino lleno de gozo, ¿sí? Yo me imagino a mi esposa entrando al reino celestial y el Señor diciéndole, buena sierva y fiel, en lo poco fuiste fiel, lo mucho te pondré, entra en el gozo de tu Señor. Y yo me miro un día llegando ahí también, dando brincos y saltos, ¿sí? Y si les voy a ser sinceros, a ella no va a ser la primera que voy a buscar. El primero que voy a buscar va a ser a Jesús. Para besarle los pies. Y seguir adorándolo. Y seguir bendiciéndolo. Y seguir dándole las gracias por lo que hizo por ella y por mí. Esa es la esperanza viva. Esa esperanza no muere, esa esperanza nadie nos la puede quitar, nadie nos la puede robar. Noten, Pablo nos dice en Romanos capítulo 5, versículos 1 al 5, así pues, justificados por la fe, tenemos paz con Dios por medio de nuestro Señor Jesucristo, por quien tenemos también por la fe acceso a esta gracia en la cual estamos firmes y nos regocijamos ¿en qué? En la esperanza de la gloria de Dios. Versículo 3, y no solo esto, sino que también nos regocijamos en los sufrimientos, porque sabemos que los sufrimientos producen, dispensen las lágrimas, me están tapando aquí la vista, que los sufrimientos producen resistencia, ¿sí? La resistencia produce un carácter aprobado, y el carácter aprobado produce esperanza. Y noten lo que dice en el versículo 5. Y esta esperanza no nos defrauda. La Reina Valera 60 dice no avergüenza. Al inglés se traduce como no nos decepciona. ¿Por qué? Porque Dios ha derramado su amor en nuestro corazón por el Espíritu Santo que nos ha dado. Sí, como seres humanos a menudo es difícil visualizar lo que es esta esperanza. ¿Sí? Nuestra perspectiva terrenal tiene la habilidad de bloquear u opacar lo celestial, ¿sí? Y por eso es necesario, mis hermanos, que día con día con día, constantemente estemos pidiendo a Dios que nos ilumine con su luz para que podamos ver claramente lo glorioso de la esperanza que tenemos en Cristo. Porque es muy fácil perder la visión de esa esperanza cuando vemos todo lo que está sucediendo a nuestro alrededor. Cuando vemos lo de la pandemia, cuando vemos a estos policías
que brutalmente mataron a este hombre. ¿Por qué? ¿Por qué lo mataron? ¿Por $20 falsos o por un cheque falso? Ni siquiera sé, los reportes vienen de todos lados y de diferentes formas. El camarada estaba sobre sus rodillas, sobre el cuello, y él estaba así muy quitado de la pena. Tres minutos después de que este hombre dejó de responder, todavía tenía su rodilla puesta en el cuello de este hombre. ¿Y qué hace la gente para protestar lo que sucedió? Se agarra quemando negocios y saqueando negocios, y muchos de esos negocios pertenecen a gente de color que se ha esforzado toda su vida para tener esos negocios, para poder hacer algo por sí mismos, y ahora estos protestando a favor de este hombre que fue muerto a manos de los policías, que por cierto ya fueron arrestados, cuando menos el principal fue arrestado y se le acusa de homicidio en tercer grado, ¿sí? Todo bajo el pretexto de que están protestando el racismo, y etcétera, etcétera. ¿Hay racismo? Sí lo hay, sí lo hay. Hay de güero contra moreno, y de moreno contra güero, y de moreno contra amarillo, y de amarillo contra morado, lo hay de mexicano contra mexicano, ¿no es cierto? ¡Qué bárbaro! Los güeros de los extremos de Estados Unidos le dan carrilla a los sureños, ¿verdad? Y los mexicanos de la capital le dan carrilla a los que vienen de Oaxaca, y los que vienen de Oaxaca a Tijuana se les da carrilla por esto, por cómo se viste. Hay racismo. Somos una raza. Todos somos la raza humana, y somos una raza caída, no importa de qué color seamos. ¿Sí? ¿Sí? Entonces, si no fuera por esta esperanza que tenemos en Cristo, y imagínense lo que sucedería. ¿Cómo estaríamos ahorita? Yo ya habría comprado un tanque y lo hubiera puesto detrás de mi casa para cuando vengan para cuando vengan por mi comida y por mi agua y por mi Rockstar que tengo guardado ahí en el refrigerador. ¿Sí? Ya tuviera un rifle en cada ventana, una bazooka ahí a un lado de mi cama y un tanque en el patio trasero, porque ahí vienen y tenemos que defendernos. Me hace la hermana, ya corté. Acá por este lado también, entonces ahí están de acuerdo. Pero es cierto, así estuviéramos, ¿no es cierto? Pero tenemos una esperanza en Cristo. Y tenemos que pedirle a Él diariamente, constantemente, que nos ilumine con su luz para que veamos lo glorioso de esa esperanza. Por eso Pablo les dice a los Efesios, noten en Efesios capítulo 1, versículos 18 al 20, sí. Efesios 1, 18 al 20. Pido también que Dios les dé la luz necesaria para que sepan cuál es la esperanza a la cual los ha llamado, cuáles son las riquezas de la gloria de su herencia en los santos, y cuál la supereminente grandeza de su poder para con nosotros, los que creemos, según la acción de su fuerza poderosa, la cual operó en Cristo y lo resucitó de entre los muertos y lo sentó a su derecha en los lugares celestiales. En otras palabras, Pablo está diciendo: yo oro por ustedes para que Dios les alumbre, les dé su luz y puedan saber que saben cuál es la esperanza que tienen en Cristo. Sí, para que no se dejen llevar por lo que está pasando a su alrededor y crean que no hay esperanza, que no hay más que esto. Porque si esto es todo lo que hay, en serio, yo no quiero seguir aquí. Decía Karina que a lo mejor el Señor se tarda 50 años en volver. No. Yo quiero que vengan los próximos 50 minutos. ¿Quién dice amén? Sí, porque saliendo de aquí voy a tener que... ¿Y ahora qué voy a comer? ¿Y luego qué voy a hacer en la casa? Y tengo que limpiar esto y tengo que limpiar aquello, ¿verdad? Ahora, noten lo que dice ahí en el versículo 20: la cual operó en Cristo y lo resucitó entre los muertos y lo sentó a su derecha en los lugares celestiales. Ahora, ¿quieren saber algo más glorioso todavía que eso? Algo más glorioso todavía que eso es que así como el Padre sentó a Cristo a su derecha en los lugares celestiales, así nos ha destinado a nosotros a estar sentados en los lugares celestiales con Él también.
¿Sí? En Efesios 2, versículos 1 al 9 dice, a ustedes les dio vida. Noten cuando aún estaban muertos en sus delitos y pecados, los cuales en otro tiempo practicaron, pues vivían de acuerdo a la corriente de este mundo y en conformidad con el príncipe del poder del aire, que es el espíritu que ahora opera en los hijos de desobediencia. Entre ellos todos nosotros también vivimos en otro tiempo. Seguíamos los deseos de nuestra naturaleza humana y hacíamos lo que nuestra naturaleza, nuestros pensamientos nos llevaban a hacer. Éramos por naturaleza objetos de ira, de la cual ahora Dios nos protege, se dan cuenta de eso, como los demás. Pero Dios, cuya misericordia es abundante por el gran amor con que nos amó, nos dio vida junto con Cristo, aun cuando estábamos muertos en nuestros pecados. La gracia de Dios los ha salvado. Y noten esto en el versículo 6, y también junto con Él nos resucitó y asimismo nos sentó al lado de Cristo Jesús en los lugares celestiales. ¿En dónde está sentado Jesús? A la derecha de Dios. ¿Y en dónde estamos sentados nosotros? A un lado de Jesucristo. Esto ya ha sido ganado para nosotros, esto ya es nuestro, esto es nuestra esperanza. ¿Qué nos puede hacer el COVID-19? ¿Qué nos puede hacer cualquier cosa? Nada, ¿sí? Y luego noten en el versículo 4, y aquí vamos a terminar. Noten lo que nos dice ahí en el versículo 4, ¿sí? Para que recibamos una herencia, noten, incorruptible, incontaminada, imperecedera. Y luego dice, esta herencia les está reservada, ¿en dónde? En los cielos. Ya tenemos la reservación hecha. Hasta eso se ha hecho por nosotros. Ni eso tenemos que hacer nosotros mismos. Vamos a llegar. El Señor va a abrir el libro de la vida y va a decir, oh sí, aquí estás. Estás en mi Hijo Cristo Jesús. Pásale. Entra en el gozo de tu Señor. Entonces, ¿a qué tenemos que temerle? Tenemos una esperanza viva en Cristo Jesús. Vivamos entonces como que esa esperanza es real en nuestros corazones. Vivamos de tal manera que estamos constantemente por medio de nuestra boca y por medio de nuestra vida bendiciendo a nuestro Dios y Padre, el Padre de nuestro Señor Jesucristo. Elogiémoslo con nuestra boca y con nuestra manera de vivir. Amén. Vamos a orar.

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1: Hemos estado estudiando Éxodo, estudiamos hasta el capítulo 34, la semana antepasada. Y realmente el Señor nos puso una palabra muy hermosa ahí sobre la gloria del Señor. Y cómo su gloria es su misericordia y su bondad. Vimos que Moisés subió al monte Sinaí y ahí estuvo 40 días y 40 noches más, por segunda vez. Llevó las tablas y el Señor apuntó ahí con su dedo los 10 mandamientos. Y además Moisés trajo toda esa ley que el Señor le había dado. Estuvo 40 días, 40 noches y bajó. Y cuando bajó, su cara iluminaba por la presencia del Señor. Entonces sabemos de que Él se puso un velo. Primero los líderes tuvieron miedo, tuvieron temor, pero Él los llamó. Y Él les hablaba, y cuando entraba al tabernáculo, pues su cara brillaba. Entonces cuando salía, Él hablaba con los líderes y luego se ponía un velo para que no vieran eso que iba disminuyendo, esa gloria que iba disminuyendo. Ahora, en el capítulo 35, vemos que Moisés, habiendo bajado, esto es lo que instruye. Veamos el orden de las cosas. Dice que Moisés reunió a toda la congregación de los hijos de Israel. Y les dijo, estas son las cosas que Jehová ha mandado hacer. 6 días se trabajará, pero el séptimo día tendréis un día santo, día de completo reposo para Jehová. Cualquiera que haga trabajo alguno en él morirá. No encenderéis fuego en ninguna de vuestras moradas el día de reposo. Antes de darle la instrucción al pueblo de Dios de cómo construir el tabernáculo, antes de darle la ley ceremonial, les habla al pueblo sobre el día de reposo. ¿Estamos? Es lo primero que les menciona, el reposo. Estas son las cosas que Jehová ha mandado hacer. Hacer primero un día completo de reposo para el Señor. Y cualquiera que haga trabajo alguno en él, morirá. Cualquier trabajo, hasta encender fuego en ninguna de vuestras moradas, el día de reposo. ¿Por qué? La pena era de muerte. ¿Por qué? Antes de hablar por qué, quiero que consideremos una cosa. ¿Quién ha leído las noticias en los últimos días y ha visto lo de Uganda? ¿Quién sabe lo que ocurrió en Uganda? Levante la mano los que han leído lo que ocurrió en Uganda. Pocas personas. En Uganda hubo una secta para la restauración de los 10 mandamientos, se llamaba, en África. Y estos líderes decían que el Señor iba a venir el 31 de diciembre de 1999. 31 de diciembre de 1999 vino y el Señor no vino. Entonces empezaron a decir de que no, se habían equivocado, iba a ser el 31 de diciembre del año 2000. Hace 2 miércoles se reunieron para celebrar que el Señor iba a venir, que la Virgen María los iba a llevar a los pies de Jesús y que ya venía. Y fueron a despedirse, hicieron una gran celebración, comieron sacrificio de bueyes, sodas. Se despidieron de sus parientes en las aldeas y todo, y luego entraron a ese templo, pusieron madera en las ventanas y en su esperanza los asesinaron. Algunos cometieron suicidio, estallaron bombas de fuego, murieron más de 500 personas. ¿Verdad? Ahora, veamos lo que hace un líder del Señor, un siervo del Señor, que está en la responsabilidad de una congregación, dice... Moisés reunió a la congregación y dijo, estas son las cosas que Jehová ha mandado hacer. Eso es lo que debe hacer todo siervo del Señor. En una congregación, ya sea en esta, porque esta congregación no es la congregación de Jaime, esta congregación es de Cristo. Por eso digo, en esta congregación, el siervo que esté predicando en esta congregación, o en cualquier otra congregación, debe predicar lo que el Señor ha mandado. No lo que uno piensa. No lo que dicen los psicólogos, o los sociólogos, o los científicos, o los religiosos, o una organización. Debe predicar lo que el Señor ha mandado. Perdone. En el libro de Deuteronomio, capítulo 18, versículo 15, dice la palabra del Señor, un profeta de en medio de ti, de tus hermanos, como yo, te levantará Jehová tu Dios. A él oiréis. Quien está hablando el Señor Jesucristo, quien está hablando Moisés acá, es del Señor Jesucristo. Un profeta de en medio de ti, de tus hermanos como yo, te levantará. Un hombre como yo, un judío como yo, te levantará Jehová tu Dios. A él oiréis. Esto es conforme a lo que pediste al Señor tu Dios en Horeb el día de la asamblea, diciendo, no vuelva yo a oír la voz de Jehová mi Dios, no vuelva a ver este gran fuego, no sea que muera. Y el Señor me dijo, bien han hablado en lo que han dicho, un profeta como tú levantaré de entre tus hermanos y pondré mis palabras en su boca, y él les hablará todo lo que yo le mande. Este profeta iba a hablar la palabra de Dios. Jesucristo dijo que no hablaba de su propia iniciativa, que hablaba lo que su padre le había dado. Y tenemos iglesias ahora donde hay personas que están hablando lo que piensa el jefe de una organización y no la palabra del Padre Celestial. En una iglesia lo que se debe enseñar es la palabra del Señor. Únicamente la palabra del Señor. Y si hay una iglesia donde no se está enseñando la palabra del Señor, sálgase de ahí. Y si tiene parientes en una iglesia donde lo que se enseña son enseñanzas de hombre y no la palabra del Señor, ore para que el Señor lo saque de ahí. Dice, sucederá, ahora vea lo que dice, sucederá que cualquiera que no oiga mis palabras, que él ha de hablar en mi nombre, yo mismo le pediré cuenta. Aquí estamos hablando la palabra del Señor. Y si tú decides no escuchar lo que el Señor te está diciendo, el Señor mismo te pedirá cuenta. Estamos en un mundo donde la gente no está escuchando el Evangelio. Nosotros tenemos el privilegio de conocerlo. Recibí una carta de nuestro hermano Al y Cecil Nude, que van constantemente a China, comunista. Y van, como quien dice, bajo de agua, llevan Biblias para entregarle a las personas que reciben persecución. Y siempre que la policía secreta de China agarra a alguien que tiene Biblias, los agarran, los golpean y todo. Y recientemente agarraron a un hermano que había recibido material bíblico. Y lo golpearon por 3 días, queriendo sacarle para quién iban esas Biblias y dónde las había recibido. Y el hombre no quiso dar información porque él quería que el reino de Dios se propaga en China. A los 3 días salió golpeado a morir a su casa. Tenía sed del Evangelio y quiere compartirlo con otros y dio su vida por el Evangelio. Allá en África tenemos en Uganda este grupo que, no conociendo la palabra del Señor, está poniendo la fe en un hombre, en una organización y no en el Señor, por no conocer la palabra, y han muerto engañados. Nosotros tenemos la palabra del Señor, si oímos la palabra del Señor y no hacemos caso, el Señor nos va a pedir cuenta. El Señor nos va a pedir cuenta. El profeta que hable con presunción en mi nombre una palabra que yo no le haya mandado hablar, o que abra en el nombre de otros dioses, ese profeta morirá. Una organización que decía que el Señor Jesús iba a venir en el año 1915. No vino el Señor Jesús, dijeron que iba a ser en el año 1925, y después iba a ser en otro año, y después dijeron que ya está reinando desde los años 1970. Y digo, pero si el Señor está reinando, qué mal reina, porque este mundo es un desorden. Cuando el Señor reine no va a haber el desorden que hay acá. El Señor ahorita permite que el príncipe de la oscuridad esté reinando por un tiempo para separar las ovejas de los cabritos, para separar los que son de Él, que quieren servirle, de los que realmente no. Pero vea acá, esta organización, si hubiera conocido este versículo, se hubieran dado cuenta que su líder dijo que el Señor iba a venir el 31 de diciembre del año 1999 y no vino. Ya con eso hubieran sabido que era un profeta falso. Por eso estudiamos todo el consejo de las Escrituras. Eso es lo que estudiamos acá, de Génesis a Apocalipsis, para estar bien entendidos en la palabra del Señor. Y si dice en tu corazón, ¿cómo conoceremos la palabra que el Señor no ha hablado? Cuando un profeta habla en el nombre del Señor, si la cosa no acontece ni se cumple, esa es la palabra que el Señor no ha hablado, con presunción la ha hablado el profeta, no tendrás temor de él. No hay que tener temor de él. Ahora en Isaías, libro de Isaías capítulo 8, ¿a quién vamos a tener temor? Jamás a la organización, hermanos. Crecí en una organización donde sí había ese temor, ¿verdad?, a ser parte de esa organización y que uno no tiene realmente libertad por pensar por sí solo. Pero mira a quién debes de temer. Teme a la organización si esa organización predica la palabra del Señor. Entonces témela por la palabra que están predicando, no por ser la organización. Porque realmente quien debes de temer es al Señor. Pero si una organización no estás en acuerdo a la palabra del Señor, no le temas a esa organización para nada, porque no es un representante del Señor, no importa lo que digan. Capítulo 8 dice, a Jehová de los ejércitos, versículo 13, a Jehová de los ejércitos es a quien debéis tener por santo. Él es el santo, Dios Jehová, no una organización de hombre. Jehová de los ejércitos es a quien debéis tener por santo. Sea Él vuestro temor y sea Él vuestro terror. Entonces Él vendrá a ser santuario, pero piedra de tropiezo y roca de escándalo para ambas casas de Israel, y lazo y trampa para los habitantes de Jerusalén. ¿Quién iba a ser piedra de tropiezo y roca de escándalo para las casas de Israel? Jehová. Jehová vino a ser piedra de tropiezo y roca de escándalo y lazo y trampa para los habitantes de Jerusalén. ¿Cómo fue Jehová piedra de tropiezo? ¿Cómo fue Jehová roca de escándalo para ambas casas de Israel? Pedro escribió: se encuentra en la Escritura, he aquí pongo en Sion una piedra escogida, una preciosa piedra angular, y el que crea en él no será avergonzado. El que crea en el Señor, este precioso valor es pues para vosotros los que creéis, pero para los que no creen, la piedra que desecharon los constructores, esa en piedra angular se ha convertido, y piedra de tropiezo y roca de escándalo. Jehová es piedra de tropiezo y roca de escándalo. Jesús es piedra de tropiezo y roca de escándalo. Jesús es Jehová. El Dios de la eternidad se manifiesta en tres personas: el Padre, el Hijo y el Espíritu Santo. En Corintios leemos que el Señor es el Espíritu, y donde está el Espíritu del Señor, allá hay libertad. El Espíritu Santo es Dios, el Padre es Dios, el Hijo es Dios. No podemos comprender cómo un Dios existe en tres personas, pero lo podemos aceptar, porque nos humillamos y entendemos que nuestra mente es más pequeña que la de un Dios. Si para aceptar la enseñanza de Dios yo tengo que entender todo lo que ese Dios sabe, ese Dios no es más alto que yo. Si un estudiante puede entender todo lo que un maestro le va a enseñar, ese estudiante no es más alto en capacidad mental que su maestro. Y si Dios, para poder nosotros seguirlo, tiene que explicarnos todo de manera que lo podamos entender, deja de ser Dios. Está al nivel humano, pero Dios y su naturaleza es muy superior a lo que nuestra mente puede entender. Y lo aceptamos por fe, porque conocemos su amor y su bondad. Dice el versículo 19 de Isaías 8, cuando os digan, consultad a los médium y a los adivinos que susurran y murmuran, decir, ¿no debe un pueblo consultar a su Dios? ¿Acaso consultará a los muertos por los vivos? Un pueblo debe consultar a Dios, nadie más. A la ley y al testimonio. La ley es la palabra encontrada en el Pentateuco, los primeros cinco libros de la Biblia. Y el testimonio de los profetas que profetizaron de Jesús. Si no hablan conforme a esta palabra es porque no hay para ellos amanecer. Hermanos, tenemos que tener todo de acuerdo a la palabra, escudriñar las Escrituras. Y dice que pasarán por la tierra oprimidos y hambrientos, y sucederá que cuando tengan hambre se enojarán y maldecirán a su rey, a su Dios, volviendo el rostro hacia arriba. Después mirarán hacia la tierra y he aquí tribulación y tinieblas, lobreguez y angustia, y serán lanzados a la oscuridad. Es terrible cuando un hombre, cuando una mujer decide rechazar la palabra del Señor. Recuerdo un compañero de trabajo, fue a la cruzada de Greg Laurie, lo llevó un siervo del Señor muy bendecido, Jack Hibbs, que es un gran siervo que el Señor ha usado con una iglesia que levantó. Él era compañero mío de trabajo. Y Jack había llevado a este muchacho a Calvary. Y fue el primer día que fue a recibir al Señor, según él. Pero realmente era un esfuerzo emocional y mental, porque él decía que no podía entender por qué tenía que rendirse totalmente a los pies del Señor, que eso lo tenía que investigar primero. Entonces no sé para qué fue al frente. Pero muy poco después, una muchacha, muy religiosa aparentemente, lo sacó de él, de nuestra fe, para ir a la iglesia tradicional. Y pues después de unos cuantos domingos se fueron a la iglesia tradicional, empezaron a vivir juntos y se olvidaron de cualquier religión. Él ya se había divorciado una vez, y en esta segunda vez estaba conviviendo por 2 años con esta muchacha. Y la muchacha lo tiró al suelo después de 2, 3 años, se aburrió de él. Y ahora se acaba de casar, por tercera vez. ¿Y qué es lo que vemos? Se ha entrado al alcoholismo. Cuidado cuando rechaces la palabra del Señor. Vas a tener oscuridad y lobreguez. No puedes rechazar la palabra del Señor y querer vivir en luz. Lámpara es a mis pies tu palabra, luz para mi camino. No puedes rechazar la palabra de Dios y querer vivir en luz. Vas a ir en oscuridad a oscuridad. de tribulación, a tinieblas, a lobreguez y a angustia. Bendito sea el Señor que nos ha dado su palabra. Entonces, hermanos, Moisés lo que declaró fue la palabra del Señor. Estas son las cosas que el Señor ha mandado hacer. Pero lo primero que les dijo fue del descanso, día completo reposo. ¿Qué representa el día de completo reposo? Representa el reposo que tenemos los cristianos en Cristo Jesús. Que no tenemos que trabajar para ese descanso de nuestra alma. Podemos descansar en Cristo Jesús por el sacrificio que hizo Cristo en la cruz. No tenemos que luchar para ganarnos esa salvación como en Centroamérica, en Sudamérica, en México. La gente está luchando en la Semana Santa para ganarse la aprobación de Cristo Jesús a través de su sacrificio. Y el Señor dice, ¿sabes? Entra en el reposo del Señor. Acepta el sacrificio de mi Hijo Jesucristo en la cruz como pago por tus pecados. Y vas a hallar descanso, vas a dejar de estar luchando por ganarte una salvación que no te puedes ganar. Porque por más que tratas de ser aceptable, caes y muestras al caer que eres imperfecto y eres pecador. Por eso caes. Ninguna obra es aceptable en el día del reposo. Lo que está diciendo el Señor es que si entras por gracia, no trates de complementarla con tu trabajo para entrar al reino de los cielos. Si tú has recibido a Cristo por gracia, una vez has aceptado la salvación por gracia, no vayas a la trampa de Satanás de ahora querer seguir ganándote el Espíritu Santo y las bendiciones del Espíritu por tu esfuerzo. Pablo le dijo a la iglesia en Gálatas, oh Gálatas insensatos, ¿quién os ha cautivado? Habiendo comenzado por el Espíritu, ¿vas a terminar con la carne? Dime, cuando creíste, los milagros se llevaron a cabo por tu esfuerzo, por las obras de la carne o por creer.

y vive, tiene que cumplir toda la ley. Pero dice la palabra del Señor en Gálatas que Cristo se hizo maldición por nosotros, porque está escrito, maldito el que está colgado en una cruz. Está en el libro de Deuteronomio. Cristo se hizo maldición en la cruz para pagar y librarnos a nosotros de la maldición del peso de la ley, para que fuéramos libres. Entonces somos libres y no tenemos que volver a caer, pero vemos este culto para la restauración de los 10 mandamientos. Cristo ha muerto en la cruz para librarnos de la maldición, y este grupo dice, queremos lograr la aprobación por cumplir los 10 mandamientos. ¿Cuál fue su fruto? Fueron quemados. Y ese es un ejemplo para nosotros del castigo que viene a aquellos que ponen afuera la cruz de Cristo y tratan de ganar su aprobación por sus obras, por sus 10 mandamientos. Van a morir quemados en el fuego eterno. Ese es un ejemplo que nosotros debemos de entender, escuchar y poder usarlo. El Señor dice, descanse en mí. Venid a mí los que estáis muy cansados y cargados, y yo os haré descansar. Tomad mi yugo sobre vosotros y aprended de mí, que soy manso y humilde de corazón, y haréis descanso para vuestras almas, porque mi yugo es fácil y mi carga es ligera. Ahora veamos la obra del tabernáculo del Señor. Primero empieza con un llamado a ofrendar. Dice que Moisés, habiendo reunido y habiéndoles dicho un día completo de reposo para el Señor, ahora les habla de ofrendar. Y dice que habló Moisés a toda la congregación de los hijos de Israel diciendo, esto es lo que Jehová ha ordenado. Versículo 4 de Éxodo 35. Esto es lo que Jehová ha ordenado, diciendo, tomad entre vosotros una ofrenda ¿para quién? Para Jehová. ¿Quién? Todo aquel que sea de corazón generoso, tráigala como ofrenda a Jehová. Oro, plata y bronce, tela azul, púrpura y escarlata, lino fino y pelo de cabra, pieles de carnero teñidas de rojo, pieles de marsopa y madera de acacia, aceite para el alumbrado, especias para el aceite de la unción y para el incienso aromático, piedras de ónice y piedras de engaste para el efod y para el pectoral. Estamos viendo acá varias cosas. Primero, el llamado a ofrendar, ¿para quién es, hermanos? En el versículo 4, ¿a quién le habló Moisés? A toda la congregación. A toda la congregación. ¿Para quién es el llamado de ofrendar? Para toda la congregación. Hermano, ya me va a venir a pedir dinero para la congregación. No dejes que Satanás te engañe. Estamos hablando de la palabra del Señor. Punto. Deja que el Señor te hable. Yo ni estoy doblando ni desdoblando, te estoy predicando la palabra del Señor. Dice que el Señor le habló a través de Moisés a toda la congregación a ofrendar. Ahora veamos, el Señor no dijo, traigan lo que quieran. Les dijo lo que quería. Las ofrendas son de acuerdo a lo que el Señor ha ordenado. ¿Nos damos cuenta? Dice, traigan todo con un corazón generoso, oro, plata, bronce. No les pidió plomo, no les pidió estaño, no les pidió hierro. El Señor les pidió aquello que iba a necesitar y iba a usar para el tabernáculo. Las ofrendas del Señor son de acuerdo a lo que el Señor ha ordenado. El Señor tiene un diseño para su tabernáculo. Y el Señor dice, no lo voy a hacer de hierro, no lo voy a hacer de plomo, voy a usar oro, voy a usar plata, voy a usar bronce y voy a usar tela púrpura y escarlata. No pidió tela negra, no pidió tela café, ni tela verde. No pidió hilo de camello, sino de cabra. No pidió hilo de algodón. El Señor escogió y dijo exactamente lo que quería. Ahora, veámoslo desde el punto de vista espiritual. Hemos dicho que el ofrendar es para toda la congregación. Y hemos dicho que las ofrendas son de acuerdo a lo que el Señor ha ordenado. Ahora, ¿qué es lo que pide el Señor de nosotros? En Miqueas, el profeta dice, ¿con qué me presentaré al Señor y me postraré ante el Dios de lo alto? En otras palabras, ¿con qué voy a ofrendar al Señor? Y dice Miqueas, que el Señor no te está pidiendo grandes penitencias para la cuaresma. No te está pidiendo
hacer grandes hazañas y sacrificios. No te está

pidiendo que te flageles la espalda para ganar su aceptación. En el Miqueas 6:8 dice, Él te ha declarado hombre lo que es bueno, o sea, la ofrenda que Él te pide. ¿Y qué es lo que demanda Jehová de ti? Sino solo practicar la justicia, amar la misericordia y andar humildemente con tu Dios. Practicar la justicia, amar la misericordia y andar humildemente con tu Dios. Esto es muy distinto, hermanos, a vivir sacándole los defectos a otros, ¿cierto? Sacarle los defectos a otros no tiene nada que ver con amar la misericordia. Vivir con resentimiento no tiene nada que ver con amar la misericordia. Vivir en arrogancia no tiene nada que ver con andar humildemente con tu Dios. Vivir con un espíritu egoísta no tiene nada que ver con ser humilde, practicar la rectitud. Vivir en impurezas no tiene nada que ver con practicar la rectitud. Vivir usando la lengua en críticas destructivas no tiene nada que ver en practicar la rectitud y amar la misericordia y andar humildemente con tu Dios. Yo quisiera que consideráramos las palabras de Pablo donde dice, y lo mencionamos en la oración, que ninguno de nosotros vive para sí mismo. Estamos hablando del cristiano. El que no es cristiano vive para sí mismo, para el mundo. Pero está hablando del cristiano y dice, ninguno de nosotros vive para sí mismo y ninguno muere para sí mismo. Porque si vivimos para el Señor, vivimos. Y si morimos para el Señor, morimos. Por lo tanto, ya sea que vivamos o muramos, del Señor somos. Moisés dijo, Señor, tómame como tu posesión tuya. Somos del Señor. Y si somos del Señor, ¿cuál es la ofrenda que quiere el Señor de nosotros? Vámonos a Efesios. Efesios capítulo 4. Vamos a hablar sobre la ofrenda aceptable al Señor. Lo que quiere el Señor de nuestros corazones. Hermanos, ¿quién construye la iglesia del Señor? ¿Es Calvary Chapel? ¿Quién construye la iglesia del Señor? No se oye, hermanos. Jesucristo. Dice que cuando Jesús iba con los discípulos a Cesarea de Filipo, iba con los discípulos. Y les preguntó, ¿quién dicen los hombres que es el Hijo del Hombre? Y unos le dijeron, unos dicen que eres Elías, otros que eres Juan el Bautista, otros que dicen que eres Jeremías o uno de los profetas. Y el Señor le dice, ¿y ustedes? ¿Quién dicen ustedes que soy yo? Pedro dijo, tú eres el Hijo del Dios viviente. Tú eres el Mesías, el Hijo del Dios viviente. Y el Señor le dijo, bienaventurado eres Simón, hijo de Jonás, por lo que has dicho, no te lo reveló sangre ni carne, sino mi Padre que está en los cielos. Yo te digo que tú eres Petros, y sobre esta petra edificaré mi iglesia. Tú eres Pedro y sobre esta piedra, sobre esta roca, tú eres una piedrita, Petros, pero sobre esta roca edificaré mi iglesia. ¿Cuál es la roca? El testimonio de que Jesús es el Hijo del Dios viviente. Dios jamás va a establecer su iglesia en un hombre. Al mismo Pedro lo reprendió 2 minutos después porque Pedro le dijo, Señor, ¿cómo vas a ir a morir a la cruz? ¿Cómo va a ser eso? Y le dijo, apártate de mí, Satanás, que busca las cosas de los hombres y no de Dios. ¿Cómo va a usar Dios para establecer una iglesia un hombre que le llama Satanás en un momento? Dios no va a establecer la iglesia en una roca que es frágil y muere. Dios establece su iglesia en su palabra viva. Jesucristo mismo dijo, la carne para nada aprovecha, las palabras que yo os he hablado son espíritu y son vida. Pero quien establece la iglesia es Jesús, Él mismo dijo, yo estableceré mi iglesia y las puertas del infierno no prevalecerán sobre ella. Tú eres Pedro y sobre esta petra edificaré mi iglesia. El que la edifica es Cristo. Entonces nosotros debemos de ser piedritas como Petros. Y Pedro habló de esas piedritas que somos siendo edificados a través de estudiar la palabra y dejar que el Espíritu trabaje en nuestros corazones. En primera de Pedro 2 dice, por tanto, desechando toda malicia y todo engaño e hipocresía, envidias y toda difamación, desechando toda malicia,
todo engaño, toda hipocresía, toda envidia, toda difamación. Desead como niños recién nacidos la leche pura de la palabra. Desea la palabra del Señor para que por ella crezcáis para salvación, si es que habéis probado la benignidad del Señor, la gloria del Señor. Y viniendo a Él como en una piedra viva, desechada por los hombres, pero escogida y preciosa delante de Dios, también vosotros como piedras vivas, sed edificados como casa espiritual. Para un sacerdocio santo, todos somos sacerdotes en Cristo Jesús. Un sacerdocio santo para ofrecer sacrificios espirituales. ¿Cuál es el sacrificio espiritual? Esa alabanza, esa oración por nuestro prójimo, esa obediencia al Señor. Ese es el sacrificio espiritual aceptable a Dios por medio de Jesucristo. El único camino que hace aceptable nuestras ofrendas es Cristo. Por medio de Jesucristo. Somos construidos en una casa espiritual como piedras. Entonces, quien construye es el constructor, no las piedras. Las piedras son parte de la casa. El constructor es Cristo, que nos está construyendo en una iglesia viva. No hecha por ladrillos, sino por siervos y siervas de Dios que le sirven y le ministran en espíritu y verdad. No salga de vuestra boca ninguna palabra mala, sino solo la que sea buena para edificación, según la necesidad del momento, para que imparta gracia a los que escuchan. Todo esto está relacionado, hermanos. Vamos a ver cómo todo esto está relacionado. Miren lo que dice: no salga de vuestra boca 100 palabras malas, solo pueden salir 99, dice, ¿verdad? ¿Qué es lo que dice, hermanos? Ninguna palabra mala. Ninguna. Eso sí, puedes usar algunas palabras que son boberías, pero no importa. No, dice, solo. ¿Qué quiere decir solo, hermanos? Únicamente. ¿Qué quiere decir únicamente? Cuando uno está solo, ¿tiene compañía? No. Quiere decir solo. Solo esa palabra que sea buena para edificación. Quiere decir que si vamos a hablar, la palabra que vamos a hablar o edifica o no la hablemos. ¿Y quién hemos fallado en hablar palabras que no edifican? Levanten la mano los valientes. Y lo que el Señor dice es: deja ya eso. Empieza a renovar tu mente y a poner en tu mente un entendimiento, que no debemos de hablar aquella palabra que no edifica al que escucha. Eso es lo que dice el Señor. Oh, no, mira, yo me quiero ir de aquí hasta Calvary Chapel, Costa Mesa, rodillas, Señor. Y mientras voy en el camino me estoy criticando a la suegra. Lo que el Señor pide no son sacrificios físicos. Lo que el Señor te está pidiendo es que le escuche su palabra. Hermano, aquí hay mucho poder en lo que estamos estudiando, si dejas que el Señor te hable. Mira lo que dice: según la necesidad del momento, para que imparta gracia a los que escuchan. En otras palabras, si vas a hablar, sea que lo hables algo que sea necesario y que le traiga alguna bendición al que escucha, no para llenarle sus oídos de locura. Ahora vea el siguiente versículo: y no entristezcáis al Espíritu Santo, el Espíritu Santo de Dios. ¿Usted sabe que podemos entristecer a Dios? ¿Tú sabes que podemos hacer que Dios se sienta triste en nuestro corazón? Cuando recibimos a Cristo Jesús, ¿somos sellados por medio de qué, hermanos? El Espíritu Santo. Quiere decir que el Señor viene a vivir en nosotros, en nuestro corazón. Y cuando nosotros estamos hablando palabras que critican y destruyen la imagen de otra persona, el Espíritu de Dios que habita en nuestro corazón se entristece. Y luego tú dices: ¿por qué paso triste? ¿Por qué mi corazón no se alegra? Es porque el Espíritu que habita en tu corazón está triste y no te puede animar. Porque el Espíritu te habla su palabra y tú la desprecias por arrogantemente insistir en criticar y destruir a tu vecino. Y después dices: ¿por qué no siento la llenura del Espíritu? Pero dice el Señor Jesucristo que el que me ama obedece mi palabra. Y el que obedece mi palabra, mi Padre
le amará. Y vendremos y haremos morada en él. Y aquí estamos viendo a la palabra del Señor que dice que debemos de hablar únicamente lo que edifica. Cuidado en la casa, cuidado en el trabajo, cuidado en la iglesia, cuidado en el mundo. Hablemos solo lo que edifica, para que el Espíritu de Dios se goce en nuestro corazón y nos llene más. Porque el Espíritu de Dios va a manifestar su llenura en ese lugar donde le dejamos ser lleno. En ese lugar donde lo dejamos manifestarse, dice el Señor, y vendremos y haremos morada en él. Y si el Espíritu mora en él, y el Padre mora en ti, y el Hijo mora en ti, estarás lleno de gozo. Pero si estás insultando al Espíritu de gloria con tus palabras y tus pensamientos, ese Espíritu de gloria te está llevando a lugares para que oiga la palabra, y tú sigues ofendiéndolo, no esperes sentir la abundante vida que Cristo ha prometido a los que le vienen a sus pies. No esperes esa abundancia. Tiene que haber arrepentimiento. No entristezcáis al Espíritu Santo de Dios, por el cual fuiste sellados para el día de la redención. Sea quitada de vosotros toda amargura. Quiere decir que si en tu corazón hay amargura, porque ellos son americanos, o porque ellos son salvadoreños, o guatemaltecos, o mexicanos, o rusos, o porque ellos son gordos, o porque ellos son delgados, o flacos, o verdes, o porque te hicieron esto, o porque te miraron mal, o porque te insultaron, y guardas esa amargura en tu corazón, porque se aprovecharon de ti, y se van a aprovechar de ti en este mundo. Las últimas semanas he tenido una situación difícil en el trabajo. Le he tenido que pedir al Señor, no permitas que crezca la raíz de amargura en mi corazón. El enemigo te va a tratar de destruir. Entre más busques servirle, más te va a tirar los dardos y tú puedes justificar tu amargura. Y el Señor dice, no la justifico. Cuando Cristo estaba en la cruz, dijo, perdónalos porque no saben lo que hacen. Y Cristo quiere que nosotros tengamos ese mismo espíritu. Hemos estudiado sobre la gloria del Señor, y que la gloria del Señor es su bondad. Y en 2 Corintios dice la palabra del Señor que si alguno se vuelve al Señor, el velo le es quitado. Y el Señor es el Espíritu, donde está el Espíritu del Señor hay libertad. Y todos nosotros con el velo descubierto, mirando como en un espejo la gloria del Señor, estamos siendo transformados a su misma imagen de gloria en gloria por el Señor, que es el Espíritu. Entonces vamos a ser transformados a la imagen del Señor en la medida que estamos estudiando su palabra y buscando obedecerle. Y entonces vamos a dejar la amargura, porque el Señor no vino a mostrarnos amargura cuando vino a la tierra. Jamás leemos que se llenó de amargura el Señor Jesucristo. Jamás lo vemos amargo, lo hemos golpeado. Lo vemos llorando, lo vemos intercediendo, lo vemos abrazando a los niños, lo vemos perdonando a la prostituta, no condenándola. Y en la medida que veamos al Señor, vamos a tener esa naturaleza. Sea quitada de vosotros toda amargura, enojo, ira, gritos. Si tu vida está llena de enojo, ira y gritos, dice el Señor, sabes, tienes que limpiarte de todo eso. Porque si no, estás entristeciendo al Dios de gloria. Eso es lo que dice el Señor. Entonces tienes que pedir al Señor, perdóname. Ese es el sacrificio que el Señor quiere. Esa es la ofrenda que el Señor quiere de ti y de mí. Que le pidamos perdón. Los sacrificios del Señor son el espíritu contrito. Al corazón contrito y humillado no lo despreciaré, dice el Señor. Eso es lo que quiere el Señor. ¿Quieres la llenura del Espíritu? Pídele al Señor perdón. Pidámosle al Señor perdón, porque ese sacrificio permite que Él te limpie con su sangre. Maledicencia, así como toda malicia, sed más bien amables unos con otros. Hermanos, el dar monetariamente en la congregación es un sacrificio, es una ofrenda. Pero yo creo que más difícil
Es la ofrenda de la amabilidad, la misericordia y el perdón. No descuides una ni la otra. Porque tenemos obligación con el Señor y buscar las cosas del Señor. Y si esta congregación te bendice, yo te invito a que participes en dar también en esta congregación. Y si no te bendice, busca otra y ora por esta. Pero predicamos la palabra del Señor y buscamos servir al Señor. Ser amables unos con otros, ese es el sacrificio que quiere el Señor de nosotros. Misericordiosos, perdonándonos unos a otros, así como también Dios os perdonó en Cristo. Y luego dice en el capítulo 5, sed pues imitadores de Dios como hijos amados. Somos amados por el Dios vivo. Somos amados, hay alguien que nos ama. Y dice, y andad en amor, así como también Cristo os amó. Fíjense que no dice andad en amor, punto. Sino que dice así, de esta manera, de esta forma. Siguiendo los pasos de Cristo que nos amó y se dio a sí mismo por nosotros, ofrenda y sacrificio a Dios como fragante aroma. El Señor Jesucristo dijo, un mandamiento nuevo os doy, que os améis los unos a los otros. Uno dice, no, ese mandamiento no es nuevo, está en el Antiguo Testamento, pero lee lo que dice. Un mandamiento nuevo os doy, que os améis los unos a los otros, que como yo os he amado. Porque cuando tú dices, yo amo a mi prójimo, pero cuando el Señor dice, como yo os he amado, dices, caramba, estoy cortísimo. Y ese es un mandamiento del Señor. Dice la palabra del Señor, en esto conocerán todos que sois mis discípulos y os tenéis amor los unos a los otros. No estamos hablando solo de palabras, aunque dice la palabra del Señor de que la vida y la muerte están en el poder de la lengua y los que la aman comerán su fruto. Y podemos usar nuestras palabras para animar y traer ánimo y refrescar en vez de destruir. Pero amamos de muchas maneras, como el Señor amó de muchas maneras sin jamás decir, te amo mucho. Jamás dijo esa misma palabra, pero Él amó. Primera Juan 3:16 dice, en esto conocemos el amor en que Él puso su vida por nosotros. También nosotros debemos, pues, de poner nuestras vidas por los demás, hermanos. En Efesios 5:3 dice, pero que toda inmoralidad y toda impureza o avaricia ni siquiera se mencionan entre vosotros. Entonces la ofrenda agradable al Señor para construir su iglesia, su tabernáculo, es el perdón de un corazón arrepentido. Con certeza sabéis que ningún inmoral, impuro o avaro que es idólatra tiene herencia en el reino de Cristo y de Dios. Hermanos, ninguna persona inmoral, ninguna persona que vive en inmoralidad, ninguna persona que vive en impureza o en avaricia tiene herencia en el reino de Cristo y de Dios. Que nadie os engañe con palabras vanas, pues por causa de estas cosas la ira de Dios viene sobre los hijos de desobediencia. Palabras vanas, cuando alguien viene y dice, no hombre, mira, estás en un evangelio de gracia. El Señor entiende que tienes esta costumbrita de pues de vez en cuando echarte unas canitas con la vecina. El Señor te sabe perdonar, Él tiene paciencia. Mira, son palabras vanas. Oh, mira, y tú vives para tu negocio, sabemos que tienes que vivir para tu negocio, pues. No, no comes, ¿verdad? Y ahí estás, todo día es para el negocio, no te importa, no tienes tiempo para el Señor. Y el Señor es un avaro, y ningún avaro tiene entrada en el reino de los cielos. Que nadie os engañe, por tanto no seáis partícipes con ellos. Por la causa de estas cosas, la ira de Dios viene sobre los hijos de desobediencia. No seáis partícipes con ellos, porque antes eras tinieblas, pero ahora sois luz en el Señor. Andad como hijos de luz. ¡Gloria a Dios! El Señor nos llama luz, luz en el Señor. El fruto de la luz consiste en toda bondad. Eso es lo que quiere el Señor, bondad. Bondad, rectitud y verdad, examinando qué es lo que agrada al Señor. Y no participéis en las obras estériles de las tinieblas, sino más bien desenmascaradlas. El Señor nos llama a ofrendar. Pero el llamado a ofrendar no solo es a una persona o a dos, es a toda la congregación. Y las ofrendas deben ser de acuerdo a la palabra de Dios y no a las tradiciones humanas erróneas. Ahí lo hemos leído, estamos.
Hemos leído lo que el Señor demanda de su pueblo y la ofrenda que quería para establecer el tabernáculo. Y luego la ofrenda debe ser de un corazón generoso, de un corazón compasivo, un corazón moldeado a la imagen del Señor. Esa es la ofrenda que quiere el Señor de nosotros. Ahí vamos a parar, hermanos. Padre Santo, te damos gracias, Señor, porque tu palabra habita en nuestros corazones. Te damos gracias porque tu palabra es sólida, es sana, es limpia, es hermosa, es vivificante, es sanadora, es como el bisturí que corta, pero no para destruir, sino para sanar. Padre, te damos gracias que tenemos el privilegio de estudiar tu palabra y la hemos leído no para condenar, pero para crucificar la carne en la cruz y vivir en el Espíritu de Dios, no buscando la aprobación nuestra de nosotros mismos, sino buscando la aprobación de Cristo que nos ha enseñado cuál es el hombre, cuál es la mujer aprobada ante Dios. Primeramente aquellos que vienen a la cruz de Cristo y segundo aquellos que caminan de acuerdo a los mandamientos de Cristo, de amarnos unos a otros en el amor de Cristo. Padre, te ruego que derrames tu Santo Espíritu en esta congregación. Si tú quieres tu Santo Espíritu, levanta la mano. Quieres el Santo Espíritu del Señor, levanta los brazos y di: Señor, derrama tu Espíritu. Padre, te ruego que derrames tu Santo Espíritu, que lo derrames en cada uno de nosotros, un espíritu de sanidad, un espíritu de poder, un espíritu de valentía, un espíritu de humildad, un espíritu de misericordia, un espíritu de bondad, un espíritu que habla con sabiduría, Señor, un espíritu que habla aquello que edifica de acuerdo a la necesidad del momento y no un espíritu que destruye.

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0: ¿Cuál es la verdad del Evangelio? Si el Evangelio del Señor Jesucristo no le salva, tenga por seguro que ese mismo Evangelio le juzgará, porque es el Evangelio, las buenas noticias de la resurrección del Señor Jesucristo. Y como Pablo dijo, cualquier otro Evangelio sea anatema.
1: Y seguramente algunos de ustedes que me escuchan se estarán preguntando, ¿qué tiene que ver la resurrección del Señor Jesucristo con el juzgamiento? Pues tiene muchísimo que ver, sencillamente porque Cristo es el juez. La Biblia dice que el Padre no juzga a nadie porque ha entregado todo ese proceso en las manos de su Hijo Jesucristo. Y este mismo Jesús, que ahora quiere ser su Salvador, un día inevitablemente será su juez y le juzgará como eso, como juez, no como Salvador, si es que usted no le ha recibido como tal en su vida.
0: ¿Cómo será el juicio de los hipócritas? Primero, de acuerdo a la verdad, y segundo, de acuerdo a sus obras, sus acciones, sus actitudes, sus ventajas. Gracias por sintonizar esta nueva edición de El Amor que Vale. Mi nombre es Irving Ravelo y tengo la bendición de presentarles la segunda parte de un sermón titulado ¿Cómo Dios trata a los hipócritas? Ahora con nosotros, aquí está ya el doctor Adrián Rogers en la voz del pastor Lenin de Llanón.
1: En el programa anterior comenzamos a ver cuál será la base, el fundamento del juicio de Dios sobre los hipócritas, y dije que Dios los juzgará de acuerdo a tres cosas. Primero, los hipócritas serán juzgados de acuerdo a la verdad. En el Nuevo Testamento de su Biblia, busque la epístola a los Romanos, capítulo 2, verso 2. Sabemos que el juicio de Dios contra los que practican tales cosas es según verdad. Y tres versos más adelante, en el verso 6, el apóstol escribe, el cual pagará a cada uno conforme a sus obras. Comprende las tremendas implicaciones de esa declaración. Dios pagará a cada uno conforme a sus obras. Permítame decir algo brevemente sobre este punto. Usted no se salva por las obras que hace, pero sí será juzgado por lo que hace. No sé de dónde hemos sacado la idea de que ciertos cristianos de cierta raza, o de cierta denominación, o de cierto nivel económico, social o político, o de cierta cultura, tienen especiales privilegios delante de Dios. ¡Qué tremenda equivocación! ¡O qué abominable orgullo! Miremos lo que dice Pablo en Romanos 2:11, porque no hay acepción de personas delante de Dios. ¿Lo ve? ¿Lo entiende? Dios no tiene hijos favoritos. Para Él no hay diferencia si usted es judío, o griego, o chileno, o japonés, o esquimal, o lo que sea. Y un poco más tarde, en el capítulo 3, Pablo estará mostrando que todo el mundo es culpable delante de Dios, por cuanto todos pecaron y están destituidos de la gloria de Dios. Algunas veces me han entrevistado en la televisión y mi entrevistador piensa que me va a poner en una situación comprometida o que me va a hacer aparecer como un racista o como un intolerante. Eventualmente me hace la siguiente pregunta. Doctor Rogers, ¿piensa usted que un judío sin Cristo está perdido? Ahora, si usted está frente a una audiencia urbana moderna, de lo primero que debe percatarse es que esa es una pregunta con trampa, deliberadamente hecha para hacerle caer. ¿Por qué? Porque si usted responde, sí, creo que un judío sin Cristo está perdido, usted aparecerá primero como un racista y segundo, como un intolerante. Ahora, si usted responde, sí, creo que es salvo, lo que ha hecho es deshonrar absolutamente al Señor Jesucristo, quien murió por los pecados de todos. Pero, ¿sabe lo que le contesté a quien me hizo la pregunta? Le dije, mi amigo, yo creo que si alguno de mis propios hijos no tiene una relación personal con Dios por medio del trabajo expiatorio de Jesús, está perdido. Dios los juzgará de acuerdo a sus acciones, de acuerdo a sus actitudes y de acuerdo a sus ventajas. También dije que Dios le hará a usted responsable de lo que está escuchando hoy por medio de este programa. Dios le va a juzgar por las ventajas que usted tiene. Hay millones de personas en el mundo que viven en tinieblas espirituales y que nunca han escuchado el nombre de Jesús. Dios sabe que usted ya ha escuchado el mensaje de las buenas nuevas de salvación, y a todo aquel a quien se haya dado mucho, mucho se le demandará, y al que mucho se le haya confiado, más se le pedirá. Y aunque ciertamente será muy triste irse al infierno desde una inexplorada selva, pero será mucho, mucho más triste el irse al infierno desde el cómodo asiento de una iglesia con aire acondicionado. ¿Cuán trágico será el haber sido parte del coro de la iglesia y sin embargo terminar en el infierno? ¿Cuán aterrador solo el pensamiento de haber estado predicando la palabra de Dios y terminar en el infierno? Jesús dijo en Mateo 7:22, no todo el que me dice, Señor, Señor, entrará en el reino de los cielos, sino el que hace la voluntad de mi Padre que está en los cielos. Muchos me dirán en aquel día, Señor, Señor, no profetizamos en tu nombre, y en tu nombre echamos fuera demonios, y en tu nombre hicimos muchos milagros. Y entonces les declararé, nunca os conocí. Apartaos de mí, hacedores de maldad. En relación con esto, permítame decir algo y espero que no lo olvide. Estos a los cuales el Señor hace referencia, no es que una vez fueron salvos y perdieron la salvación. Es que nunca fueron salvos. Ellos practicaron una forma de religión, pero nunca fueron realmente salvos. ¿Cómo será el juzgamiento de los hipócritas? Primero, de acuerdo a la verdad, y segundo, de acuerdo a sus obras, sus acciones, sus actitudes, sus ventajas. Dios tomará en cuenta todas estas cosas cuando se haga realidad el día del juicio, cuando todos seremos juzgados, unos para salvación eterna y otros para condenación eterna. ¿Cómo va a juzgar Dios? No solo de acuerdo a la verdad, no solo de acuerdo a las acciones, actitudes y ventajas, sino que va a juzgar, y esto nos parecerá extraño, va a juzgar a los hipócritas de acuerdo a su evangelio. Veamos Romanos, los versos del 12 al 16. Porque todos los que sin ley han pecado, sin ley también perecerán. Y todos los que bajo la ley han pecado, por la ley serán juzgados. Porque no son los oidores de la ley los justos ante Dios, sino los hacedores de la ley serán justificados. Porque cuando los gentiles que no tienen ley hacen por naturaleza lo que es de la ley, estos, aunque no tengan ley, son ley para sí mismos, mostrando la obra de la ley escrita en sus corazones, dando testimonio a su conciencia y acusándoles o defendiéndoles sus razonamientos. Ahora ponga atención al verso 16. En el día en que Dios juzgará por Jesucristo los secretos de los hombres, conforme a mi evangelio. Bueno, pero ¿qué significa aquello de en el día en que Dios juzgará por Jesucristo los secretos de los hombres conforme a mi evangelio? Pablo dijo que el juzgamiento sería de acuerdo a la verdad, de acuerdo a las acciones, actitudes y ventajas, y ahora dice que será de acuerdo a mi evangelio. ¿Qué es su evangelio? Bueno, no tenemos que estar adivinando lo que es el evangelio. Veamos 1 Corintios 15, los versos del 1 al 3. Además os declaro, hermanos, el evangelio que os he predicado, el cual también recibisteis, en el cual también perseveráis, por el cual asimismo si retenéis la palabra que os he predicado, sois salvos, si no creísteis en vano. Porque primeramente os he enseñado lo que asimismo recibí, que Cristo murió por nuestros pecados conforme a las Escrituras. Mi amigo, esta es la verdad del Evangelio. Y si ese Evangelio no le salva, tenga por seguro que ese mismo Evangelio le juzgará, porque es el Evangelio, las buenas nuevas de la resurrección del Señor Jesucristo. Y seguramente algunos de ustedes que me escuchan se estarán preguntando, ¿qué tiene que ver la resurrección del Señor Jesucristo con el juzgamiento? Pues tiene muchísimo que ver, sencillamente porque Cristo es el juez. La Biblia dice que el Padre no juzga a nadie porque ha entregado todo ese proceso en las manos de su Hijo Jesucristo. Y este mismo Jesús, que ahora quiere ser su Salvador, un día inevitablemente será su juez. Y le juzgará como eso, como juez, no como Salvador, si es que usted no le ha recibido como tal en su vida. Présteme mucha atención. Todos los seres humanos, salvos o no, un día tendremos que estar frente a Jesús. Y si no lo hemos tenido como Salvador personal, lo tendremos como juez. Por eso, permítame repetir lo que dije hace algunos minutos. Si el Evangelio no le lleva al Salvador, inexorablemente le llevará ante el juez. Recuerde que Cristo será el juez. El Cristo que usted no quiso recibir como Salvador. Usted no puede enfrentar una corte si es que su defensor está muerto. Usted, por su propia voluntad, no puede salirse de su tumba tanto como no puede esconderse de Dios. Escuche lo que dice el verso 31 del capítulo 17 del libro de los Hechos. Por cuanto ha establecido, esto es Dios, ha establecido un día en el cual juzgará al mundo con justicia por aquel varón a quien designó, dando fe a todos con haberle levantado de los muertos. ¿Qué significa esto? Significa que la resurrección de Jesucristo, que sella por completo su salvación, es también la resurrección que le juzgará. Simbólicamente, los hipócritas succionan la muerte del árbol de la vida. El Evangelio es un instrumento de vida para vida, o de muerte para muerte. Es una espada de doble filo. Y esa bendita espada es como un bisturí que corta para sanarle o para hacerle la autopsia. Seremos juzgados de acuerdo a su Evangelio, y no es cuestión de que usted no pueda ser salvo, sino de que no será salvo. ¿Por qué? Ahí está el juez, el Señor Jesús, sangrante y agonizando por usted y sus pecados, pero usted, cubierto con el manto de su propia justicia y autosuficiencia, no lo recibe como su Salvador. Y uno de estos días, Dios va a revelar los secretos de los hipócritas. Romanos 2:16 dice, en el día en que Dios juzgará por Jesucristo los secretos de los hombres. ¿Qué quiere decir esto? Significa los secretos que han sido reprimidos, los pecados que ha cometido y que los había olvidado. Todos sus secretos que usted creía bien guardados serán revelados. Un día Dios va a revelar lo que hay en su corazón y abrirá la puerta de su cuarto secreto y todo lo que usted guarda ahí saldrá a la luz. La Biblia dice que Dios sabe cada uno de nuestros pensamientos, oye cada una de nuestras palabras y sabe el porqué, la motivación de cada una de nuestras acciones, aun de aquellas que las cubrimos con un ropaje de religiosidad. Y Dios, por medio de Jesucristo, juzgará todas esas cosas. Y el juzgamiento de los hipócritas será mucho más severo que el juzgamiento de los paganos. A todo aquel a quien se haya dado mucho, mucho se le demandará, y al que mucho se le haya confiado, más se le pedirá. Sé que miles de personas están escuchando este programa, y aunque íntimamente usted sabe que no es un hipócrita, también sabe que no es salvo. ¿Sabe por qué no es salvo? Porque seguramente conoce a alguien que dice ser cristiano o cristiana, pero que vive y actúa como un verdadero pagano, y usted dice, si eso es el cristianismo, yo no quiero tenerlo. Mi amigo, mi amiga, permítame decirle que eso no es el cristianismo. Usted ponga sus ojos en Cristo. Algunos morirán y se irán al infierno porque vieron en la televisión o en la vida real a pseudopastores, apóstoles, profetas, predicadores o evangelistas enloquecidos por el dinero, el bienestar, la prosperidad y la fama. Y usted no quiere ni de lejos que le digan que usted es un cristiano como ellos. Pero recuerde que en toda regla hay excepciones, aunque sean muy pocas. Y usted concluye que la iglesia del Señor está llena de hipócritas religiosos. Y yo no voy a debatir este punto con usted porque tiene la razón. Pero permítame decirle lo siguiente. He estado predicando el Evangelio del Señor Jesucristo, las buenas nuevas de salvación, por más de 5 décadas. Y las mejores personas que conozco sobre la faz de la tierra son las que sincera y genuinamente aman a Jesús. Así que no deje que algunos hipócritas le mantengan alejado de Jesús, porque si lo hace, usted va a pasar la eternidad en el infierno con cada uno de esos hipócritas que tanto evitó en la tierra. Mi amigo, mi amiga, entregue su corazón a Jesús. Permítale que Él controle la totalidad de su vida. Deje que Él ponga nívea blancura en su vida manchada por el pecado. Haga parte de su vida lo que Dios, por medio del profeta Isaías, dijo: lavaos y limpiaos. Quitad la iniquidad de vuestras obras de delante de mis ojos. Dejad de hacer lo malo, aprended a hacer el bien, buscad el juicio, restituid al agraviado, haced justicia al huérfano, amparad a la viuda. Venid luego, dice Jehová, y estemos a cuenta. Si vuestros pecados fueren como la grana, como la nieve serán emblanquecidos, si fueren rojos como el carmesí, vendrán a ser como blanca lana. Si quisiereis y oyereis, comeréis el bien de la tierra. Si no quisiereis y fuereis rebeldes, seréis consumidos a espada, porque la boca de Jehová lo ha dicho. Amiga, amigo, si usted aún no es salvo, busque la misericordia de Dios y no se presente delante de Él con su ropaje de piadosidad o autosuficiencia. Confiese sus pecados a Jesús. Con nada, absolutamente con nada, podemos comprar nuestra salvación. Es un regalo de Dios, comprado a precio de la sangre de Jesús en el Calvario, y que puede ser nuestro si lo recibimos. Y si alguien me pregunta, pastor, ¿podría Jesús salvarme ahora mismo? Escúcheme. Él quiere salvarle ahora mismo. Él está llamando a la puerta de su corazón, esperando que usted le abra y le invite a entrar y a morar con usted para siempre. En toda la tierra no hay nadie tan bueno que no necesite ser salvo, ni hay nadie tan malo que no pueda ser salvo. ¿Sabe lo que usted necesita hacer ahora mismo? Necesita tomar una decisión firme y confiar plenamente en Jesús. Otra vez lo digo. No deje que algún hipócrita, que nunca falte en alguna parte, le impida tener una relación genuina e íntima con Jesucristo. No permita que algún hipócrita trate de poner obstáculos en su caminar hacia el cielo.

me sanes, me salves. Te invito a mi corazón este momento para que seas mi Salvador y mi Señor. Rindo por completo mi vida a tu voluntad. Sé que toda la agonía y el dolor y todo lo que sufriste en la cruz del Calvario fue para pagar la culpa de mis pecados. Y te agradezco, Señor Jesucristo, por amarme de tal manera. Haz de mí la persona que tú quieres que sea. Ayúdame a vivir para ti sin avergonzarme jamás de ti y sin que yo sea una vergüenza para ti o para tu bendita palabra. Aumenta y fortifica mi fe para que pueda ser un testigo fiel de tu amor, de tu gracia y de tu misericordia. Lo pido en tu santo nombre. Amén.

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0: Grande.
1: Hoy tengo una pregunta sincera y muy importante. Es la de un joven que dice: pareciera que hoy en día, señor Palau, mueren muchos niños y muchos jóvenes en accidentes automovilísticos o por enfermedades extrañas. Yo le tengo temor a la muerte. Siempre he pensado que a lo mejor voy a morir joven. ¿Por qué mueren tantos niños y jóvenes, señor Palau? Y si yo muero joven, ¿qué será de mí después de la muerte? ¿Puede usted darme una explicación, una orientación? Con mucho gusto, joven. Yo soy muy consciente de las personas que tienen temor a la muerte. Debido a mi trabajo, viajando en tantos países de la América Latina y de otras partes del mundo, se me acercan muchos, jóvenes y adultos, que sinceramente tienen temor a la muerte y se preguntan qué hay del más allá. Ahora bien, primero, mi padre murió cuando yo tenía 10 años de edad. Por lo tanto, para mí la muerte se volvió algo muy duro, muy real. Yo, por lo tanto, 2 años después que mi padre murió, arreglé mis cuentas con Dios y me preparé para la eternidad. No quería yo ser sorprendido por la muerte sin estar preparado. Y le recomiendo que usted haga lo mismo. Segundo, no podemos andar con un temor paranoico, con un temor obsesivo a la muerte. Si conocemos el amor de Dios y estamos preparados para encontrarnos con Dios, no tenemos por qué temerle a la muerte. Y usted, estimado joven, que me hace esa pregunta, y aunque no sea joven, algún otro oyente, sepa lo que dice la Biblia. Todo aquel que confiesa que Jesús es el Hijo de Dios, Dios permanece en él y él en Dios. Y nosotros hemos conocido y creído el amor que Dios tiene para con nosotros. Dios es amor. Y el que permanece en amor, permanece en Dios y Dios en él. En esto se ha perfeccionado el amor en nosotros, para que tengamos confianza en el día del juicio. Pues como él es, Dios es, así somos nosotros en este mundo. Y aquí viene la frase clave de la Biblia, joven, para su pregunta. En el amor no hay temor, sino que el perfecto amor echa fuera el temor, porque el temor lleva en sí castigo. ¿De dónde proviene que el que teme no ha sido perfeccionado en el amor? Estimado joven, todos tenemos que morir. A menos que estemos vivos, el día en que Jesucristo regrese en las nubes del aire para arrebatarnos y llevarnos todos los creyentes a su presencia, todos tenemos que morir. Algunos mueren en la niñez, otros en la juventud, otros en la extrema ancianidad. Pero morir tenemos que morir todos. La pregunta más bien tiene que ser esta. No, ¿qué hago si muero joven? Sino, ¿estoy preparado para morir? Porque morir tengo que morir. ¿Cómo se prepara? Primero, creyendo que Dios le ama y que envió a su Hijo para salvarle a usted y darle la seguridad de la vida eterna. Segundo, creyendo en Cristo de todo corazón. Tercero, abriéndole su corazón a Jesucristo y recibiéndolo como su Salvador personal. Y la Biblia dice, todo aquel que tiene al Hijo, tiene la vida. ¿Usted le ha abierto su corazón a Cristo? Si lo ha hecho, usted tiene vida eterna y no tiene por qué temer más a la muerte. ¡Qué ánimo, verdad!
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2: Gracias por acompañarnos hoy. Estamos en el primer capítulo de la carta a los Efesios, en el principio del estudio de este libro asombroso y la primera sección de esta carta en nuestra serie que hemos titulado Fe que transforma, la carta a los Efesios. Hoy vamos a concluir lo que empezamos el día de ayer, considerando los versículos 15 al 23 del capítulo 1. El tema es muy interesante. Hemos titulado a esta lección La clave del poder espiritual. Es decir, cómo echar mano del poder espiritual que Dios pone a nuestra disposición. Así que abramos nuestra Biblia y continuemos nuestro estudio de la carta a los Efesios.

0: se puede obtener algo al hacerlo. Pero lo que estoy tratando de decirle es que Dios quiere para nuestra experiencia con su palabra mucho más que simplemente escarbar por encima las escrituras, ocasionalmente buscando algún versículo. Es posible, por supuesto, conocer la Biblia y no conocer a Dios. Es posible saber la Biblia, ser un buen miembro de la iglesia e incluso ser maestro de estudio bíblico, predicador o evangelista, y no conocer en realidad a Dios en términos de una relación personal. Podemos saber mucho en cuanto a Él, aunque tal vez no le conozcamos a Él mismo. Eso no es lo que Pablo quería para los efesios, ni para nosotros, ni para mí. Él no quiere que simplemente sepamos acerca de Dios, quiere que conozcamos a Dios, y lo hacemos al interactuar con Él mediante su palabra. Pablo tenía esto como un propósito principal. En Filipenses capítulo 3, versículo 10, Pablo dice: y conocerlo a Él, el poder de su resurrección y la participación en sus padecimientos, llegando a ser como Él en su muerte. Era la meta de la vida de Pablo conocer a Jesús de esa manera. Y yo quiero lo mismo para todos nosotros. He pasado muchos años tratando de estudiar la Biblia y tratando de aprender cómo estudiar la Biblia. Pero al envejecer y aprender más y más en cuanto a la vida, lo que más anhelo por sobre toda otra cosa es una relación personal profunda con mi Salvador. Eso viene solo cuando el Espíritu de Dios ilumina mi corazón y me abre la palabra de Dios, la prioridad de conocer a Cristo. Hablemos ahora de la posibilidad de conocer a Cristo. En los versículos 17 y 18, Pablo dice: pido que el Dios de nuestro Señor Jesucristo, el Padre de gloria, les dé espíritu de sabiduría y de revelación en un mejor conocimiento de Él. Mi oración es que los ojos de su corazón les sean iluminados. La palabra corazón se puede traducir como entendimiento. Preste atención, Pablo ora en cuanto a los ojos de su corazón. Y algunos se imaginan un corazón humano lleno de ojos, que sería grotesco. Pero Pablo no está hablando de su corazón físico, está hablando del corazón en el sentido que significa lo que usted es, su persona básica, su alma, su espíritu. Dice: quiero que su alma y espíritu tengan los ojos de entendimiento. Se refiere al corazón como el centro de nuestro intelecto y emociones. Es posible que usted o yo conozcamos a Jesús a pesar de nuestro pecado. Pablo explica eso a continuación en el versículo 18. Dice que ora pidiendo que seamos iluminados. ¿Ha sido usted iluminado? Y no lo digo de la manera que la mayoría lo dicen. He notado que ha llegado a ser cada vez más común en años recientes que las empresas instalen sensores de movimiento para las luces de sus edificios. ¿Lo han notado? Uno entra en un salón y las luces automáticamente se encienden. Uno sale y pocos minutos después se apagan. Lo he visto en oficinas, en iglesias e incluso en unos cuantos hogares. No son medidas de seguridad. Esto no es como los reflectores en el exterior de las casas. Son luces que se apagan cuando no hay personas en esos espacios. Eso ahorra energía, y eso es algo muy bueno, especialmente ahora. Pero tan pronto como una persona entra en el salón, el sensor detecta la presencia de esa persona y las luces se encienden. Es algo que espeluzna la primera vez que sucede. Pues bien, en nuestro estado natural de pecado, somos seres humanos que viven en tinieblas espirituales. Ni siquiera podemos percibir las cosas espirituales, mucho menos conectarnos con Dios. La Biblia dice: el hombre natural no acepta las cosas del Espíritu de Dios porque para él son necedad. Primera de Corintios 2:14. Pero cuando el Espíritu Santo entra en nuestro corazón, es como entrar en uno de esos salones modernos de conferencia cuando las luces se encienden. Debido a su presencia, nuestros corazones son iluminados y podemos conocer a Cristo y podemos entender y aplicar su palabra. Podemos crecer y desarrollarnos espiritualmente. Estas son las bendiciones de valor indecible. Los ojos del corazón son iluminados. Así, la prioridad de conocer a Cristo y la posibilidad de conocer a Cristo. ¿Qué tal en cuanto cuanto al propósito de conocer a Cristo? ¿Por qué debemos conocer a Cristo? ¿Cuál es el propósito de continuar cultivando nuestra relación personal con Él después de que hemos sido salvados? Esa es la cuestión que exploraremos en el resto de este mensaje. Esto es lo que Pablo comunica en cuanto a el propósito de conocer a Cristo, empezando con el versículo 18 del capítulo 1 de Efesios, para que sepan cuál es la esperanza de su llamamiento, cuáles son las riquezas de la gloria de su herencia en los santos y cuál es la extraordinaria grandeza de su poder para con nosotros, los que creemos conforme a la eficacia de la fuerza de su poder. Ese poder obró en Cristo cuando lo resucitó de entre los muertos y lo sentó a su diestra en los lugares celestiales, muy por encima de todo principado, autoridad, poder, dominio y de todo nombre que se nombra, no solo en este siglo, sino también en el venidero. Y todo lo sometió bajo sus pies y a Él lo dio por cabeza sobre todas las cosas a la iglesia, la cual es su cuerpo, la plenitud de aquel que lo llena todo en todo. Esa es una oración gramatical larga y con muchas palabras, pero como creyentes sabemos que Jesús nos ha salvado. Hemos sido perdonados y nos ha redimido. Sabemos en nuestro corazón que eso es verdad, pero los versículos que acabamos de leer nos ofrecen tres razones específicas para continuar queriendo conocer a Jesucristo. Una advertencia. Estas razones van a sorprenderlo, porque no son las enseñanzas típicas que oímos en cuanto a Jesucristo. Primero, quiere que sepamos la promesa que Él nos ha hecho. Leemos, para que sepan cuál es la esperanza de su llamamiento. ¿Sabía usted que Dios tiene un plan para su vida y para la mía? La esperanza de su llamamiento, según Pablo lo dice, se extiende al futuro de una manera que es especial y asombrosa. La Biblia dice que el llamamiento de Dios a usted, la esperanza de su llamamiento, puede referirse a su salvación o tal vez al deseo de Dios de usarlo después de salvarlo. Es la esperanza de todo lo que va a suceder. En Primera de Juan, capítulo 3, versículo 2, leemos, amados, ahora somos hijos de Dios y aún no se ha manifestado lo que habremos de ser, pero sabemos que cuando Cristo se manifieste, seremos semejantes a Él, porque lo veremos como Él es. La Biblia dice que esto que empezó en nuestro corazón, cuando recibimos a Jesús, tiene un lugar en la eternidad, cuando usted y yo seremos como Jesucristo. Le veremos como Él es y seremos como Él es. Esa es la esperanza de nuestro llamamiento. Pero, ¿qué en cuanto a ese llamamiento entre el ahora y el entonces? Como he dicho en otras ocasiones, somos salvados y estamos yendo al cielo. Pero, ¿qué hacemos hasta entonces? ¿De qué manera la esperanza de nuestro llamamiento afecta a quienes somos aquí? ¿Sabía usted que tiene un llamamiento de Dios? Ah, pastor, yo no tengo ningún llamamiento. Soy nada más que un cristiano viejo y fui salvado hace muchos años y asisto a la iglesia, pero no tengo ningún llamamiento. Lo tiene. Usted tiene un llamamiento. A cada persona que Dios salva, le da algo que hacer. A veces se le llama un don del Espíritu. A veces se le llama llamamiento. Yo fui llamado a predicar y Dios usó una experiencia interesante para ponerme detrás de un púlpito. Yo estudiaba en la Universidad Cedarville cuando mi padre era rector allí. Esa universidad a menudo proveía predicadores para iglesias pequeñas en la región. Cuando no tenían alguien que predicara, llamaban, y algunos de los profesores iban. En realidad había un grupo y los organizaban. Un día mi papá me llamó y me dijo, David, nos faltan predicadores y tenemos una iglesia que necesita a alguien que vaya y predique, y quiero que tú vayas y lo hagas. Pensé que estaba jugándome una broma. Le dije, debe ser broma, yo no soy predicador. Me dijo, mira, es un grupo de agricultores, es una iglesia pequeña rural, simplemente ve allá y háblales, dales tu testimonio. Como para torcerme el brazo, me dijo simplemente que lo hiciera. Para entonces, yo ya estaba saliendo con Donna y los dos fuimos a esa iglesia pequeña. Les di mi testimonio y en efecto era una iglesia pequeña. Debo decirles que tenía un cementerio detrás. Esa era la clase de iglesia. con un cementerio detrás. Así que di mi breve mensaje y uno de los matrimonios dijo, nos encantaría de que pudieran quedarse y almorzar en nuestra casa. Era una familia con una granja y tenían como 10 hijos, así que fuimos a la casa y tuvimos un gran almuerzo. Durante la comida me dijeron, nos alegramos de que vamos a oírlo de nuevo esta noche. Mi padre no me había dicho que también había algo por la noche, así que no sabía qué hacer. Tuvimos unos pocos momentos y cambié algo, lo que les había dicho por la mañana, y lo dije por la noche. Después me dijeron, ¿podría volver la próxima semana? Y yo me oí respondiendo, sí. Dije que sí, por todo un año. Donna y yo íbamos allá por la mañana, y yo predicaba de mañana y de noche, y después regresábamos a casa. Lo hice cuando estaba terminando la universidad. Recuerdo que en medio de eso me di cuenta de que el Señor Dios me estaba llamando a predicar. Ni siquiera recuerdo todos los detalles, solo que fue poderoso en mi vida. David, esto es lo que quiero que hagas. Me matriculé en el seminario y empecé a estudiar la palabra de Dios. No sé cómo usted fue llamado o su llamamiento, tal vez no sea dramático como eso, pero todos somos llamados. Y usted dice, yo no estoy equipado para hacer nada para el Señor. Déjeme decirle lo que he aprendido. Dios no llama a los equipados, sino que equipa a los llamados. Ahí lo tiene. Amén. Si Él lo ha llamado, Él le mostrará qué hacer. Él tiene un plan para usted. Usted no es incidental en el reino de Dios. La razón por la que usted no lo está haciendo es porque en realidad nunca lo ha buscado. ¿Cómo quiere Dios usarme para el avance de su reino en la tierra? La segunda razón para continuar invirtiéndose uno mismo en conocer a Dios, incluso después de la salvación, es que podamos saber el placer que Él tiene en nosotros. El versículo 18 dice luego, ¿cuáles son las riquezas de la gloria de su herencia en los santos? Hemos aprendido que tenemos una herencia en el cielo. En realidad no estamos seguros de qué será, excepto que sabemos que será mejor que cualquier cosa que jamás podemos imaginarnos. Un día vamos a ser parte del cielo, vamos a ser parte del reino, vamos a estar en la familia real, y todo eso es parte de nuestra herencia. Pero hay otra cosa que Pablo dice. Pablo dice que usted y yo somos herencia de Dios. Él se complace en nosotros. Sé que muchos en el mundo actual batallan con la estima propia. Se preguntan si son buenos lo suficiente como para que Dios los ame. En Cristo la respuesta es que sí, usted ha sido escogido y aceptado. Y ahora Pablo dice en su oración que quiere que usted sepa el placer que Dios haya en usted. Como seguidores de Jesús, somos el tesoro especial de Dios. Nos ama tanto que dio a su Hijo para que muera por nosotros. Nos compró a cada uno en el mercado de esclavos del pecado y nos redimió con la sangre preciosa de Cristo. ¿Sabía usted que Dios quiere que estemos con Él? En Juan capítulo 14, versículos 2 y 3, Jesús dice, y si me voy y les preparo un lugar, vendré otra vez y los tomaré a donde yo voy, para que donde yo esté, allí estén ustedes también. Dios quiere que estemos con Él. Todo el propósito de la redención, de la salvación, es que Dios pueda llevar a la gloria a tantos hijos como sea posible. Pasaremos la eternidad con nuestro Padre que nos ama. Él se goza grandemente en nosotros, se deleita en nosotros, tiene una sonrisa en su rostro cuando piensa de usted. Salmo 149, versículo 4 dice que el Señor se deleita en su pueblo. Recuerde eso la próxima vez en que se sienta con los ánimos por el suelo. Dios se deleita en usted. Su amor no se acabó cuando usted le recibió. Va creciendo. Usted llegó a ser parte de la familia de Dios en ese momento y ahora Él se deleita en usted. Le ama y se complace en usted. Y luego, también para que conozcamos el poder que Él deposita en nosotros. Esta última parte es en realidad interesante porque Pablo nos dice que la experiencia que Cristo tuvo en su muerte, sepultura, resurrección, ascensión y exaltación es transferible a nosotros. En Efesios 1, versículo 19 dice, ¿y cuál es la extraordinaria grandeza de su poder para con nosotros los que creemos, conforme a la eficacia de la fuerza de su poder? Ese poder obró en Cristo cuando lo resucitó de entre los muertos. ¿Sabía usted que el mismo poder que que resucitó a Cristo de la tumba es el poder que usted tiene debido a su relación personal con Él? Tenemos el poder de la resurrección como cristianos. Tal vez no lo usemos mucho, pero lo tenemos. Está disponible para nosotros si nos mantenemos conectados. Dios dice que el poder que sacó a Jesús de la tumba, el poder con que resucitó, que Dios ejerció, es el mismo poder que es suyo y mío. Tenemos el poder de la resurrección y también tenemos el poder de la ascensión. La Biblia dice que Dios no simplemente resucitó a Jesús a nivel del suelo, le resucitó al nivel del suelo y luego le llevó hasta el mismo cielo. No sé qué clase de poder se necesita para llevar a alguien de la tierra al cielo, pero nosotros tenemos también ese poder. Tenemos el poder de la resurrección y tenemos el poder de la ascensión. Y entonces dice que le exaltó por encima de todo, y nosotros tenemos el poder de la exaltación. Jesucristo es la fuente de poder en su vida si es cristiano. Ese poder debe exhibirse en su vida. Él quiere que usted empiece a vivir su vida con el poder que tiene disponible. Usted dice, Pastor Jeremiah, de nuevo, ¿cómo echo mano de ese poder? Tiene que mantenerse conectado con Cristo. Tiene que penetrar en su palabra, en serio, y buscar a Dios de todo corazón. Nadie está por encima de Jesús. Su nombre está sobre todo nombre, todo principado, toda potestad, toda autoridad. No hay nadie a quien Él le rinda cuentas. Es el máximo poder del universo. Y cuando estamos en Cristo, su poder está disponible para nosotros. No pretendo entender eso por completo. Simplemente lo creo y sé que es verdad. Pablo quiere que sus lectores vean todas estas cosas que Dios les ha dado cuando se convirtieron a Cristo y que no son simplemente palabras en un pedazo de papel. Son dones maravillosos. Esperan que usted los reciba, los abra y los utilice en su vida. Usted pregunta, ¿qué significa eso para nosotros hoy? Permítame darle dos pensamientos. Primero, no hay pecador que esté más allá del rescate. Dios es un Dios todopoderoso. He oído a algunos decir que están convencidos que nunca podrán ser salvados porque han hecho esto o eso o lo otro. Algunos me han dicho, Pastor, no desperdicie su tiempo conmigo. Ya no hay ninguna esperanza para mí. Estoy tan lejos de Dios que no hay manera en que jamás podría convertirme a Cristo. El problema con eso es que he visto algunas personas que pensaban que estaban más allá de toda esperanza, convertirse a Cristo y obrar de manera poderosa para Dios. Permítame hacerle una pregunta. Si Jesucristo ha sido exaltado a la diestra del Padre y no hay poder mayor que el de Él, y Él es nuestro recurso, ¿piensa que Él puede sacarle del embrollo en que se ha metido? Sí, Él puede. No hay ninguno aquí o que me esté oyendo que haya pecado al punto de separarse de la gracia de Dios en su vida. Dios quiere que usted sea su hijo o hija y usted puede venir a Él y recibirlo. Usted me está oyendo hoy y piensa, ni siquiera estoy seguro de ser candidato para la salvación, ni siquiera sé cómo ser candidato. Dios Todopoderoso por Jesucristo quiere mostrar su poder en su vida. A veces lo hace tomando a alguien que ha caído hondo, más hondo que la tumba, y exalta a esa persona. Se lee las experiencias de algunos de los grandes cristianos que han influido en este mundo, y son relatos asombrosos de cómo Dios toma a alguien que dijo, si siquiera estaba buscando a Dios, y Dios me halló y me levantó. Si usted se pregunta si es salvable, permítame decirle que Dios Todopoderoso dice que Jesucristo puede salvarlo. Hebreos capítulo 7, versículo 25 dice, por lo cual, Él también es poderoso para salvar para siempre a los que por medio de Él se acercan a Dios. Recuerdo a un predicador veterano que un día predicó sobre este versículo en la iglesia de mi papá y dijo, Él puede tomarte de lo más hondo y llevarte a lo más alto. Y tenía toda la razón. Dios quiere hacer eso por usted. Usted me está oyendo hoy y no es cristiano. y piensa, lo hice por complacer a mi esposo o a mi esposa. Quiero decirle que esto no es accidente. Usted es un candidato para la salvación y necesita recibir a Cristo. Lo segundo que quiero decirle es que no hay pecador que esté más allá del rescate, y luego que no hay santo que esté más allá de recuperación. Eso es muy importante para mí. A veces, después de haber sido redimido y perdonado, la vida del cristiano puede trastornarse. Eso tal vez les suene extraño, pero es verdad. Lo he visto. Si alguien dice, tal vez no eran cristianos en realidad. No, conozco a algunos que eran cristianos en realidad, cristianos reales, y que echaron al traste sus vidas. Y piensan que debido a eso, no hay nada que quede disponible. No se convencen de volver a Dios y dicen, eché a perder mi oportunidad, pastor. No puedo volver a Dios, pero Dios quiere que usted vuelva. Está listo para recibirlo. Él ya ha hecho lo más grande al perdonar sus pecados. No solo sus pecados pasados, sino también su pecado presente. Permítame preguntarle, ¿cuántos de sus pecados eran futuros cuando Cristo murió en la cruz? Todos. No solo murió por sus pecados pasados, porque cuando murió usted todavía no tenía pecados pasados. Todos sus pecados fueron después de la cruz. Y la Biblia dice que Él murió por todos ellos. Todo lo que usted ha hecho hasta este momento, todo lo que está haciendo ahora y todo lo que hará es pecado, y Cristo pagó por la pena de todo eso, y si se arrepiente y pide perdón, puede ser restaurado a la comunión con Él. En su libro La Divina Conspiración, el finado filósofo Dallas Willard incluye un relato. Resume todo lo que hemos dicho. Dice, cuando era niño, vivíamos en una región rural de Missouri, en donde la única electricidad disponible eran los rayos. Teníamos todos los relámpagos que se pudiera pedir. Pero cuando cursaba el último año de bachillerato, la Administración de Electrificación Rural extendió el alambrado eléctrico a la comunidad donde vivíamos, y así la electricidad estuvo disponible para las casas y granjas allí. Cuando los alambres llegaron a nuestra granja, una forma de vida totalmente diferente se presentó. Nuestra relación a los aspectos fundamentales de la vida, tales como luz del día y noche, caliente y frío, limpio y sucio, trabajo y diversión, preparar comida o ponerlo en conserva, cambió de manera amplia y mejoró. Pero con todo, tendríamos que creer en la electricidad y sus arreglos. Teníamos que enchufar los artefactos o encender los bombillos, dar pasos prácticos para que funcione. Tuvimos que dejar las lámparas de querosín, linternas, hieleras y sótanos y echar mano de todo lo que la electricidad podía proveernos. La energía que podía hacer nuestras vidas mucho mejor estaba allí mismo, a nuestro alcance. Pero de manera extraña, algunos de nuestros vecinos no lo aceptaron. Simplemente no querían cambiar. Así que estos vecinos continuaron viviendo con lámparas de querosín y sótanos en donde almacenaban la comida y hacían todo lo que hacían para vivir antes de que tuvieran electricidad. De la misma manera, el poder de Dios está disponible para todos nosotros. La gran pregunta es, ¿dedicará usted su vida para creerlo, entenderlo y para dar los pasos prácticos para apoyarse en eso? ¿Se enchufará usted al poder de Dios? Ese es el reto que tenemos delante usted y yo. No nos quedemos 10 escaños por debajo de donde podríamos estar cuando podemos estar viviendo a la sombra poderosa del Hijo de Dios. Amén. Y esas son buenas noticias, ¿verdad? Dios ha puesto a su disposición todo el poder espiritual que necesita para vivir una vida cristiana victoriosa. Tenemos mucho más que decir al continuar nuestro estudio de la carta a los Efesios, y lo haremos el día de mañana. Vamos a considerar el tema, salvación pura y sencilla. La salvación que ofrece el Señor Jesucristo no requiere ceremonias complicadas, sino fe pura y sencilla en la obra que Él consumó en la cruz. Luego, el día viernes empezaremos una lección que he titulado Creados para buenas obras, que concluiremos el día lunes. El día martes empezaremos el estudio de la sección que sigue en la carta a los Efesios, en un mensaje que he titulado Antes y Después. Y el jueves y viernes de la semana que viene, estudiaremos una lección que lleva por título una sola palabra, unidad. Esperamos que haga planes para acompañarnos en toda esta serie que transmitiremos durante todo este mes de julio y también durante todo el mes de agosto. Son 19 lecciones que cubren toda esta carta de Pablo en la serie titulada Fe que transforma, la carta a los Efesios. Nos veremos de nuevo el día de mañana por esta misma estación.
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1: Señor, nos sentimos honrados porque tú has conocido desde la eternidad nuestras vidas, nuestro destino, todas las cosas que nosotros hoy en día estamos haciendo, los cambios que hay en nuestras vidas, Señor, tú ya lo tenías planificado desde la eternidad. Para nosotros eso indica que tú tienes un amor muy grande por nosotros. No somos un accidente en tu reino, somos especiales. Y eso debe de hacernos a nosotros sentir aún mayormente esa responsabilidad de corresponder a ese amor tan grande que tú tienes por nosotros. Bendícenos con tu presencia, Señor, y que tu Espíritu Santo nos guíe en este estudio. Que seas tú, Señor, el que nos hables. Gracias te damos, en el nombre de Cristo Jesús. Amén. Hoy vamos a estudiar, primero Dios, dos temas. El primero es la presciencia o preconocimiento, que también se llama. En el diccionario dice que es el conocimiento que Dios tiene de las cosas futuras, hablando del preconocimiento de Dios. Es el conocimiento que Dios tiene de las cosas futuras. Esto es importante saber, porque de esta manera nosotros vamos a entender que no hay nada accidental en las cosas de Dios. No hay nada que se diga, oh, fue por suerte. ¿Ustedes han escuchado esa expresión? Oh, qué suerte tengo. No existe eso de suerte. En los caminos de Dios entendemos que todas las cosas ya han sido predestinadas, ya han sido elaboradas por Dios. Entonces no podemos decir, oh, esto me ha ocurrido porque tuve suerte. No, Dios ya sabía y Dios había planificado estas cosas. Por eso es que cuando algo ocurre en nuestras vidas, nosotros tenemos que gozarnos, no importa lo que sea. Porque sabemos que como amamos a Dios, todas estas cosas que están ocurriendo en nuestras vidas es porque Dios las ha planificado para que algo mejor suceda, ocurra. Yo les he puesto el ejemplo siempre de que si alguien pierde un trabajo, que no, conociendo a Dios y amando a Dios, no debemos de asustarnos, no debemos de exasperarnos, porque a lo mejor Dios tiene algo mejor. Posiblemente Dios tiene algo mejor para nosotros, y para dárnoslo tiene primero que quitarnos lo que tenemos. ¿Verdad que es así? Muchas veces a nuestros hijos les vamos a dar algo de comer y la mamá decide darle diferente y cambia el menú. Y el niño pensaba que iba a comer tal cosa porque ya sabía cuál era el menú para ese día, y la mamá lo cambia y dice, ¡ay, mamá, cambiaste el menú! Y la mamá le presenta algo mejor, un potaje mejor. Y se contenta el niño y dice, ¡ah, esto está mejor! Gracias, mamá. Le iba a hacer nada más que una tapita que al niño le gustaba, pero ahora le pone un plato completo y el niño está contento. Así también es Dios. Muchas veces Dios nos quita las tapitas que tenemos y estamos entretenidos y bien contentos cuando Dios tiene algo mejor para nosotros. Eso tenemos que tener en cuenta. Ahora, ¿qué es la presciencia de Dios? Ya en otro aspecto, presciencia perdón, es conocer de antemano qué es lo que va a suceder. En otras palabras, conocer el futuro. En la Biblia, presciencia también significa ordenar lo que pasará en el futuro. Ah, esto es importante. En la Biblia también significa que es Dios el que ha ordenado ya lo que va a suceder en el futuro. Para Dios no hay ninguna sorpresa. La implicación de la presciencia es algo que nosotros tenemos que entender muy claramente. Presciencia implica que Dios sabe todo antes que sucedan las cosas. Entonces, todo lo que Dios sabe debe de suceder. De lo contrario, Dios no sabría todo. Dios estaría limitado en su conocimiento si es que Dios tuviera alguna sorpresa de repente. ¡Ay! ¿Qué pasó ahora? Y no es así. Dios no se va a sorprender, nunca. También, otra implicación son las cosas que suceden simplemente porque Dios así lo estableció. Pero Dios sabe que sucederá porque Él ya determinó lo que debía suceder. Bien, ¿a qué se refiere la presciencia en la Biblia? Como habíamos dicho, que es el conocimiento de eventos futuros. Entonces, vemos en la Biblia, por ejemplo, en Isaías 46:10, y voy a elaborar un poquito para que tengamos una idea mejor a qué se refiere este pasaje. Cada vez que veamos una escritura así aislada como esta, aquí dice Isaías capítulo 46, versículo 10. Vamos allá para elaborar un poco, ¿eh? Isaías 46. Es bueno examinar también los contextos que están alrededor. Los textos que están alrededor, que eso se llama el contexto, ¿no? Y es bueno examinarlo para saber en qué estamos. El capítulo entero de los 13 versículos del capítulo 46 de Isaías es lo que el profeta Isaías, inspirado por Dios, exhorta al pueblo de Israel, lo exhorta a que detesten los ídolos. Miren que esto es algo en particular. En este capítulo, Dios exhorta al pueblo de Israel a que detesten los ídolos y que pongan su confianza solamente en Dios. Lo que ocurre es que el pueblo de Israel se había hecho idólatra porque había adquirido las costumbres de los pueblos cananitas que estaban alrededor, porque habían desobedecido a Dios. Los israelitas, tanto varones como mujeres, no debían haberse unido en matrimonio, en unión matrimonial, con las gentes de los pueblos cananitas, porque eran idólatras, no eran del mismo yugo. Esto significa que no tenían la misma dirección, el mismo conocimiento de Dios. ¿Qué ocurre? Cuando ustedes unen a dos bueyes con el yugo, que es ese pedazo de madera que le ponen encima, y el un buey es más pequeño y débil, y el yugo le pesa mucho, que es un pedazo de madera grande, y es un buey no experimentado, no tiene práctica todavía para arar, es un buey distraído que mira para allá, mira para acá, a lo mejor le gusta todavía pelear, porque los bueyes son tienen su carácter también, y se distrae, y el otro buey ya está maduro, ya está fuerte, ya tiene costumbre de trabajar, ya sabe que tiene que ir para adelante y luego regresar y seguir arando todo el día. Y este tiene al buey que le ayuda, que es un buey inexperto. Entonces no le ayuda y este buey tiene que solito hacer el trabajo, y eso se llama estar en yugo desigual. Y el pueblo de Israel se puso en yugo desigual en el momento en que empezaron a unirse en matrimonio, tanto hombres como mujeres, con las cananitas y los cananitas. ¿Y qué ocurre? Que estas gentes, en vez de ser convertidas por los israelitas a creer en el Dios verdadero, más bien el pueblo de Israel empezó a confiar y a traer en sus casas los ídolos y las costumbres paganas de los cananitas. Entonces Dios aquí en labios del profeta Isaías le dice, exhórtalos para que no hagan eso y para que confíen en Dios. Lo que pasa es que como ellos ya tenían eso en mente de esos ídolos, empezaban a pedirle favores a esos ídolos y empezaban a confiar en los ídolos y ya abandonaban la confianza en el Dios verdadero. En el versículo 6 y 7 dice, versículos 6 y 7 dice, sacan oro de la bolsa y pesan plata con balanzas. Alquilan un platero para hacer un Dios con D minúscula, ¿lo ven? Para hacer un Dios de ello, se postran y adoran. ¿No creen ustedes que esto es lo que está ocurriendo hoy en día? Que la Iglesia Católica ha permitido que las gentes se hagan estas imágenes, porque llega el momento en que los hombres empiezan a ponerle más énfasis a la imagen. A mí no me importa que digan que es para recordar a Dios, que es tantas excusas que hay, pero Dios prohíbe eso, y si Dios lo prohíbe, el hombre no tiene por qué meter ningún pero. Si Dios lo prohíbe, hay que eliminarlo. Y si somos verdaderamente hijos de Dios, tenemos que obedecer a Dios y no a los hombres que permiten este tipo de idolatría. El versículo 7 dice, se lo echan sobre los hombros. ¿Está mintiendo la Biblia? Pregunta, hago yo la pregunta. ¿Está mintiendo la Biblia cuando dice esto? Vean el versículo 7 al principio. Dice así, se lo echan sobre los hombros. ¿Qué es lo que acabamos de ver en las últimas dos semanas? ¿No es precisamente eso? Dios detesta la idolatría porque hacen esto. En Huelva ocurrió esto hace dos semanas. Lo llevan y lo colocan en su lugar, miren, es decir, en ¿a dónde, cómo que le llaman ese lugar donde colocan a las hermandades? La ermita. La ermita, o a la ermita, ¿verdad? Pongan atención, es que aquí está describiendo el Señor precisamente el tiempo del Rocío en España. Dice, lo llevan y lo colocan en su lugar, allí se está y no se mueve de su sitio. Le gritan y tampoco responde, ni libra de tribulación. ¿Verdad que está descrito exactamente lo que está ocurriendo? Y tomen una Biblia católica y dice lo mismo. ¿Y por qué es que en la Iglesia Católica la gente sigue siendo engañada? No estoy en contra de los católicos, estoy en contra de la organización, estoy en contra de los líderes que permiten este tipo de abusos. Luego en el versículo 8 continúa y dice, acordaos de esto y tened vergüenza, volved en vosotros prevaricadores. Ahora miren ustedes, por último, en el versículo 10, les dice todo lo que él había hecho desde la antigüedad. Versículo 10, que anuncio lo porvenir desde el principio y desde la antigüedad, lo que aún no era hecho, que digo, mi consejo permanecerá y haré todo lo que quiero. Dios ya vio, sabía que los hombres iban a cometer estas idolatrías hoy, en el año 2000. Y por todo este tiempo que ha venido, por estos 2000 años desde Cristo, y antes de cuando esto fue escrito, Dios ya lo sabía. ¿Y por qué es que los hombres continúan desobedeciendo a Dios? Esto es lo que tenemos que tener en cuenta. Dice en Hebreos 4:13, antes bien todas las cosas están desnudas y abiertas a los ojos de Dios. ¿No creen ustedes que debemos de tener temor al saber que todas las cosas están desnudas? No podemos taparnos, no podemos cubrirnos con nada, porque Dios lo sabe todo. De esto tenemos que tener mucho cuidado. Es visto en las Escrituras que Dios conoce todos los eventos del futuro, como se ve en Isaías 46:10. Estos eventos ya han sido determinados por Dios y Él hará todo lo que ha declarado. Es decir, que Dios va a castigar la idolatría. la presencia de Dios sobre los pueblos. Esto es algo que nosotros tenemos que mirarlo para que sepamos lo que está ocurriendo en otros lugares del mundo, a donde las gentes están muriendo de hambre, a donde está pasando tantas desgracias. Y alguno puede pensar y decir, bueno, ¿y por qué es que allá ocurren todas estas cosas? ¿Qué pasa? ¿Que Dios no ama a esas personas? Dios ama al mundo de tal manera que envió a su Hijo unigénito para que todo aquel que en Él crea no se pierda, mas tenga vida eterna. Pero es que hay lugares en el mundo a donde las personas han rechazado, han negado aceptar a Dios. Y hay otros lugares a donde se ha querido llevar el Evangelio y se ha puesto tropiezo para que no llegue. Dice en Romanos 8:29, a los que antes conoció también los predestinó. A los que antes conoció. Y nosotros que lo conocemos ahora, debemos de entender que Dios ya había predestinado esto desde antes. De ahí que muchas veces decimos, es que desde antes de que yo conociera a Cristo, ahora me doy cuenta de que Dios tenía su mano en mi vida. ¿Cuántas cosas me hubieran ocurrido en el camino y no me sucedió nada? Porque Dios ya tenía un plan para mí. Me acuerdo una ocasión que casi tuve un accidente, casi me salgo de la carretera, dormido estaba. Y de un momento a otro me desperté y no me ocurrió nada. Dios estaba ya conmigo. Y hay personas que todavía no conocen a Cristo y dicen, pues yo no tengo ningún problema, Dios está conmigo. Y abusan del hecho de que Dios los ama tanto, de que ellos tienen ya esa gracia, de que Dios está llevándolos al camino de la salvación, pero todavía no lo han aceptado. Nosotros debemos de insistir de buena manera y con amor y con misericordia, debemos de insistir en predicar la palabra de Dios y hablarles a las personas, porque nosotros no sabemos quiénes son los escogidos de Dios. Qué fácil sería si Dios hubiera puesto un lunar en la espalda a todas las personas que van a recibir a Cristo. Pues estaríamos nosotros quitándole la camisa o las blusas a la gente. Déjeme verle, ahí usted tiene el lunar. Vamos a predicarle el Evangelio. No, es que no es así. No sabemos. Solamente Dios sabe, porque para Él todas las cosas están desnudas. En Romanos 11:2 dice, no ha desechado Dios a su pueblo, el cual desde antes conoció. ¿Saben por qué esta escritura debe de llenarnos a nosotros de esa confianza en Dios y de temor de no tentar a Dios? Porque si nosotros somos su pueblo, si nosotros somos su pueblo, Él no nos va a desechar, pero sí nos va a corregir. Y tenemos que tener temor de la corrección de Dios. La Biblia dice que Dios corrige a quien, a los que ama. Y es más, exhorta a los padres, a nosotros que tenemos hijos, nos exhorta cuando dice que el padre que no corrige a su hijo, ¿qué dice? No lo ama. No lo ama. Y tenemos que corregir al niño desde pequeñitos, con la varita de la corrección, como dice Dios en la Biblia. Corregirlo para enderezarlo, porque en el momento que ya crece torcido, es bien difícil enderezarlo cuando ya esté más mayor. Es como el árbol, cuando está pequeño, se lo puede enderezar. ¿Han visto ustedes de repente ciertos árboles que los tienen trincados con cuerdas? Y el pobre está queriéndose virar y ¡auch! Lo está enderezando. Y después de 3 años vemos este árbol bien derechito. Y aquellos que le han cortado la cuerda y vuelta regresa a quedar chueco, pues vemos este árbol después de 3 años con un tronco bien grueso, bien crecido y todo chueco, torcido. Que nosotros no crezcamos así. Permitámosle a Dios poner esas cuerdas alrededor nuestro para enderezarnos, para que crezcamos, porque nos vemos hasta más altos. Mi esposa siempre me dice a mí, Carlos, por favor, camina más recto porque te ves más chiquito. Y es cierto, cuando me enderezco, me pongo derechito, entonces ya me veo más alto que ella. En la Biblia, la presciencia de Dios es usada comúnmente en referencia a gente y no eventos. Se ha dicho de Dios que preconoció gentes, su pueblo, hablando de su pueblo, cuando dice gentes está hablando de su pueblo. El preconocimiento del pueblo de Dios no es una referencia a sus acciones, es una referencia a ellos personalmente. Dios nos habla a nosotros y nos considera y nos trata de una manera personal. La amistad que tenemos con Dios ahora es algo personal, porque Él es vivo, Él es una persona. Y así como nosotros cuando nos saludamos, nos damos un abrazo, dos besos, nos damos la mano y nos sonreímos y nos vemos, así tenemos que hacer con Dios. Tener ese agrado, ese gusto de que todo momento sabemos que Él está en todo lugar, y cada vez que nos acordemos de Él, que debe de ser siempre, tenerlo siempre presente, debemos de tener ese gozo. Por eso es que los cristianos no tienen que forzar una sonrisa, sino que estamos contentos. Es verdad que hay momentos en que estamos enfermos, adoloridos o tristes porque hemos perdido algo, y eso es normal. Por eso es que la Escritura dice que nos gocemos con los que se gozan y que lloremos con los que lloran, porque si no diría nada más que gócense con los que

Desde antes quiere decir que Dios ha tenido una relación íntima con nosotros y nosotros recién la estamos descubriendo. Qué hermoso es eso, ¿verdad? Recién estamos nosotros descubriendo, y como estamos enamorados de Él, queremos leer esta carta de amor que es la Biblia y queremos descubrir cada día más y más cuánto nos ama. A ver, damas, si alguna vez sus esposos ahora, cuando eran novios, le mandaron una notita escondidita por ahí, dígame, ¿no la leían ustedes una, dos y tres veces? Y llegaba el momento de que se la sabían de memoria, ¿verdad que es así? O viceversa, cuando ustedes le escribieron a su chamaquito en ese tiempo, porque ahora ya estamos viejitos, y para leerla, y llega el momento que se la sabían de memoria esa nota, ese mensaje. Así también debemos de conocer la palabra, porque esta es una carta de amor para nosotros. Dios, que nos ha conocido por siempre, ahora nosotros recién estamos conociéndolo. Entonces, este conocer en la Biblia es una designación de afecto íntimo o amor. Por ejemplo, dice en algunas escrituras, vamos a tomar alguna de estas. Tomemos en Jeremías 1:5. Jeremías 1:5. Y creo que no es la más propia, pero vamos a ver. Dice así: antes que te formase en el vientre te conocí, y antes que nacieses te santifiqué, te di por profeta a las naciones. Creo que está bien claro, ¿no? Y así podemos examinar por nuestra cuenta, podríamos examinar nosotros las otras escrituras, por ejemplo en Éxodo 33:17. Vamos a Éxodo 33:17. Éxodo 33:17 dice así: y Jehová dijo a Moisés: también haré esto que has dicho, por cuanto has hallado gracia en mis ojos y te he conocido por tu nombre. ¿Se dan cuenta ustedes que en los caminos de Dios nosotros no somos un accidente? Un amigo dijo una vez, hablando de su última, de su último hijito, y dice: oh, y fulanito, este fue un accidente. ¿Saben ustedes esa expresión, no? Es decir, que no tenían intención de tener otro hijo y resulta que fue un accidente. Imagínense que ese niño, cuando crezca, llegue a saber que fue un accidente y dice: pues mis padres no me querían, ellos ni siquiera pensaban tenerme y aquí estoy yo, soy un accidente. ¿Cómo nos sentiríamos nosotros si Dios dijera: ustedes son un montón de accidentes que yo he tenido? ¿Verdad que sería muy triste? ¿Qué confianza podemos tener en ese Dios que no nos ha amado? Pero nuestro Dios nos ha amado por siempre. Que un tiempo estuvimos descarriados y estuvimos en el mundo y Dios permitió que sucedan muchas cosas, pero ahora que estamos en sus caminos, ahora aprovechemos todo, no perdamos tiempo, busquemos conocerlo más, porque Él nos ha conocido por siempre. No somos un accidente. Dios nos ha planificado desde el principio. Vamos a Mateo 1. Mateo 1, versículo 24. 24 y 25 tenemos ahí en el libro. Dice así: y despertando José del sueño, hizo como el ángel del Señor le había mandado y recibió a su mujer. Pero no la conoció, ¿qué dice ahí? Hasta que dio a luz a su hijo primogénito y le puso por nombre Jesús. Aquí está hablando de la palabra conocer, como les había dicho antes, de una relación íntima. Y esto entre los humanos significa una relación sexual. Aquí dice que José
no la conoció, no tuvo relaciones sexuales. Eso es lo que quiere decir. En el griego, si se busca en esa escritura en particular, eso

lo que significa. ¿La Iglesia Católica no ha leído esto? ¿El Papa no ha leído esto? ¿Qué es lo que ocurre? ¿Por qué tienen a un pueblo tan grande, tan numeroso, engañado? María, después de que tuvo al niño Jesús en su virginidad, porque fue concebido por obra del Espíritu Santo, después de ello, José tuvo relación matrimonial con María y tuvieron más hijos, como más adelante la Biblia lo dice. Hago este pequeño paréntesis, ya que estamos hablando de esta relación y que hablamos de esta escritura. En los pasajes donde Dios se dice que preconoció a su pueblo, esto es, que Él puso su amor sobre ellos aún antes que fueran creados. Antes de que fueran creados sus pueblos, hablando de las gentes, Dios ya tenía en mente lo que Él iba a hacer. Como conclusión, podríamos decir, Dios conoce el futuro porque Él lo determinó antes que lo creó. Antes de que fuese creado nada, Dios ya sabía las cosas. Dios conoce y predestina su pueblo porque Él los ha amado por toda la eternidad. Ahora que hemos sido descubiertos, ahora que conocemos este amor de Dios, no juguemos con Él. Busquemos cada día amarlo más, corresponderle más. Es más, la Escritura dice que nosotros amamos a Dios, ¿por qué? Porque Él nos amó a nosotros primero. ¿Se dan cuenta cómo se relaciona la Escritura, el Antiguo Testamento y el Nuevo Testamento? Cada vez que grupos sectarios tratan de cambiarle algo a una escritura, tienen un problema bien grande, porque tienen que buscar y cambiar todo en todas las escrituras. Y cada vez que cambian algo en otro lugar, se enredan más. Y eso le ocurre a los testigos de Jehová, y eso le ocurre a los mormones, y a todas las sectas que tratan de cambiar las escrituras. Por eso es que dice que no tenemos que aumentarle ni quitarle a las escrituras en Apocalipsis. Y los que le quiten, a los que le aumenten a la palabra de Dios, dice que estas plagas le serán añadidas, hablando de los castigos que van a haber. Ahora vamos nosotros a terminar este lado y a mirar el casete para estudiar la inmutabilidad de Dios en el otro lado de este casete. Inmutabilidad en la página 11.

0: como hemos hecho siempre, iniciamos cada estudio con dando el significado de lo que vamos a hablar. En este caso vamos a hablar de la inmutabilidad de Dios. La palabra inmutable quiere decir que no cambia. Entonces, la inmutabilidad de Dios es la condición de que Dios no cambia. Dios ha sido siempre el mismo, ha sido, es y será el mismo, dice la Escritura. Dios es inmutable. La naturaleza, propósito, persona y promesa de Dios nunca cambia. Dios no ha cambiado y nunca cambiará. En Números 23, vamos a hacer como hicimos en antes, en esta otra escritura, en Isaías 46, ¿se acuerdan? Vamos a ver en el contexto, así podemos entender mejor. Y para beneficio de las personas que escuchen por primera vez estas enseñanzas, para que tengan una idea de qué es lo que estamos hablando. Resulta que había un profeta que se llamaba Balán. Este profeta Balán fue llamado por el rey de Moab, que era cananita. El rey de Moab fue llamado para que maldijese al pueblo de Israel. El pueblo de Israel estaba ya a este lado del Jordán, listo para cruzar el Jordán para tomar la promesa, la tierra prometida que Dios les había dado. Y estaban ahí. Y entonces sabía Moab, el rey de Moab, Balam, sabía que Israel iba a tomarlos, iba a conquistarlos, y tenía temor. ¿Por qué sabía esto? Por la historia. Porque ya tenían conocimiento de que el Dios de los israelitas era un Dios poderoso, más fuerte que el Dios de ellos. ¿Se acuerdan ustedes cuando Jericó, las gentes de Jericó, que dice que temblaban, que su corazón estaba decaído, porque sabían que ya venían los israelitas y se iban a entregar solitos? ¿Se acuerdan cuando la prostituta Rahab escondió a los dos espías que había enviado Josué a inspeccionar Jericó antes de atacarlo, para ver cómo iban a planificar el ataque? Y Rahab le dijo a los espías, dice, es que nuestro pueblo está ya decaído, ya tiene el corazón decaído por todas las cosas que sabemos de que Jehová, el Dios verdadero, el Dios de ustedes, ha hecho con ustedes. Ellos habían escuchado que había secado el Mar Rojo, que habían cruzado en tierra seca y que les había dado de comer todo ese tiempo, 40 años en el desierto, el maná, y todas las hazañas que había hecho Dios con el pueblo de Israel, tenían conocimiento. Y ella confió más en el Dios verdadero, que tuvo más temor de Dios, el Dios verdadero, que el rey de ella. Porque si ella hubiera sido encontrada traidora al pueblo de Jericó, entonces el rey le cortaba la cabeza. Ese era el castigo. Y ella tuvo más temor de Dios. Y por haber tenido más temor de Dios y haber confiado en Dios, esta mujer Rahab fue salva. Cuando entraron los israelitas a tomar Jericó, dice que le dieron la libertad. Mataron al resto, a todos, pero a ella y a todos los que estaban en su casa fueron salvos. Y para que ustedes vean que cuando alguien confía en Dios, Dios no le da un poquito, sino que Dios tiene mano larga para dar. No solamente le dio la vida, le salvó la vida a ella y a su familia, sino que después de haber sido hasta prostituta, por haber confiado en Dios, y me imagino que ya dejó de ser prostituta. Por esa razón Dios la incluyó en la genealogía de Jesús. El rey David viene de la descendencia de esta mujer Rahab. ¿No nos da eso a nosotros un consuelo, sabiendo lo malos que hemos sido hasta ahora, o hasta antes, cuando conocimos a Cristo, y de que ahora el Señor nos ha hecho completamente nuevos? Todo lo pasado está olvidado, no regresemos a eso. Si Rahab fue considerada, inclusive hasta en la genealogía del Salvador, del Mesías, es porque me imagino que ella no estuvo prostituyendo después, sino que dejó de prostituir y dejó de ser una mujer así, liberal, y pasó a ser una mujer consciente. Y eso es lo que nosotros, esa confianza es que tenemos en este Dios. Y hablo de todo esto es porque este rey Balac contrató, llamó a este profeta Balán para que maldijese al pueblo de Israel que estaba ya a punto de cruzar el Jordán. Y vino, este fue el profeta que tuvo problemas con el burro, ¿se acuerdan ustedes? No sé, que venía en su burro y el ángel se le presentó, pero no lo pudo ver el profeta, pero sí le dio vista al burro y el burro sí vio al ángel. Esta fue la vez que el burro, cuando Balán quiso golpear al burro porque lo lastimó, estoy parafraseando nomás para dar una idea, el burro le habló y le dijo: ¿por qué me golpeas? Y dice: ¿no te he servido tantos años y hasta ahora y nunca he hecho esto? Y entonces ahí se dio cuenta Balán que el burro había visto, ¿no? Y el ángel le habló. Pero lo más triste de este hombre es que se puso a hablar con el burro. Pues si un burro me habla a mí, yo voy a pensarlo dos veces, ¿verdad? Así de cerrado estaba Balaam. Y así de cerrados muchas veces estamos, que nos ponemos a hablar con los burros. Y miren que en este capítulo 23 se habla de esto. Y cuando habla aquí de esta escritura en particular, cuando dice Números 23, 19 al 20, dice así: Dios no es hombre para que mienta, ni hijo de hombre para que se arrepienta. Él dijo y no hará, habló y no ejecutará. He aquí, he recibido orden de bendecir. Él dio bendición y no podrá revocarla. Quiere decir esto, que Balac, el rey de Moab, quería que Balán, el profeta, maldijese al pueblo. Pero cada vez que Balán iba a consultar con Dios para saber qué tenía que hacer, Dios le decía que no lo maldijese al pueblo de Israel, sino que lo bendijese. Y ya Balac, el rey de Moab, estaba ya muy furioso y muy disgustado. Y entonces esta es la palabra que le da Dios a través de Balán. Y le hace saber y le dice: Dios no es hombre para que mienta, ni hijo de hombre para que se arrepienta. Él dijo y no hará. Es decir, que si ya se sabía de antemano que este era el pueblo de Dios, le está diciendo el profeta, Dios no va a cambiar de mente. No creas que lo va a maldecir, siempre lo va a bendecir, mientras el pueblo esté buscando a Dios. Pero cada vez que el pueblo de Israel se apartaba de Dios y se iba tras los ídolos, entonces Dios permitía que viniesen los enemigos, los pueblos enemigos, y lo castigaran. Y eso es lo que nos puede ocurrir a nosotros. Si nosotros ya en el conocimiento del Evangelio, en conocimiento de Dios, queremos volver a las cosas malas, entonces ya no estamos en el cuidado de Dios. Nos hemos salido del redil. Estamos afuera de la voluntad de Dios y estamos a expensas de lo que Satanás haga con nosotros. Por eso es que es peligroso. No debemos, es fatal, como dicen aquí, salirnos de los caminos del Señor, porque entonces viene Satanás y juega con nosotros y nos hace tropezar y acaba con nuestras vidas espirituales. ¿Qué podemos aprender acerca de Dios si estudiamos sus atributos? Dios siempre es el mismo. Esto es algo que tenemos que nosotros tener buen conocimiento. Todo lo que Dios es hoy, Él siempre ha sido y seguirá siendo. Dios es completamente perfecto, también tenemos que entender esto. Si Dios cambiara, sería con el propósito de mejorar o empeorar, ¿verdad? Cuando uno cambia, o hace mejor o hace peor. Dios es perfecto, no tiene necesidad de cambiar, porque no hay nada mejor que Dios necesite hacer, ni tampoco Dios va a querer hacer algo malo. Entonces Dios es el siempre el mismo, no cambia. Y Dios quiere que nosotros tengamos esta habilidad de no estar cambiando, que nuestro carácter sea siempre templado, que tengamos un carácter, una manera de ser templada, que no estemos con altos y bajos, porque esa es una condición, esa es una propiedad de Dios, ese es un atributo de Dios, y si Dios vive en nosotros, nosotros tenemos control de eso. Sí podemos tener un nivel, una manera de ser, que las gentes no nos vean a nosotros en un día arriba y otro día abajo, sino que vean que estamos en un nivel propio. Dios no es afectado por las circunstancias. Las circunstancias no deben de afectarnos a nosotros tampoco, si tenemos el Espíritu de Dios. Como Dios es el creador de todas las cosas que existen, como Él sabe todo y como su propósito es eterno, nada puede suceder que cause el que Dios cambie. Ninguna circunstancia debe de cambiar tampoco nuestra actitud. Porque si sabemos que Dios nos ama tanto, y si nosotros amamos a Dios, sabemos que cualquier circunstancia Dios permite para bienestar nuestro, para bien de nosotros. Hace un mes y medio, Antonio, ¿te acuerdas cuando tenías que casi te iban a botar o que estabas casi sin trabajo? Me gustó tu actitud, porque dijiste, ya no tengo trabajo. Y dije yo, alguien sin trabajo va a estar muy triste, pero lo veo sonreído. Le digo, ¿y qué pasa? Me dice, no, si Dios va a tener algo mejor para mí. Y fue al día siguiente, o no sé cuándo, tuve la noticia de que ya tenías trabajo nuevamente. Ni siquiera salió del trabajo. Miren, muchas veces Dios permite que tengamos noticias de una cosa mala, y solamente con las noticias ya vamos a decaer. ¿Qué será cuando ya venga el mal? No, dejemos que nos dan la mala noticia y luego viene el palo. No importa, ahí estamos. El Señor está en control. Con todas las cosas que me han ocurrido a mí aquí en España, es fuera para que yo esté de arriba abajo ya cansado, ¿no? Pero no, gracias a Dios. El Señor me ha dado la gracia de poder soportarlo. Dios actuará consistentemente con su naturaleza. La naturaleza de Dios es perfecta y Él va a actuar en esa manera. Dios no expresará un atributo a la vez que suspende otro. Dios actúa en la plenitud de su naturaleza. Dios no va a hacer algo de una manera y va a disminuir en otra área de sus atributos. No. Todo lo hace perfectamente. Tanto su amor, su gracia, su misericordia son 100%. También es su ira 100%. Y para nosotros sería imposible ponerle un nivel a esto, ponerle una balanza, ponerlo en balanza. Pero Dios lo puede hacer porque Él es infinitamente sabio. Cuando nosotros tenemos una solución para un problema, Dios tiene muchos más. Y dijo el hermano John Benson, un día cuando le hablaba yo de mis peripecias, de las cosas que estoy pasando aquí, me dice, Carlos, dice, no te preocupes, que Dios tiene otro as en la manga. Ese es un dicho, ¿no? Tener ases en las cartas, que Dios tiene otro as en la manga, no te preocupes. ¿En qué forma debe nuestro entendimiento de la inmutabilidad de Dios afectar nuestras vidas? Veamos. En un mundo de cambios, podemos confortarnos en un Dios en el cual permanece siempre el mismo. Es decir, que nosotros no tenemos que estar temerosos de que va a haber una sorpresa de momento. No. Dios está en control de nuestras vidas, hermanos. Está en control de todo. Es más, dice que ni siquiera una hoja de un árbol se cae sin el consentimiento de Dios. Y cuando ya cambia el clima y ya viene el invierno y los árboles pierden las hojas, Dios está en control de ello. Y Dios sabe cuántos cabellos tenemos nosotros en la cabeza. Dios sabe todo exactamente con precisión. Conocedores que el odio de Dios por el pecado no cambia. Es decir, que esa actitud de Dios hacia el pecado no cambia nunca. Dios odia el pecado. Y que su ira hacia el mismo es eterno. Es decir, que la ira de Dios es sobre el pecado, no sobre el pecador. Entiendan esto. Dios ama al pecador, pero odia su pecado. Alguien dice, ay, que Dios me castigó. No, lo que pasa es que tú caíste en pecado y ese pecado te llevó a la muerte, como dice la Escritura, que el pecado es muerte. Entonces, nosotros mismos, en conocimiento de todo, sabiendo que Dios odia el pecado, vamos y pecamos, y luego el pecado nos revuelca y nos castiga y nos hace tantas cosas, y luego decimos, ah, Dios me está castigando porque hice mal. No, no, no, tú buscaste eso. Nosotros entonces, al saber esto, de que Dios odia el pecado y por la eternidad lo ha odiado, debemos sentirnos motivados a predicarles a los no salvos, a las personas que no conocen al Señor todavía. Debemos de sentirnos motivados porque hay muchas gentes que amamos, ¿verdad? Familiares, hermanos, amigos, compañeros de trabajo que amamos, los consideramos nuestros amigos inclusive, y cómo nosotros no les vamos a comunicar el mensaje del Evangelio si realmente los amamos y si realmente sabemos que Dios odia el pecado. Debemos de advertirles de una manera o de otra y hacerlo con amor, con mucho amor, no para retirarlos, sino para acercarlos a Dios, ¿verdad? Tenemos que ser sabios, buscar formas, así como cuando nosotros queremos algo. Cuando yo quiero que mi esposa me cocine algo que a mí me gusta, como siempre voy al mercado con ella, yo me le meto por un lado, por otro lado, y cuando ya veo lo que quiero, le digo, oye, mira, ¿qué te parece? Mira, el precio está muy bueno. Y con cariño, con amor, me ha comido, y hago cuatro cosas. Y ella dice, bueno, vamos a hacer eso. Yo tenía en mente hacer otra cosa, pero bueno, vamos a hacer de lo que antojo. Y me hacen mi antojito. Y nosotros podemos así, con amor, traer a las personas a Cristo. Dios no cambia, por lo tanto, necesitamos ajustar nuestras vidas con su voluntad expresa. Somos nosotros los que tenemos que adaptarnos a las condiciones de Dios. No esperar que Dios se adapte a nuestra manera mundana y carnal de vivir, sino que nosotros tenemos que con humildad reconocer que somos pecadores y que no somos perfectos, y que tenemos que buscar la perfección mirando a Cristo, buscando a Dios. Y cuando hacemos esto, entonces nosotros empezamos a cambiar. Somos nosotros los que nos moldeamos a la voluntad de Dios, y no esperar que Dios se moldee a la voluntad nuestra. Eso no va a ocurrir nunca. Dios es perfecto, Dios es recto, Dios es limpio, puro, y nosotros somos los pecadores. ¿Qué nos enseña la inmutabilidad de Dios acerca de la deidad de Jesucristo? Esto es algo muy importante. Todo lo que Dios ha sido permanece en su Hijo, porque como el Hijo de Dios es Dios, es la segunda persona de la Trinidad, entonces tiene las mismas cualidades porque no cambia. Lo que ocurre es que Dios se hizo hombre, tomó la forma humana para que nosotros podamos entenderlo mejor, para que no digamos, ah, porque Él es Dios. Y muchos todavía dicen, no, Jesús a lo mejor ni sufría en la cruz. No, la Biblia dice que Jesús, el hombre, el Hijo del Hombre, era 100% hombre. Sentía cansancio, sentía sed, dice la Escritura, cuántas veces que Él sentía sed. Fue tentado como nosotros, pero no pecó. todo eso hizo para que nosotros sepamos que sí podemos. Lloró, sintió dolor, tenía sentimientos. Y todo eso lo hizo para que nosotros entendamos de que si Él, siendo 100% hombre, lo pudo hacer, nosotros también podemos vivir esa vida santa. Sí es posible. Lo que pasa es que no queremos. Y ahí está el pecado. Jesucristo es la esencia de Dios. Permanece igual. Todos los atributos de Dios son los atributos de Jesús, del Hijo. Y todos los atributos de Dios también son los atributos del Espíritu Santo. ¿Cómo explicamos la inmutabilidad de Dios a la luz de aparentes referencias bíblicas de que Dios cambia de mente, de que Dios cambia la mente? Por ejemplo, en Éxodo 32:14 y en Jonás 3:10 podríamos elaborar en ello. Pero veamos esto: Dios no cambia, la gente cambia, su estilo de vida cambia. Cuando dice, y Dios se arrepintió de hacer algo, no crean que es que Dios se arrepintió como nosotros nos arrepentimos del pecado. No. Lo que pasa es que para poder nosotros entender lo que Dios quería y tenía planeado desde siempre hacer, nos dice que Dios se arrepintió de hacer eso. Pero lo que ocurre es que los hombres cambiaron en los tiempos para entonces entender la voluntad de Dios. ¿Me explico? No es que Dios haya cambiado. Dios siempre es el mismo. Y si Dios hace algo diferente de lo que ya nosotros pensamos que Él va a hacer, o de lo que está dicho, no es porque Él lo cambia, sino porque estaba planificado de esa manera. ¿Cuántas cosas van a ocurrir en nuestras vidas? Y vamos a decir, ay, mi destino era ya el fracaso, irme a bancarrota. Pero Dios cambió de mente y me ha dado esto. No, Dios permitió que pases por toda esa circunstancia para que entonces ahora entiendas, cabeza dura. Así dicen aquí en España, ¿no? Bueno, corrijo, cabeza dura. Por lo tanto, Dios no cambia, la gente sí cambia. El cambio entre Dios y el hombre es descrito en términos humanos para que podamos entender la relación entre el Creador y su creación. Dios cambia en relación a la actitud cambiante del hombre. A ver, cuando dice aquí que Dios cambia en relación a la actitud cambiante del hombre, eso es la condición de que el hombre piensa que el hombre, que Dios ha cambiado algo. Cuando no, el designio de Dios, lo que Dios había pensado hacer, ocurre cuando nosotros pensábamos que era otra cosa. Y cuando ocurre lo que Dios quiere que suceda, entonces pensamos que Dios es el que ha cambiado. Y no es eso, es el hombre que pensó diferente. ¿Me explico? ¿Cómo coincide la inmutabilidad de Dios con la oración? La oración no cambia. Dios nos cambia a nosotros, o cambia las circunstancias. A ver, Dios no es el que cambia, ¿verdad? La oración tampoco cambia. ¿De acuerdo? La oración tampoco cambia. Dios nos cambia a nosotros, cambia las circunstancias. Y todo eso ya está premeditado desde la eternidad. Es algo que el hombre nunca llegará a entender. Pero las Escrituras dicen estas cosas. Estaba viendo en un reportaje el otro día de la naturaleza, de los elefantes, de los tigres, de los leones. Ustedes saben, no sé en qué estación de televisión sale eso, y me encanta ver porque saco muchas ilustraciones en la segunda, y se aprende muchísimo de la naturaleza, cómo los animales cuidan de sus cachorros, y vemos que hay humanos que desprecian a sus hijos, los meten en una bolsa de plástico y los tiran a la basura. Y vemos que una perra o una leona se desvive por cuidar a su crío. ¿Será posible de que Dios haya hecho de que el hombre tenga esta maldad con su propia naturaleza. No, ¿verdad? No es así. Es el pecado del hombre que hace que actúe así. Porque hay muchos ejemplos de personas que en un tiempo, cuando no conocían a Dios, a lo mejor se hicieron una... ¿cómo se llama esto? Una... para cuando piden un niño, un aborto. Y tuvieron hasta un aborto y hicieron tantas cosas. Pero luego conocen a Cristo y todo cambia. Y se arrepienten y le piden a Dios perdón. Señor, cuando no te conocía, cometí este pecado, perdóname. Dios perdona y olvida. Y desde ese momento, desde que ya tiene el Espíritu de Dios, ya no va a ser lo mismo. Cambia, porque la mente de Dios empieza a actuar y a obrar en la vida de esa persona. Así es como Dios hace las cosas. Está claro, ¿verdad? Dios no cambia, nosotros cambiamos. Nosotros somos los que cambiamos. Dios no cambia. ¿Y esto en qué relación nosotros podemos tenerlo para motivarnos a amar más a Dios? Porque cuando conocemos a Dios, cuando conocemos sus atributos, sus cualidades, esto hace que el hombre ame más a Dios y que tenga temor de Dios. ¿En qué forma? Esto nos hace amar más a Dios. Porque sabemos que si Él ya nos predestinó desde la eternidad para ser suyos, Él no nos va a abandonar. Pero no tenemos que abusar eso, porque nosotros tenemos la capacidad de pecar y podemos pecar y hacer el mal y saber que antes de morir, muchos dicen, yo me arrepiento y ya, peco hoy, me voy hoy a la discoteca, hago lo que me da la gana y dice que me tocan y dice que todo lo que me pase por allá y luego pido perdón. Y ya, me di mi gusto, y luego pido perdón y sigo en la iglesia muy santito y nadie sabe nada. Dios lo sabe. Pero ¿qué ocurre? Que esa noche que te vas a la discoteca, te metes en relación con un jovencito o una jovencita que está enfermo con el SIDA y te contagia y ya ahora estás contagiado del SIDA. Y vienes al día siguiente y te arrepientes como dijiste, si está muy bien y Dios te va a perdonar y se va a olvidar, pero ahora tienes que pagar la consecuencia. Ahora vas a tener que vivir con el SIDA. Y si no es el SIDA, a lo mejor dejaste en cinta, así se dice aquí, ¿sí?, a una joven, y ahora esa joven va a tener ese niño, y ahora tienes que alimentar a ese niño. Y a lo mejor te va a costar hacer matrimonio. Así es que, ¿a dónde estamos? Cuando nosotros sabemos que Dios ya nos ha predestinado, debemos de tener más cordura, temor de Dios y buscar hacer las cosas bien, porque Él tiene un plan y ese plan es tan hermoso, tan perfecto, que si nosotros encajamos, como se dice, ¿verdad? Si nosotros entramos en ese plan, ¿cuántas cosas maravillosas va a hacer Dios con nosotros? Busquemos entonces hacer la voluntad de Dios. Animémonos a ser fieles a Dios, porque más adelante vamos a estudiar la fidelidad de Dios. Y si nosotros tenemos el Espíritu de Dios, nosotros vamos a tener parte de esa cualidad de ser fieles a Dios también. La próxima semana vamos a estudiar la fidelidad de Dios. La página 12 y página 13 y página 14. Yo creo que vamos a tener una hora aproximadamente, todo el cassette, una hora, todo el estudio, en la página 12, 13 y 14, que habla de la fidelidad de Dios, el viernes. Bien, vamos a orar. Vamos a orar para terminar este estudio y luego podemos hablar algo más. Señor, gracias, porque podemos entender en tu palabra que tú no cambias. Y nosotros queremos, Señor, conocerte cada día más. Y este atributo tuyo de que no cambias nos da esa confianza, porque sabemos que si dices que nos has amado por la eternidad, nos vas a seguir amando por la eternidad. Señor, gracias por esa confianza que nosotros recibimos al conocerte cada día más y más. Bendice nuestras vidas como hasta ahora y te pedimos que nos des ese deseo, que salga de nosotros, que sea un modo de vivir el hablarle a las personas para que te conozcan también. Gracias te doy en el nombre de Cristo Jesús. Amén.
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el Espíritu Santo. Vosotros sois la luz del mundo. Una ciudad asentada sobre un monte no se puede esconder. Y se enciende una luz y se pone debajo del almud, sino sobre el candelero, y alumbra a todos los que están en la casa. Así alumbra vuestra luz delante de los hombres, para que vean vuestras buenas obras.

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1: Padre, te damos gracias en esta noche, Señor, por tus maravillas, por tu gran amor hacia nosotros en este día, en el cual nosotros podemos venir y reposar, Jesús, y apoyar en ti nuestra cabeza, Señor, sobre tus brazos, que nos dan en ti el aliento y el confort que necesitan nuestras almas, Señor, en todo momento. Te damos gracias por esta reunión de hoy, y asimismo al reanudar con este estudio de el libro de Éxodo, te pedimos que tú nos ilumines, nos ministres a cada uno de nosotros de una manera especial en este día, sobre aquellas áreas tan importantes que conciernen tanto al cristiano, Señor, como a todo el mundo entero. En este día te damos toda la gloria y la honra en el nombre maravilloso de nuestro Señor Jesucristo. Y todos decimos, bien, Éxodo capítulo 15, versículo 22, donde nos quedamos la última vez que vimos este libro de Éxodo. Tenemos un estudio bastante interesante en este día, reconociendo pues el hecho que hemos estado estudiando Éxodo, ¿verdad? ¿Qué sucedió en Éxodo? La palabra Éxodo significa salida, partida. Los hijos de Israel habían sido esclavos en la tierra de Egipto por muchos años allí. Y resulta que Dios levanta a un hombre cuyo nombre es Moisés, para que sea el libertador, el hombre guía, de sacar a esa multitud de hijos de judíos, hijos de Israel, fuera de la tierra de Egipto, de la esclavitud, hacia una tierra donde habría, pues, libertad, la tierra prometida. Resulta que para esto tuvieron que tomar lugar diferentes acciones, diferentes actos que Dios hizo para manifestar su poder y su gloria. Esto es en cuanto al faraón. Después de eso vemos que Dios hace una obra tremenda en sí, luego que envía plagas y todo lo demás para mostrar al faraón que él es Dios. Resulta que los hijos de Israel pues logran salir de Egipto, esto es de la esclavitud, por lo cual estuvieron regidos muchos años. ¿Y recuerdan qué es lo que toma lugar cuando salen de la tierra de Egipto? Se encuentran pues emboscados, se puede decir, ¿verdad? Por un lado el Mar Rojo y por otro lado atrás veía que se le acercaban las tropas, los ejércitos de los egipcios que se habían arrepentido de haberlo dejado salir a los hijos de Israel, porque todo el trabajo que los esclavos hacían, ahora iban a tener que hacer los egipcios mismos. Y resulta que Dios hace una obra tremenda, ¿y qué es lo que hace? Dios le dice a Moisés, no es tiempo de orar, pero es tiempo de actuar. Ponte de pie, estira tu vara hacia el otro lado del Mar Rojo, y guía todo el cuerpo, a todo el grupo de personas que vayan a cruzar el mar. Yo no sé cómo se siente usted al respecto, pero es algo bastante grande de poder considerar en nuestra mente. Porque el mar no se abrió inmediatamente apenas Moisés estiró la vara. Pero en cuanto ellos procedían en fe a entrar, a cruzar el mar, entonces el mar se partió en dos. Y habían paredes en ambos lados y comenzaron ellos a cruzar hacia el otro lado del mar. ¿Y qué cosa pasó? Los egipcios también siguieron detrás de ellos. Esto es, comenzaron a entrar cruzando el mar también, ya que había sido el Mar Rojo dividido en dos. Pero luego que los egipcios terminaron todo el trote del cruce de este Mar Rojo al otro lado, ¿qué sucedió? Dios dijo, okay, ahora sí. Y el mar volvió a su normalidad y todos los egipcios murieron ahogados allí. Ni uno salvó los caballos y todas sus carretas y todo lo demás. Vemos que entonces el pueblo este de Israel, en el capítulo 15, contentos, están muy alegres de haber visto la mano de Dios, protegerlos, redimirlos a ellos. En el capítulo 15, versículo 1 al 21, es un cántico de Moisés y de María, un cántico de júbilo, cántico tremendo de alegría y de gran algarabía dentro de ellos. Ahora empieza en sí la manera metódica de actuar de todo ser humano. Por un momento de gran reconocimiento, exaltación de un Dios supremo, por otro lado hay quejas de él, hay murmuraciones. Vemos que lo mismo sucede con estas personas también. En el versículo 22 del capítulo 15, dice, e hizo Moisés que partiese Israel del Mar Rojo, y salieron al desierto de Shur, y anduvieron 3 días por el desierto sin hallar agua. Y llegaron a Mara, y no pudieron beber las aguas de Mara, porque eran amargas. Por eso le pusieron el nombre de Mara, lo cual quiere decir amargura. Entonces el pueblo, ¿qué cosa hizo? Ahora, hubiera sido interesante que dijese, y ahora el pueblo se puso de rodillas y comenzó a orar a Dios que hiciese otro milagro. ¿No creen ustedes que hubiera sido lo más obvio? ¿Lo más correcto de hacer? Siendo consciente que hay un Dios poderoso que ya los ha librado de la mano de los egipcios una y otra vez y que han visto el poder de Dios manifestarse. Aún mantenían, es cierto, bajo aquel estado de incredulidad, de dureza de su corazón. Y en vez de orar a Dios y clamar por las promesas de Dios, porque Dios dijo que los iba a libertar y que los iba a llevar a la tierra prometida, ¿qué es lo que hacen? Dice aquí. Entonces el pueblo murmuró. ¿Pero contra quién murmuró? Murmuró contra Moisés. Es interesante anotar siempre esto. No directamente contra Dios, porque dice, bueno, pero contra aquel individuo que está siendo representante de Dios, aquel que está tomando el liderazgo, ¿se da cuenta? A él le caen todas las piedras y los palos. Moisés. Ahora, entonces el pueblo murmuró contra Moisés y dijo, ¿qué hemos de beber? Y Moisés clamó a Jehová. Noten cuál es la posición del líder allí. ¿Murmurar también o quejarse o reprochar al pueblo porque murmura? No. Pero él fue a Dios en oración. Clamó a Jehová y noten lo que hizo Dios. Y Jehová le mostró un árbol y lo echó en las aguas y las aguas se endulzaron. Allí les dio estatutos y ordenanzas. Y allí los probó. ¿Qué cosa hizo Dios? Escuchó la oración de Moisés. No solamente eso, pero procedió también a darle ciertos mandamientos, ciertas ordenanzas y estatutos. ¿Con qué propósito? Fíjese en el versículo 26. Y dijo, si oyeres atentamente la voz de Jehová tu Dios, e hicieres lo recto delante de sus ojos, y dieres oído a sus mandamientos, y guardares todos sus estatutos, noten, ninguna enfermedad de las que envié a los egipcios te enviaré a ti, porque yo soy Jehová tu sanador. Ahora, esa parte es interesante aquí. ¿Qué es lo que quiere decir? Lo que quiere decir es de que Dios es tan consciente, tanto de nuestra salud física como de la espiritual. Y vamos a ver más adelante, en cuando estamos yendo a través de los primeros cinco libros de la Biblia, el libro Pentateuco, los cinco libros de la ley que le llaman, vamos a ver las diferentes leyes y los mandamientos que Dios le da a su pueblo con el fin de que de la mejor dieta para ellos. Y vemos que ahora último se descubre, por medio de la tecnología, del adelanto científico y lo demás, de que la dieta aquella que Dios les insinuó, les enseñó a los judíos que siguiesen, es la mejor. No obstante eso, pero inclusive aquella raza judía es una raza que en sí predomina más en su pureza hoy en día. Y son personas que constantemente son más fuertes en cuanto a diferentes virus y enfermedades que fácilmente acechan y atacan a otros individuos. Tales como la viruela y las diferentes enfermedades esas que le da a las personas de niños. Interesante notar esta cosa. ¿Por qué? Porque Dios es un Dios personal, Dios es un Dios consciente de nuestras necesidades físicas, como nuestras necesidades espirituales. Pero algo interesante, ¿esto lo hace Dios en base a qué? En base a la condición de que, cosa, de que guardasen sus ordenanzas y estatutos. Porque si no hay obediencia, entonces, ¿qué cosa? No hay cumplimiento del propósito de Dios en cuanto a su plan. Interesante, yo creo. El versículo 27 dice, y llegaron a Elim, donde había 12 fuentes de aguas y 70 palmeras, y acamparon allí junto a las aguas. Estaban en el desierto, ¿recuerdan? Entonces, donde acamparon ellos era un pequeño oasis allí, donde existían 70 palmeras y 12 fuentes de aguas. En el capítulo 16 dice, partió luego de Elim toda la congregación de los hijos de Israel, y vino al desierto de Sin, que está entre Elim y Sinaí, a los 15 días del segundo mes después que salieron de la tierra de Egipto. Y toda la congregación de los hijos de Israel murmuró contra Moisés y Aarón en el desierto. ¿Qué cosa tomó lugar aquí? Y toda la congregación de los hijos de Israel, ¿qué cosa hizo nuevamente? Presta atención. Murmuró nuevamente. Ahora, es un término que usted lo va a estar escuchando una y otra vez, murmuración y murmuración y murmuración y murmuración. Ahora, algo interesante notar en este capítulo 16, en los próximos que vamos a ver en esta noche, vamos a ver las alegorías que existen. Esto es, los ejemplos, los tipos de personas cosas que han ocurrido en el tiempo pasado que nos afectan a nuestro caso, tales como la alegoría que vamos a ver, el caso de los judíos, quién representa, el pueblo de Egipto, a quién representa, el Mar Rojo, que es lo que representa, y todo lo demás. Versículo 2, y toda la congregación de los hijos de Israel murmuró contra quién, contra Dios. Pero indirectamente lo hacían contra Dios también, porque sabían que Moisés era quién, el representante de Dios, el guía, el dirigente allí, el líder, el siervo de todos. Entonces, indirectamente se referían a Dios, pero lo hacían por medio de Moisés. Ahora, asimismo con Aarón, ¿quién era Aarón? El hermano de Moisés, aquel que hablaba por él, ¿recuerdan? Y le decían los hijos de Israel, ojalá hubiéramos muerto por mano de Jehová en la tierra de Egipto, cuando nos sentábamos a las ollas de carne, cuando comíamos pan hasta saciarnos, pues no habéis sacado a este desierto para matar de hambre a toda esta multitud. Note algo interesante. Vemos pues que el pueblo este judío, en sí, de manera alegórica, ¿qué cosa es? Es la representación de nosotros los cristianos, que habiendo sido una vez rescatados y librados de la esclavitud del pecado en nuestras vidas, así como ellos fueron libertados de la esclavitud de los egipcios y lo demás, pasaron por medio del Mar Rojo, y a través del Nuevo Testamento, usted lo ha visto, lo va a ver más adelante, oportunidades cuando se refiere, cuando los judíos pasaron por el Mar Rojo, ¿es el qué? Es la tipología del bautismo del creyente, que va a través de las aguas. Y luego, ¿qué? ¿El bautismo qué sucede? El alejarse de nuestra vida pecaminosa y en la vida antigua, de nuestro viejo hombre. Entonces, ¿los judíos qué lo que hacen aquí? Bueno, dijeron, quizá ahorita no está tan color de rosas como nos lo imaginábamos. Y comienzan a recordar de su vida antigua. Como muchas veces nosotros también, siendo cristianos inclusive, nos ponemos a pensar, decimos, oh sí, pero verdad que, bueno, yo antes era así, o yo era así. Y comenzamos a poner cierta clase de inclinación en gloriarnos en nuestro pasado. E inclusive ponerlo en tela de juicio, el hecho de que si ahora es mejor que antes o no. Y lo hay en casos dados. Es lo que están haciendo aquí los judíos. Y en versículo 4... Jehová dijo a Moisés, he aquí yo os haré llover pan del cielo. Dejen de murmurar y de buscar pleito y lo demás. Yo les voy a proveer su alimento. Yo los he librado, yo les he dado una promesa y yo voy a cumplir porque soy un Dios fiel. He aquí yo os haré llover pan del cielo y el pueblo saldrá, dice, y recogerá diariamente la porción de un día para que yo lo pruebe si anda en mi ley o no. Mas en el sexto día prepararán para guardar el doble de lo que suele recoger cada día. Entonces dijeron Moisés y Aarón a todos los hijos de Israel, en la tarde sabréis que Jehová os ha sacado de la tierra de Egipto. Esto les dará testimonio, Dios, de su veracidad, de su poder. Versículo 7, y a la mañana veréis la gloria de Jehová, porque Él ha oído vuestras murmuraciones. Noten ahora en sí lo que dije anteriormente, la murmuración de los judíos, o nuestras murmuraciones muchas veces, ¿hacia quién van? ¿Contra quiénes son? Fíjese, versículo 7. La mitad del versículo 7. Él ha oído vuestras murmuraciones, porque Él ha oído vuestras murmuraciones contra Jehová. Porque nosotros, dice, ¿qué somos para que vosotros murmuréis contra nosotros? Aquí está hablando Moisés. Dijo también Moisés, Jehová os dará en la tarde carne para comer, y en la mañana pan hasta saciaros. Porque Jehová ha oído vuestras murmuraciones, con que habéis murmurado contra quién. Contra Él. Porque nosotros, ¿qué somos? Vuestras murmuraciones no son contra nosotros, sino contra Jehová, contra Dios. Y dijo Moisés a Aarón, di a toda la congregación de los hijos de Israel, acercaos a la presencia de Jehová, porque Él ha oído vuestras murmuraciones. Y hablando Aarón a toda la congregación de los hijos de Israel, miraron hacia el desierto, y he aquí, la gloria de Jehová apareció en la nube. ¡Wow! El consternimiento de Dios, a mí en realidad me toca mi corazón. Saber que Dios es consciente de la necesidad que cada uno de ustedes tiene ahorita en este mismo instante. Sea de aflicción, sea de pues de falta de paciencia por seres amados suyos que tienen tal necesidad de lo demás, y usted ama a esa persona y por eso se siente que está acongojado lo demás. Dios es consciente de eso, Dios sabe cómo usted se siente. Y cuando nosotros comenzamos a murmurar y decimos, bueno, no sé qué va a pasar o esto y lo demás, inclusive ahí mismo Dios está escuchando y dice, oh, pobrecito este muchacho. ¿No sabes que yo soy tu Dios? ¿No sabes que yo te amo? Yo estoy consciente. ¡Espérate! ¿Y qué cosa hace cuando uno espera? Dice, he aquí la gloria de Jehová apareció en la nube. Veremos la gloria de Dios nosotros, al esperar pacientemente en Él, en sus promesas. Él es fiel. Versículo 11, y Jehová habló a Moisés diciendo, yo he oído las murmuraciones de los hijos de Israel. Háblales diciendo, al caer la tarde comeréis carne, y por la mañana os saciaréis de pan, y sabréis que yo soy Jehová vuestro Dios. Sabrán que yo soy Jehová vuestro Dios. ¿Cuál es la murmuración en sí de este pueblo israelita? Que no tenían la libertad de adorar a Dios, porque en Egipto no la tenían. ¿Recuerdan bien? Antes que saliesen de Egipto, no podían en sí pues poner su holocausto y alabar a Dios, rendir culto a Dios. No podían, no se los permitían los egipcios. Y es por eso que Dios los está llamando a que se alejasen del pueblo de Egipto para rendir culto y sacrificio a Dios, y de allí ser encaminados hacia la tierra prometida. Ahora, ellos no tenían en sí ningún enfoque hacia lo espiritual. Ellos sentían agradecidos de tener ahora un contacto directo con Dios, que Dios los guiaba por medio de una nube, por medio de un relámpago donde tenían que ir y todo lo demás. ¿Recuerdan cómo está leyendo? Nota que la presencia de Dios en ellos era real, la dirección de Dios en ellos era constante, la provisión, su protección y todo lo demás. Pero ellos no ponían en sí una mirada fija de eso y apreciación, sino que decían, mi barriguita, tengo sed ya. Moisés, ¿cómo es esto? Pues en Egipto tenían mucha agua. No hacían trabajar duro y sudar la gota gorda, pero ahí teníamos pues también buenos cántaros de agua para satisfacer la sed. Y encontraron agua y las aguas estaban amargas y dijeron, ¡oh, Moisés, mira, este agua está toda amarga! ¿Que no tienes azúcar para endulzarla? Y Moisés dice, bueno, voy a orar a Dios. Y Dios le dice, ¿sabes qué? Mira ese árbol que está ahí, échalo sobre esa mar. Y se endulzó el agua. Dios está esperando que nos comuniquemos con Él. ¿Capta usted este mensaje? Es el que le digamos, Él es nuestro Padre Celestial, nosotros somos sus hijos. Papá, tengo tal necesidad. Y el Señor la sabe, pero es el hecho de que uno vaya en Él con confianza, sabiendo que el que pide va a recibir, que el que llama, cuando llama a alguien se le va a abrir, que el que busca va a encontrar. Pero no tenemos porque no pedimos, no encontramos porque no buscamos. No se nos abre la puerta porque no llamamos. Ahora, la necesidad en el versículo 16 comenzó a murmurar, ¿por qué? Porque tenían hambre, y decían, bueno, y esto y lo demás, y allá pues nuestras buenas carnitas quizá, o esto y lo demás, y aquí estamos en el desierto. Dios dice, he escuchado sus murmuraciones, espérense, yo los amo a ustedes. ¿Vieron la gloria de Dios que les apareció? Dios le habló por medio de Moisés al pueblo diciéndole, yo les voy a proveer alimento. Y fíjense lo que dice. En versículo 12, yo he oído las murmuraciones de los hijos de Israel, háblales diciendo, al caer la tarde, ¿qué cosa van a comer? Comeréis carne, y por la mañana os saciaréis de pan. Le va a dar hasta que se, pues ya hasta que le sobreabunda, que no puedan comer más ya, hasta que le venga digestión ya. Y sabréis que yo soy Jehová vuestro Dios. Y venida la tarde subieron codornices que cubrieron el campamento, y por la mañana descendió rocío en derredor del campamento. Y cuando el rocío cesó de descender, he aquí sobre la faz del desierto una cosa menuda, redonda, menuda, como una escarcha sobre la tierra. Y viéndolo los hijos de Israel, se dijeron unos a otros, ¿qué es esto? Y así es lo que significa la palabra maná, que más adelante vamos a ver que es el nombre que le llevan. ¿Qué es esto? Cuando comenzó a caer en sí este pan que Dios le comenzó a proveer, dijeron, bueno, ¿qué es esto? Y es la expresión maná. Porque no sabían qué era. Entonces Moisés les dijo, es el pan que Jehová os da para comer. Esto es lo que Jehová ha mandado. Recoged de él cada uno según lo que pudiere comer. Un gomer por cabeza, conforme al número de vuestras personas, tomaréis cada uno para los que están en su tienda. Y los hijos de Israel lo hicieron así, y recogieron uno más, unos más, otros menos, y lo medían por gomer, y no sobró al que había recogido mucho, ni faltó al que había recogido poco. Cada uno recogió conforme a lo que había de comer, lo que era necesario, ni más ni menos. No había angurria allí, ni codicia, pero fíjate lo que dice en el versículo 19. Y les dijo Moisés, ninguno deje nada de ello para mañana. No trate de guardar pan para mayo. Versículo 20. Mas ellos no obedecieron a Moisés. Algo típico de nosotros seres humanos. Queremos asegurarnos por medio de nuestros propios medios, en vez de confiar lo que Dios ha dicho. ¿Qué cosa dijo Dios? Cada mañana los alimentaré, que dijo, con pan del cielo. Cada mañana, dijo. No lo voy a esta mañana a ver hasta cuándo se me antoja darte de nuevo. Eso no dijo Dios. Dios habló por mí, Moisés, dijo, cada mañana le voy a dar, ¿qué cosa? Carne, ¿verdad? Y en el atardecer, ¿qué cosa? Pan, el cielo, el maná. Pero esas personas dijeron, les enseñaron que recogían lo que era necesario para ellos. Y, bueno, usted es comelón, le gusta comer bastante, agarra un poquito más. Si le gusta comer poco, está en dieta quizá, bueno, agarra un poco menos. pero no en sí pensando guardar para mañana, porque mañana Dios proveerá. Ahora, Moisés le dio esta instrucción, ¿y qué hicieron ellos? Ellos desobedecieron a Moisés. Mas ellos no obedecieron a Moisés, sino que algunos dejaron de ello para otro día, y noten lo que sucedió. Y crió gusanos, y hedió, esto es, y dio mal olor. Y se enojó contra ellos Moisés. Y lo recogían cada mañana, cada uno según lo que había de comer, y luego que el sol calentaba, se derretía. En el sexto día recogieron doble porción de comida, dos gomeres para cada uno, y todos los príncipes de la congregación vinieron y se lo hicieron saber a Moisés. Y él les dijo, esto es lo que ha dicho Jehová, mañana es el santo día de reposo, el reposo consagrado a Jehová, lo que habéis de cocer, cosedlo hoy, y lo que habéis de cocinar, cocinadlo, y todo lo que os sobrare, guardadlo para mañana. En este caso es diferente, ¿por qué? Porque el día de mañana, en este entonces, iba a ser el día sábado, día de reposo, y suponía que no deberían hacer ninguna clase de trabajo, y esa era la exclusión por la cual ellos agarrarían doble porción y cocinado inclusive para el día siguiente, y vemos que no se malogra en aquel entonces. Versículo 24, y ellos lo guardaron hasta la mañana, según lo que Moisés había mandado, noten, y no se aguzanó ni hedió, no desprendió mal olor. Y dijo Moisés, comedlo hoy, porque hoy es día de reposo para Jehová. Hoy no hallaréis en el campo. Seis días lo recogeréis, mas el séptimo día es día de reposo, en él no se hallará. Y aconteció que algunos del pueblo salieron en el séptimo día a recoger, y no hallaron. Es probable que es el mismo grupo de personas que cuando dijeron, no guarden para mañana, porque Dios me va a subir mañana, y desobedecieron a Dios y a Moisés, y guardaron su porción pequeña y comenzó a oler mal y se pudrió y crió gusanos, cuando le dijeron que al séptimo día no fuesen a recoger porque Dios ya proveyó el día anterior, ¿qué hicieron estas personas? Y esas personas fueron, algunos del pueblo salieron en el séptimo día a recoger. ¿A recoger qué cosa? Bueno, a ver si hay algo, dijeron seguro. Dios dijo que no, ese día es día de reposo, pero las personas desobedecieron. ¿Se cuenta? En todo grupo de personas hay diferentes caracteres de personas. Aquí hay personas que en sí van al pie de la letra como reciben la instrucción. Otros que no, son rebeldes. Dicen, ¿me dice tal cosa? No. Estoy seguro que quizá le hubiera dicho que el día sábado todos vayan para ahí y se hubieran quedado allí. Si no es una, es otra. La contra siempre buscan. Gente rebelde sin causa, gente que simplemente... es el hecho de desobedecer. Y es el caso así con nosotros también muchas veces. Dios nos instruye, Dios nos muestra áreas importantes de nuestra vida y sabemos que sí, pero sin embargo hacemos lo contrario siempre. Y Jehová dijo a Moisés, ¿hasta cuándo no querréis guardar mis mandamientos y mis leyes? Mirad que Jehová os dio el día de reposo y por eso en el sexto día os da pan para dos días.

de maná, y ponlo delante de Jehová para que sea guardado para vuestros descendientes. Y Aarón lo puso delante del testimonio para guardarlo, como Jehová lo mandó a Moisés. Así comieron los hijos de Israel maná 40 años, hasta que llegaron a tierra habitada. Maná comieron hasta que llegaron a los límites de la tierra de Canaán. Y un gomer es la décima parte de un efa, lo cual vienen a ser 6 a 6.5 de pines. Vemos acá algo interesante en cuanto a la alegoría del maná. En el Evangelio según San Juan, Jesucristo en sí, pues, queriendo obviar, queriendo evitar una discusión o argumentación con los judíos y los demás, pues expuso algo que era muy cierto, porque los judíos le dijeron a Jesucristo, no, la verdad es que Moisés, Dios nos dio del pan del cielo por medio de Moisés, y nuestros padres estaban en el desierto. Y Jesucristo le dijo, no, ese no era el pan del cielo, es un alimento que Dios le proveyó, pero yo soy el pan del cielo, yo soy el pan de vida. Todo aquel que cree en mí, todo aquel que venga a mí, no tendrá más hambre, no tendrá más sed, no tendrá sed jamás. Vimos en sí la alegoría de Jesucristo mismo que implicamos ser. Vemos en el siguiente capítulo, en el capítulo 17, acerca de otra necesidad que encontraron los judíos y comenzaron, ¿qué cosa hacer? Lo mismo de siempre, a murmurar. No se cansaban de murmurar, pero eso sí, nunca se cansaban de desobedecer. Eso sí, nunca se cansaban, siempre desobedecían. Nunca se cansaban tampoco de murmurar. Pero sin embargo, de obedecer a Dios y de confiar en Él, sabían muy poco. Toda la congregación de los hijos de Israel partió del desierto de Sin por sus jornadas conforme al mandamiento de Jehová. Y acamparon en Refidim, y no había agua para que el pueblo bebiese. Y altercó el pueblo con Moisés. ¿Con quién altercó el pueblo? Con Moisés. Notamos pues que Moisés viene a ser entonces el intermediario, ¿verdad? El líder, el medio por el cual Dios se representa a sí mismo y muestra su amor y su misericordia. Y altercó el pueblo con Moisés y dijeron, danos agua para que bebamos. Y Moisés les dijo, ¿por qué altercáis conmigo? ¿Por qué tentáis a Jehová? Noten, al altercar con Moisés, ¿a quién están tentando? A Jehová. Así que el pueblo tuvo allí, ¿qué cosa? Tuvo sed. Y murmuró contra Moisés y dijo, ¿por qué nos hiciste subir de Egipto para matarnos de sed a nosotros, a nuestros hijos y a nuestros ganados? Nuevamente, ¿qué cosa? Se basan en el recuerdo del tiempo pasado. En Egipto teníamos agua nuevamente. ¿Me cuenta? Vuelven a insistir en lo mismo una y otra vez. Ahora, sepamos en sí lo que la sed es. Yo no sé cuántos de ustedes en sí han estado una oportunidad, como se dice, ¿no? Muertos de sed. Que han tenido una sed que la lengua la tenían afuera ya. Yo no sé cuántos de ustedes la habrán tenido. Pero la sed, sabemos nosotros, que es uno de los apetitos vitales número dos. El apetito vital de todo ser humano, primeramente, ¿cuál es? El aire. No podemos dejar de respirar por mucho tiempo. Nos ponemos morados, amarillos y después nos privamos. Nos caemos desplomados ahí si no tenemos aire y oxígeno. Pero segundo es la sed. Nuestro cuerpo está compuesto de un gran porcentaje de líquido. Y necesitamos entonces que reemplazar ese líquido porque se gasta mediante nuestras acciones y diferentes cosas que tomamos y hacemos y estamos haciendo. Entonces la sed es algo importante, algo que nos consume por dentro. La sed. ¡Wow! Uno por la sed se arrastra al suelo y esto y lo demás. Ve visiones inclusive, ¿verdad? Está en el desierto, se le presenta ahí un oasis y cuando va no hay nada, o se le presenta un lago y en realidad no hay. Comienza a alucinar uno, la sed. Y se trata de notar algo interesante nosotros en esta oportunidad al observar el capítulo 17. Porque Jehová, Dios, va a proveer esta agua ¿por medio de qué? Por medio de una roca. En el Nuevo Testamento la Biblia nos declara que esta roca es la representación ¿de quién? De Jesucristo. Y fue necesario que Moisés hiciese ¿qué cosa? Que golpear esa roca para que desprendiese de la roca ¿qué cosa? Agua. ¿Para qué? Para satisfacer la sed de este pueblo sediento. Pero vemos más adelante que en otra oportunidad, en otro acontecimiento, cuando los judíos también tuvieron sed y comenzaron a murmurar y Moisés ya estaba hasta la coronilla ya, impaciente, y dijo, Señor, ¿qué voy a hacer? Y él dijo, que ahora anda y solamente habla de la roca, nada más. Pero Moisés, impaciente y desesperado ya, como todo ser humano fue, y en vez de hablar dijo, me voy a lo seguro, y volvió a golpear la roca. Y sabemos que ahí qué cosa fue lo que hizo, una mala representación de la alegoría que Dios quería mostrar a su pueblo en aquel entonces y a nosotros en esta oportunidad.
Jesucristo solamente tuvo que ser una vez maltratado y crucificado en una cruz, no dos veces. Y luego que una vez Jesucristo murió como Cordero inmolado, el Cordero de Dios que quita el pecado del mundo, ¿qué cosa es necesaria ahora? Solamente invocar el nombre de Jesucristo para ser salvo.

0: recibir salvación y vida eterna. Entonces vemos aquí lo que dice, en versículo 3 del capítulo 17. Así que el pueblo tuvo allí sed y murmuró contra Moisés y dijo, ¿por qué no hiciste subir de Egipto para matarnos de sed a nosotros, a nuestros hijos y a nuestros ganados? Entonces clamó Moisés a Jehová. ¿Qué cosa hace Moisés nuevamente? Clama a Jehová, no tiene otra salida. Diciendo, ¿qué haré con este pueblo? De aquí a un poco me apedrearán. Y Jehová dijo a Moisés, pasa delante del pueblo y toma contigo de los ancianos de Israel y toma también en tu mano tu vara con que golpeaste el río y ve. He aquí que yo estaré delante de ti, allí sobre la peña de Horeb, y golpearás la peña y saldrán de ella aguas y beberá el pueblo. Y Moisés lo hizo así en presencia de los ancianos de Israel y llamó el nombre de aquel lugar Masá y Meriba, por la rencilla de los hijos de Israel y porque tentaron a Jehová diciendo, ¿está pues Jehová entre nosotros o no? El nombre Masá quiere decir tentación, el nombre Meriba quiere decir contención, había contendencia allí. Jesucristo es aquel que dice, yo, ¿qué cosa? Todo aquel que tenga sed, venga a mí, y de su interior correrán ríos de agua viva. En el libro Apocalipsis, Jesucristo nos dice que venga libremente, venga a todas aquellas personas que tienen sed de justicia, vengan a qué, a recibir gratuitamente las aguas vivas que van a venir en sí a satisfacer nuestro ser completamente. Entonces, Jesucristo. En versículo 18 en adelante vemos algo interesante aquí, es la guerra de los israelitas, los judíos, con Amalek. En el versículo 8 dice, entonces vino Amalek y peleó contra Israel en Refidim. Ok, ¿de dónde vienen los amalecitas? Ustedes recuerdan Jacob y Esaú, ¿verdad? Jacob era en sí visto sobre el punto de vista el hombre espiritual de Dios, inclinado hacia lo espiritual, mientras Esaú el hombre carnal. ¿Recuerdan? Esaú fue quien nació primero en realidad, pero fue quien vendió su primogenitura a su hermano. ¿Por qué? Por un plato de comida. ¿Ok? Ahora, Amalek viene en sí de la descendencia de Esaú, y se puede ver a través de la historia y todo lo demás que Amalek viene a ser el grupo de personas de representación de lo que es la carne, la vida en la carne, la vida en la satisfacción de los deseos carnales y lo demás, mientras que Jacob es lo contrario, donde viene naturalmente, ¿quién es? Los judíos. Entonces, versículo 9 dice, y dijo Moisés a Josué, escógenos varones y sal a pelear contra Amalek. Mañana yo estaré sobre la cumbre del collado y la vara de Dios en mi mano. E hizo Josué, como le dijo Moisés, peleando contra Amalek. Y Moisés y Aarón y Ur subieron a la cumbre del collado. Y sucedía que cuando alzaba Moisés su mano, Israel prevalecía. Mas cuando él bajaba su mano, prevalecía Amalek. Y las manos de Moisés se cansaban, por lo que tomaron una piedra y la pusieron debajo de él, y se sentó sobre ella. Y Aarón y Ur sostenían sus manos, el uno de un lado y el otro de otro. Así hubo en sus manos firmeza hasta que se puso el sol. Y Josué deshizo a Amalek y a su pueblo a filo de espada. ¿Qué es lo que hemos visto nosotros? La lucha entre la carne y el espíritu. Versículo 14 dice, y Jehová dijo a Moisés, escribe esto para memoria en un libro, y di a Josué que raeré del todo la memoria de Amalek de debajo del cielo. Saber que un día Dios borrará todas nuestras memorias de aquella vida carnal que tiempo atrás nosotros vivimos. Y Moisés edificó un altar, dice, y llamó su nombre Jehová Nisí, que quiere decir Jehová mi bandera. Y dijo, por cuanto la mano de Amalek se levantó contra el trono de Jehová, Jehová tendrá guerra con Amalek, noten, de generación en generación. ¿Y qué está hablando? De aquella lucha constante que existe en todo cristiano entre el espíritu y la carne. En Gálatas, el apóstol San Pablo nos habla acerca de esto con mayor detalle, acerca de que el espíritu y la carne van en completa oposición. El espíritu, el fruto del espíritu es amor, el fruto de la carne comienza a nombrar ira, enojo, y esto, y lo otro, y que van ambos en completa oposición, y que van en enemistad constantemente, ¿qué cosa? El espíritu y la carne. Oyó Jetro, sacerdote de Madián, suegro de Moisés, todas las cosas que Dios había hecho con Moisés, y con Israel su pueblo, y cómo Jehová había sacado a Israel de Egipto. Y tomó Jetro, suegro de Moisés, a Séfora, la mujer de Moisés, después que él la envió, y a sus dos hijos. El uno se llamaba Gersón, lo cual quiere decir, soy extranjero aquí, porque dijo, forastero, he sido en tierra ajena. Y el otro se llamaba Eliezer, que quiere decir, Dios es mi ayudador, porque dijo, el Dios de mi padre me ayudó, y me libró de la espada de Faraón. Y Jetro, el suegro de Moisés, con los hijos y la mujer de este, vino a Moisés en el desierto donde estaba acampado junto al monte de Dios. Y dijo Moisés: yo, tu suegro Jetro, vengo a ti con tu mujer y sus dos hijos con ella. Y Moisés salió a recibir a su suegro y se inclinó y lo besó. Y se preguntaron el uno al otro cómo estaban y vinieron a la tienda. Y Moisés contó a su suegro todas las cosas que Jehová había hecho a Faraón y a los egipcios por amor de Israel, y todo el trabajo que habían pasado en el camino y cómo los había librado Jehová. Y se alegró Jetro de todo el bien que Jehová había hecho a Israel al haberlo librado de mano de los egipcios. Y Jetro dijo: bendito sea Jehová, que os libró de mano de los egipcios y de la mano de Faraón, y que libró al pueblo de la mano de los egipcios. Ahora conozco que Jehová es más grande que todos los dioses, porque en lo que se ensoberbecieron prevaleció contra ellos. Y tomó Jetro, suegro de Moisés, holocaustos y sacrificios para Dios, y vino Aarón y todos los ancianos de Israel para comer con el suegro de Moisés delante de Dios. ¿Usted captó algo interesante aquí? ¿Quién era en sí el suegro de Moisés? ¿Cómo se llama? Jetro. Ahora, Jetro era un sacerdote de Madián. Jetro no era israelita, no era judío, sino él era medianita. Ahora, sin embargo, esto nos da otra luz de que Dios estaba tratando en sí, claro, con los judíos directamente, pero al mismo tiempo, Dios en sí, la opción siempre estuvo abierta a todo el mundo. A todo individuo que tuviese su corazón en una actitud abierta hacia Dios. Y vemos en este caso como Jetro, mediante el testimonio de lo que Dios hace por medio de Moisés y de su pueblo, ¿qué cosa es lo que hace? Él mismo prepara holocaustos y sacrificios para Dios. ¿Para qué Dios? Para el Dios Jehová, Dios Todopoderoso. Aconteció que el día siguiente se sentó Moisés a juzgar al pueblo, y el pueblo estuvo delante de Moisés delante de la mañana hasta la tarde. Viendo el suegro de Moisés todo lo que él hacía con el pueblo, dijo: ¿qué es esto que haces tú con el pueblo? ¿Por qué te sientas tú solo y todo el pueblo está delante de ti desde la mañana hasta la tarde? Y Moisés respondió a su suegro: porque el pueblo viene a mí para consultar a Dios. Cuando tienen asuntos, vienen a mí, y yo juzgo entre el uno y el otro, y declaro las ordenanzas de Dios y sus leyes. Entonces el suegro de Moisés le dijo: no está bien lo que haces. Desfallecerás del todo, tú y también este pueblo que está contigo, porque el trabajo es demasiado pesado para ti. No podrás hacerlo tú solo. Oye ahora mi voz, yo te aconsejaré, y Dios estará contigo. Está tú por el pueblo delante de Dios, y somete tú los asuntos a Dios, y enseña a ellos las ordenanzas y las leyes, y muéstrales el camino por donde deben andar y lo que han de hacer. Además, escoge tú entre todo el pueblo varones de virtud, temerosos de Dios, varones de verdad, que aborrezcan la avaricia, y ponlos sobre el pueblo por jefes de millares, de centenas, de 50 y de 10. Ahora, ¿recuerdan en sí cuál era el número aproximado de los judíos que estaban siguiendo a Moisés? ¿Cuántos eran? ¿100? ¿300? Aproximado de un millón y medio a 3 millones de personas. ¿Se imagina Moisés estando allí con papel de juez por diferentes casos, uno por uno? ¡Pobre Moisés! Y aparte de eso, cuando tenía que escuchar lo que murmuraba la gente y lo que se quejaba y lo demás... Hey, un gran lote lo que estaba cargando encima Moisés en su espalda. Jetro le da sabiduría por medio de este consejo. Versículo 22. Ellos juzgarán al pueblo en todo tiempo, y todo asunto grave lo traerán a ti, y ellos juzgarán todo asunto pequeño. Así aliviarás la carga de sobre ti y la llevarán ellos contigo. Algo interesante, me encanta este gesto ver de Jetro en el versículo 23. Dice: si esto hicieres, ¿por qué? Porque Jetro se lo dijo, más dice después, y Dios te lo mandare. O sea, yo te digo, este es un consejo de mi corazón sincero, pero si Dios te inclina que tú lo hagas, si Dios lo confirma, este hecho en tu corazón, entonces hazlo. Pero no porque yo te lo digo, es lo que está diciendo aquí. Tú podrás sostenerte, y también todo este pueblo irá en paz a su lugar. Y oyó Moisés la voz de su suegro e hizo todo lo que dijo. Escogió Moisés varones de virtud de entre todo Israel y los puso por jefes sobre el pueblo, sobre 1,000, sobre 100, sobre 50 y sobre 10. y juzgaban al pueblo en todo tiempo. El asunto difícil lo traían a Moisés, y ellos juzgaban todo asunto pequeño. Y despidió Moisés a su suegro, y éste se fue a su tierra. En el mes tercero de la salida de los hijos de Israel de la tierra de Egipto, desde el Éxodo, en el mismo día llegaron al desierto de Sinaí. Habían salido de Refidim y llegaron al desierto de Sinaí, y acamparon en el desierto, y acampó allí Israel delante del monte. Y Moisés subió a Dios, y Jehová lo llamó desde el monte, diciendo: así dirás a la casa de Jacob, y anunciarás a los hijos de Israel: vosotros viste lo que hice a los egipcios, y cómo os tomé sobre alas de águilas, y os he traído a mí. Ahora pues, si dieres oído a mi voz, y guardares mi pacto, vosotros seréis mi especial tesoro. Fíjense, el especial tesoro, ¿en condición a qué? A que se guarde el pacto y se diere oído a la voz de él, sobre todos los pueblos, porque mía es toda la tierra. Dios está declarando esta verdad. Y vosotros me seréis un reino de sacerdotes y gente santa, dice. Estas son las palabras que dirás a los hijos de Israel. Note, Dios le estaba diciendo a Moisés que diese estas palabras, ¿a quién? A los hijos de Israel. Notamos algo interesante en cuanto a nuestra posición hoy en día. Nosotros somos cristianos, hemos aceptado a Jesucristo como nuestro Señor y Salvador. El jueves pasado hicimos en sí un estudio sobre lo que es la iglesia. Y en sí, lo que Dios le está manifestando a los hijos de Israel es lo que nos ha manifestado a nosotros también. Es la posición suya y mía ahora como esposa de Cristo, como la iglesia, como parte del, como miembro del cuerpo de Jesucristo. El apóstol Pedro, en 1 Pedro capítulo 2, versículo 9, recuerda lo que nos dice: linaje escogido somos ahora, pueblo santo escogido de Dios. Y es lo que le está diciendo a estas personas también. Entonces vino Moisés y llamó a los ancianos del pueblo y expuso en presencia de ellos todas estas palabras que Jehová le había mandado. Y todo el pueblo respondió a una y dijeron: todo lo que Jehová ha dicho, haremos. Y Moisés refirió a Jehová las palabras del pueblo. Es fácil expresar algo con nuestros labios simplemente. Es fácil decir: oh Padre, te amo. Oh Señor, de ahora en adelante voy a cumplir todas tus promesas, Señor. Padre, mi vida a ti te pertenece, mis posesiones todas son tuyas, Señor. Tú nomás pídeme, tú nomás dime qué quieres. Ahí estoy yo, Señor. Es fácil decirlo. Pero una cosa completamente diferente, actuar en pos de lo que uno dice. Es lo que nos convierte en personas hipócritas a nosotros. Decimos una cosa, pero nuestros hechos están muy lejos de lo que decimos. Y la gente lo ve. Cuanto más Dios no lo va a ver. Acá los judíos dijeron: todo lo que Jehová ha dicho, haremos. Y Moisés refirió a Jehová las palabras del pueblo. Me imagino Dios cómo estará sentido. Dios conoce nuestro corazón, las intenciones de nuestros corazones y cuáles son nuestros pensamientos. A Dios no podemos engañar. Creo que lo menos que podemos hacer nosotros como cristianos, como personas que tenemos una relación personal con Dios por medio de Jesucristo, lo menos que podemos hacer es ser honestos con Dios. Ser sinceros con Él. Al fin y al cabo, Él nos conoce plenamente cómo sentimos, cómo somos, cuáles son nuestras reacciones. Entonces, lo menos que podemos hacer es ser sinceros con Dios. Y el Señor, sé que esto es lo que tú esperas de mí, todo lo más, pero yo solo no puedo. Ayúdame para poder alcanzar. Padre, tú esperas de mí tal y tal, tal reacción y tal acción y tal otra y tal obediencia y lo demás, pero yo solo no puedo. Ayúdame, Señor. Creo que una oración así de plegaria vale más que una iglesia. Oh, sí, Señor, lo voy a hacer. Con palabras fatuas simplemente y vacías. A Dios no engañamos. Quizás a nosotros mismos aquí nos engañamos. Entonces Jehová dijo a Moisés: he aquí, yo vengo a ti en una nube espesa para que el pueblo oiga mientras yo hablo contigo, y también para que te crean para siempre. Y Moisés refirió las palabras del pueblo a Jehová. Y Jehová dijo a Moisés: ve al pueblo y santifícalos hoy y mañana, y laven sus vestidos, y estén preparados para el día tercero, porque al tercer día Jehová descenderá a ojos de todo el pueblo sobre el monte Sinaí. ¿Se imaginan ustedes? El Señor va a descender a ojos de todo el pueblo sobre el monte Sinaí. Fíjese lo que va a tomar lugar. Y señalarás término al pueblo en derredor, diciendo: guardaos, no subáis al monte, ni toquéis sus límites. Cualquiera que tocare el monte, de seguro morirá. No lo tocará a mano, porque será apedreado o asaeteado. Sea animal o sea hombre, no vivirá. Cuando suene largamente la bocina, subirán al monte. Y descendió Moisés del monte al pueblo, y santificó al pueblo, y lavaron sus vestidos. y dijo al pueblo: estad preparados para el tercer día, no toquéis mujer. Aconteció que al tercer día, cuando vino la mañana, vinieron truenos y relámpagos, y espesas nubes sobre el monte, y sonido de bocina muy fuerte. Y se estremeció todo el pueblo que estaba en el campamento. Y Moisés sacó del campamento al pueblo para recibir a Dios, y se detuvieron al pie del monte. Todo el monte Sinaí humeaba, porque Jehová, versículo 18, todo el monte Sinaí humeaba porque Jehová había descendido sobre él en fuego, y el humo subía como el humo de un horno, y todo el monte se estremecía en gran manera. El sonido de la bocina iba aumentando en extremo. Moisés hablaba y Dios le respondía con voz tronante. Y descendió Jehová sobre el monte Sinaí, sobre la cumbre del monte. Y llamó Jehová a Moisés a la cumbre del monte, y Moisés subió. Y Jehová dijo a Moisés: desciende, ordena al pueblo que no traspase los límites para ver a Jehová, porque caerá multitud de ellos. Y también que santifiquen los sacerdotes que se acercan a Jehová, para que Jehová no haga en ellos estrago. Moisés dijo a Jehová: el pueblo no podrá subir al monte Sinaí, porque tú nos has mandado diciendo: señala límites al monte y santifícalo. Una simple nisca de lo que es la santidad de Dios, el poderío de Dios. ¿Ustedes se imaginan cuál era la actitud de estos incrédulos que en tiempo anterior se murmuraban de Dios y que esto y lo demás? En Egipto teníamos agua, en Egipto comíamos bien y lo demás. Más adelante vamos a ver que le dijeron a Moisés: ¿sabes qué, Moisés? Tú nomás tú habla con Dios, nosotros nos quedamos aquí lejos nomás, no queremos saber nada con eso. ¡Wow! Todo lo que estaban estas personas experimentando. ¿Y que recuerdan lo que Dios le dijo en sí a Moisés? ¿Qué cosa? Le dijo que él vendría con una nube espesa para que el pueblo oiga mientras él habla contigo, y también para que te crean para siempre, porque Dios de una vez y por todas puedes hacer convencer a esta gente de que Dios es real y Dios existe y que Él es poderoso y que Él es consciente de sus necesidades. Y Jehová le dijo, versículo 24 del capítulo 19: ve, desciende y subirás tú y Aarón contigo, mas los sacerdotes y el pueblo no traspasen el límite para subir a Jehová, no sea que hagan en ellos estrago. Entonces Moisés descendió y se lo dijo al pueblo. Vemos en el capítulo 20 la declaración de los 10 mandamientos, que son tan mencionados y muy bien instruidos a todos los niños en las escuelas y esto y lo demás. No obstante, la aplicación de estos mandamientos no se encuentra en la noción de ningún individuo, casi en lo general. Capítulo 20, versículo 1: y habló Dios todas estas palabras diciendo, este es el primer mandamiento: yo soy Jehová tu Dios, que te saqué de la tierra de Egipto, de casa de servidumbre. No tendrás dioses ajenos delante de mí. Este es el primer mandamiento. No tendrás dioses ajenos delante de mí. Sabemos que Jehová es uno, solamente hay un Dios. Pero sí, solamente hay un Dios creador, un Dios poderoso, un Dios redentor. Pero existen muchos dioses a nuestro alrededor. Es más, nosotros tenemos la facultad de endiosar diferentes situaciones, objetos o circunstancias en nuestra vida. Y se convierte en Dios todo aquello que a nosotros nos conlleva a experimentar una pasión maestra. Algo por lo cual sentimos pasión, algo por lo cual sentimos un constante furor hacia alcanzar algo. Personas vemos que están endiosados en el dinero. Dinero es todo lo que piensan, su trabajo, esto y lo demás. Otras personas, el estudio, la intelectualidad y esto, la investigación y lo demás. Es su Dios, a eso se dedican todo el tiempo. Aquello a lo que tú dedicas la mayor parte de tu tiempo es aquello a lo que tú le estás poniendo más interés, más apreciación y, en fin, la dedicación de tu vida. ¿A quién debe ser si no es a Dios? Es de muchos dioses. Pero sí está en considerar cuál es el Dios al cual nosotros adoramos, al cual rendimos culto y dedicación de nuestras vidas. No tendrás dioses ajenos, dice, delante de mí. Claro, podemos nosotros creer en Dios y decir: oh Señor, tú eres el Dios Todopoderoso, pero acá tengo mis pequeños dioses chiquitos también, ¿no? Me gusta hacer esto, me gusta hacer lo otro, y pues yo me volco a ciertas personas, y a veces las pongo a estos dioses pequeños antes que ti. Es lo que le estoy diciendo. No tendrás dioses ajenos ante mí. Dios primero y sobre todas las cosas. Versículo 4 dice: no te harás imagen ni ninguna semejanza de lo que esté arriba en el cielo, ni abajo en la tierra, ni en las aguas debajo de la tierra. Algo interesante aquí. algo que inclusive personas lo han usado de manera extremada ya. Algo que dice, no te harás imagen ni ninguna semejanza de lo que esté arriba en el cielo, ni abajo en la tierra, ni las aguas debajo de la tierra. ¿Entiende bien lo que está leyendo, verdad? Allí en Israel, ¿recuerdan cuando estuvimos haciendo la presentación de los slides? Cuando el hermano aquel que tomó la fotografía a esa judía que estaba con su vestimenta típica de ellos, la tomó un poco chueca, pero la tomó así escondida. ¿Por qué? Porque ellos toman este versículo. Ellos en sí no pueden tomarse una fotografía porque es del hacer imagen de algo en la tierra, de la persona de uno. ¿Se da cuenta? Y así otras personas, muchas personas piensan así también. Entonces, ¿qué pasa? Inclusive aquí en los Estados Unidos, cuando varios años atrás se legalizó aquella nueva meta de la licencia de conducir, donde necesitaba que hubiese una fotografía en la licencia de conducir, muchas personas se rehusaron a esto rotundamente, inclusive lo quisieron enjuiciar a aquellos que pusieron a hacer este caso. Por el simple hecho de que, del volcarse hacia un yugo, hacia algo extremado ya, de lo que la Biblia está diciendo aquí. Noten lo que dice, no te harás imagen ni ninguna semejanza de lo que esté arriba en el cielo, ni abajo en la tierra, ni en las aguas debajo de la tierra. Pero está hablando en el contexto, ¿cuál? En el contexto del verso 3. Que vamos a hacer imagen de esto, pero con el fin de adorar o hacerlo de esos otros dioses. Lo cual vemos que en sí ha venido a tomar lugar en varias personas. ¿Por qué? Porque hay personas en sí que, ¿qué cosas? Se imaginan la figura de Cristo. Bueno, Cristo es así, es asá. Entonces, ¿están haciendo esa imagen sí de Jesucristo? Nadie lo vio a Cristo, no hay ninguna foto en la Biblia de Jesucristo. La Biblia dice que no me da imagen de él. Pero en sí, el problema va más allá de esto. El problema está que cuando tengo la foto ahí de como alguien lo pintó a Jesucristo, diga, oh Jesucristo, y comience yo a ir por medio de esa fotografía para acercarme a Dios. Ahí está el problema. ¿Se da cuenta? Y hay diferentes fotografías de nubes y que como el cielo será y esto y lo demás. Pero notemos en sí el balance que debe existir. ¿Se da cuenta? Cuando hay el sentido extremado de algo, no es bueno. Porque inclusive, vamos a ver más adelante, que cuando Dios le dice a Moisés para que construya el tabernáculo y así mismo el pacto, el ¿cómo se llama? El the covenant. ¿Cómo? El lugar es el uy, cómo se me olvidó ahorita. La arca del pacto. Tenía la punta de la lengua, no me salía. La arca del pacto. Okay, cuando la hizo esto, Dios le dijo, ¿qué cosa? Que de oro hiciese dos querubines al costado, que ambos tocasen. Lo cual viene a ser, ¿qué cosa? Eso no son ángeles, pero es en sí que el modelo, ¿verdad? O la forma de cómo los ángeles son. ¿Se dan cuenta? Entonces, notemos en sí cuál es la inclinación y hacia dónde nos lleva esa instrucción de lo que está hablando, que no nos hagamos imagen ni ninguna semejanza de lo que esté arriba en el cielo, ni abajo en la tierra, ni en las aguas debajo de la tierra. Y vamos a rendir culto a eso. Versículo 5 dice, no te inclinarás a ellas, ni las honrarás. ¿Se dan cuenta? Es el hecho, no inclinarse a ellas ni honrarlas. Porque yo soy Jehová tu Dios, fuerte, celoso, que visito la maldad de los padres sobre los hijos hasta la tercera y cuarta generación de los que me aborrecen. Y hago misericordia a millares, a los que me aman y guardan mis mandamientos. Vemos el otro mandamiento, dice, no tomarás el nombre de Jehová tu Dios en vano, porque no dará por inocente Jehová al que tomare su nombre en vano. El otro mandamiento, acuérdate del día de reposo para santificarlo. 6 días trabajarás y harás toda tu obra. Mas el séptimo día es reposo para Jehová tu Dios. No hagas en él obra alguna, tú ni tu hijo, ni tu hija, ni tu siervo, ni tu criada, ni tu bestia, ni tu extranjero que está dentro de tus puertas. Porque en 6 días hizo Jehová los cielos y la tierra, el mar y todas las cosas que en ellos hay, y reposó en el séptimo día. Por tanto, Jehová bendijo el día de reposo y lo santificó. Vemos entonces que este es cuál, el cuarto mandamiento. Los primeros 4 mandamientos de los 10 van en referencia a nuestra relación ¿con quién? Con Dios. Los siguientes 6 mandamientos que estamos a punto de considerar es en cuanto a nuestra relación con el prójimo. Y empieza en el versículo 12. Honra a tu padre y a tu madre para que tus días se alarguen en la tierra que Jehová tu Dios te da. El quinto mandamiento, no matarás. Sexto, no cometerás adulterio. Séptimo, no hurtarás. Octavo, no hablarás contra tu prójimo falso testimonio. Después, no codiciarás la casa de tu prójimo. No codiciarás la mujer de tu prójimo, ni su siervo, ni su criada, ni su buey, ni su asno, ni cosa alguna de tu prójimo. Algo interesante que viene en sí, a mí recuerdo ahorita mismo, es el hecho que en el Nuevo Testamento leemos que cuando las diferentes personas se le acercaron a Jesucristo, le dijo, bueno, ¿cuáles son los mandamientos? ¿Recuerdan lo que Jesucristo dijo? Acabamos nosotros de leer aquí ahorita los 10 mandamientos, y si usted puede anotar, son dados de una manera a cierto punto negativa. No harás esto, no harás lo otro, no tendrás imágenes, no tendrás otros dioses, ¿verdad? Pero cuando Jesucristo en sí dio los mandamientos, los dio a manera simplificada, ¿en cuántos? ¿Cuántos? ¿Cuáles fueron? Amarás, hablando positivamente, optimistamente, amarás al Señor tu Dios. ¿Cómo? Con todas tus fuerzas, con toda tu alma, con toda tu mente. Hablando con el entendimiento, sabiendo quién es Dios, lo amo, con todo mi corazón, con todo mi espíritu, con toda mi fuerza, amarás a Dios, Jehová tu Dios. Y segundo, amarás a tu prójimo como a ti mismo. Entonces, va en ese orden. Si nosotros amamos a Dios, entonces nos vamos a recibir de Dios, ¿qué cosa? Una limpieza general, una purificación general en nuestra vida, para así podernos amar a nosotros mismos tal como somos. Saber que Dios nos ama tal como somos, así nosotros podemos amarle a Él. Y al amar a nosotros mismos, vamos a poder amar a nuestro prójimo. Porque si dice, ama a tu prójimo como a ti mismo, muchas veces tienen este problema, que ellos mismos no se aman, se detestan a sí mismos. ¿Te imaginas cómo aman a su prójimo? Ahora, efectivamente, y ahora veamos algo interesante, habla acerca de no matar, no cometer adulterio, no hurtar y todo lo demás, lo cual naturalmente va a ser en sí consecuencia del no amar al prójimo. Si usted ama al prójimo, obviamente no lo va a matar, no va a hurtarle, no lo va a codiciar. Entonces, esta simplificación de los mandamientos de Jesucristo nos da una luz bastante interesante de cuál es en sí la circunstancia en la cual usted y yo nos encontramos. Ahora, no bajo la ley, más bajo la gracia de Dios, el nuevo pacto, nuevo testamentario. El versículo 18 dice, todo el pueblo observaba el estruendo y los relámpagos y el sonido de la bocina y el monte que humeaba, y viéndolo el pueblo, temblaron y se pusieron de lejos. Y dijeron a Moisés, habla tú con nosotros y nosotros oiremos, pero no hable Dios con nosotros, para que no muramos. Y Moisés respondió al pueblo, no temáis, porque para probaros vino Dios, y para que su temor esté delante de vosotros, para que no pequéis. Entonces el pueblo estuvo a lo lejos, y Moisés se acercó a la oscuridad en la cual estaba Dios. Y Jehová dijo a Moisés, así dirás a los hijos de Israel, vosotros habéis visto que he hablado desde el cielo con vosotros. No hagáis conmigo dioses de plata, ni dioses de oro os haréis. Altar de tierra harás para mí, y sacrificarás sobre él tus holocaustos y tus ofrendas de paz, tus ovejas y tus vacas en todo lugar donde yo hiciere que esté la memoria de mi nombre, vendré a ti y te bendeciré. Y si me hicieres altar de piedras, no las labres de cantería, porque si alzares herramientas sobre él, lo profanarás. No subirás por gradas a mi altar, para que tu desnudez no se descubra junto a él. Algo interesante lo que podemos captar en estos últimos versículos del capítulo 20. ¿Qué es lo que está hablando? El hecho de que Dios nos muestra en sí el concernimiento, que cuando vamos a un lugar a adorar a Dios, nuestra concentración y todo en sí, nuestro ser, esté siendo consumado ¿en qué? En la plena concentración de adorar a Dios y simplemente a Él, a nadie más. ¿Se da cuenta? Y vemos que ahora es todo lo contrario. Vemos que es en los lugares de reunión, como en las iglesias, los templos, que se forman pues tantas cosas en las paredes, y que la gente entra y dice, ¡wow! Esto que está y lo demás. Pero Dios quiere que los ojos no se pongan en la construcción del templo donde se reúnen, sino en Dios directamente. Por eso dijo que se haga de barro inclusive ese lugar. Y si es de piedras, ni lo labre mucho, ni lo ponga muchas cosas bonitas, porque lo que importa ahí es mi presencia en medio de ustedes, y mi fidelidad, y mi amor derramado sobre cada uno de sus corazones. Vamos a ponernos de pie. Padre, te damos gracias en este día por tu gran amor y tu misericordia. Gracias por este estudio, Señor, del Antiguo Testamento, del Libro de los Éxodos. Sabemos que tu palabra nos enseña que en el Antiguo Testamento vemos el ejemplo. Vemos en sí la sombra de las cosas que suceden hoy, Padre. Las cosas que sucederán más adelante también. Gracias por la instrucción que tú nos permites recibir, Señor, por medio de tu palabra, aquí en este lugar donde nos reunimos. Y Padre, sabemos que aquí queremos que toda la concentración y toda en sí la todo el llamado se lleve hacia ti nada más, Padre. Que nadie busque en sí el ser reconocido o el buscar llamar la atención de una u otra manera, pero que toda la atención se te lleve a ti, Padre, en espíritu y en verdad. Ayúdanos en este día, Dios mío, a que todos podamos unánimes adorarte a ti en espíritu y en verdad, Dios mío. Y mediante las lecciones que nosotros aprendemos, viendo los diferentes acontecimientos que sucedieron por medio de los judíos y por medio de Moisés y tu fidelidad y tu gran amor y tu misericordia, que hoy día, oh Señor, también nosotros aprendamos todo esto y que no solamente lo tengamos en sí como algo retenido en nuestra mente, como información, sino que nosotros en sí podamos volcarnos, Señor, a la práctica de todo lo que aprendemos, volviendo no solamente en oidores de tu palabra, pero en hacedores de la misma, para no engañarnos a nosotros mismos. Padre, bendícenos en este día. Padre, llénanos de ti. Aumentanos la fe. Danos mayor optimismo y entusiasmo de seguir adelante, Señor, en esta nueva vida cristiana que hemos emprendido hoy, en base a lo que tu palabra nos enseña, el fundamento que ya está puesto, que es Jesucristo. Dios mío, te alabamos, Señor. Y te pido por cada uno de mis hermanos aquí presentes, que al retornar a sus hogares en esta noche, retornen allí, Padre, llenos de tu amor, con gran entusiasmo en sus corazones, con gozo pleno, paz absoluta, Señor, mediante aquella comunión contigo. Que cualquier obstáculo o impedimento, Padre, sea quitado de en medio. Cualquier cosa que está en sí siendo obstáculo a una plena relación contigo, Señor, que tú nos lo muestres qué es, y que sí procedamos nosotros a echarlo fuera. No queremos nada que obstaculice nuestra relación contigo, Dios mío. Ayúdanos. Ayúdanos a no hacer nosotros dioses, Padre, delante de ti. Materialismo y esto y lo demás, inclusive en seres amados. No, Señor, que tú seas lo primero para nuestra vida. Tú seas lo primordial. Padre, bendice este ministerio también. Padre, donde nuestro deseo es alcanzar a todo el mundo hispano, por medio de estos hermanos que aquí vienen fielmente y son instruidos, que tú los continúes usando a ellos en sus trabajos, en su vecindario, en su familia, donde quiera que vayan, mediante el vivo mensaje de su testimonio, Padre, diario. Sigue transformando sus vidas, Señor. Sigue ayudándolos, derramando tu amor sobre ellos. Porque nuestra vida dará fruto, esto en base al reconocimiento y aceptación de tu gran amor por nosotros. Es lo que necesitamos más, y más de ti, más de tu amor, Señor. Que podamos sentir, Padre, en nuestro corazón el fuego ardiente de tu amor. Gracias, Padre, por suplir todas nuestras necesidades de acuerdo a tus riquezas en gloria. Te alabamos, Señor. Que Dios nos pase por todos.
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corazón. Perdóname por todos los pecados que hasta hoy he cometido. Lava mi alma en tu sangre preciosa. Te acepto como mi Señor y mi único Salvador personal. Escribe mi nombre en el libro de la vida.

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1: Hace un par de meses atrás, ya ni sé cuándo fue que comenzamos, acerca de los esenciales de nuestra fe. ¿Cuántos han estado siguiendo los esenciales desde el principio? Bueno, la gran mayoría. Los que no lo han seguido los esenciales por X o Y razón, que no hayan podido venir, ustedes saben que todos los servicios se graban en disco compacto, se graban en la internet, pueden entrar a la internet y escucharlos absolutamente todo. Y yo estoy pensando como viejito, las diapositivas iba a decir. Las proyecciones, el PowerPoint, como se diga en español, está también disponible. Si alguien lo quiere, lo pueden adquirir a través de la página de internet o manden un correo electrónico a la dirección que aparece en la página de internet, y a vuelta de correo electrónico se les mandan absolutamente todas y cada una de los PowerPoints que se han hecho. La idea es que sea un recurso que tengamos a la mano. La idea es no solamente venir aquí el jueves y ya nos quedó, y es para que lo estudiemos y lo compartamos y lo meditemos y crezcamos en esto. Así que vamos a hacer un recuento por aquellos de ustedes que no levantaron la mano, que no han estado en todos los estudios sobre los esenciales. Estamos en una carrera que el Señor a cada uno de nosotros nos trazó, y es la carrera de la fe. No importa cómo corras, no importa cuánto corras, lo importante es que llegues al fin. Mucha gente comienza bien. Estoy esperando la confirmación de una mala noticia de alguien muy querido, conocido de muchos de nosotros, que parece ser que cayó, pero no digo nombres todavía hasta que no esté confirmado. Pero no importa cuándo empezamos, cómo empezamos, a quién conocemos, con quién nos hemos codeado en la carrera. Lo importante es terminar la carrera. Eso es el propósito, esa carrera de la fe por la cual cada uno de nosotros estamos aquí aún en la tierra, como mencionábamos el domingo. Esa carrera el Señor nos la trazó a cada uno. A algunos les va a durar 20 años, a otros 30, a unos quizás solamente 6 meses. Solo Dios sabe. Lo importante es que lleguemos hasta el fin, no tiremos la toalla a mitad del camino. Y por eso es parte de lo que estamos haciendo, es afianzándonos, afirmándonos. En el momento en que el creyente logra entender perfectamente qué es lo que cree y por qué lo cree, se enamora más de Cristo. Y cuando nos enamoramos más de Cristo, lo único que queremos es estar aferrados y pegados a Él y en comunión con Él todos los días, todo el día. Y obviamente entonces no vamos a tirar la toalla, sino que los días se nos van a hacer cortos, los años se nos van a hacer pocos. Así que eso es lo que estamos haciendo. Lo esencial es lo sustancial e imprescindible, algo que, de lo cual no podemos prescindir, algo que no podemos decir nosotros, ok, voy a dejar las doctrinas y me voy a dedicar solamente en lo que es la salvación y la disciplina. No, es todo junto, el paquete completo. El paquete viene junto, ok. Los esenciales son estos cuatro puntos: salvación, doctrina, disciplina y testimonio. Estamos estudiando lo que es la doctrina, estamos en la sección de doctrina, y esta es la definición más, a mí, la que más me gusta, la más certera, me parece a mí, sobre lo que es la doctrina. Es lo que creemos, es el conjunto de creencias en las cuales basamos nuestro comportamiento, pensamientos, emociones y acciones. Toda nuestra vida depende de lo que nosotros creemos. Somos lo que creemos. Somos lo que comemos también. Lo que comemos espiritualmente. ¿Qué estamos comiendo? ¿Qué estamos ingiriendo? ¿De qué nos estamos nutriendo? Eso somos. Y en la doctrina, en la parte de la doctrina, hemos visto quién es Dios, quién es Jesucristo, quién es el Espíritu Santo. Continuamos bajando. Luego vimos quién es Satanás, quiénes son los ángeles, quiénes son los demonios. Y hoy vamos a ver qué es el cielo. ¿Cuántos quieren ir al cielo? Levanten la mano. Ok. ¿Cuántos ya están en el cielo? Levanten la mano. Ya estamos en el cielo, mis hermanos. Nuestros nombres ya están escritos allá. Estamos esperando, es hacer check-in nada más. Ya estamos allá. Espiritualmente estamos allá. El Señor está allá ansiosamente esperando aquel día glorioso en el que resucitados en un cuerpo celestial, en un cuerpo glorioso, pasaremos con Él para toda la eternidad. El cielo, ¿qué es el cielo? ¿Es el cielo un lugar o un estado del alma? ¿Por qué hago esta pregunta? Porque es el gran debate de la humanidad. ¿El cielo es un lugar o es un estado del alma? Cuando veamos la próxima semana el infierno, vamos a hacernos la misma pregunta. ¿Es un lugar o es un estado del alma? Depende a quién le preguntes, vas a encontrar la respuesta. Si le preguntas a un incrédulo, ¿el cielo es un lugar o es un estado del alma? Va a decir seguramente, es un estado del alma. Cuando se alcanza la perfección, cuando se logra ser bueno, cuando se logra no tener malos pensamientos, cuando se logra no hacerle mal a nadie, entonces entramos al cielo. Obviamente, entonces, con esas condiciones, ninguno vamos a ir al cielo. ¿Es un lugar? Definitivamente. Es un lugar. El hecho de que no sea físico, el hecho de que no sea un lugar que podamos nosotros en este cuerpo físico, con estas manos, palparlo, tocarlo, sentirlo, no quiere decir que no existe. Porque ¿cuántos de ustedes creen en Dios? Obviamente todos. ¿Y cuántos le hemos tocado, le hemos visto, le hemos sentido, le hemos palpado y sabemos, sin embargo, que está aquí en medio de nosotros? El hecho de que no lo podamos... Nosotros somos de toda la creación los más orgullosos y los más vanos. Porque creemos que todo el mundo gira alrededor de nosotros. Y si yo no lo puedo ver y no lo puedo sentir, entonces no existe. ¡Qué arrogantes somos! ¡Qué arrogantes somos los seres humanos! Siendo que nosotros estamos limitados. Estamos limitados por dimensiones. Estamos limitados por el tiempo. ¿Quién de ustedes puede echar un segundo para atrás? ¿O quién lo puede mover un poquito más rápido? Ninguno. Para todos, un minuto tiene 60 segundos. Ni uno más, ni uno menos. Todos estamos limitados por el tiempo. No así Dios. Dios está en el presente pasado y en el presente futuro. Para Dios no existe el tiempo, Él está fuera del tiempo, Él creó el tiempo. El tiempo tuvo un inicio y va a tener un final. Y ahí ya nos quedamos locos, porque entonces ¿cómo va a ser esto sin tiempo? ¿Ven que no somos nada? ¿Ven que no podemos comprender nada de las cosas celestiales? El Señor le dice a ¿cómo se llama? El que llegó, el que me fue a visitarlo de noche. Gracias, Nicodemo. Nicodemo, si te estoy hablando de las cosas terrenales y no entiendes, ¿qué tal que te hablara de las celestiales? ¿Qué tal que te hablara de las celestiales? No solamente estamos limitados por el tiempo, sino por lo ancho, por lo alto, por lo profundo. Yo no puedo estar aquí y estar allá al tiempo. Lo ancho, estoy trabajando un poco para disminuirlo, con dietas. Pero esto... Eso es lo único, y algunos trabajan muy duro para aumentarlo. Pero estamos limitados. Entonces, teniendo ese concepto claro, que somos espíritu, y que llegará un día en donde este cuerpo corruptible, este cuerpo que está envejeciendo y decayendo, un día va a tomar una condición gloriosa, una condición eterna, para vivir en un lugar eterno. Entonces, vamos a poder quizás, si no entender, al menos comprender o al menos asimilar la idea de que hay un cielo, un lugar. Ahora, eso sería quizás tratando de probarlo desde la parte física, llamémosle pseudocientífica, pero veámoslo desde el punto que más nos interesa a nosotros, ¿cierto? Desde el punto de vista teológico. Lo demás entra y sale. Lo teológico es lo que nos interesa a nosotros. Juan 14:2, en Jesucristo nos enseña que el cielo es un lugar. Y si Jesucristo lo dijo, se acabó el argumento. Ya estuvo. Ya quedó sellado y concluido. Jesús dijo en Juan 14:2, voy pues a preparar un lugar para vosotros. ¿A dónde? ¿Cuándo lo dijo? ¿Cómo va a ser ese lugar? ¿De qué manera lo va a ir a preparar? Los judíos entendieron, pero no comprendieron. Entendieron qué era lo que él estaba diciendo, más la profundidad de lo que él estaba diciendo no la pudieron comprender. Jesucristo dijo, cuando yo muera y resucite, voy al Padre, voy a ir al cielo y voy a prepararles un lugar a ustedes. Él no les dijo, voy a prepararles un estado del alma, voy a condicionarles el espíritu para que se sientan en el cielo. No, voy a ir a prepararles un lugar para ustedes. Y agrega el resto del versículo, añade que cuando el lugar nos haya sido preparado, volverá para recibirnos a sí mismo, para que así donde Él esté, nosotros también estemos. ¿En dónde está Jesús en este momento? En un lugar que no sabemos, porque no lo podemos tocar, ni sentir, ni palpar, ni hemos ido allá y decir, ¡ay, allá está Jesús! A ese lugar le llamamos cielo. Jesús está sentado a la diestra del Padre. Jesús está en lugares celestiales, en donde este cuerpo no puede estar, porque este cuerpo es corruptible. Para poder nosotros ir al fondo del océano, ¿qué tenemos que hacer? ¿Podemos sumergirnos 100 pies, 200 pies en el océano, así como estamos, con unos shorts y con una camiseta? No, ¿cierto? ¿Por qué? Porque el cuerpo no está hecho para vivir en esas condiciones. ¿Podemos salir al espacio y subir 3.000 pies o 8.000 pies sin ningún problema? No. ¿Qué necesitamos? En las dos ocasiones necesitamos presurización. Necesitamos aparatos especiales que nos mantengan allá. En un avión estamos en un aparato especial presurizado. Si nos salimos de ese avión, ¿qué pasa? No hay oxígeno, nos morimos. Si debajo del océano bajamos tanto, no estamos en un lugar presurizado, igual, ¿qué pasa? Se nos revientan los pulmones, nos morimos. Nosotros estamos hechos para vivir aquí en la Tierra. Podemos explorar un poco las cosas del primer cielo. Podemos explorar un poco las cosas de lo profundo del océano, siempre y cuando tengamos una vestidura propia para la ocasión. De igual manera, para poder ir al cielo, en este cuerpo no podemos ir. Necesitamos un cuerpo glorioso, que es el que nuestros antepasados que murieron en la fe están esperando, y que es el que nosotros vamos a recibir el día en que el Señor venga y los resucite a ellos. ¿Con nosotros qué va a hacer? Nos va a transformar. Y yo sé que es a nosotros, no es a la siguiente generación, es esta generación. ¿Amén? Bueno, ok. Señor, yo estoy convencido que somos la última generación, mis hermanos, pero bueno, si ustedes no creen, yo se lo explico en lo que vamos subiendo, ¿ok? Bueno, entonces cuando eso suceda, el Señor nos va a transformar, nos va a cambiar, nos va a equipar para poder estar en ese lugar celestial. ¿Cómo nos va a ocupar? ¿Cómo nos va a equipar? Nos va a dar un cuerpo glorioso. Un cuerpo que puede resistir la grandeza de la presencia de aquel que va a estar allá presente. Un cuerpo que ya no va a sufrir ni va. Me estoy adelantando. Vamos, más adelante continuamos con esto. Así que en donde va a estar Jesús, nosotros vamos a estar. ¿Por qué vamos a estar ahí? Porque Él nos dijo que se adelantó a prepararnos una morada a cada uno de nosotros. Cuando Jesús mismo dejó la tierra, Él dice que fue al cielo de donde había venido. En Juan 13:3 leemos: sabiendo Jesús que el Padre le había dado todas las cosas en la mano y que había salido de Dios y a Dios iba. Entonces, Él había venido de Dios. ¿Dios dónde está? En el cielo. E iba a regresar a Dios. ¿En dónde? Al cielo. Y se fue a prepararnos una morada a nosotros. ¿A dónde? Al cielo. Para que nosotros estuviéramos, ¿dónde? ¿En el cielo o en un estado del alma? En el cielo. En un lugar único, un lugar exclusivo para nosotros los creyentes. En Hechos, capítulo 1, versículos del 9 al 11, ahí lo tenemos, nos dice: y habiendo dicho estas cosas, viéndolo ellos, fue alzado y le recibió una nube que le ocultó de sus ojos. Y estando ellos con los ojos puestos en el cielo, entre tanto que él se iba, he aquí, se pusieron junto a ellos dos varones con vestiduras blancas, los cuales también les dijeron: varones galileos, ¿por qué estáis mirando al cielo? Este mismo Jesús que ha sido tomado de vosotros al cielo, así vendrá como le habéis visto ir. Así vendrá del cielo como le habéis visto ir. El cielo. Ahora, hay algo que es necesario aclarar cuando llegamos a este punto. Vemos que los apóstoles estaban mirando ¿a dónde? Al cielo. O sea que sí se puede ver el cielo. No, ¿cierto? Entonces, ¿por qué dice que estaban viendo el cielo? Pablo dice que él muy humilde, dice que no sabe, que él conoce una persona. Obviamente sabemos que es el mismo. Que él no sabe si en espíritu, ¿cómo fue que pasó? Que fue al tercer cielo. Y que lo que vio, no hay palabras para describirlo. Quiere decir que hay más de un cielo. El tercer cielo se refiere a él. Y los eruditos han concluido que sí hay tres cielos. El primer cielo, a donde estaban mirando los apóstoles, es el espacio donde vuelan las aves, aún donde pueden volar los aviones. Ese es el primer cielo, ¿okay? El cielo inmediato, el cielo que podemos ver nosotros. Hay otro cielo que va más allá de la mirada del ojo humano, que es las galaxias, las estrellas, las constelaciones, todo eso por allá que los astrónomos nos dicen que se necesitan miles de millones de años luz. Ese sería el segundo cielo. Y el tercer cielo no se puede ver con estos ojos, porque para eso necesitamos un equipo especial, que es el que vamos a recibir después de la resurrección, para los que ya murieron. ¿Y nosotros vamos a qué? En el arrebatamiento vamos a ser transformados, cambiados, en un abrir y cerrar de ojos vamos a recibir ese nuevo equipaje que nos va a poder permitir ver el tercer cielo, que es donde habita Dios, que es donde está la presencia de Dios. Entonces, eso para poder aclarar un poquito acerca de este pasaje. Efesios 1, versículos del 20 al 21, nos dice: lo cual operó en Cristo, resucitándole de los muertos y sentándole a su diestra en los lugares celestiales, sobre todo principado y autoridad y poder y señorío, y sobre todo nombre que se nombra, no solo en este siglo, sino también en el venidero. Sentándole a su diestra en los lugares celestiales, sobre todo principado y autoridad, poder y señorío. Ahí es donde está Jesús, en un lugar. en un lugar específico, no en un estado de conciencia, no en un estado del alma, no en un estado del espíritu, un lugar específico que no es físico, pero que existe, que se llama cielo. Ahora, esto nos lleva, ya que sabemos que el cielo es un lugar específico, no un estado del alma, sino un lugar específico, nos lleva a la pregunta obvia y lógica, que sería, ¿cómo es el cielo? ¿Cómo es? ¿Qué hay allá? Y nos entra la curiosidad. Si alguno de ustedes no está seguro si va a ir al cielo, hoy usted puede resolver ese problema de una vez y por todas. Y ahora vamos a explicar cómo. Por ahora le voy a tratar de calmar un poquito la curiosidad de cómo va a ser el cielo. ¿Cómo es? No cómo será, porque ya existe. ¿Cómo es el cielo? La Escritura nos dice que ese es un lugar de bendición. Pero esa bendición que va a recibir el creyente cuando esté en el cielo no está debida al carácter del lugar mismo como tal. O sea, la bendición no viene por estar en el lugar. A pesar de que, como veremos, va a ser un lugar especial, sino que será mayor todavía la bendición por la compañía que disfrutarán los que habiten en el cielo. No es el lugar el que nos bendice, sino el con quien vamos a estar. Perdón, con quien vamos a estar. El que nos va a dar. Obviamente, nuestro Señor Jesucristo es el que va a estar. Con Él vamos a estar por los siglos de los siglos, con el novio, con nuestro prometido, con el que nos dejó las arras diciéndonos, volveré por ustedes, para que podamos confirmar este matrimonio, concluir este matrimonio de una vez y por todas. El cielo es un lugar tan bello que hago eco a las palabras de Pablo. No lo podemos concebir una vez. Nosotros, cuando tratamos de hacer una comparación terrenal, nos quedamos cortos. Porque aunque estemos en el lugar más hermoso sobre la tierra, el lugar espectacular, cierren los ojos e imagínense un lugar espectacular aquí en la tierra, unas cataratas o unas praderas hermosas o unos paisajes, unas montañas verdes, lo que ustedes se quieran imaginar. Esa es la parte más fea del cielo. ¿Ok? Ese es el ghetto. O sea, la mente no puede producir una imagen satisfactoria. ¿Por qué? Porque tenemos mentes pecadoras, mentes corruptas, mentes que solamente están dentro de esas mismas dimensiones que el cuerpo está limitado. Como nosotros no podemos crear nada nuevo, sino simplemente tomar lo ya creado y ponerlo, darle diferentes formas, eso mismo hacemos con el cielo. Nos imaginamos las montañas allá hermosas con esa la cúpula blanca de la nieve, y luego nos imaginamos el río así bajando, y aquí el mar y las playas de arena blanca, y nosotros ahí así tirados al sol, y cualquiera de estas cosas que nos imaginemos y nos ideemos simplemente está siendo el producto, es el fruto de una mente pecadora. Quedamos cortos. Nunca podemos llegar a tan siquiera plasmar en ningún lugar, ni siquiera en nuestra propia mente, la grandeza del cielo. Pero en nuestros cuerpos redimidos, cada sentido y cada facultad será ampliado y será perfecto.

puede comparar con la ciudad, con los fundamentos y cuyos fundamentos fueron puestos por Dios mismo. El cielo está libre de todas las maldiciones. En el cielo no hay cardos. En el cielo no hay pesadillas que atormenten al ser humano. En el cielo no hay imperfecciones. En el cielo no hay absolutamente nada que sea feo. Absolutamente nada que pueda hacer de daño. Lo más bello que nosotros hayamos contemplado en la tierra no es comparable para nada con la grandeza del cielo. Y lo mejor que el Señor pudo hacer cuando lo vimos en el libro de Apocalipsis, en el capítulo 21, dijimos precisamente eso. El Señor tiene que utilizar lenguaje humano para que nosotros podamos tan siquiera saborear, percibir un poco lo que Él quiere mostrarnos. Y en Apocalipsis 21:4 nos habla de un lugar en donde ya no habrá dolor, ni enfermedad, ni llanto, ni clamor. Dice lo siguiente: enjugará Dios toda lágrima de los ojos de ellos, los que estemos ahí, y ya no habrá muerte, ni habrá más llanto, ni clamor, ni dolor. Entonces el Señor aquí utiliza un negativo para mostrarnos algo positivo. Nos dice, ya no habrá esto, ya no habrá esto, ya no habrá. Sí, ya nos muestra lo negativo, lo que es, lo que quisiéramos no tener nosotros, para mostrarnos lo que puede ser. Y ya el resto nos lo deja la imaginación, porque es imposible describirlo con palabras de hombre. Pablo, cuando le escribe a los Corintios, en 1 Corintios 13, versículo 12, les habla que el cielo va a ser un sitio de conocimiento perfecto, de conocimiento universal. Todas las cosas se nos van a ser reveladas en ese lugar. 1 Corintios 13:12. Ahora vemos por espejo, oscuramente, mas entonces veremos cara a cara. Ahora conozco en parte, pero entonces como conoceré como fui conocido. Lo vamos a ver todo. Vamos a ver de la manera en que Dios ve. Y entonces se nos revelarán todas las cosas, las que esta mente no puede concebir, las que estos ojos nunca han oído, las que estos visto, lo que estos oídos nunca han oído. En ese momento, cuando estemos en la presencia de Dios, en ese lugar cielo, todo quedará claro. No vamos a preguntarnos, ¿pero por qué? No, todo quedará claro, absolutamente claro. Todos esos misterios, ¿será que Dios me escogió o será que yo me escogí? Todo eso va a quedar claro. ¿Qué? Todo. El apóstol Juan, en 1 Juan 3:2, nos dice que va a ser un lugar perfecto, donde va a haber un amor prácticamente indescriptible. Amados, ahora somos hijos de Dios y aún no se ha manifestado lo que hemos de ser, pero sabemos que cuando Él, Jesús, se manifieste, seremos semejantes a Él, porque le veremos tal como es Él, como Él es. Le veremos tal y como Él es. Es un lugar de amor, porque si le vamos a ver tal como Él es, la Escritura, el mismo Juan, en 1 Juan 4:8, nos dice, el que no ama no ha conocido a Dios, porque Dios es amor. Entonces, en el cielo vamos a conocer el amor perfecto. El amor perfecto. Nosotros acá no entendemos eso. Lo único que conocemos es lo poquito que nos dice la Escritura, y sabemos que hay ágape y hay fileo y hay storge y todas esas cosas, pero lo vamos a verdaderamente vivir. No solamente vamos a poder ser receptores, porque aunque lo somos acá no lo podemos comprender, allá lo vamos a poder ser completamente receptores, pero a la vez vamos a ser transmisores de ese amor perfecto que hay en Jesucristo. Es un lugar en donde quizás ustedes han visto las caricaturas. Las caricaturas muestran a los ángeles sentados en una nube tapando un arpa así, ¿no? Y dice, por los siglos de los siglos. No, eso va a ser mucho más grandioso, algo que volvemos, no podemos comparar con nada. Algunas personas dicen, después de que se termina la alabanza, después de que se termina la adoración de 15 minutos, de 20 minutos, decimos,

0: así va a ser en el cielo.
1: No, mis hermanos, esto va a ser mucho más grandioso. Nosotros nunca jamás en la vida, en esta tierra, hemos alabado como vamos a alabar allá. Nunca hemos experimentado esa alabanza tan perfecta. Nos dice Apocalipsis 7, versículos del 9 al 12, después de esto miré y aquí una gran multitud, la cual nadie podía contar, de todas las naciones, tribus y pueblos y lenguas. Era ahí estábamos nosotros, hablando español, adorando al Señor en el idioma de Dios. Ustedes saben que el español es el idioma con que se comunica uno con Dios, ¿cierto? El francés es el idioma del amor, el inglés el de los negocios y el español para hablar con Dios. ¿Ah? ¿Cómo está eso? Ahí vamos a estar de todas las naciones, guatemaltecos, salvadoreños, mexicanos, a lo mejor no haya muchos argentinos, pero bueno, al uno que otro. Y estaban delante del trono y en la presencia del Cordero, vestidos de ropas blancas y con palmas en las manos, y clamaban a una gran voz diciendo, noten esto, a mí me ha llamado tanta la atención, yo lo compartí con ustedes hace un tiempo atrás, clamaban a una gran voz. ¿Quiénes? Todos los que estaban ahí. ¿Cuántos eran? Una gran multitud que nadie podía contar, de todas las naciones, de todos los idiomas. Salud. De todos los idiomas y de todas las naciones. Entendamos algo. Todos van a cantar la misma canción. Y no ha habido práctica. Tony, no te preocupes, no vas a tener que llevar allá al coro a practicar. No, súbele tú aquí la voz. No, no, mis hermanos. El mismo Espíritu de Dios va a estar llevándonos a todos, sin importar el idioma. Porque en el cielo no va a haber los idiomas que hay aquí en la tierra. Esos idiomas de la tierra están por un propósito. ¿Recuerdan? Babel. Pero en el principio no fue así. En un principio fue un solo idioma, posiblemente hebreo. Un solo idioma. Y ese va a ser el mismo idioma que vamos a hablar todos los habitantes de la tierra. Y vamos a cantar esta canción. Así que vayan practicándola de una vez, mis hermanos. La salvación, ¿en qué cantamos? En la, en re. La salvación pertenece a nuestro Dios que está sentado en el trono y al Cordero. Esa va a ser alabanza y va a surgir sin, como les digo, sin mucha práctica, en un mismo idioma, en un mismo sentir, con un mismo espíritu y de verdad. Allá no hay que decirle, levanten las manos, por favor, levanten los brazos. No, allá automáticamente todo el mundo se va a abandonar delante del Señor y lo vamos a adorar en espíritu y en verdad. Y continúa diciendo, en donde continuaban diciendo, y todos los ángeles estaban en pie, versículo 11, alrededor del trono, y de los ancianos y de los cuatro seres vivientes, y se postraron sobre sus rostros delante del trono y adoraron a Dios diciendo, amén. La bendición y la gloria y la sabiduría y la acción de gracias y la honra y el poder y la fortaleza sean a nuestro Dios por los siglos de los siglos. Amén. Alabanza y adoración, mis hermanos. Y saben una cosa, aquí a veces no, pero aquí siempre nos cansamos de la alabanza y de la adoración. Ya se están pasando, ya faltan 5 minutos. La que entra el pastor y habla y llora. Allá, mis hermanos, va a ser constante, día y noche, alabándole. Y nos vamos a gozar. Y vamos a querer más, más, y más, y más adoración, y más alabanza. Wow. Será una nación de cánticos, una nación de melodías. Donde hay música, hay alegría, hay júbilo. Así que el cielo va a ser un lugar donde va a haber mucho júbilo, mucha alegría. La otra pregunta, y creo que le voy a predicar al coro, pero bueno, no importa. ¿Qué es necesario para llegar al cielo? ¿Cómo puedo llegar al cielo? Todos sabemos que tenemos que ser buenos, ¿cierto? Tenemos que portarnos bien. Tenemos que no hacerle mal a nadie. Mis hermanos, esa es la mente con que nos criaron a muchos de nosotros.
0: Y por eso vivíamos días frustradas. Tratábamos.
1: Enero primero. Ahora sí, este año sí. Este año sí que voy a dejar de tomar, voy a dejar de fumar, voy a dejar de parrandear, voy a dejar de esto, de lo otro. En enero 13 nos acabó la promesa porque ahí estábamos en las mismas.
0: Y venía la frustración, Pero lo lindo de nuestra relación con Jesucristo es que, como ninguno de nosotros merecemos estar en ese lugar tan hermoso, como ninguno de nosotros merecemos estar en la presencia del Señor, solo Jesucristo. Jesucristo ya lo mereció por nosotros, Señor. Y yo hago esta mención porque les decía hace unos días que algo que me ha puesto el Señor a mí en el corazón es, por alguna razón que no sé cuál sea, Él sabe, que hay muchos creyentes, pero no todos los creyentes han sido verdaderamente convertidos. Y posiblemente en este lugar hay muchos creyentes, pero yo no sé cuántos de ustedes han convertido de verdad. ¿Cuántos de ustedes verdaderamente han recibido el perdón de sus pecados? Porque es la condición para ir al cielo. Es la condición que el Señor establece para nosotros poder entrar a ese lugar celestial. Porque claro está que no podemos ser buenos, claro está que no podemos vivir vidas perfectas, claro está que no podemos vivir como nosotros quisiéramos verdaderamente vivir nuestras vidas. Claro está que al Señor no lo podemos agradar con obras humanas. Y es claro también que nosotros somos culpables delante de Dios, como mencionábamos el domingo. Delante de Dios todos, absolutamente todos, somos culpables. ¿Y se acuerdan que hablábamos de esto? Dijimos, el problema que Dios tiene es que Dios es un Dios justo. Y si somos culpables, Él tiene que hacer justicia. ¿Y su justicia es cuál? Condenarnos en nuestro pecado. Claro, Dios tuvo un predicamento muy grande. Te amo, pero como soy justo, te tengo que castigar. Te tengo que enviar al infierno, porque este es el lugar donde te lo hice para Satanás y sus ángeles, pero por tu pecado vas a estar ahí. Te amo, no quiero que vayas, pero soy justo y tienes que ir. Cristo pagó por tus pecados y deseos. Y Él, siendo perfecto, entonces recibe la ira de Dios, recibe la justicia divina, recibe la justicia perfecta que recae sobre Él y nos extiende a cada uno de nosotros un recibo. Mira, un recibo que he pagado por ti. Esto, un recibo que he pagado por ti. Miren, un recibo que he pagado por ti. Y a toda la humanidad le extiende un recibo y le dice, ya pagué por ti. Y ahora nos toca a nosotros decidir, ¿recibo la salvación o la rechazo? Nosotros los creyentes, los que hemos creído y estamos convertidos, hemos extendido el brazo de la fe y hemos recibido el regalo de la salvación, el recibo que dice cancelado. Yo pagué por ti. Cuando recibimos ese recibo, entonces nosotros tenemos garantizado esa vida eterna en la presencia del Señor. Así que debo primero que todo saber que tengo que aceptar a Jesucristo como Salvador personal. Jesucristo es el Salvador del mundo, pero Él no vino a salvar al mundo, Él vino a salvarme a mí personalmente. Él vino a salvar a cada uno de nosotros, personal e individualmente. Entonces, es necesario recibir el regalo de Dios de la salvación por medio de Jesucristo. Es necesario entregarnos a Él, entregarle a Él nuestras vidas y aceptarlo como Señor, como Maestro de nuestro caminar, de nuestra vida, confesarle a Él abiertamente delante del mundo. Cuando nosotros hacemos esto, entonces somos aceptados en el cielo. Si recibimos a Jesucristo, la Escritura nos dice que Él mismo, Él dijo en Juan 14:6, yo soy el camino, la verdad y la vida. Nadie va al Padre. Otra manera de decir, nadie va al cielo si no es por mí. No hay otro medio. Musulmanes, no hay otro medio. Budistas, no hay otro medio. Ateos, no hay otro medio. Religiosos, no hay otro medio. Solamente Jesucristo. No hay otro medio. Pero entonces, ¿qué clase de Dios? Él es tan injusto que no permite que a personas por allá en la selva. Ese es el problema de Dios. Si ya escuchaste el mensaje, preocúpate de ti. El Señor se encarga de los de las junglas, de los se encarga de los pigmeos, Él se encarga de los demás. Tú preocúpate por tu salvación. En otra parte dice, en Juan 10:9, yo soy la puerta, el que por mí entrare será salvo. Nótese que dice la puerta. Yo soy la puerta. No dice yo soy una puerta. Si dijera yo soy una puerta, quiere decir hay otras puertas. Dice yo soy la puerta, la única puerta. Algunas personas, los testigos de Jehová, dicen, él nunca dice que él es la única.
2: Tener por ahí un dedo de frente nada más para poder entender. Todo aquel que recibe a Jesús es instantáneamente hecho hijo de Dios, hija de Dios, heredero de Dios y coheredero de las riquezas celestiales junto con Jesucristo. Todos conocemos estas citas bíblicas, Juan 1:12. Más a todos los que le recibieron, a los que creen en su nombre, les dio potestad de ser hechos hijos de Dios. A todos los que creyeron, ¿en quién? Versículos del 1 al 11, está hablando del verbo. Versículo 14 lo aclara quién es el verbo, Jesucristo, que vino a los suyos y lo rechazaron. Entonces, el texto, ya explicado, dice, más a todos los que recibieron a Jesucristo y a los que creen en el nombre de Cristo, Dios Padre les dio potestad de ser hechos hijos de Él. Lo que quiere decir que a los que no creen y no lo reciben, no son hijos de Dios. Entonces, ¿de quién son hijos? Jesús se lo aclaró bien clarito a los fariseos. Ustedes dicen que son hijos de Abraham, ustedes son hijos de su padre el diablo. Porque si fueran hijos de Abraham, harían lo que Abraham les dijo que hicieran, que era creer en mí, porque Abraham esperó este día. Entonces, en este mundo no hay sino dos familias. ¿A cuál familia pertenecemos? ¿A la familia de Dios o a la familia del diablo? No hay más. A mí me gusta un poquito aquí y un poquito allá. No, el que no está con Dios está en contra de Dios. El que no siembra conmigo, dijo Jesús, desparrama. El que toma el arado y mira para atrás, no merece ser mi discípulo. Es en serio, es radical. Pastor, pero usted sí es... Qué fanático, ¿no? Radical, tenemos que ser radicales. Porque Cristo, cuando Cristo subió a la cruz, dijo, voy a poner nada más un... un pie y una mano nada más. Y no me hagan una cortada muy grande, un rasguñito nada más, ¿ok?
0: Él se dio todo completamente por ti y por mí. Él fue radical en su muerte por nosotros. Él quiere que nosotros seamos radicales en nuestra vida por Él. Así como el Señor nos quiere. Radicales. Y Romanos 8, 16, 17, conocemos también esa cita del Espíritu mismo, da testimonio a nuestro espíritu de que somos, ¿qué? Hijos de Dios. Nosotros somos hijos de Dios. ¿Quiénes? Los que tenemos el Espíritu de Dios. No todo el mundo. Solo nosotros los que tenemos el Espíritu de Dios. Y si sois hijos también, ¿entonces qué? Herederos. Herederos. Mis hijas son hijas de mi fortuna. Mis botas viejas y mis...
1: Nadie más, a no ser que yo lo ponga en un testamento. Del resto, automáticamente, yo muero, mi esposo y mis hijas se quedan con las 3-4 cosas que tengan. Nosotros, como hijos de Dios, somos herederos de las riquezas celestiales y coherederos juntamente con Cristo, porque Cristo es el Hijo de Dios y nosotros somos entonces los hermanos menores de Jesús. Coherederos con Cristo, si es que padecemos juntamente con Él, para que juntamente con Él seamos glorificados. Esa parte muchos la cortan de sus Biblias. Si es que padecemos juntamente con Él. Mis hermanos, antes de la gloria viene el sufrimiento, la tribulación, la angustia. No le pidan al Señor, como veíamos hace 2 semanas, no le digan: Señor, quítenme estos problemas. No, díganle: Señor, dame la gracia de aprender en medio de estos problemas. Las tribulaciones se hicieron para eso. Ahora, siguiente punto. ¿Dónde estoy? ¿Cómo puedo saber si voy a ir al cielo? Las citas bíblicas no aparecieron. Siguiente. Ok. He recibido a Jesucristo como mi único y suficiente Salvador. ¿Cómo sabemos si hemos recibido a Cristo como Salvador? Nótese, único y suficiente. Yo siempre, desde hace muchos años, aprendí esto. Cuando oro por alguien, le digo: ora, y en la oración le digo: haz en Jesús tu Señor, tu único y suficiente. Único, ¿por qué? Porque no hay más. Y suficiente, ¿por qué? Porque no necesitamos más. Él lo es todo. Él lo es todo, absolutamente todo. Entonces, si nosotros hemos recibido a Jesucristo como nuestro único Salvador, porque no hay más, y suficiente, porque no necesitamos más, entonces somos salvos. Tenemos que hacernos unas ciertas preguntas. No solamente si he recibido a Jesucristo como mi Salvador, sino porque ese Cristo como mi Salvador es el que expió mi pecado. Veamos Isaías 53:6 y ahí vamos a entender un poquito más qué es lo que significa esta expiación. Porque mucha gente se aprende la terminología cristiana y dice: oh, yo recibí a Cristo ya, pero sin tener la más mínima idea de qué es recibir a Cristo, o mejor aún, de qué fue lo que Cristo hizo por ti para que tú pudieras recibirle a Él. Eso se llama teológicamente la expiación. ¿Okay? No expiración, expiación. Isaías 53:6 nos dice: todos nosotros nos descarríamos como ovejas. ¿Quiénes? Todos. ¿Okay? Cada cual se apartó por su camino. ¿Se acuerdan? ¿Se acuerdan? No se les olvide nunca eso, mis hermanos. Cada cual íbamos por nuestro camino. Mas Jehová cargó en Él, en Jesús, el pecado de todos nosotros. Eso es expiación. Eso fue lo que hizo Dios. Mi pecado se lo puso a Jesús. Camilo ha dicho mentiras, Camilo ha robado, Camilo ha hecho. No les cuento todo, si no, se irían. Pero bueno, el Señor sabe. Y le dijo: se lo pongo a Jesús. El de Héctor también. Y cada uno de nosotros, todos los pecados de la humanidad, el Señor, conociéndolos, se los puso a Jesús. Y cuando Jesús muere en la cruz: Dios mío, Dios mío. Nótense que no dijo: Padre mío, Padre mío. Es la única vez que Jesucristo llama al Padre Dios. Dios mío, Dios mío, ¿por qué me has abandonado? Él se sintió abandonado por su Padre, hasta el punto en que le llama Padre sino Dios. Porque en ese momento Él tenía su pecado y el de toda la humanidad. Él estaba expiando, Él estaba recibiendo el castigo, el justo castigo que merecíamos nosotros. Él lo estaba recibiendo. ¿Qué? O sea, cambiamos de lugares. Él ocupó el nuestro. Primera de Pedro 2:24, quien llevó Él mismo nuestros pecados en su cuerpo sobre el madero, para que nosotros, estando muertos a los pecados, vivamos a la justicia, y por cuya herida fuisteis sanados. ¿Qué? Nótese que esa herida, contrario a lo que algunos por ahí predicadores aluden, que esa herida es la sanación física. Él no está hablando de sanación física, está hablando de la sanación espiritual.
0: Por la herida de Cristo hemos sido sanados, pero no de las dolencias físicas. El Señor, si Él quiere sanarnos físicamente, nos sana. Pero esa no está garantizada. Pero la sanación espiritual sí está garantizada con la herida que recibió Jesucristo en la cruz. Y Gálatas 3:13, Cristo nos redimió de la maldición de la ley, hecho por nosotros maldición, porque está escrito: maldito todo el que es colgado en el madero. ¿Se dan cuenta? Estas tres citas nos muestran cómo Él tomó nuestro lugar. Él expió por nosotros. Esta es la doctrina de la expiación. Hicimos un cambio, un switching. Él se puso en el lugar nuestro y nosotros en el lugar de Él. Y por eso es que podemos alcanzar la salvación. Otra pregunta que tenemos que hacernos para saber si estamos o no en el cielo: ¿estoy confiando en Él para que me perdone mis pecados? Sabemos que Él murió por los pecados de la humanidad, pero por los míos personales. Ahí es donde necesitamos hacer una confesión, y ahí es donde necesitamos hacer un arrepentimiento. Mis hermanos, salvación no viene sin confesión y sin arrepentimiento. Confesión es decir: sí, Señor, yo he pecado. Sí, Señor, yo soy culpable. Sí, Señor, yo soy merecedor del infierno. Eso es hacer confesión. Y arrepentimiento es decir: bueno, ahora que yo ya me di cuenta y confieso, no voy a continuar haciendo lo mismo. Les había dicho hace unos meses atrás, esa palabra arrepentimiento es un término de navegación. Cuando los marineros tenían que dar un viro, un vuelto de 180 grados, le decían: arrepiéntanse. Y ellos sabían lo que hacían. Movían la vela de tal manera que si el barco iba en esta dirección, la vela hacía que el barco se volviera al mismo lugar por donde venían. Entonces, eso quiere decir arrepentimiento. Íbamos hacia el mundo. Íbamos hacia las corrientes de este mundo, y en el momento que decimos nos arrepentimos, damos vuelta y comenzamos a caminar hacia Dios, hacia la obediencia a Dios, hacia el amor a Dios, hacia seguir sus preceptos, sus mandatos. Entonces, ¿has reconocido que eres pecador? ¿Te has arrepentido o seguiste por ahí con un piecito así, ¿no? Así como queriendo ir por donde van los del mundo? Esto no habla perfección necesariamente, porque a veces, aunque vamos de para allá, de pronto como que nos torcemos y, o nos caemos o nos resbalamos. Esto quiere decir que siempre tengamos la mirada puesta en nuestro futuro, en nuestra esperanza, que es la venida de nuestro Señor. He rendido mi mente a Él para que me enseñe, y mi vida a Él para que me guíe en todo. ¿Nos damos cuenta? Reconozco, hago un viro de 180 grados, pero aún me falta algo, aún me falta entender que yo por mis propios medios no puedo. Lo necesito a Él, necesito la presencia del Espíritu Santo en mi vida. Es recibir el Espíritu Santo, y ahora que voy en camino hacia lo que es contrario a lo natural mío, ahora voy a permitirle al Espíritu Santo, al poder de Dios, que sea quien me guíe. Y todos sabemos, los creyentes, que el Espíritu Santo hace una obra perfecta, ¿sí o no? Oh, Él hace su trabajo muy bien. Nosotros somos los que a veces nos tapamos los oídos, no lo escuchamos, no nos gusta escucharlo porque no nos conviene o lo que sea, y después, pues, ay, Señor, perdóname, y dice, ok, que levante, pero ya te perdoné, sigue otra vez por tu camino. Y ahí está el Espíritu ya, ¿no? Llevándonos, marcando nuestro camino, nuestros pasos. Dejémoslo acá. Penúltimo, ¿es la Biblia una guía suficiente para ir al cielo o hay más? ¿El Corán? ¿Nos puede llevar al cielo el Corán? ¿Algún otro libro? ¿No? ¿Alguna otra enseñanza? La Biblia es el único libro. Jesucristo lo dijo, tenemos la plena convicción del Espíritu Santo, que fuera de lo que tenemos escritos en la palabra de Dios, no hay otra manera. ¿Por qué? Nada hay que un hombre necesite saber acerca del camino del cielo que no
2: sea especificado, que no se enseñe claramente en las palabras de la Biblia. Este es el único libro que nos revela a Jesucristo. Ningún otro libro nos muestra a Jesucristo más que la Biblia. Hay muchos libros de historia que nos hablan acerca de Jesucristo, pero ningún otro libro nos revela a Jesucristo de la manera como la Biblia nos lo indica. ¿Y qué tiene importancia que la Biblia nos revele a Jesucristo? Muy fácil, Jesucristo dijo: yo soy el camino. Entonces, si conocemos a Jesús, conocemos el camino. Y acabamos de verlo, él dijo: yo soy la puerta. Si conocemos a Jesús, entonces podemos ver la puerta, conocer la puerta y entrar por la puerta. No hay otra manera. Ahora, reconoceremos una, son de las muchas preguntas que se hace la gente respecto al cielo. ¿Reconoceremos a nuestros amados en el cielo? Cuando lleguemos al cielo, ¿vamos a reconocerlos? ¿Voy a poder verte a ti? ¿Voy a poder verlos a ustedes? ¿Cómo está, hermano? Hay un par de citas bíblicas que me aseguran que sí. En ahí está, 1 Tesalonicenses 4, del 13 al 15. Pablo, escribiéndole a los creyentes en Tesalónica, les dice lo siguiente: tampoco queremos, hermanos, que ignoréis acerca de los que duermen, para que no os entristezcáis como los otros que no tienen esperanza. Acerca de sus familiares que ya habían muerto en la fe. No se entristezcan como aquellos que no tienen esperanza. Ustedes sí tienen esperanza, porque ustedes están en Cristo. Porque si creemos que Jesús murió y resucitó, así también traerá Dios con Jesús a los que durmieron en él. Por lo cual os decimos esto en palabra del Señor: que nosotros que vivimos, que habremos quedado hasta la venida del Señor, no precederemos a los que durmieron. Y el cuento está acá en cómo podremos saber aquellos que van a venir con el Señor. ¿Cómo podremos enterarnos de aquellos que nos precedieron a nosotros? La manera más clara de verlo está en Mateo 17, los versículos del 13 en adelante. No tienen que ir allá, ustedes conocen la historia. El Señor se lleva al monte de la transfiguración a unos de los apóstoles. Cuando está allá arriba, de pronto se aparecen, ¿quiénes? Elías y Moisés. ¿Ustedes alguna vez, cuando van a una convención, cuando van a un retiro, se han dado cuenta que si ustedes no tienen el nombre, la gente nada más le dice: hermano, ¿cómo está? Y lo saluda, hermano, aunque no lo conozcan. Pero cuando tenemos el nombre que nos ponen, la gente nos mira y dice: Héctor, ¿cómo estás? Te conocen por nombre. Me da risa porque en la última conferencia que estuvimos de pastores, en la penúltima, nos ponen una cosa estas que le cuelgan a uno con el nombre acá. Entonces, éramos como 1,000 pastores. Entonces, uno no conoce a todos, se sienta a comer y lo primero que uno hace es... Y un pastor dice: por primera vez entiendo lo que sienten las mujeres. Cuando llegan los hombres y la saluda, y lo primero que hacen es mirarle allá. Porque eso hacíamos, llegábamos y nos mirábamos. Miramos el nombre que para yo poder conocerte, para yo poder saludarte, para yo poder... Pero Elías y Moisés no tenían un gafete que decía Elías. Hello, my name is... Y escrito hacia mano, Elías o Moisés. No, el Espíritu le reveló a ellos que ellos eran Moisés y eran Elías. De igual manera,
0: si Pedro y Juan y los que estaban ahí con el Señor pudieron identificar a Moisés y Elías, a quien nunca habían visto, ¿qué tanto más nosotros no nos vamos a identificar a nosotros mismos el día en que nos veamos una vez más, el día en que nos volvamos a ver de nuevo en la presencia celestial? Y eso me recuerda la necesidad que tenemos todos nosotros de orar por aquellos seres queridos quienes aún no han entrado en el cielo. todavía hoy rechazan al Señor. Debe ser muy gozoso entrar uno al cielo y darse cuenta que aquellos por los que uno oró con fervor, por aquellos por los que uno inclusive ayunó, que viven en otros países, que están lejos de acá, los vamos a ver. Y gracias a nuestras oraciones, gracias a nuestro deseo de verlos allá con nosotros, el Señor, y porque esas oraciones no se pierden.
2: Bueno, cuando oramos por la conversión de alguien, esas oraciones no se pierden. Lo garantiza el Señor. Me dice que el Señor no quiere que nadie se pierda, que la voluntad de Dios es que nadie se pierda. Y luego otro pasaje me dice que si oramos conforme a su voluntad, Él responde nuestras oraciones. Y si la voluntad de Dios es que nadie se pierda, yo estoy orando para que mis seres
0: no se pierdan. Entonces, la garantía, tengo garantía de Jesucristo, que esas oraciones van a ser contestadas.
2: Oremos entonces por aquellos que todavía tenemos eso. Caminados hacia el cielo, aquellos quienes todavía van navegando hacia la perdición, para que hagan el giro de 180 grados, se arrepienten y regresen a donde vinieron.
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1: Hola y bienvenidos a Verso por Verso. En este espacio estaremos estudiando la Palabra de Dios en la voz del pastor Juan Parra. Si aún no tienes alguna iglesia en donde congregarte, te invitamos a Capilla Calvario de Oxnard. Estamos localizados en el 1925 Eastman Avenue, en la ciudad de Oxnard, California.
2: Mateo capítulo 11, quédense ahí. Rápidamente quiero dar repaso de lo que vimos el domingo.